Amy Fisher es un dúo pop británico que alcanzó gran éxito en 1988 con dos sencillos que tuvieron fama internacional. El dúo estaba integrado por Simon Cleaney y el tecladista Rob Fisher. El dueto se formó en 1986. Entre sus sencillos más exitosos se encuentran Love Change Everything, El amor lo cambia todo, que fue un éxito internacional en 1987. Amy Fisher, Love Change Everything, El amor lo cambia todo.

0: CJ Lewis es un cantante de reggae británico. Su gran éxito fue la versión del año 1994 de Sweets for My Sweet. El tema fue producido por Philip Pottinger, también conocido como Felipe León, al igual que su álbum debut, Dolores. CJ Lewis, de la R a la A. Las bandas que vivieron sus éxitos en los 70, 80 y 90 están acá en Retro Beats. En un ratito estamos de regreso.
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0: Esta es una canción del año 1989 de Chris Isaak, de su tercer álbum de estudio, Heart Shape World. A pesar de ser lanzado como single en 1989, no se convirtió en un éxito hasta que apareció más tarde en la película de David Lynch, Wild at Heart. Lee Chestnut era director de una emisora de música de Atlanta que amaba la música de David Lynch y comenzó a pasar la canción en la radio y rápidamente se convirtió en un top 10 a nivel nacional en enero de 1991, alcanzando el puesto número 6 en el Billboard Hot 100 y convirtiéndose en la única canción de éxito de su carrera en los Estados Unidos. Chris Isaak, Juegos Perversos.

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2: En nuestro retroscopio, Chris DeBar, que nació en Venado Tuerto, en Santa Fe, sí, aquí en la Argentina, como Christopher John Davison, el 15 de octubre de 1948, hijo del coronel Charles Davison, un diplomático británico. La canción más famosa de Chris DeBar es The Lady in Red, la dama de rojo, del álbum Into the Light, del año 1986. La canción fue un gran éxito mundial y alcanzó la posición número uno en el Reino Unido. Este es otro de los éxitos de Chris DeBar, año 1988, Missing You.

I Want Your Love es una canción de Rhythm and Blues compuesta por Bernard Edwards y Nile Rodgers, The Chick. El tema apareció en su álbum del año 1978.

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Ya estamos llegando casi al último tramo de nuestro programa. Te cuento acerca de C.C. Peniston. Tenía 22 años cuando su primer single, Finally, fue lanzado con éxito. La canción irrumpió en la escena de Estados Unidos en otoño de 1991, en donde se convirtió en un himno bailable al instante. El sencillo alcanzó más de 500.000 copias y en todo el mundo ganó más de 3 millones de dólares. C.C. Peniston, Finally.

The Cardigans, esta banda conocida por su sencillo Love Fool del álbum First Van on the Moon del año 1996. Este sencillo fue incluido en la banda sonora de la película Romeo y Julieta del director Baz Luhrmann, asegurándoles popularidad a los miembros de la banda. Tienen gran éxito en Europa, en Japón y también en América. The Cardigans, Love Fool.

0: Gonna Make You Sweet es el primer álbum de estudio del grupo. El álbum fue lanzado en los Estados Unidos el 13 de diciembre de 1990. El álbum fue lanzado durante el auge de la música house, con gran aceptación comercial en toda Europa y América del Norte. El single alcanzó el número 2 en el Billboard Hot 200. CNC Music Factory, Gonna Make You Sweet.
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Este tema aparece en el álbum Gunner Lies y fue lanzado como single en 1989. La canción alcanzó el puesto número 4 en el Billboard Hot 100. Guns N' Roses, Paciencia.

Petrovic. Everything I do it for you. Interpretada por Bryan Adams y coescrita por Michael Caine y Robert John McLaughlin, que figuran en la banda sonora de la película Robin Hood del año 1991. También está incluida en el álbum de Bryan Adams, Walking Up the Neighbors. Bryan Adams, Everything I do it for you.

Pink Floyd para nuestro final. Esta canción de Pink Floyd, del álbum The Wall, es precedida por In the Flesh y seguida por Waiting for the Worms. La canción sucede desde el punto de vista del antihéroe Pink durante una alucinación en la cual se convierte en una figura similar a la de un nazi y convierte una audiencia de un concierto en un grupo turbulento. Manda a todos a asaltar los vecindarios cercanos llenos de minorías. Pink Floyd, Run Like Hell.

0: así finalizamos este Retro Beats. Mi nombre es Silvia Resualve. Chau, hasta entonces.
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¿Cómo están? Bienvenidos a este despertar de las misiones. ¿Cómo están todos? Algunos se acostaron un poquito más tarde, celebrando y festejando, hinchas de River, felices, contentos. Un partidazo anoche para definir los cuartos de final de la Copa de la Liga. Bueno, ya están los protagonistas, así que, gente, prepárense porque será una final apasionante del fútbol que nos mantiene en vilo los fines de semana, aquellos que les gusta. El resto ni se enteró que ganó por penales River, pero bueno. A ellos les contamos otras informaciones que realmente son destacadas en el día de hoy. La principal, a esta hora de arrancar y de comenzar este día, este lunes, el buen día para todos, a prepararse y a abrigarse. Y la noticia es, sin duda, que ya llegó el otoño. Sí, se hizo esperar, pero las mañanas serán frías y a medida que pasen los días frescas, y las tardes sube un poquito la temperatura como es habitual en la provincia de Misiones, así que no vamos a padecer tanto frío. Eso sí, mañanas en donde se va a sentir las bajas temperaturas más cercanas al otoño. Bueno, estamos todos, Niki Salazar en la operación técnica y musicalización, Patricia Flores en la producción, está Guille Román en el streaming y, por supuesto, la razón de madrugar vos. Todos los días a través de Canal 6 y Noticias del 6.com, las radios amigas que forman parte de este despertar de las misiones. En 2 de mayo, buen día a los amigos que nos escuchan desde FM Búnker 98.1, Radio Flash, FM Guaraní en el Soberbio. A través de las redes sociales tenemos amigos en distintos lugares. La verdad que es imposible saber el alcance que tenemos. Nos sorprende escuchar mensajes o leer mensajes que tienen que ver con amigos que nos escuchan desde Brasil, de otras partes de la Argentina, allí por España, y nos entusiasma un montón. Aquellos que extrañan la tierra colorada, la provincia de Misiones, y quieren estar cerquita y se conectan a través de las redes sociales. Buen día para todos.

Posada, 6 grados de temperatura, la máxima para hoy 18 grados, así que no se me acobarden para hacer cosas tempranito. Poco a poco irá subiendo la temperatura, que no sea una excusa este frío. Vamos a ver, bueno, si estás en el soberbio, quédate un poquito más en la cama si podés, un ratito más en casa, 3 grados ahora, máxima 17 grados. Para 2 de mayo, buen día a los amigos de 2 de mayo, 3 grados y una máxima de 16 para hoy. 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Bien, hoy 11 de mayo. Aquellos que tienen los chicos en la escuela seguramente se van a enterar si charlan con ellos, porque se conmemora el Día Nacional, o sea, hoy en la Argentina, el Día del Himno Nacional Argentino, entre otros eventos. Una efeméride que reúne una serie de eventos, el más destacado tiene que ver con el Día del Himno Nacional Argentino. La fecha se remonta al 11 de mayo de 1813, jornada en la que la Asamblea del año 13 estableció como canción patriótica los versos y los compases compuestos por Vicente López y Planes y Blas Parera. Pregunta de examen en la escuela. Sí, señoras y señores, vaya si no lo habremos repasado año tras año cuando estudiábamos en la primaria y también en la secundaria. Luego del primer intento fallido, que no arrojó los resultados esperados, la Asamblea General Constituyente lanzó el 6 de mayo de 1813 esta convocatoria, que cayó en manos del porteño Vicente López y Planes. Inspirado, este hombre escribió cada uno de los versos y obtuvo la aprobación de la Asamblea. Al mismo tiempo, se le encargó a Blas Parera la composición de la música, la que cantamos, Himno Nacional Argentino, uno de los himnos más lindos, claro, que lo cantamos en todos los actos patrios. Sí, este es uno de los acontecimientos, podríamos decir, destacados. Después podemos contarte también un día como hoy. Hoy es el cumpleaños de Abel Pintos, también. 11 de mayo, nace Salvador Dalí, pintor español responsable de obras realmente extraordinarias. También otro de los acontecimientos, a ver, hoy es el Día del Autor y Compositor Musical en nuestro país. Unos de los datos y acontecimientos hoy 11 de mayo. Ahora 6 de la mañana, 12 minutos. Muchos datos, información policial que tienen que ver con un fin de semana. Un irresponsable conducía alcoholizado y con sus 6 hijos menores en el auto, detenido en un control vial. El hombre puso en riesgo a sus hijos, entre ellos un lactante de 5 meses que lloraba de hambre y debió ser resguardado y alimentado por una efectivo, también madre lactante. La madre de los niños lo denunció por violencia de género. Otro de los títulos destacados también, golpeó a su pareja, la amenazó con un arma y se fugó al monte. Fue capturado tras tirarse de un barranco. Este hombre de 34 años se escapó del domicilio y rodeado por la policía se tiró al vacío, lastimándose una de las piernas. Quedó hospitalizado en el Hospital Samic de la ciudad de Oberá. También nos ocupamos, ¿cuánto falta para el Mundial? Ahí, cuenta regresiva, poquito más de 30 días, 31, 32, no más que eso. Mundial 2026. ¿Cuánto significa poder acompañar a la Argentina en el Mundial? Atención, puede costar $9.500 sin incluir el pasaje aéreo.
Santa María de las Misiones se ocupó del tema. Habló con Sandra Lescano, presidenta de la Asociación Misionera de Agencias de Turismo, hablando sobre los paquetes para seguir a la Argentina. Un adelanto nada más, después vamos a escucharla también sobre este tema. Se vino el frío, el consumo de electrodomésticos en la provincia de Misiones está en un escenario de mucha cautela. Nosotros hablamos con el empresario Carlos Dorazzi, referente del sector, que nos contaba acerca de la venta de estufas, pero también a propósito del mundial, lo que genera este mundial. Dice, averiguan, pero todavía no compran. Se va a acercar la fecha y seguramente, según Dorazzi, hay expectativas. Ya están preguntando los precios. Bien, otro de los títulos destacados, las ventas de autos cayeron en la provincia de Misiones. Había visto algunas que se abren y otras que se cierran, una agencia de autos importantísima ya no está más en una de las esquinas de una de las avenidas más importantes de la capital provincial. Y vos decís, bueno, si se mudaron, si achicaron, la verdad que se siente también en este rubro la caída de las ventas. Otro de los títulos destacados aquí en la provincia de Misiones, atrapan a un cuatrero arreando el ganado robado. La policía de Misiones interceptó, esto fue a la madrugada del domingo, aprovechando el frío, este joven ladrón, 21 años, se trasladaba y lo hacía a una yunta sustraída minutos antes de una chacra. Los animales, dos vacunos, raza cebú, fueron recuperados y restituidos al dueño. Bien, en el ámbito nacional se aleja Mauricio Macri de el presidente Javier Milei. El PRO criticó al gobierno por bancar a Dorni. ¿Qué dijo? Acompañar el cambio no es aplaudir lo que está mal. El aliado del oficialismo en el Congreso planteó diferencias en medio de las denuncias contra el jefe de gabinete. El partido fundador por Mauricio Macri advirtió que va a reclamar lo que se prometió y todavía no llegó. Causa Dorni, la justicia detectó movimientos con criptomonedas y analiza su patrimonio digital. Otra de las tantas novedades que tienen que ver con Manuel Adorni. La Superliga Posadeña suspendido por incidentes. Se registraron corridas y agresiones en los alrededores del estadio. Racing le ganó de manera agónica a Estudiantes, es otro de los títulos destacados. Central dio vuelta a la historia y eliminó a Independiente. El héroe, sin duda, ha sido Fideo Di María. En los penales, Beltrán salvó a River por papelón ante San Lorenzo. El millonario estuvo dos veces abajo del marcador. Lo empató en la última jugada. San Lorenzo tenía un jugador menos durante todo el partido. Y bueno, ya están definidos los cuartos de final de la Copa de la Liga. Belgrano Unión, mañana miércoles a las 19, Argentino Juniors versus Huracán, 9:30, 21:30, Rosario Central Racing el miércoles y River Gimnasia el miércoles también, 21:30. Definidos estos partidos. Bien, algunas de las informaciones, todavía faltan más para repasar, para contarte. Te acompañamos con algo de música, información. Este es nuestro despertar, mate en mano, que no se enfríe. Hoy mucho frío en el inicio. En algunos lugares sube la temperatura, en otros no tanto. Así despierta Posadas y contanos 3764-292994 cómo comienza tu mañana. En el despertar, uy, qué bonita canción, Bruno Mars junto a Lady Gaga.

Abrígate que hace frío, 6 grados en la ciudad de Posadas, en El Soberbio 3 grados, en 2 de mayo 3 grados y en buena parte de la provincia bajas temperaturas. Irá subiendo lentamente en algunos lugares máxima, por ejemplo, en la ciudad de Posadas, un poquito más arriba, 18 en 2 de mayo máxima. Tan solo 16 grados, en El Soberbio 17 grados. Así que abrigarse. Buen lunes para todos.

0: Poco movimiento todavía, a medida que pasen los minutos, irá cargándose el ingreso al microcentro. Buen día, buen inicio. La invitación es a que te sumes, que nos cuentes cómo arranca este día para vos, este lunes 11 de mayo, como te decía, día del himno nacional argentino. 6 grados aquí en la ciudad de Posadas, un poquito más baja la temperatura en otros lugares de la provincia. Bien, este fin de semana, a nivel internacional, además de la guerra en Medio Oriente, otro de los títulos tiene que ver con este operativo para y esta crisis sanitaria que se dio en el crucero MV Hondius, que llegó ayer a Canarias, a las Islas Canarias, luego de semanas marcadas por la emergencia sanitaria desatada durante el viaje. Hubo un argentino que viajó, esa es la información que conocíamos, el único pasajero del país que viajaba en este crucero MV Hondius, habló por primera vez tras el brote de hantavirus que dejó 3 muertos a bordo y obligó a mantener en cuarentena a unas 150 personas. Imagínate vos la situación. Nosotros hablábamos con el médico infectólogo Hugo Pizzi y nos contaba acerca de la desesperación estar en este crucero y saber que 3 personas fallecieron y obviamente la desesperación. El argentino explicó a propósito de esta situación que vivió en ese crucero. Vamos a escucharlo.
1: No era un clima, digamos, muy preocupante. Yo qué sé, la verdad que como después no aparecieron más casos y nos habíamos empezado a cuidar todos, claro. Acá tomó las medidas de que no estuviéramos tan juntos. Yo, por mi parte, yo estaba solo, así que siempre comía, desayunaba, almorzaba, cenaba solo, así que claro, no tenía mucho contacto.
0: Interesante, fíjate vos, después escuchábamos en otros medios, a través de las redes sociales, otra persona que estuvo y la desesperación que tenía, la preocupación. Cada uno, por supuesto, toma las cosas de diferentes maneras. El argentino decía, estaba tranquilo, estaba solo, la verdad que no era, por lo menos de mi parte, dijo, pero en otras imágenes se podía escuchar a otros ocupantes, tripulantes o turistas que viajaban en este crucero, que estaban realmente preocupados, claro, pensando en que si estuvo en contacto o no con las personas que fallecieron, y el trabajo, por supuesto, de Cancillería, las autoridades argentinas durante la crisis, dice Cancillería, y las embajadas se han movido y se han preocupado, estaban en contacto permanente, me dieron elegir si quería cuarentena en Holanda o en España, bueno, todas estas cuestiones que tuvo la opción este único argentino que contó y habló por primera vez para los medios nacionales. Ahora 6 de la mañana, 23 minutos. Nos metemos de lleno en la información que tiene que ver con las expectativas, si hay o no, del Mundial. Y el frío que ya llegó. Las preguntas sobre ventas de calefacción, para calefacción y del Mundial nos contestaba Carlos Dorazzi sobre el sector comercial en esta época que se está viviendo. Él es referente del sector, quien señaló el comportamiento actual que dista mucho del registrado en años anteriores.
2: Convengamos que lo de los circulados sería, digamos, como tocar el cielo, sí, pero a su vez tenés que tener un living acorde con esa
3: esas dimensiones,
2: ese tamaño de dimensión de TV, ¿no es cierto? O sea, no es simplemente compro, por más que tenga, compro uno de 100 no. y lo pongo en el cuarto. No, ¿entendés? O sea, es un, tiene que ser un lugar verdaderamente propicio en todo sentido.
3: ¿Vos sabés
2: sí,
3: que,
2: es la tendencia.
3: Vos sabés que es cierto, un amigo tenía una casa con una, se mudó después, y una TV de 75 le quedó directamente, tiene que venderla, porque no, no le queda. Eso pasa.
2: Que no hay forma para peor. No son artículos que uno puede colgarlo como sí. los televisores de hasta 55. Entonces tenés que tener además un mueble acorde a la para que lo sujete o para
3: también,
2: que lo contenga.
3: También,
0: ¿no? ¿Y cómo están averiguando ya, preguntando precios, se acercaron, cuáles son las expectativas para ustedes también?
2: Nunca una pregunta tan correcta y literal. Están averiguando.
3: Están averiguando.
0: Estamos todos iguales.
2: Sí. Yo creo que uno nunca pierde la esperanza, pero no va a ser el mundial del anterior, hace 4 años. ¿Por qué? No porque los televisores hayan aumentado demasiado, sino que hoy la gente tiene otras prioridades, y te lo dice, me gustaría, pero, en fin, ¿no? Entonces, que hoy, de alguna manera, un televisor en promedio está entre 700, uno de 50, que no llega, hay de 50 hay en 499, y de 1 millón, 1 millón 200, depende de la marca, en uno de 65. Ya en 100 estamos hablando de 3 millones más o menos, y hasta 4 también.
3: Pero 65, depende de la marca. 65, y a ver.
2: 66, por Dios. 65 es una recontra buena medida en todo sentido.
3: ¿Es accesible para aquella persona que busca el ahora bienes durables, ahora misiones, y puede tener, a ver, le da el tope como para poder hacer esta compra?
2: Mira, en realidad no le da, justo le da, al contrario, perdón, estaba pensando en 75, no, 65 le da genial, porque no supera el 1.600.000 y le da para 15 cuotas.
0: 15 cuotas, ¿de cuánto serían más o menos?
2: Y calculemos entre 70 y 80 mil pesos.
3: Pagable.
2: Sí. Ahora, la verdad que es pagable, pero lo voy a decir porque primero, obviamente, hay que tener límite crediticio. Sí, pero también.
0: Bueno, pero como decía, pagable para los que, bueno, tienen un bolsillo un poquito más holgado. Sobre esto, te invito a que ingreses al canal de YouTube de Santa María de las Misiones. Tenés la entrevista completa que habla no solamente del mundial, la venta de televisores, sino también los precios de las ventas de los aparatos eléctricos, para calefaccionarse. Seguimos con la fiebre del mundial, en este caso sobre las consultas para viajar a acompañar a la selección argentina. Sandra Lescano, presidenta de la Asociación Misionera de Agencias de Turismo, analizó el movimiento por el Mundial 2026 y el presente que atraviesa el sector turístico en Misiones y en el país. Vamos a escuchar parte de lo que decía sobre estos temas.
4: Las operadoras ya están cerrando lo último, quedan igualmente, pero las consultas ya empezaron en octubre del año pasado. Sí, porque los montos, estamos hablando de montos bastante elevados y la gente tiene que anticiparse para poder ir pagando, ¿no es cierto? Ya ahora son los últimos, igualmente hay todavía paquetes. Los paquetes, la mayoría de lo que se vendía era entrada con alojamiento y traslado o vuelos internos. Depende qué paquete sea, se vendía con el primer partido, con dos partidos y con tres partidos de la primera ronda. Y entonces era se asistía a un partido, a dos partidos, a tres partidos, y ahí en eso después tenías el alojamiento, el aéreo interno, pero sin el aéreo de acá hasta Miami, ¿no? Porque todo lo que es, las operadoras centralizaron Miami como zona operativa y de ahí van mandando a los diferentes, a Dallas o a los diferentes lugares a donde van a jugar la selección, ¿no? Para ver toda la primera fase, entre 8.800 hasta $9.500. Estamos hablando sin aéreo. Claro. Sin aéreo de destino.
0: Vamos todos. 8.000, 9.500 dólares para ir a ver a la selección. Este es el dato. La gente tiene que anticiparse para poder ir pagando. Hoy se ve muchísimo eso de congelar y pagar cuotas fijas en dólares. Lo cierto es que ya estamos en esta cuenta regresiva, poco cerca de un mes que falta para el inicio del Mundial. 6:32. Completamos nuestra primera media hora en el despertar de las Misiones. Buen día. La recomendación es que te abrigues. Ahora en la ciudad de Posadas, 6 grados. En el resto de la provincia, un poco más baja la temperatura. Buen día a los amigos del Soberbio. 3 grados. En 2 de mayo igual. En otros lugares de la provincia mucho frío. Frío de otoño, sí. Más tarde sube un poquito la temperatura. Buena semana para todos. Preparen los abrigos durante toda la semana si te levantás tempranito. Entre 3 y 10 grados de temperatura en toda la provincia. Un ratito de música, la pausa, y ya volvemos.

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0: 6:38, buen día, buen comienzo, buen inicio. Aquellos que están arrancando esta mañana, mensaje por acá, escuchando los precios de los televisores. Nos quedamos, y también de los viajes, ¿no? Del viaje que significa acompañar a la selección. Nos quedamos en casa mirando por la tele, hablando y pensando en el bolsillo de cada uno, más allá de, por supuesto, la posibilidad de los ahora. Lo cierto es que, bueno, hay que pensar en una cuota entre 70, 80 en promedio, televisores de 65 pulgadas. Bien, 6:39, el despertar de las Misiones con frío. Sí, toda esta semana será con inicios de mañanas frías y frescas. ¿Por qué decimos esto? Porque, bueno, hoy arrancamos con 6 grados, a medida que va pasando las horas sube la temperatura, ahora 9 grados, la máxima pronosticada para hoy es de 18 grados. A medida que pasen los días, hablamos de mínimas entre 7 y 11 grados a lo largo de toda esta semana, y máximas, hoy es la más baja, 18 grados. Ya a partir de mañana, máxima entre 20 y 22 grados. Un otoño bastante apacible, bastante tranquilo, pensando en el mes de mayo. Vamos a ver qué ocurre ya en el inicio de junio. Lo cierto es que mayo todavía se presenta un poco más benévolo en cuanto a las temperaturas. Vamos a repasar algunos de los títulos destacados. Uno de ellos es el que te mencionaba. Golpeó a su pareja, la amenazó con un arma y se fugó en el monte. Y no solamente eso, fue capturado después de tirarse de un barranco. Hizo todo esto este hombre, todo mal. Una mujer de 32 años denunció haber sido brutalmente agredida y amenazada de muerte con una escopeta por su pareja en una vivienda de Campo Grande. Después del rápido despliegue policial, el acusado intentó escapar a pie por una zona de monte, pero fue detenido luego de arrojarse por un barranco durante la persecución. El hecho se registró este domingo en una vivienda ubicada en la ruta provincial 8, a la altura del kilómetro 17. Según denunció una mujer de 32 años, su concubino de 34, la comenzó a golpear con los puños en el rostro en medio de una discusión y después la amenazó de muerte con una escopeta calibre 32. Después de la alerta, efectivos policiales acudieron de inmediato al lugar y asistieron a la víctima, quien además entregó el arma presuntamente utilizada durante el ataque. Estuvo personal de la policía acompañando, secuestrada bajo acta y la presencia de testigos. La mujer formalizó la denuncia por violencia familiar. La venta de autos cayeron en Misiones. Desde el sector reconocen que el panorama sigue marcando incertidumbre. La venta de autos en el país y en la provincia no escapa esta tendencia. En los primeros 4 meses del año, la provincia acumula una caída del 13,99% en transferencias en comparación con el mismo periodo 2025. Es un montón. Un dato que la ubica entre las jurisdicciones con mayores retrocesos en el sector. El comportamiento del mercado local se da en un contexto nacional que tampoco logra consolidar la recuperación. La situación del rubro automotriz, venta de autos usados, que cayó este porcentaje, 13,99%. Superliga Posadeña, Huracán y Brown, suspendido por incidentes. Una vez más la violencia paró la pelota. El choque entre Huracán y Brown, que se disputaba, tuvo que ser... esto es por la octava fecha de la Superliga Posadeña. Debió suspenderse debido a una serie de incidentes registrados alrededor del estadio del Globo. También otro de los títulos destacados en el ámbito deportivo, Central dio vuelta a la historia y eliminó a Independiente. El canalla venció al Rojo por 3-1 en el Gigante de Arroyito gracias a goles de Di María, Giovanni Cantizano y Elías Verón. El ex crucero Gabriel Ábalos había abierto el marcador. También en los penales, Beltrán salvó a River del papelón ante San Lorenzo. El millonario estuvo dos veces abajo en el marcador, lo empató en la última jugada de suplementario y ganó en los penales gracias al juvenil arquero que contuvo dos tiros. River también a cuartos. Y los partidos repasamos que tienen que ver con cuartos de final. Se prepara mañana Belgrano Unión, mañana 19 horas. Argentino Juniors versus Huracán, más tarde, 21:30. Y el miércoles, Rosario Central y Racing, 19:00. Y más tarde, el miércoles, River Plate frente a Gimnasia a las 21:30. Los partidos de los cuartos de final. Bien, ahora 6:44. Nos atrasamos un poquito hoy, que tiene que ver con el repaso de la tapa de los diarios nacionales, que es lo que destacan algunos de los diarios de tirada nacional. Hablamos de Clarín, La Nación, Olé y Página 12. ¿Te parece si arrancamos con el diario Clarín? Título destacado: con el envío de otros 33 pliegos, apuran la designación de jueces y fiscales. El Senado busca sesionar esta semana para aprobar las propuestas de la justicia. En una definición dramática, imagen de River que eliminó a San Lorenzo en los penales y está en cuartos. Milagros del cepo. De Carnicero en San Martín a Millonario en Nordelta. Sergio Ochiuso, carnicero de San Martín, habría usado sus locales para hacer facturas truchas de ventas que nunca hizo. Así se expandió hasta que su fortuna explotó con el rulo de los dólares, del dólar oficial vendido después del valor al valor del blue durante el cepo cambiario en el gobierno de Alberto Fernández. Los alimentos importados ya representan el 10% de las ventas en los supers. Su desembarco en las góndolas aumentó la competencia y contribuyó a reducir algunos precios. Otro de los títulos: Adorni divide al gobierno. Luego del reclamo de la senadora Patricia Bullrich para que el jefe de gabinete aclare cuanto antes su situación patrimonial que provocó la defensa cerrada de Milei, más voces del gabinete se sumaron al reclamo de darle un corte final al caso con la salida del funcionario. Un platino bien argentino, el Eternauta, se llevó 8 premios y Franchella recibió el del honor, el de honor. Fue una desgracia. Carlos Ferelo es el único argentino que viajaba en el crucero del Hantavirus. Títulos de tapa del diario Clarín. Vamos ahora a la portada de La Nación. Título destacado: el gobierno admitió sobreprecios de hasta 4.239% en discapacidad. Un informe del Ministerio de Salud detectó gastos injustificables en el 2025. El gobierno admitió presuntos desvíos críticos y sobreprecios en compras realizadas por Andis durante el 2025. Esto es en un documento interno. El Ministerio de Salud, a cargo de Mario Lugones, analizó pagos efectuados para adquirir sillas de rueda, andadores y prótesis, y detectó que las diferencias entre lo facturado y los precios de referencia oscilan entre 300% y 1000%. En una compra, la brecha llegó hasta 4.239%. Este es el dato que cuenta La Nación. También en la tapa de La Nación está River. River de los insultos al delirio de la mano de Beltrán. Fin de la odisea a bordo. Ahora deben contener el antivirus en tierra. Empezaron a descender los pasajeros en Tenerife. El aislamiento por 40 días será clave. Caen sus jefes por la banda de la 1114. Sigue intacta. El clan de los hermanos Estrada González mantiene su particular logística de venta de drogas. Trump dice que la oferta iraní es inaceptable. La mora de créditos de las familias es la mayor desde el 2004. El interés por la cultura provocó un récord de público en la feria. La visitaron 1.340.000 personas, un 8% más que en el 2025. Hablamos de la Feria Internacional del Libro, la celebración número 50, marcada por la visita de dos premios Nobel. En deportes, gran maestro a los 12 años. Hablamos de Faustino. Hasta dónde puede llegar este niño. Los próximos retos de oro, que en el Open de Cerdeña se convirtió en el segundo ajedrecista más joven de la historia en conseguir la norma. Títulos de tapa del diario La Nación. Más títulos. Página 12, que dice en su portada: Corte chica, infierno grande. El intento de suicidio de un lobista de la Corte Suprema ligado a Lorenzetti impactó de lleno en la interna del máximo tribunal. Además, otro mal día para Boca. Huracán logró una victoria. Es otro de los títulos. En la tapa de página 12 en el día de hoy nos sobran los motivos, y este título destacado que tiene que ver con el paro universitario que se dará esta semana. Títulos de página 12. Vamos ahora a la portada del diario Olé, y así completamos la tapa de los diarios nacionales. Olé, y claro, habla de River, empate agónico en los 120 minutos a un ciclón con 10. La gente en llamas. En los penales, dos veces match point abajo, lo salvó Beltrán. Entró River, un dios aparte, más de uno. Se refiere de la misma manera cuando hablamos de River, realmente. 1-0 a Vélez, el Lobo clavó 7 al hilo, sacudió el Fortín, séptimo al hilo, mejor dicho, y avanza. 1-0 a Estudiantes, Sosa la metió a los 89 minutos y Racing vuelve a creer. Y en la imagen Di María, otro héroe del fin de semana. Central 3-1, Di María y sus pollitos dejaron afuera al rojo. Títulos de tapa del diario Olé. Buen día, dice, buen lunes, muchas bendiciones, Delia, buen día, desde Alem nos escucha, abrazo enorme a través de Facebook. Eduardo Coudet en conferencia de prensa, claro, sí, imagínate cómo debe haber estado. Yo lo escuchaba, no sé si vieron el partido. Ayer de River frente a San Lorenzo, la voz en medio de los comentarios se escuchaba los gritos de Chacho Coudet, de Eduardo Coudet. A ver, vamos a escucharlo post partido y qué es lo que decía.
1: Hacer 2-3 goles en el primer tiempo que el equipo generó tanto y no la pudo meter y verse, y eso seguramente no va a ser mejor. El otro día me tiraron un dato que no revertía la situación, ¿no es cierto? Que el equipo no podía. Y hoy fue a buscar hasta la última y tuvimos premio, ¿no? Así que ver todas las cosas positivas, saber que podemos mejorar, saber que por momento hicimos buenas cosas, generamos muchas situaciones y el fútbol está así, ¿no es cierto? Cuando viene medio cruzado, si estás convencido y vas, yo creo que eso es lo que pasa con nosotros. Estamos convencidos y vamos. Y Y entiendo lo que hablábamos siempre, ¿no es cierto? Que nos gustaría ver mucha más fluidez, pero también vienen torcidas a veces las cosas, como el resultado ahora y tenés que ir a buscar. Y pusimos todo lo que tenemos en ofensiva. Hemos puesto todo lo que teníamos para ir a buscarlo el partido. Y eso te genera un poco el desorden, porque no es como después, tácticamente, algo que venís trabajando, ¿no es cierto? Pensá que terminás con un volante central, con toda gente de más del último tercio que de generación de juego. Pero bueno, creo que no existe la justicia en esto, pero no merecíamos tampoco, ¿no? Por la cantidad de situaciones que habíamos generado.
0: Sí, bueno, así lo vivieron los hinchas y también el equipo y el director técnico, cerrando esta la noche de anoche, después del antes del partido de Vélez, y lo que declaraba en conferencia de prensa Chacho Coudet. Ahora 6:54.

ciudad de Apóstoles. Ay, ay, ay, gracias por los mensajes. Nos encanta saber que nos están escuchando en distintos lugares. Buen día a la gente de FM Guaraní en El Soberbio, a los de 2 de mayo a través de FM Búnker y Radio Flash. Redes sociales a pleno, ¿eh? Nos encanta saber que nos escuchan a través del Facebook, el canal de YouTube de Santa María de las Misiones, para despertarte y acompañarte hasta las 8. En un ratito se suma nuestro compañero Gabriel Fernández. Bienvenido a la Argentina. Sí, lo extrañamos, ¿eh? Jueves y viernes ausente, pero tenía compromisos confirmados mucho antes de la semana, así que está perdonado. 6:57, algunas novedades que tienen que ver con información nacional. Causa Adorni. La justicia detectó movimientos con criptomonedas y analiza su patrimonio digital. La noticia que se conoció durante el fin de semana, la justicia federal comenzó a analizar los primeros reportes vinculados a la actividad financiera digital del jefe de gabinete en el marco de la investigación que se le sigue por presunto enriquecimiento ilícito, y detectó movimientos con criptomonedas. El fiscal Policita recibió respuestas de diversas plataformas operadoras de criptomonedas y billeteras virtuales tras las órdenes libradas para rastrear el patrimonio del funcionario. Sigue siendo protagonista en las noticias a nivel nacional. Otro de los títulos, y nos vamos al deporte, tiene que ver con este fin de semana y el deporte internacional. Barcelona venció al Real Madrid en el Clásico y es bicampeón de España. El elenco culé profundizó más el mal presente del merengue tras ganarle 2-0 en el estadio Camp Nou con 3 partidos de anticipación. Título de liga número 29 para el Barça. 6:58. ¿Te parece si escuchamos un ratito de música? Preparamos todo acá el ambiente para recibir a nuestro compañero Gabriel Fernández. Qué bueno tenerlo nuevamente acá, periodista del diario Primera Edición, de la web de Primera Edición, que se hace su tiempito también, no solamente en la web de Primera, sino para venir acá a la radio y aportar información. Pausa, música, pausa y después volvemos.

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0: rico está.
1: Bueno,
0: rico.
1: Bueno, bueno. Bienvenido a la Argentina, Gabriel Argentina. Fernández.
0: Muy buenos días a todos.
1: Buen día. Así tímidamente.
0: Arribando.
1: Claro, porque no quiere que indague más a dónde estuvo. ¿Dónde estuve? Pero, exactamente.
0: Un pequeño descanso.
1: Sí, su rostro habla de un gran descanso.
0: Claro, viste, cuando te ven así que te veo radiante. Sacaste 10 años.
1: Bueno, es difícil a las 6, 7 de la mañana tener rostro radiante.
0: Y sí, la verdad que más sería bien, todo un logro.
1: Pero... ojitos hinchados, así estamos.
0: Sí, creo no que vine un poquito más asiático que nunca.
1: No, exacto, somos todos así, lamentablemente, esa es la realidad, a menos que, no sé... veía algunas cosas en las redes para no tener los ojitos hinchados más.
0: Sí. No, no, sí.
1: Nos venimos así, así somos, quiérannos como somos.
0: Y nos quieren, y nos quieren.
1: Eso es lo más.
0: Lo importante es que nos quieren.
1: Exacto. Bueno, segunda hora de nuestro despertar, nos encanta tenerlo, Gabriel Fernández. Lo estuve siguiendo en las redes sociales, muy, muy activo. ¿Es verdad todo lo que dice en las redes sociales o lo que mostrás en las redes? Sí.
0: Depende de lo que uno muestra, sí. Sí.
1: Estuviste. ¿Qué hiciste estuve?
0: Ah, sí, estuve aprovechando unas promos. Estuve haciendo una investigación de paso, viste que cuando vos te hacen algún procedimiento, vos te pones a charlar con la gente. Sí. Entonces le empezaba a preguntar al tatuador, ya era una entrevista, viste. ¿Y cuánto están los insumos? ¿Hubo aumento?
1: ¿Pero hiciste,
0: viste,
1: entrevista o solamente?
0: No, charlando, es ya de paso, una pre-investigación, viste.
1: Bien.
0: ¿Cuál es el momento donde hay que aprovechar para hacerse tatuajes?
1: ¿Y me qué dice, dijo? En invierno.
0: Este es el momento, ¿viste? Cuando empieza a hacer el frío.
1: Qué vendedor este tatuador.
0: No, pues ya estaba, ya había pagado, ya estaba en el procedimiento, o sea, bien. Sí, no pasaba nada. No, y vos sabés que muy bien, la verdad que era mi primer tatuaje, ¿viste? Que ese es el miedo por ahí, sí, de las primeras veces o cuando uno desconoce cómo es el procedimiento.
1: Sí. Y querías, ¿estaba en tu mente o lo decidiste ahí?
0: No, no, yo tenía pensado hacer algo temático y lo que sí aproveché fue el momento de las promociones que largan, porque está bueno esa.
1: Sí,
0: promociones y ahora, de tatuajes, así.
1: Gaby, en todos lados hay promociones.
0: Sí, no.
1: Es necesario. Están ahí los insumos preparados, sí, para activarlos y cada vez se piensa más en,
0: claro,
1: las prioridades,
0: sí,
1: ¿no?
0: No, y sí, viste que y en sí no es una prioridad, es algo estético, algo que por ahí uno relega, por ahí sí está un poco ajustado de dinero, sí, tampoco es barato, pero tampoco es tan barato como para...
1: Claro, y el precio de un tatuaje es directamente proporcional, sí, al tamaño, a la complejidad, a colores o en blanco y negro.
0: Todo eso impacta, ¿no?, en lo que en es precio, el diseño, ¿no?, en el precio. Sin ponerle que un tatuaje en sí arranca desde los 25, uno de tamaño pequeño de 5x5, líneas blanco y negro, ¿viste?
1: Ese es como que el más accesible.
0: Lo más accesible que vas, bien, a encontrar... Y claro, y todo depende si tiene colores, el lugar donde... Bueno, el lugar, no sé si el lugar... Por eso no pregunté dónde te lo vas a hacer.
1: Claro,
0: pero
1: no,
0: sí el diseño, no, y la cantidad de tinta que van a utilizar, bien, ¿no? Y bueno, eso, el tamaño.
1: Hablando del lugar, viste que algunos lo esconden. Sí. Dicen, no, yo no quiero que lo vean. Es para mí, se le pone un nombre, alguien especial, la historia, algo íntimo. Claro. Y después están los que muestran
0: que quieren
1: tatuajes,
0: que se vea, ¿viste? Exactamente. Yo creo como intermedio. O sea, quería obviamente,
1: que se ve, pero no tanto.
0: Era una inversión y quiero que esté ahí.
1: ¿En la mano?
0: No, es en el brazo.
1: En el brazo.
0: No lo voy a mostrar ahora porque me tengo que básicamente...
1: No. ¿Está vendado? O...
0: No, porque tampoco duele. Dura un día, si te sacas el film y te empezás a hacer las curaciones.
1: Todo ese lío.
0: Es una herida abierta, recuerda. Entonces como que necesita tener como todo un, viste, un protocolo. Sí. Tenés que limpiarlo con jabón neutro, tenés que ponerte una crema que es justamente cicatrizante, viste.
1: ¿Y cómo está evolucionando?
0: Y hasta ahora bien.
1: Sigue el color, sigue la imagen, sí, sigue el dibujo. ¿Qué elegiste?
0: Es un gatito, uno, y otra es un de algo de, es como una runa que es de un personaje de es algo de un anime.
1: Me encanta.
0: Muy friki, ¿viste?
1: Me gusta. La runa me gusta. El gatito
0: porque claro.
1: No es un animal que me
0: decía una amiga, tenés un tatuaje de señora mayor. soy.
1: No. En los tatuajes no se juzgan. Hay una elección personal, individual. Hay algo que nos hace marcarlo en la piel.
0: Claro, viste, encima era mi primer tatuaje. Quería algo que sea, voy por un diseño seguro. No me voy a jugar por algo.
1: Tenemos que compartir, tenemos que hacer algo de los tatuajes, de esos que serían imagen, deseo y realidad.
0: Claro, los que salieron mal.
1: Voy
0: a hacer no, y peor esa gente que se tatúan los nombres de parejas.
1: Exactamente.
0: Ese es el beso de la muerte.
1: Exactamente.
0: Conozco gente que tiene que tapárselo después. Y sí. Eso también es interesante, ver qué diseño haces para taparlo.
1: Para tapar, y las estrategias y el arte del tatuador,
0: la creatividad,
1: ¿no? Qué lindo. Bueno, no sé si me entusiasmaste, pero sí me encantó escuchar la historia.
0: ¿No tenés tatuajes, Silvia?
1: No, ninguno.
0: Bueno, estuviste, no. Nunca es tarde.
1: Sí, en los ojos, sí. Un tatuaje que tiene que ver con el maquillaje.
0: Ah, bueno, pero ese es como...
1: Bueno, pero es un tatuaje.
0: Te lo vas quitando, ¿no? No,
1: claro,
0: vale así.
1: Claro, exactamente. No. Pero no, la verdad que no me animo. Pero después seguramente, ¿quién te dice?
0: Hay que animarla,
1: si escucho
0: sí.
1: El informe tuyo...
0: Vamos a ver.
1: Esperamos el informe. Hablando de informe, estaba viendo... y repasando la información que salió desde aquí, desde Santa María de las Misiones, sobre la preocupación por los siniestros viales en la provincia de Misiones.
0: Claro, sí, es un tema que siempre es candente y siempre tenemos accidentes todo el tiempo, sea el fin de semana, en la semana, en posadas, en el interior.
1: Sí. La verdad que es preocupante, principalmente por las consecuencias, personas discapacitadas, personas que mueren. Quien analizaba esto era el director de la Unidad Central de Emergencias y Traslados.
0: Claro. Gastón Rose.
1: Exactamente, él habló y alertó, fíjate vos, sobre el aumento de los accidentes de tránsito y el fuerte impacto que genera en el sistema sanitario el porcentaje en el cual intervienen motociclistas. Vamos a escucharlo.
2: Estamos aproximadamente con unidades funcionales en toda la provincia, 140. Estamos trabajando para poder incrementar. Y en la ciudad de Posadas hoy en día estamos cubriendo con 8 móviles. Lo que sí nosotros abogamos a que la sociedad tenga en cuenta por qué solicitan el servicio de emergencia. Porque hemos tenido muchas veces llamadas que por torceduras de pie o otras cuestiones que por ahí no ameritan la intervención inmediata a un móvil de emergencia, y como está unificado hoy en día el sistema 911-107, cada vez que llaman al servicio impactan en el 911 y entran como reclamo de pedidos reiterados. Estamos hablando con el ministro para poder incrementar la cantidad de unidades funcionales dentro de la ciudad de Posadas y de Arupá. Por eso justamente apelamos a la población a que hagan un uso racional del servicio. Porque sabemos que nosotros tenemos horarios picos de demanda, más que nada por siniestros viales, que son los horarios de ingreso laboral y a la escuela y salida laboral de la escuela. Son los que se nos disparan los llamados de emergencia. Bueno, esos son datos muy variables, dependiendo de qué tipo de atención. Bien que ahora el parte de la salud está entregando una especie de factura para que tome conciencia la población de la inversión que realiza el Estado en la atención.
1: Claro.
2: Muchas veces, por eso abogamos a que sean conscientes, tomen todas las medidas de precaución para no terminar en el hospital y tener el Estado por una falta de cuidado de la persona, es una gran inversión de dinero. Nosotros siempre abocamos a que la población tome todas las medidas de precaución, si van en moto, utilizar casco, tener la luminaria correspondiente a las motos, pues los que transitamos realmente vemos que no tienen luces, no usan elementos refractarios, hacen maniobras indebidas. Y todo ese tipo de cuestiones nosotros intentamos que la población tome conciencia, que haga una pequeña inversión, que pueda evitar un siniestro vial, que pueda evitar que esté internado, que le demande horas de terapia intensiva, que es un alto costo, como también que no quede una secuela que el Estado después tenga que cubrir con una pensión o algún tipo de ayuda.
3: Días atrás hablábamos aquí con la jueza de faltas, la doctora Barbachán, y ella decía que muchos de los accidentes tienen que ver con lo cultural, ¿no? Un vasito no nos hace nada. ¿Está de acuerdo con esto?
2: Tristemente siempre digo, somos hijos del rigor. Tenemos que aumentar, sí, los controles, y bueno, creo que la parte económica es lo que más nos hace entender que hicimos una falta. Pero volvemos, como es un medio de transporte de la moto barata, para evitar pagar multa o sacarla del corredor y hacer una inversión para sacar una nueva.
1: Parte de lo que decía quien está en el área de emergencias.
0: Claro, la unidad de traslado. Los primeros que acuden cuando hay un siniestro, viste, sí. Para asistir a la persona, trasladarlo al hospital. Y me acordé de un informe que habíamos hecho hace un tiempo en el área de kinesiología del Madariaga, donde decían que el gran porcentaje de la gente que llegaba ahí para rehabilitarse eran gente que venía de siniestros y principalmente de motociclistas.
1: Qué bárbaro. El dato y analizar, a reflexionar, claro, cómo conducimos.
0: Sí. Y el impacto que tiene después en el sistema de salud pública, ¿no? Correcto. Cuando hay consecuencias.
1: Principalmente esto. Y la importancia, hablamos del área de kinesiología, que hacías un informe, de prolongar cuanto sea necesario, todo lo que tiene que ver con rehabilitación. Si no lo haces, las consecuencias
0: las secuelas.
1: Exactamente, las secuelas son más profundas. 7:18 ahora y vamos a desfilar, claro que sí. ¿Por qué? Porque es la música, la banda de sonido de la película El Diablo se viste a la moda, Lady Gaga y Gucci haciendo Runaway.

arrasando en los cines. El diablo se viste a la moda. También en las calles, en las redes sociales, todos, todas y todos, depende, vistiéndose como se visten las protagonistas de la película.

0: Para que te sumes, 3764-292994. Estamos con Gabriel Fernández hasta las 8 en este despertar de las misiones. Es una palabra que me cuesta decirla. Ozempic.
1: Ozempic.
0: Ozempic. Ah, es Ozempic.
1: Claro, yo siempre lo escuché con el acento como si fuera en la O.
0: En la O. Tiene que ver con. Es una droga que es.
1: Es un medicamento que se utiliza, una droga inyectable. Ajá. Que empezó a utilizarse para el. En realidad es una droga prescripta médicamente para el tema del tratamiento de la diabetes. Pero después, bueno, ya sabes lo que pasa con este tipo de medicamentos.
0: Claro, cuando se descubren que tienen otros resultados en ámbitos como, por ejemplo, bajar de peso, sí. Ahí hay una línea delgada entre, eso me decís recetado.
1: Sí, está recetado médicamente. Sí. Lo que sí, bueno, sucede como sucede en todo tipo de práctica médica, ¿no? Que el Ozempic, como puede tener una indicación médica, eso también puede conseguirse con ayuda de doctores amigos que por ahí te recomienden, por sí. El tema de, bueno, bajar el peso de manera controlada, el tema de la obesidad, del sobrepeso. Y bueno, eso llegó a ser uno de los medicamentos más requeridos en Hollywood, que es ahí donde estaba apuntando, viste, el tema, el del día de hoy. Ajá. Porque había una nota de una famosa que es habló sobre el tema de cuándo empezó a utilizar el Ozempic recientemente y las consecuencias que trajo en su salud.
0: Pero, ¿qué hace mal? ¿Hace daño? Si está recetado, digo, si un médico me dice, podés consumirlo, podés inyectarte, ¿tiene consecuencias negativas?
1: Tiene efectos secundarios, como todo medicamento, tiene unos efectos secundarios que pueden ser leves o pueden ser un poco más graves, depende la persona y el uso que se le da, ¿no? Si en sí este componente está recetado para tratamiento de diabetes tipo 2, imagínense lo que puede hacer en el cuerpo de una persona que capaz tiene un poco de sobrepeso, pero tampoco llega a ser algo grave o algo que supere lo que es el peso ideal. Por Bien. Ejemplo, una persona que en sí ya es delgada empieza a tomar este tipo de tratamientos y puede generar otro tipo de daños. Y eso fue lo que le pasó en su momento a Kris Jenner, que por ahí no la registran de nombre, pero si la ven, se darán cuenta que es la mamá del clan Kardashian. Las Kardashian son muy famosas, fueron influencers en su momento, empezaron a tener notoriedad por el modelaje, los reality shows, y en su momento también con esto del body positive, porque son mujeres muy, muy voluptuosas, eran mujeres muy voluptuosas porque también empezaron a requiere tratamientos y empezaron a perder mucho peso. Y la primera que empezó a perder mucho peso fue justamente la madre de ella, Kris.
0: Ah, bien, bien. Ahora la ubico.
1: Jenner empezó a tomar Ozempic y contó que en su momento accedió a ese medicamento cuando estaba en una etapa bastante experimental todavía. O sea, empezó a utilizarse para tratamiento de diabetes, pero no para otro tipo de.
0: Y nunca fue una mujer gorda, una persona excedida de peso, obesa.
1: No, jamás, jamás. Entonces experimentó lo que contaba, ¿no? Kris Jenner experimentó efectos secundarios serios con el medicamento. Me puso muy enferma y empezó a relatar todo lo sucedido con esto, porque en sí ya se sabe que puede tener efectos graves de entrada este medicamento. Encima ella tomaba el medicamento cuando era un componente, cuando no era todavía inyectable, sino que era en comprimidos.
0: Uy, lo que debe
1: ser. Era una etapa todavía experimental. Y entonces, bueno, ¿qué puede experimentar con los efectos secundarios del Ozempic en sí? Náuseas, vómitos, diarrea, dolor abdominal. Y un efecto grave que puede acarrear esto ya es pancreatitis y tumores en las tiroides, ¿viste? O sea, eso cuando llega a nivel grave. Pero el Ozempic en sí cuando empezó a verse, porque primero todo parece muy bien, porque los resultados están a la vista, la gente perdió mucho peso, los famosos empezaron a hablar de supuestamente una droga milagrosa. ¿Te acordás cuando hablábamos, no, de la sustancia, sí, de la película y todos buscaban tener o por lo menos regresar perfecto, ¿no? El cuerpo perfecto, perder peso rápidamente, que es esa la cuestión? Y cuando encontrás un medicamento que encima está prescripto, medicamente, claro, tiene como un seguimiento, bueno, es un comprimido que te lo inyectas,
0: te da como un poco de tranquilidad, ¿no?
1: Le dieron una cierta seguridad. El tema es que inducir una pérdida de peso rápidamente también conlleva a tener que acompañarlo con cambios de hábitos, y que por ahí eso es lo que decían, que a veces la gente no lo sigue, ¿no? El cambio de hábito en sí, porque ¿qué pasa con este medicamento? El principio activo, que es la semaglutida, lo que hace es, como volvemos al tema que está indicado para un tratamiento para diabetes tipo 2, lo que hace es imita una hormona natural que tiene el cuerpo, lo cual uno la libera esa hormona cuando come. Entonces, que imita una cierta forma de saciedad. Produce
0: bien,
1: en el cuerpo.
0: Entiendo, sí,
1: y entonces
0: sí.
1: Uno comienza a perder peso lentamente con este tratamiento, lo que sí tiene estos efectos secundarios que te mencionaba, las náuseas, sentirse mal.
0: ¿Y ya se vende en todo el mundo?
1: Se vende en todo el mundo, incluso en Argentina. Ajá. Tiene un promedio, o sea, el precio va variando, ¿no?, según la cantidad de comprimidos. En Estados Unidos es alrededor de $1,000 es la inversión mensual que pueden tener estos, porque son comprimidos que se venden como para tomarlos. Y en sí, una pluma, que es la pluma de la inyección, cuesta entre $300 a $400. Estoy hablando porque allá no existe el seguro, la medicina,
0: no,
1: digamos,
0: el
1: plan de salud. No. Tenés que sí o sí pagarlo, la medicina es privada, recordemos. Y en Argentina, un comprimido de 1 miligramo está cerca de $400,000, 300 a 400 mil pesos.
0: ¿Un comprimido?
1: Claro, de 1 miligramo. Que es inyectable, recordemos.
0: Sí.
1: El inyectable es semanal, también tiene todo un tratamiento, un seguimiento. Y uno de los principales efectos, que ahí era la queja, me parece, por más de todas las náuseas y todo eso, lo que la gente por ahí se quejaba, era de justamente el efecto rebote. ¿Qué es el efecto rebote? Claro. Que toda la gente que alguna vez hizo dieta, por ahí lo conoce, es que bajaste de peso, divino, sí, todo eso. Después, con el tiempo, volvés al todo el peso que perdiste y un poquito más, capaz, si te cuidás.
0: Exactamente. ¿Por qué? Porque no tenés los hábitos. Sí. Si vos formás los hábitos, no hace falta ni siquiera los MPEC.
1: Claro, ¿no? Y decían, bueno, el efecto rebote era un tema muy serio porque, claro, cortás el tratamiento una vez que llegué al peso deseado. Sí. Bueno, dejé de tomarlo. Y es ahí cuando todo se ponía un poco más serio, porque el efecto rebote era algo casi seguro que te podía pasar. Uh-huh. Porque claro, ya no tenés esa hormona falsa que estaba, claro, inyectándote en tu cuerpo. Y nada, la gente volvía a engordar. Y bueno, claro, algunos famosos empezaron a decir justamente esto de que tenía un efecto nocivo.
0: Sí.
1: Que tengan mucho cuidado porque... Y también otro tema que empezó a darse en Estados Unidos, hay que ver también si en el resto del mundo sucede, que tal como pasó con el fentanilo, que tienen allá, el mercado negro es muy grande en tema de medicamentos y en el tema del uso recreativo de ciertas drogas, ¿no? El Ozempic empezó a ser fabricado de forma clandestina también. Entonces empezó a circular algunas dosis que no estaban bajo los requerimientos médicos de como si fuera su ANMAT, no me acuerdo el nombre de las siglas que tiene en Estados Unidos, que es el agente que controla todos medicamentos y drogas que circulan. No tenía la aprobación, entonces encontraron comprimidos que estaban circulando sin las regulaciones médicas necesarias. Así que a ese punto ha llegado el consumo de la Ozempic, a pesar de que hay famosos que están diciendo... Tengan cuidado porque existe toda una contraindicación que va más allá de tener náuseas y mareos.
0: Exactamente.
1: Puede ser muy grave, puede afectar tu salud y sobre todo, ya que lo estético es lo principal, te advierten este tema de guarda que hay un efecto rebote, que todo muy lindo, pero tenés que seguir prácticamente con un tratamiento médico para toda la vida si querés mantenerlo.
0: Por eso digo, si pensamos en el precio de esta droga, de este medicamento que puede ayudarte a bajar de peso, y del otro lado, vida saludable, buenas rutinas de actividad física, mejor alimentación, es más económico. Lo último que lo primero,
1: sí.
0: Las consecuencias son mucho mejores, estás de mejor humor, saludable.
1: El tema es este de que buscar resultados rápidos. Claro, algunos prefieren pagar más y tener un resultado más rápido, por ejemplo, si quiero ir a un evento el mes que viene y probablemente esta persona decida tomarse ese medicamento.
0: Con el riesgo que
1: hacerse
0: conlleva.
1: Hacerse alguno que otro tratamiento estético de paso y bueno, vas... Que tener como un estilo de vida saludable, alimentación sana,
0: que es mucho,
1: salir a hacer ejercicio, que requiere un esfuerzo. Y
0: los efectos de esta droga que me decía...
1: Náuseas, vómitos, tiroides.
0: Exactamente.
1: Y hay que poner todo en la balanza, ¿no? Y el hecho de que Argentina también empieza a ser un mercado, ¿no? en Argentina y todo el mundo, ¿no? Ya es un mercado internacional el tema de medicamentos que apuntan a reducir el peso. Por ahí traigo para la próxima esto de las primeras experiencias que hubo con medicamentos para reducir de peso. Iniciaron en los años 50 en Estados Unidos con algunas drogas que tenían justamente Valium. Empezaron a hacer, por ejemplo, el Valium para que las madres, las amas de casa estén controladas. Y había otro medicamento que era justamente para reducir de peso, que después se comprobó era totalmente nocivo y contenía efedrina, viste, y otros medicamentos que llegó incluso a la Argentina, tipo de medicamento.
0: Sí.
1: Y afectó muchísimo a toda una generación de amas de casa y de mujeres que empezaron a consumir un medicamento que sí, reducía de peso, pero tenía todos
0: sus consecuencias. Sí, 90, hablo de los 90, las anfetaminas, las pastillas. Sí.
1: Bueno, en los 90 también hubo mucho médico chanta, también hay que decir eso, que te ofrecían medicamentos, toma esto para reducir de peso.
0: Claro, y que te quitaba el apetito, pero tenía unas consecuencias tremendas.
1: No, ¿sí? Y acordate de la Giselle Rímolo.
0: Bueno, es uno de los referentes. La doctora.
1: Yo no soy médica.
0: Sí, 7:31 a.m. Nos vamos a la música, ¿te parece?
1: Vamos a ver qué escuchemos.
0: Dale, la pausa y ya volvemos.

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1: Lo importante a esta hora, atención, las imágenes que te mostramos, en realidad lo que hay detrás de esta niebla, neblina, es la ciudad de Posadas. Así está en el comienzo de la semana. Creo yo que de alguna manera se podría decir que se está instalando el otoño.
2: Sí, me parece que se instaló bastante, sí. Porque se pasó un poquito. Viste, sí. Que te decíamos que no llega nunca el otoño. Llegó,
1: sí, acá
2: y se pasó,
1: dijo.
2: Y ya fue el invierno, 6 grados. Estaba, sí, bastante potente.
1: Bastante, inclusive más tempranito en algunas zonas de la provincia. 3 grados contábamos temprano a la mañana en El Soberbio, sí. Los amigos que nos escuchan a través de 2 de mayo y las dos radios amigas, entre 3 y 6 grados de temperatura, sí. Es cómo inició esta semana.
2: Claro, y encima en áreas rurales, cerca, la temperatura en el piso siempre suele ser menos incluso.
1: Y
2: estaba cerca de ser, me imagino que un grado.
1: Seguramente grados. Vamos a tener un reporte, viste que suele haber después a la tarde un reporte de las, sí, ciudades más frías o las localidades más frías, donde nos escuchan entre 3 y 6 grados de temperatura. Lo cierto es que durante toda la semana tendremos mañanas frías y tardes un poquito más frescas. No sé si te bancás,
2: creo,
1: 20, 21, 22 grados.
2: Buenísimo, ahí estoy bien.
1: Ahí,
2: pero
1: sí,
2: el,
1: sí,
2: tema de la mañana bien temprano, viste, que arrancás.
1: Más de uno ayer dijo, yo no salgo,
2: emponchado.
1: Yo me quedo en casa.
2: Bueno, ayer la gente que fue a Fátima dijo, yo voy, y se fue, ¿viste?
1: Sí, muchísima, estaba viendo gente, las imágenes, multitudinario, sí, en la tapa del diario,
2: no importó
1: primera
2: nada.
1: Edición. masiva muestra de fe, toda, sí, la diócesis de Posadas volvió a caminar. Ayer en peregrinación, ahí no estoy yo.
2: No,
1: estoy yo, pero muchos, acompañando la peregrinación, como es, sí, habitual en esta época.
2: No, sí, estuve editando las imágenes y videos, ¿sí?, ayer, por eso cuando llegué dije, uy, hay que animarse.
1: Sí, muy bien. Bien, aquellos valientes. Bien, vamos a cambiar de tema y ahora se trata de cómo está el margen de tu tarjeta.
2: En mi caso, saturado. Pero
1: saturado.
2: Si alguno por ahí tiene algún margen, puede aprovechar.
1: Exactamente.
2: Hay ofertas, siempre hay alguna oferta, ¿no?
1: Aprovechen, nueva edición del Hot Sale Argentina, con muchas expectativas, claro que sí, de ventas. ¿Cuáles son los productos más buscados? Las recomendaciones para comprar de forma segura online.
2: Eso también está bueno porque, viste, uno va buscando la página, a ver qué dónde me sale la solapa del Hot Sale, a ver si tiene, qué tiene de oferta.
1: Busquemos, miremos, observemos, no seamos ansiosos, apurados, ok,
2: claro,
1: como yo, dice, okay.
2: No caigamos por ahí en ofertas engañosas.
1: Exactamente. Cecilia Ulloa es subdirectora de la comitiva del litoral de la Cámara Argentina de Comercio Electrónico. ¿Vamos a escucharla?
2: Vamos.
3: Nosotros somos 2.400 empresas dentro de la Cámara de todo el país. El 60% son pymes, el 37% de las empresas son del interior, lo cual nos pone muy contentos porque venimos trabajando justamente para la profesionalización y para poder colaborar con la economía desde nuestro espacio digital, ¿sí? En esta ocasión son 800 empresas, sí, las que van a participar de manera oficial en el evento de Hot Sale, pero sabemos que también motivamos a otras empresas y a otros rubros a salir a ofrecer beneficios, ¿no?, a los clientes.
1: Sí. Pensamos en todas las tarjetas, cómo es la modalidad de pago más conveniente y las opciones que se presentan con los descuentos.
3: Nosotros desde CASE hacemos un estudio anual y los últimos datos nos indican que los clientes eligen comprar con tarjeta de crédito, ¿sí? Eligen, uh-huh, la financiación, eso ya se viene sosteniendo hace varios años, sí, y entendemos que este evento no va a ser la excepción, sino que el consumidor va a seguir eligiendo la financiación. Pero de todas formas, cada empresa elige su combo de beneficios, ¿no? Se ofrece o más cuotas, o se ofrece quizás más descuentos o beneficios en el envío, que para nosotros que estamos lejos, por decirlo de alguna forma, de Buenos Aires o de AMBA, nos beneficia, como también pueden ser productos de regalo, adicionales, mucho combo de producto. Bueno, cada empresa elige la oferta que cree que mejor se adapta a su producto y al cliente que quiere captar, ¿no?
0: ¿Cómo comprar seguro sin inconvenientes para no caer en alguna posible estafa? Ya fuimos puliendo todo este tiempo, pero también el estafador se va reconvirtiendo. Entonces, ¿cómo hacer?
3: Bien, sí, qué difícil y hay que estar atentos, ¿no? Justo ayer tuvimos una capacitación sobre fraude dentro de la Cámara y la verdad que yo sorprendía porque cuando uno cree a veces, no, ya me las conozco todas porque estoy todo el día trabajando en esto, no, la verdad es que no, se actualizan siempre en cada evento, entonces como consumidores, más allá de que las empresas hacemos el esfuerzo de construir sitios seguros, como consumidores tenemos que ser responsables y estar atentos en donde ponemos nuestra tarjeta de crédito.
1: Bueno, aprovechemos entonces aquellos que les queda un margen de la tarjeta, principalmente todo lo que tiene que ver con los productos electrónicos, pero también compras de supermercado. La verdad que es muy muy loco,
2: Algo alimentos. Para todos debe haber, hasta alimentos.
1: Yo creo que sí.
2: Una cosa...
1: Hay para todos, tal cual como lo decís, Gaby. Bueno, ahora hablamos de... cuestión que desconozco, me acuerdo que en una época, no sé si en los 80, 90, estábamos como un poco más inmersos en lo que tiene que ver con esto, con los ovnis, estaban un poco guardados y después empezó a aparecer más información, gente experta que habla del tema, avistajes...
2: A todo esto viene porque Estados Unidos desclasificó toda una serie de material sobre ovnis.
1: Desclasificación.
2: Antes estaban como solamente tenían acceso a ello personas que pertenecían al Ministerio de Defensa, ahora llamado Departamento de Guerra. Eso es para otro tema, hablemoslo después. Pero el Departamento de Guerra desclasificó un montón de archivos que tenían. En total son 162 archivos inéditos.
1: Bien.
2: ¿Qué hay ahí? Videos, fotos, documentos oficiales. De registros que fueron tomando, y eso es lo importante, ¿no? De registros oficiales, es decir, que
1: no hay duda, no hay invento, es real.
2: Se tomó la molestia de tener archivos guardados, que incluso tomado por propia gente de defensa, astronautas, hay de todo.
1: ¿Por qué antes se escondía tanto esto? No se hablaba, era como no existen, lo negaban.
2: En realidad lo que tienen estos archivos es que habla de material y de objetos y videos que es no identificado, es decir, que no lograron concluir ¿qué es?
1: Bien.
2: Siempre te dicen ¿qué es? O sea, cuando largan una explicación, no, en realidad eso es un satélite, era el Starlink. Entonces, por eso te daban estas explicaciones. Pero mientras se encontraba en investigación, o al menos cuando no podían determinar de qué se trataba, todo este material se encontraba resguardado. Por eso hay material desde 1947. Por ahí los que somos fanáticos de toda esta temática recordarán que en 1947 es el momento en el cual se produjo el incidente de Roswell, que es uno de los casos más reconocidos a nivel mundial y que supuestamente se estrelló un platillo volador. En realidad después se aclaró que era un globo aerostático.
1: ¿Te acordás lo que fue eso? Incluso no sé si hay un... yo lo vi en un canal de YouTube o hay una película, si mal no recuerdo, sobre este caso, ¿no?
2: Sí, hay un informe de todo tipo. Incluso, cuando me mencionabas que en los 90 hubo un auge de todo este tema de ovnis, no me acuerdo si era en 90 o en 2000, acá cierto periodista muy reconocido supuestamente accedió a un material, ¿cómo se dice? Cuando un examen que le hacían a los supuestos cuerpos, recuperar una autopsia a los supuestos cuerpos de los ovnis, y lo pasaron en vivo en un programa.
1: Helbum, ¿no?
2: Después, claro, obviamente pasaron el material y Chiche patético. Salió y dijo, esto en realidad es una recreación, lo hicimos acá. Ven qué fácil que es engañar a la gente, que cómo uno puede hacer este tipo de recreaciones y venderlo como un material a lo cual ellos accedieron. Lo que sí, a la gente no le quedó nada en claro, esa parte en la cual él aclaraba que era falso lo que estaban diciendo. Todos recuerdan a esa autopsia que se mostró en un canal de televisión. Y que era falso, esa parte no les quedó a la gente.
1: No le quedó, pero... Y mira que te...
2: aclaró, y salió a decir, y está en YouTube, incluso pueden verla actualmente, si lo googlean.
1: Y si vamos más allá, es muy difícil desmentir algo.
2: Que ya están, que la gente ya lo cree.
1: Exacto, ese es para otro análisis también, la desmentida.
2: Pero ¿por qué lo salen ahora a aclarar?
1: Sí.
2: Realmente. Bueno, y este material, que volviendo al material de las OVNIs de Estados Unidos, hay una página que uno puede acceder, que es la página, se llama war.gov/UFO, que ahí está todo el material. Uno, sí, espero que tengan un buen manejo de inglés nomás, porque está todo en inglés. Bien. Es la página oficial del Ministerio de Guerra de Estados Unidos.
1: Bien, ¿me reiteras, por favor?
2: Es war, war.gov/UFO.
1: Uh-huh. Y si lo buscamos en Google en castellano,
2: buscas directamente, cuando googleas el material de archivo de OVNIs de Estados Unidos, te aparece la página.
1: Ajá.
2: Ahí tenés de todo, pero es material, por eso te decía, son 162 archivos. Dentro de todo ese universo empezás a buscar registros, tenés el registro del FBI, de la NASA, de todas las misiones Apolo. Las misiones Apolo 12, 11 y 17 tienen registros de objetos en los cuales no pudieron identificar de qué se trataba.
1: Claro.
2: Fuentes de luces brillantes, objetos de formas triangulares, tenés de todo ahí.
1: Y vos, que bueno, entendés inglés, manejas el inglés, ¿pudiste observar algo que decís, me parece
2: hay
1: que
2: hay un archivo que, si vos lo vas cortando, esas son imágenes y videitos sueltos, y dentro de ello tenés, claro, la calidad. Sí, viste, son efectos, esos son luces brillantes que no pueden explicar qué se trata. Ahí también empezaron a bromear porque hay triángulos, hay objetos de todo tipo. Y decían, ¿pero qué es esto? Y no solamente tomas en Estados Unidos, sino también tomas en el espacio y en estas misiones que te mencionabas del Apolo. Ajá. Pero también hay otros registros, y entre ellos hay un caso de Argentina, ¿no? Podía estar en el exento todos, porque Argentina, siempre hay un argentino en todos lados. Y en Argentina tiene varios casos emblemáticos. Uno de ellos es el caso Polanco. El caso Polanco es el título en realidad está caso Bariloche, lo tienen registrado en este. Es uno de los casos registrados, es el incidente en un vuelo. El vuelo AR-674, que es un Jorge Polanco, en realidad es un piloto de un avión, piloteaba un Boeing 727 de Aerolíneas Argentinas. Bien. Con 140 pasajeros rumbo a Bariloche, cuando durante una maniobra él cuenta que una luz brillante, una luz blanca intensa, apareció y acompañó todo el trayecto del viaje. Entonces es un relato que tiene.
1: Sí.
2: También es muy conocido porque él, bueno, ha participado en varias entrevistas. Incluso esto de que esté dentro de los archivos desclasificados vuelve a tener cierta relevancia. Esta aparición, la descripción del objeto, que no solamente lo vio él, también lo vieron también la gente que acompañaba el viaje.
1: Impresionante. Entonces, como que, lo que a mí me impactó es que lo acompañó durante el viaje. Vos decís, ¿cómo? No cualquiera aeronave, conocido o desconocida, puede estar acompañando un avión, ¿no?
2: Y todo lo que sucedió también, porque bueno, hablaban de un desperfecto técnico, o sea, como que produjo un efecto en el avión, y que en el momento del aterrizaje también se sintió todo esto. Y busquen el relato, porque Jorge Polanco también tiene una forma de contarlo que es interesante. Y otro también aparece que puede aparecer de Argentina, que es emblemático en el tema de OVNIs, el Cerro Uritorco.
1: Claro, donde van todos, se fuman algo y
2: hacen expediciones. Vas a acampar.
1: Vas a acampar, a mirar. Relajan y ven OVNIs.
2: Pero y eso, el Cerro Uritorco también aparece dentro de los registros. Y bueno, por fuera de esto, ¿no? Comentario al margen, acá cuando hicimos en un momento una nota sobre las luces que se veían en Misiones, recuerden que Misiones también tiene, como al tener menos contaminación lumínica, estos fanáticos de los OVNIs y de, bueno, las luces en el espacio también suelen venir a Misiones a observar, porque dicen que también somos un área donde hay alto avistaje. Bien. De este tipo de luces. Y en un momento fuimos a hacer una nota con un hombre que había, en teoría, tomado algunos registros.
1: Sí.
2: Ahí no me acuerdo exactamente dónde era, pasando Candelaria, una parte cerca de Loreto, en Loreto, donde, en la parte en el medio de la nada, donde ahí tenía como una especie de casa de descanso, donde él decía que se veían luces, nos pasó el material, lo miramos. ¿Y? Después, en realidad, cuando publicamos nos decían algunos, bueno, pero pueden los comentarios de la gente sí, siempre opina, ¿viste? Dice, no, pero en realidad parece que son más los satélites de Starlink, ¿viste? Este sistema de internet internacional tiene todo un sistema de satélites, de nanosatélites en el mundo que
1: podrían ser también,
2: podría,
1: ¿no?,
2: ser, y empezaron a circular y tienen un comportamiento un poco errático, porque no parecen los típicos satélites que siguen un trayecto, sino que van de arriba abajo, van rotando. Puede ser que sea eso, puede que no. Es una cuestión de fe, es una cuestión de lo que uno lo siente en ese momento, así que nada, eso.
1: ¿Y vos de qué lado estás?
2: Yo soy la cuestión de que no estamos solos en el universo, dijo Mulder en Expedientes X.
1: Y lo digo yo también.
2: También, sí.
1: Bien. 7:51. Uy, uy, uy, novedades en el mundo de la música. El artista Calvin Harris presenta, el escocés, oficialmente Satisfy, un nuevo lanzamiento que ya comienza a posicionarse como una de las canciones más importantes de la temporada. Porque lo nuevo pasa por acá, por Santa María de las Misiones. Esto es un estreno.

0: lo ponemos en la lista, ¿no?
1: ¿En la lista de temas?
0: Sí, y vamos de viaje, vamos por la ruta. El nuevo sencillo destaca su estilo inspirado en el piano house europeo, un género que vuelve a ganar protagonismo dentro de la escena electrónica global. Con ustedes, lo nuevo de Harris, Calvin Harris, Satisfy.

0: Con esta canción nos vamos a la pausa. En un ratito volvemos para despedirnos. ¡Qué buena mañana tenemos! Sí, con frío, nieblas, neblinas, no nos quejemos. ¿Estábamos pidiendo el otoño?
1: Llegó.
0: Y llegó, señoras y señores. La pausa y ya estamos para despedirnos.

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0: Momento de despedirnos, mi amigo Gabriel Fernández.
1: Todo lo bueno llega a su fin. Ah, no,
0: sí,
1: nos vamos yendo.
0: Exactamente, nos despedimos. ¿Mañana venís?
1: Mañana sí, siempre.
0: Así
1: bueno, casi
0: es.
1: Siempre.
0: Bueno, la pasamos muy bien. Como todos los días, desde las 6 de la mañana estamos en el despertar de las misiones. Estuvo Niki Salazar en la operación técnica, Patricia Flores en la producción, Guille Román, ahí atento. Gracias, Guille. Nos encontramos tempranito. Excelente jornada. Abríguense. Eso es lo importante,
1: llegó,
0: ¿no?
1: El frío, así que estén atentos, cuídense mucho, que cuidado que cualquier cosa nos resfriamos acá los misioneros amarillentos.
0: Exactamente, aquellos que son friolentos hay que abrigarse, y los otros que disfruten ahí con remerita y musculosa, si les gusta.
1: Puede.
0: Exactamente, hasta mañana.

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0: ¿Qué tal? ¿Cómo les va? Bienvenidos a la mañana de la 89.3, 82 minutos en la República Argentina. Buen día, señora Lodi Caballero, ¿cómo está usted?
1: ¿Cómo estamos, don Ángel Meño? Buen día bien, para todos, bien. Buena mañana.
0: Sí, sí, exactamente. Con frío, estaba previsto, esto estaba todo previsto.
1: Claro, ¿no? Ya estaba ahí agendado desde la semana pasada. Sacamos los abrigos, viste, acá porque lunes y martes nada más, y después ya comienza aumentar la temperatura, o por lo menos eso es lo que se está diciendo, ¿no?
0: Sí, sí, sí, sí. Recordemos lo que nos decía Fabio Cabello la semana pasada respecto al tema lunes y martes,
1: sí.
0: Y después ya el miércoles comenzaba otra vez a tener temperaturas cálidas aquí en la ciudad de Posadas.
1: Claro que sí, bueno, estaba viendo, ayer veía, ahora te digo una temperatura ideal, ayer salió publicado en primeraedición.com el Guiso Carrero.
0: Ah, mira.
1: Ah, que viene, viene, claro. Que después le vamos a estar contando. ¿Cómo está Niki Salazar? Buen día para Niki, que ya está ahí desde muy tempranito, disfrutando del frío también, ¿eh?
0: Exactamente, junto a Guillermo Román, quien está en el streaming y las redes sociales de Santa María de las Misiones, de la misma manera que Alex Berosug.
1: Llegó temprano, hoy, ¿eh?
0: Temprano el frío, Alex.
1: No sé qué pasó, sí. No podía dormir, dijo, me voy para la radio, me voy tempranito. ¿Eso sería sumar horas, cómo era que se llama? ¿Horas banco? Sí, ¿cómo no, era?
0: Banco de horas.
1: Banco de horas, claro, va sumando. Pues en algún momento me tomo el franco.
0: Bueno, y está bien, mientras no sea el Banco de la Plaza.
1: Claro, bueno. Una mañana fresquita, ya está también ahí Patri Flores, nuestra productora desde muy tempranito.
0: Exactamente, dentro de un ratito llegan nuestros compañeros del diario Primera Edición, recién lo vi a Guille Báez, allí ya en la redacción del diario Primera Edición, Mica Carnevale, quien está a cargo del móvil de exterior de Santa María de las Misiones, además Gise Fernández con la información también que nos aporta en la mañana de 89.3.
1: Bueno, mañana fresca, ya les contábamos en la provincia de Misiones, frío intenso, dice la información, con sensación térmica de 0 grados en diferentes zonas. Claro, acá por ahí en la ciudad de Posadas no lo sentimos tanto, ¿no? Pero andate allá para Bernardo de Irigoyen, para esas zonas donde la verdad es que la temperatura y la térmica suelen ser siempre mucho más baja. Escuchaba la televisión nacional el fin de semana que en la zona de Irigoyen, Aguanive, sí. ¿Puede ser?
0: Sí, puede ser, sí, habitualmente allí es donde más se siente el frío, en esa zona, ¿no? San Pedro, San Vicente.
1: Bueno. Nos quedamos acá entonces, ¿eh? La verdad que no me llevo muy bien con el frío, pero sí vamos a tener unos días agradables, así sol pleno, descenso de la temperatura que se viene dando ya desde el viernes por la tarde, sábado, domingo, que se sintió bastante, y a pesar de esas bajas temperaturas, ayer la cita fue en Fátima.
0: Exacto, sí, sí, sí, escuché la peregrinación de Fátima porque pasaba por la avenida allí donde uno, cerca por donde uno vive, ¿no? Y entonces se escuchaba justamente la arenga de quienes estaban a cargo de hablar en la procesión. Y bueno, realmente mucha gente participando, ¿no?
1: Claro, bueno, a pesar del frío, te decía, la verdad que este año se notó mucho más la presencia de los fieles allí, la comunidad misionera que participó el día de ayer en una de las celebraciones religiosas más convocantes de la provincia de Misiones. Hay imágenes, ¿no? Ahí a través de nuestro streaming, de nuestro canal de YouTube y nuestras redes sociales que mostraban justamente, porque desde horas muy tempranas, cientos de fieles ya recorrieron las calles de la ciudad con dirección al santuario ubicado sobre la Ruta Nacional 2 en una jornada que estuvo marcada por la oración, por las celebraciones litúrgicas, el encuentro comunitario. Y vos siempre decís algo, Ángel, cuando la cosa no viene bien.
0: Cuando la cuestión económica comienza a sentirse en los bolsillos, crecen dos cuestiones.
1: Sí.
0: El juego de azar. Uh-huh. Y el tema religioso.
1: Bueno, ojalá que sea lo segundo, ¿no? Sí. Un poco más, porque el otro también es complicado, ¿no? Fíjate ahí las imágenes a través del Instagram que compartimos con ustedes, aquellos que nos siguen a través del streaming, porque a las 6 de la mañana, como es habitual, la salida desde la catedral de Posadas y después avanzó por Avenida

0: por Félix de Azara, Rademacher, sí. Tierra del Fuego, hasta
1: la ruta 12, ahí ya derecho hasta
0: derechito nomás, hasta ¿no? Fátima, ¿no? A las 9 de la mañana se celebró la misa central, allí estuvo el obispo de Posadas, Monseñor Juan Rubén Martínez, y la verdad es que mucha gente, te decía, ¿no? La gente que se acercó a pedir, a agradecer, y además hubo muchas actividades en la jornada de ayer, misa, festival, actividades durante toda la jornada. A las 9 fue la misa central y después cada hora hubo misas durante toda la jornada. A las 12 hubo un festival familiar con propuestas recreativas, con encuentro abierto para las familias, para los grupos parroquiales. A las 3 de la tarde hubo misa de la Divina Misericordia, una ceremonia que está orientada a pedidos de paz, de sanación, de reflexión espiritual. Hoy también que estamos acá en la Argentina, por lo menos el tema, la situación económica, ¿no? Pero después en el mundo también, tanta guerra, tantas cuestiones que hay hoy en día, ¿no? Y una de las celebraciones por ahí religiosa más convocante de Misiones también fue la misa de los jóvenes. Vos también preguntabas acerca de esto, ¿no?
1: Sí.
0: ¿Cómo están los jóvenes? ¿Se acercan? ¿Participan? Y la verdad es que sí.
1: Sí, sí, bueno, siempre es importante la participación.
0: Sin dudas.
1: En todos los ámbitos,
0: ¿eh? No, claro. Religioso, ¿no? No, para nada. Pero ayer era una de las invitaciones para la familia, para los chicos, para todos en realidad, a participar de esta celebración. Ahora, semana que viene, el próximo 22, bueno, el 13 en realidad, ahora mitad de semana, el miércoles, arranca la novena de Santa Rita, que también es otra de
1: de las peregrinaciones
0: más convocantes, ¿no?
1: De la ciudad de Posadas, ¿no?
0: Exactamente. Bueno, la patrona de los imposibles, la novena arranca ahora el miércoles, ahí en Santa Rita. El viernes 15 hay una misa de sanación. Después les voy a estar contando el programa y vamos a estar recordando también lo que decía el párroco ahí de Santa Rita esta semana hablando con nosotros.
1: Exactamente. Bueno, seguimos con también lo que va a ser toda la semana informativa, ¿no? Porque otra vez información política, económica, la información internacional que sigue con el tema de Medio Oriente, que sí. Sigue preocupando, más allá de que se habla de paz, un día se habla de paz, otro día...
0: No entiendo más nada, ¿eh?
1: La verdad que
0: viste que un día... Bueno,
1: una sensación de loco diría alguien por ahí, ¿no?
0: Tal cual, ¿eh? No se ponen de acuerdo, por un lado Trump, por el otro lado Irán, y ahí estamos en el medio. El tema es que a nosotros también nos afecta esto, ¿eh? Porque de alguna u otra manera estamos como pendientes, porque también... el tema de la guerra en Medio Oriente, la cuestión del petróleo, y sí. Ahí eso se siente en los surtidores, viste que ya terminó ese tiempito de congelamiento de precios. En realidad mucho antes de los 45 días ya comenzaron los aumentos, todos los días un poquito. Hoy se va a definir si se aumenta un poco más o no. De todas maneras nunca dejó de subir, ¿eh?
1: Claro, y tampoco dejó de subir los precios.
0: Claro.
1: Más allá de todos que hablan que bajó la desaceleración, no sé de cuánto, no sé qué cosa, evidentemente los que hacen los estudios no van a la calle, o lo hacen todo por teléfono, o no sé.
0: Claro, ¿te acordás cuando nosotros hablábamos con don Farouk Halaf, cuando hablábamos con los estacioneros y ellos nos decían, bueno, la idea es que el litro de nafta esté valor dólar,
1: claro,
0: ¿no? Un litro de... Y ahora te digo que pasamos lejos, ¿eh? Y seguimos ahí.
1: Ahora no sé qué verso nos meten ahora.
0: Y ¿no? Bueno, y para porque mí tiene que ver la cuestión de Medio Oriente. Por eso
1: sí,
0: te digo,
1: bueno, siempre históricamente el tema combustible acá es un tema de nunca acabar. ¿Qué sé yo? Tenemos que llegar al precio dólar, está atrasado
0: el
1: dólar.
0: Pero ya pasamos casi el doble, sí, bueno, te digo.
1: Por eso siempre hay un verso nuevo para...
0: Una justificación.
1: Claro, para meterle a la gente y decirle, no, mirá que sube por esto.
0: Bueno, así que nada, vaya preparándose porque seguramente que vamos a tener noticias con respecto a este tema. Mientras, en Estados Unidos vos decías bien, ¿qué está pasando? ¿Hay paz? ¿No hay paz? ¿Terminó la guerra? ¿Siguen los bombardeos? Bueno, continúa la incertidumbre tras el rechazo de Donald Trump a la propuesta de Irán para ponerle fin a la guerra. Menos mal que él se había postulado para... ¿Te acuerdas del premio de Nobel de la Paz?
1: Sí.
0: Claro, ¿viste? Que se terminó quedando la Corina Machado. ¿Corina Machado? Sí. Bueno, en fin.
1: Había ganado las elecciones, ¿no?
0: Sí, bueno, pero en definitiva vamos a ver también qué es lo que sucede, ¿no? Si en definitiva se da este alto al fuego o no. Porque en un momento decía, bueno, alto al fuego, pero alguien sigue ahí atacando de todas maneras.
1: Bueno, sí, todo un tema. Además también el tema político, por supuesto que no debemos olvidar, teniendo en cuenta las críticas que arreciaron de parte del PRO al gobierno. Una decisión sorpresiva tomada por Macri que profundizó las diferencias con Milei. Es uno de los títulos respecto a lo que dijo ayer el expresidente, justamente. Hizo publicar un documento que agravó la distancia con el líder de La Libertad Avanza en medio del recrudecimiento del caso Adorni. Acompañar el cambio no es aplaudir lo que está mal, dice este comunicado. Hubo cuestionamiento también de Patricia Bullrich.
0: Ah, mira.
1: A Adorni, justamente, bueno, si tiene los papeles.
0: Bueno, se venía dando ya del
1: que lo presente,
0: el último
1: viernes. Sí, tiene razón. En ese sentido, Patricia Bullrich tiene razón.
0: Bueno, ¿y por qué esperar hasta julio? Claro, que dijo, exacto. No, lo vamos a presentar.
1: O alguien está trabajando intensamente para juntar los papeles.
0: Bueno, sí. Los otros días, Guillermo Báez, la semana pasada, nos contaba cuánto tiempo llevaba preparar una declaración jurada, 48 horas.
1: Claro. No hay que ser un erudito en la materia, ¿no?
0: Y no, si tenés todo en orden, ya hoy con la tecnología, ¿sabés cómo lo haces tan rapidito? Bueno, con el tema combustible, Ángel, fin del amortiguador que lideró YPF, las petroleras se reúnen hoy para evaluar el precio de las naftas. Lo que pasa es que yo ya no entiendo más nada, porque con o sin reunión, todos los días se va remarcando
1: pareciera que el mercado de combustible en la Argentina es al libre albedrío, ¿no? Uh-huh. Cualquiera dice, no, vamos a aumentar hoy y ya está, fue. Después vienen las justificaciones, a ver, porque estaba el impuesto atrasado, porque el dólar bajó, porque
0: está planchado.
1: Sí, no, porque el dólar va a perder las elecciones,
0: claro.
1: Termina en su país, qué sé yo, no sé.
0: Bueno, también una. Ah, claro, ahí me muestra ya Guille Román, 2195. A ver. Mira, y sí,
1: La Super, 2.195.
0: No, y la Infinia, olvídate.
1: 2.401 pesos.
0: Depende la estación de servicio también, sí, porque sí. Esta, te digo que esta, la YPF es una de las más económicas, pero andate a las otras también, sí. La verdad que hay diferencia ahí. Así que bueno, hoy lo tenemos ahí en cuenta, 2.195. La Super 2.401, acordate, Angelito, mañana.
1: Sí.
0: Y vamos a ver cómo, si se remarca o no el.
1: El Infinia, a ver, diésel 500, 2.278 pesos.
0: Y mira la Infinia diésel, ¿cuánto?
1: Sí, 2.498.
0: Viste que antes era negocio tener auto diésel. Ahora te regalo.
1: Claro, no.
0: Te regalo. Bueno, a ver, otra de las cuestiones. Hoy también la UNAM, que se suma a esta marcha federal universitaria, que va a ser el día de mañana. Marcha federal por el recorte de los fondos desde el gobierno de la nación. Las universidades están en una situación crítica, esto debido, dicen, a los recortes de fondos del gobierno nacional que compromete el funcionamiento cotidiano de las universidades del país. Y la convocatoria es para este martes 12 de mayo. Aquí en Posadas la convocatoria será en Avenida Uruguay y Metre a partir de la hora 14 y luego van a emprender una marcha por diferentes calles de la ciudad. Esto en el marco de esta marcha federal que se da, que tiene bueno, la intención por lo menos de visibilizar la situación que se está dando con las universidades públicas, sobre todo las cosas en el país.
1: 8:14 minutos en la República Argentina. Recordemos que hoy es el día del himno nacional argentino.
0: Muy bien, en un ratito ya nos venimos con esto. Ya bajó la temperatura, estamos a temperaturas de un dígito y a partir de ahí comienzan los operativos ante la llegada del frío. Anaí Repeto, subsecretaria de Acción Social. Buen día, Ángel Miño, Lodi Caballero, te saludamos.
2: Hola, buenos días. Buenos
0: días. Bueno, llegó el frío.
2: Llegó el frío, sí, así que bueno, estamos nuevamente con el equipo trabajando en conjunto con el municipio, dando soporte, recorriendo la ciudad para las personas que, bueno, que se encuentran, ¿no es cierto?, en esta situación de mayor vulnerabilidad, que son quienes están en situación de calle.
1: Claro. Anaí, en el último tiempo uno observa, transitando las calles de Posadas, justamente pareciera, ¿no?, mayor cantidad de gente en situación de calle.
2: Bueno, nosotros en el recorrido que hicimos, la verdad es que nos encontramos con muchos a los que conocíamos el año pasado, que también sabemos que generalmente no quieren trasladarse, por eso también vamos directamente a estos puntos, para poder asistirlos con las frazadas, con lo que es un poco de abrigo, ¿no es cierto? Porque hay que pasar estas noches con temperaturas tan crudas. Entonces, bueno, por ahí tenemos esos recorridos específicos y después, bueno, estar atentos durante mientras vamos yendo, si vemos algún otro tipo de persona que se encuentra en situación de calle, ofrecerle, si no le, a los que conocemos y a los que no, por supuesto, si se quieren trasladar. Anoche nos pasó en la terminal que hay un señor que se llama Carlos, que es colombiano, que no quiso trasladarse, pero sin embargo había otra persona que sí, así que automáticamente de ahí el contacto con Belén Reyes, que está a cargo del centro nocturno, que recibió a esta persona, ¿no es cierto?, para que pueda dormir a resguardo. Entonces, claro, bueno, estar siempre en contacto con el municipio para nosotros es fundamental para quienes aceptan, ¿no es cierto?, ser trasladados, ya que ninguno de nosotros tenemos el poder de policía de poder levantarlos en contra de su voluntad. Por eso es tan importante a estas personas que ya conocemos por los años que venimos haciendo esto, que no se quieren ir, por lo menos saber que van a tener algo abrigo para la noche. Nos pasó el día viernes que arrancamos, de que, por ejemplo, Celso, José, que están en la zona rotonda, en la zona de 40, no tenían nada, estaban acostados sobre un cartoncito con un pantaloncito y nada más. Entonces, bueno, lo importante es poder dejarle algo de manta, algo de abrir para poder pasar la noche.
0: Claro, tal cual, ¿eh? Anaí, ¿qué tipo de asistencia reciben a aquellas personas que van o que, bueno, ustedes justamente le brindan esta contención?
2: Claro, nosotros siempre les llevamos algo calentito, ¿sí? Y bueno, lo que es la manta, el kit de frío, el abrigo. Y por supuesto, ¿no es cierto?, ofrecer trasladarse al lugar en el que está. Siempre, bueno, vuelvo a decir, siempre estamos sujetos a la voluntad de la persona, pero mientras tengamos el negativo, lo importante es poder dejarle lo que tenemos nosotros para pasar la noche.
1: Claro, y Anaí, y respecto al tema de la gente en situación de calle, cuando ustedes hacen justamente el operativo de ayuda, ¿es para aquellas personas que quedan a dormir en la calle? Porque también hay personas que van y están hasta cierta hora en algunos lugares, de una familia que está ahí por Trinchera de San José, la mamá, el papá, tres chicos, después acá en el centro también vi un par de mujeres y un señor más dos o tres chiquitos deambulando por las calles, pero que en cierto horario uno no los ve aquí por el centro.
2: Siempre que salimos, nosotros la asistencia es las personas que se encuentran expuestas, ¿no es cierto?, a bajas temperaturas. Entonces, cuando tenemos comida o algo calentito, también se le entra a esas personas. Muchos son cuentapropistas, están en un semáforo, siguen limpiando los parabrisas, cosa de llevar, hacer un poquito, ¿no es cierto?, de plata para la subsistencia. Entonces, esas personas que, convengamos que ninguno de nosotros tenemos ganas de estar fuera de nuestra casa a las 9, 10 de la noche expuestos al frío, y bueno, están tratando de hacer unos pesos más, ¿no es cierto? Entonces, bueno, esas personas también tratamos de cubrir, de contemplar, ¿no es cierto?, dentro de lo que es el operativo, con algo de comida caliente, con el mate cocido, con abrigos, si vemos que necesitan también.
0: Claro. Anaí, hasta este momento, durante este fin de semana, ¿aproximadamente a cuántas personas atendieron?
2: Mira, la verdad es que el número no te puedo decir todavía, porque todavía no cargamos los datos de lo que fuimos registrando. Lo que sí, ayer hablamos con Belén, tienen en el centro nocturno, fueron más de 30 personas a dormir estos días por noche, así que ese fue el número que estuvieron manejando ahí. Y nosotros en el recorrido unas 20 personas más o menos seguramente habremos acompañado y asistido. Dentro de estos, únicamente una persona fue la que nos permitió acompañar la noche y llevarla al centro nocturno.
0: Claro.
2: Bueno, mi intervención quirúrgica recién, entonces estamos acá.
0: Lo estamos escuchando, ahí te entendemos perfectamente, ¿no? Bueno, y acá me preguntan, ¿no? ¿Aumentó la demanda por la crisis? Porque además de esta asistencia por el frío, ¿cuál es la realidad de los vecinos? Si te deja el peque ahí, ¿no? Que podamos.
2: Sí, la verdad es que la demanda es muchísimo, y lo que nosotros vemos que andamos permanentemente por la calle es el aumento de personas revolviendo la basura. Es una situación muy crítica la que estamos viviendo. Hay mucha demanda de asistencia alimentaria, de poder de acompañar en lo que es, ¿no es cierto?, con mercadería a las familias. Las familias realmente vemos que están pasando mal. Si nosotros pensábamos un tiempo atrás, no veíamos personas revolviendo la basura. Y hoy lo que nos preocupa, nos asusta, es esto de revuelven, buscan algo para comer. Imagínense en qué situación, en qué condición está esto que están sacando y están introduciendo a sus cuerpos. Entonces, realmente la situación que estamos viviendo es crítica. Y bueno, estamos tratando de poder resolver con lo que hay también, claro, porque claro, sí. Hoy el contexto en general se puso complejo.
1: Claro. Anaí, ¿y estas personas que ustedes asisten habitualmente, son de Posadas, vienen del interior, vienen de otras provincias?
2: Vos cuando me hablás de estas personas, vos me decís las personas en situación de calle.
1: Sí, a las que ustedes asistieron, digamos.
2: La verdad que es variado. Hay muchas personas que están de acá, hay muchas personas que vienen de afuera. Uno, por ejemplo, nos comentaba el día viernes que es de Corrientes, pero que vive acá hace más de 10 años. Tenemos personas que son del interior, que inclusive han vuelto al interior y nuevamente vienen a la ciudad de Posadas y otra vez se encuentran con esta condición de estar en situación de calle. Por ejemplo, el año pasado tuvimos una chica que es una cordobesa, que con Yolanda, el equipo del municipio, volvió a Córdoba, y de Córdoba nuevamente le compraron el pasaje y volvió a Posadas a estar en situación de calle. Entonces, situaciones muy complejas que se viven con un entramado familiar que a veces tampoco acompaña.
0: Familias completas, ¿no? Y además acá nos van pasando también gente en situación de calle en diferentes avenidas y calles de la ciudad. Anaí, te liberamos, que tengas buen día.
1: Muchas gracias.
2: Bueno, y eso que te pasaron, si me pueden pasar después por WhatsApp, entonces también vamos teniendo el registro. Bien. A muchos los conocemos, sabemos quiénes
0: Corrientes
2: son. Está Silvio, está José, está Celso, está Francisco. Que los conocemos, los asistimos, pero muchos no. Por eso para nosotros es tan importante que se involucre la gente y nos pase las referencias y, si es posible, las fotos.
0: ¿A qué número llamar?
2: Yo ahora te paso por WhatsApp, sí, porque lo cambiamos ahora. Bien. Y acá con el niño que llora no quiero decir un número equivocado.
0: Que tengas buen día, hasta gracias, luego.
2: Amable. Igualmente, chao, chao.
0: Bueno, Anaí Repeto, hablando con nosotros, ella es subsecretaria de Acción Social, hablando acerca de estos operativos por la llegada del frío que ya comenzaron, y la verdad que la situación es compleja, ¿no? Sí. A esto del frío se le suma familias buscando algo para poder alimentarse.
1: Exacto,
0: para
1: poner en la olla. Sí. Y uno lo ve.
0: No, claro.
1: A ver, lo más denigrante de todo, imagino, para una persona es tener que ir a un tacho de basura a buscar qué es lo que va a comer.
0: Claro,
1: me parece, lo más denigrante que hay para una persona.
0: Y lo más triste también debe ser.
1: Lo más triste,
0: ¿no?
1: Claro, exactamente.
0: Bueno, así que todos podemos ayudar de una u otra manera. Ahora vamos a pasar la información de estas personas también. Ahí me decía Niki Salazar, Corrientes y Centenario. Hay un tiempo bastante importante de gente durmiendo ahí en esa vereda.
1: Sí. Antes estaban aquí en el paseo de la terminal. Ahora ya veo que no hay muchos. Por ahí algunos sentados por ese sector. Bueno, pero en definitiva creció el número de personas en situación de calle. Uno que recorre, justamente te toca trabajar de noche y andás caminando por el centro y ves los sectores en donde hay gente justamente pidiendo, acurrucado, tratando de un lugar para poder pasar la noche, ¿no?
0: 8 de la mañana, 24 minutos.

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3: Bueno, mañana fría en la ciudad de Posadas, la temperatura en la capital provincial 8 grados 2 décimas, la sensación térmica 8 grados 2, la humedad 92% y para hoy a prepararse porque es una mañana fría, ahora fresca para la tarde, con una máxima que llegaría a los 18 grados. Y después, desde pronóstico Misiones, fíjate vos las temperaturas, Amanecer con 1 grado 1 décima en Apóstoles, 1 grado 2 décimas en Santa Ana, en Garuapé 2 grados, en Monte Carlo 2 grados. Mirá, huere fresquito allí en tu localidad, En El Dorado 3 grados 5 décimas, en San José 3 grados 9. A las 6 de la mañana estos datos que nos iban pasando. Y a contrario de lo que uno piensa, bueno, cuando sale el sol sube la temperatura, no, ahí desciende un poquito más, es lo que siempre dicen, ¿no? Así que mañana fría en varios sectores de la provincia de Misiones. Y hasta el miércoles aproximadamente vamos a tener estas temperaturas y después de a poquito va a ir subiendo, o es lo que dice la información del Servicio Meteorológico Nacional y también desde la OPAD. Bueno, atentos para aquellos que todavía no hicieron el trámite del boleto educativo misionero, ¿no? Hay puntos móviles para esta semana, operativos itinerantes que van a estar funcionando durante 5 días consecutivos en instituciones educativas y espacios comunitarios, y la atención será desde las 8 de la mañana hasta la hora 17 y se va a mantener la modalidad sin turno previo. Esto es importante porque para aquellos que todavía no hicieron su boleto o no renovaron o hicieron la renovación para el beneficio, hay un cronograma para esta semana. Para el día de hoy en el Instituto Montoya, ¿sí? Ahí por calle Ayacucho, desde las 8 de la mañana, o sea que ahora ya están, y hasta la hora 17 vas a poder acercarte. Después, el día de mañana, en la delegación de Villa Cabello, el miércoles 13 de mayo, en Unisud, acá cerquita nomás, Unisud Saavedro, es avenida Mitre, y 3 de febrero, el jueves 14 de mayo, en el Jardín Botánico Alberto Roth, esto es Balcarce y calle 31A, y el viernes, cerrando esta semana, el 15 de mayo, en el BOP número 85 del barrio San Isidro. Todos estos puntos van a estar funcionando en doble turno, de 8 a 17 horas. ¿Qué documentación tenés que llevar para presentar? Bueno, desde el programa recordaron que la renovación del boleto estudiantil requiere constancia de inscripción previa, DNI original con copia y registro activo en la aplicación de servicios urbanos o SUBE. Y además, la constancia debe contar con validación de la institución educativa. En algunos casos también podrá requerirse certificación policial, especialmente cuando el domicilio declarado no coincide con el registrado en el DNI. Y las autoridades remarcaron que la atención va a continuar sin turno previo y se va a respetar el orden de llegada. Pero bueno, para aquellos que todavía no hicieron hicieron los trámites para la renovación del boleto estudiantil misionero, el cronograma para esta semana. Hoy, en el Instituto Montoya, hasta las 5 de la tarde. Son las 8 de la mañana con 32 minutos. Te decía, mañana fría en la ciudad de Posadas.

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0: Son las 8 de la mañana con 38 minutos y bueno, hace un rato le contábamos, ¿no? Parte de nuestro equipo, el señor Guillermo Báez, que ya vino, mate en mano, claro, sí. Ahora viene el mate, ¿no? ¿Cómo andamos, Guillermo?
1: Sí, sí, ahora sí se recó. Hola, ¿qué tal? Buen día, buen día. Buen día,
0: buen día.
1: Ahora sí se rejustifica, más cuando venís sin desayunar.
0: Ah, no.
1: Viste, está buenísimo el mate, salva la vida, salva la vida.
0: Yo no sé si el mate reemplaza el desayuno o no, ¿no?
1: No, no, no, no, para nada, no es recomendable salir sin desayunar, pero el tema es cuando tenés el estómago tan retorcijado, digamos, por lo que viste la noche anterior, qué necesidad de sufrir, por favor. ¿En qué momento River se convirtió en Racing, digamos, y no dio señales?
0: No, para el infarto ayer, ¿eh?
1: ¿En qué momento pasó eso que empezamos a sufrir tanto, digamos, para celebrar? La nada, porque en definitiva lo que estamos celebrando es que pasamos a cuarto.
0: Bueno, pero lo que pasa es que aquellos que están del otro lado, quien acá, este equipo, o por lo menos los dos que estamos ahora al aire, hinchas de River, y el sufrimiento ayer, claro, pues fue un partido que decías
1: no,
0: que la habíamos fácil, y en definitiva nos dieron un baile que terminamos ahí, pasando en el último segundo...
1: todos los condimentos, digamos, yo no. Mira, decía que no tengo pack fútbol. Si hubiera tenido pack fútbol, ya creo que no hubiera venido directamente.
0: Ay, no.
1: Pero, no, tuvo todo. O sea, después miraba el resumen. Yo en realidad escuché el partido, pero después lo vi el resumen y digo, ¿qué necesidad de pasar por todo eso? Y yo, ¿viste? Y claro, después venimos de dos de esas, de los hinchas de River, digo, perdón, o sea, venimos de jugar en Venezuela con Carabobo, de pasar así, digo, de ganarlo ahí.
0: Raspando.
1: Claro, raspando y sin necesidad de sufrir, digamos, bueno, como complicándonos la vida. Bueno, y lo de anoche fue como, ya no sé si, yo no me acuerdo, la verdad que no me acuerdo un partido de River.
0: Pero qué lindo también, porque después lo disfrutás.
1: Claro, sí, viste, pero tiene que tener piedad de la gente. Eso tiene que tener piedad. No tiene que ser así. No, puede ser más fácil, River, por favor.
0: En el último segundo, la última pelota entra.
1: Una cosa de loco, con un jugador de más casi todo el partido.
0: Sí.
1: Tenga la largue. Bueno, empezar perdiendo la largue también, viste.
0: Y después en los penales vos decías, bueno, dos abajo, listo, fuera. No, y después dar vuelta. Todos los condimentos.
1: Aparece San Beltrán.
0: En el medio. Claro, no.
1: Esa, ¿verdad? ¿Qué hallazgo? Bueno, me enteré anoche justamente, casi al cierre del día, que Beltrán está entre los convocados. 56 convocados, digamos, la primera convocatoria de la selección, sino 56. Tiene que pasar el corte y de eso queda, digamos, la mitad. Hay que ver si avanza, digo, pero bueno, ya es una señal. De que bueno, el arco de River está bien cuidado, pero digo, el resto del equipo no te deja tranquilo para nada.
0: No, claro, y ahí ya lo nombramos Armani, ¿no? Si era, claro. Era Armani, listo, ya estábamos fuera. Pero en definitiva, eso porque viste que nosotros como que le ninguneamos, ¿no? Pero a San Lorenzo siempre tuvimos. No, evidentemente no.
1: No puedes dejar a nadie fuera del radar.
0: Bueno, esto hablando acerca del torneo de apertura.
1: Claro, exactamente.
0: 2026. Mañana jugamos de nuevo, ¿eh?
1: Miércoles.
0: Ah, sí, tenés miércoles, eso. Miércoles, 21:30. Bueno, pero nosotros no vamos a hablar de eso, ¿no?
1: Sí, no, perdón.
0: No, pero está bien.
1: Tenía que sacarlo.
0: No.
1: Tenía que hacer catarsis.
0: Tal cual, respirar un poquito. Te digo tal que cual. Yo estaba así, mira, me tapaba para no mirar el...
1: Nah, qué dolor de ojo, por favor. Sí, qué feo juega River.
0: Bueno, en definitiva, ganamos.
1: Exactamente.
0: Vamos avanzando.
1: Exactamente.
0: Bueno, y nosotros...
1: Veníamos, bueno, nosotros, a ver, River avanza a duras penas, nosotros avanzamos también a duras penas. La verdad que River es una analogía de lo que es la economía de los argentinos hoy por hoy, ¿sí? Todo lo que cuesta,
0: sí.
1: Un pequeño triunfo, ¿sí? Lo que les traía hoy, lo que les quería comentar un poquito, y le decía a la producción antes de venir, que bueno, que tenía datos de consumo de tarjeta de crédito, porque, viste que venimos hablando mucho... No es que seamos repetitivos, sino que es el tema que domina la economía cotidiana, la economía familiar, que es la mora, en definitiva, ¿sí?
0: Sí.
1: La dificultad que están encontrando los argentinos al momento de hacer frente a las acreencias, ¿sí? Bueno, tomé un préstamo, se me está poniendo bravo, digamos, devolver el préstamo, por lo menos en los términos en los que fue pactado. Incluso con las tarjetas de crédito pasa eso. Bueno, ese gran drama que es la mora, ¿sí?, que el ministro Luis Caputo dijo, infelizmente dijo el fin de semana, que en realidad es por un mal cálculo que hicieron los argentinos porque pensaron que la inflación iba a licuar la deuda y empezó otra vez, ¿se acuerdan del costo marginal? La teoría económica aplicada a que la cosa no funciona en definitiva, ¿sí? Bueno, digo que el fenómeno de la mora, ¿sí? se traduce hoy en una fuerte caída, a los que tienen la oportunidad de ver el gráfico en pantalla, en una fuerte caída de el uso de la tarjeta de crédito. El último dato disponible del Banco Central, son todos datos tomados del Banco Central desde febrero, y habla de el nivel más bajo de uso de tarjeta de crédito en los últimos 2 años, nada más y nada menos, ¿sí?
0: No hay margen.
1: No, exactamente. No hay margen, claro. No hay de dónde, no hay con qué, ¿viste? Se sí. Pasa ese señor, ese fondo insuficiente, ¿sí? Son datos del Banco Central, entonces, y hablan de que en febrero, que es el último dato medio, se registraron un poco más de 153 millones de operaciones en todo el mes a los que tienen tarjeta, ¿sí? Lo que representa en definitiva una caída del 15,6% respecto de diciembre y de casi 8% menos interanual, o sea, que un año antes, ¿sí? Para que vean un poquito cómo va la curva descendente, esa que bien lo muestra en el gráfico.
0: Y bien pronunciada, te digo, ¿eh?
1: No, bastante. Sí, la verdad que, bueno, para los que no lo pueden ver, les voy explicando, ¿sí? Detrás de este derrumbe parece un gran problema que justamente, lo decía al principio, es la morosidad. Hay muchas familias que ya no pueden sostener las deudas que tienen y en ese caso optan por dejar cada vez más de usar la tarjeta, esa herramienta financiera, ¿sí? Para no seguir acumulando intereses, porque el gran problema que están encontrando en este tipo de recursos, de herramienta, es la acumulación de intereses, que son, la verdad que son bastante más caros, ¿sí? Para tener en cuenta un poquitito, repetimos un dato que venimos aplicando, que venimos poniendo en cada una de estas intervenciones que tenemos, es que la mora en los créditos familiares prácticamente se cuadruplicó, ¿sí?, en un año y hoy ya supera el 11%, ¿sí? Eso en el sistema bancario. Después tenés el sistema de billeteras virtuales, ¿sí?, y los financieros no bancarios, en definitiva, donde la situación incluso es más delicada, superando hasta el 20%, ¿sí? El problema sigue siendo que cuando se usa la tarjeta de crédito intervienen los intereses. Y en este caso, algunas tasas superan el 800% anual. A ver, ¿se entiende? Sí. 800% anual con un costo financiero que puede pasar al 1000%. De eso les hablaba hace algunos días cuando decía, che, ojo, cuando vayan a pedir un crédito, ojo, cuando vayan a tomar un préstamo, atiendan a ese dato que es el CFT, que es el costo financiero total. Ese es el que les dice, en definitiva, cuánto van a terminar pagando en el caso de que se excedan un poquito los tiempos y que no honren la deuda, digamos, en los términos en los que fue pactado.
0: Eso es lo que te termina después complicando la vida.
1: Te mata, obviamente, ¿sí?
0: Bueno, estamos viendo tu gráfico, sí. Guille, la verdad que uno de cada nueve, al menos uno de cada nueve, y fíjate el dato, tiene problemas con deuda impaga en los bancos. Uno de cada cuatro en billeteras virtuales también, sí.
1: Mirá, y te buenísimo lo que acabas de contar. ¿Por qué? Porque en promedio, y acá se asustan todos, en promedio 9 de cada 10 argentinos tiene algún problema de deuda. Tiene alguna deuda en realidad, no es un problema, sino alguna deuda. ¿Qué pasa? La mayoría, evidentemente, lo está cumpliendo o está honrando esa deuda de tiempo y forma. El problema es que viene en escalada y hace 2 años, hace 17 meses consecutivos que la mora viene subiendo en todos los niveles, en el sistema bancario, en el sistema de billeteras virtuales y en el sistema financiero no bancario. O sea, en todos esos niveles la mora viene creciendo. Y no tiene que ver con una mala interpretación de la economía que ha hecho la gente. No es que la gente dijo, voy a sacar este préstamo porque la inflación va a licuar esta deuda. Entonces, no. Pasa, y acá volvemos al origen de todas las discusiones, de los, no sé, creo que 5 o 6 años que vengo sentándome acá hablando de lo mismo. Si el salario no mejora, si el ingreso no mejora, si el poder adquisitivo no mejora, y la cuestión difícilmente, digamos, vaya en otro sentido, ¿sí? ¿Qué pasa? El gobierno está apelando claramente, digamos, a herramientas financieras como, bueno, la moderación del tipo de cambio, la moderación del consumo, todo ese tipo de cosas, digamos, para que la inflación no se dispare. Pero con eso, al aplicar ese método, ese sistema, lo que está haciendo es enfriar la economía a niveles preocupantes. De hecho, cientos de empresas lo advierten casi semanalmente. Dicen, no, está todo bien con la moderación de la inflación, pero si el costo es enfriar tanto el consumo, la verdad que no tiene sentido y si en algún momento van a tener que aflojar un poquito, porque esto así no camina en
0: definitiva. Bueno, para junio, ayer lo decía Luis Caputo, ¿no? Para julio se vienen los mejores meses. Lo que pasa es que...
1: Sí, lo peor ya pasó. Van a cumplir 3 años de mandato y todavía siguen diciendo lo peor ya pasó, ¿viste? O sea, entonces, bueno, ya está, ese verso lo escuchamos en este, en el anterior, gobierno y en el anterior del anterior gobierno.
0: También.
1: Entonces digo, viste, la verdad que estaría bueno que empiecen a verse resultados en definitiva, porque vos los escuchás en todos los programas de televisión, en todos los que los invitan, a economistas, digamos, que evidentemente trabajan para este gobierno, y que tratan de explicarlo, tratan de tirar teoría, digamos, para decir, esto va a mejorar, pero la cuestión es que pasan los meses y en el plano real la cuestión. Te tiro otro dato.
0: A ver.
1: Esta semana vamos a conocer la inflación de abril.
0: Sí.
1: Va a ser más baja que la anterior, que la de marzo, que fue que estuvo por encima del 3%. Sí. Pero va a estar todavía alta, por encima del rango del 2%. ¿Sí? El gobierno lo va a vender como decir, listo, el mejor ministro de la historia, que ese tipo de cosas. Pero hacia adelante, la inflación de mayo ya se está viendo, lo decía hoy, leía Orlando Ferreres, el consultor y economista, y bueno, una de las referencias en la economía argentina, dice, ojo que mayo ya está dando un rebote otra vez. Quiere decir, parece que la de abril va a dar un poco más bajo que la de marzo, pero la de mayo vuelve a tener un rebote hacia adelante. Así que no te dejes llevar por el versito, no te dejes contagiar por esa exhortación de optimismo que te van a vender esta semana diciendo que la inflación bajó.
0: Bueno,
1: y que
0: todo, parece que está todo bien en el gobierno, ¿viste? Bueno, sí. Dicen que tenemos un superávit falso, por lo que dijo Caputo, ¿no? Sí. Que no pagamos la coparticipación, que no hacemos rutas y que está en el mal estado. Ahora el martes van a reclamar las universidades por los fondos. Claro. Ya decía, estamos pagando al día a las universidades, a los hospitales se le paga según la ley vigente.
1: El superávit es fantástico, ¿viste? Cuando no pagas ninguna deuda, parece que... Pero después en algún momento te van a caer. O sea, hablando de mora, justamente, uno de los principales morosos en este caso es el gobierno nacional. En un momento va a aparecer la creadora y te dice, che, me tenés que pagar.
0: Así que... Claro, y con intereses, ¿eh?
1: Exactamente.
0: Bueno. Ay, ay, ay, no, ¿cuándo vas a venir? Me vas a decir, mira, no sé, bajó la morosidad, vamos a esperar a junio también.
1: Por nuestro bien, el de mi hija y el de las futuras generaciones, espero que en esta vida.
0: No, claro, te juro, tal espero que en esta vida. Gracias, Guillermo.
1: Un gusto, como siempre.
0: Guillermo Báez, jefe de redacción del diario Primera Edición.

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2: Bueno, linda mañana en la ciudad de Posadas, fría, va la temperatura, bueno, que va a ir en aumento. Ya les contaba cómo estaba el resto de la provincia, el interior de fría, mañana la de este día lunes hasta el miércoles aproximadamente, estas temperaturas, y después va a ir aflojando el termómetro. Pero la información nuevamente este día lunes tiene que ver con los accidentes de tránsito. Fíjate vos, es 5 personas lesionadas tras un choque entre una camioneta y un auto. Esto donde 5 personas terminaron hospitalizadas en la noche del sábado en una intersección urbana de la localidad. Se registró este siniestro cerca de la hora 20 del sábado en los cruces de Felipe Strader y Paraná, en la localidad de Capiobí, donde por causas que todavía son materia de investigación colisionaron allí un Chevrolet Spin y una camioneta Toyota Hilux. El siniestro vial ocurrió sábado por la noche, te contaba, entre los involucrados 2 menores de edad. Y después, por otro lado, otra de las informaciones que también dejó el fin de semana tiene que ver con el tránsito, pero acá el alcohol nuevamente siendo protagonista, y en este caso una policía amamantó a un bebé en pleno procedimiento. El padre del bebé conducía alcoholizado con 6 niños en el vehículo, es lo que dice la información, ¿no? La intervención policial en el Soberbio dejó al descubierto una grave situación de riesgo para 6 pequeños. El hecho ocurrió cerca de las 4 de la mañana de ayer domingo, durante un control preventivo sobre la ruta provincial número 2, allí a la altura del kilómetro 12. En ese punto, los efectivos interceptaron un automóvil conducido por un hombre bajo los efectos del alcohol. El conductor tiene 29 años, circulaba en un Fiat Uno junto a sus 6 pequeños. Y al momento de la identificación, los uniformados constataron, según consta en las actas, con signos evidentes de ebriedad. Los niños tenían o tienen entre 1 y 8 años, además de un bebé de 5 meses que se encontraba en una situación de extrema vulnerabilidad. Pero lamentablemente no volvemos a hablar y a contarles acerca de estos operativos y estos accidentes, ¿no? En la provincia de Misiones. Ya la semana pasada hablábamos acerca de este tema con una jueza de falta y decía, bueno, lo que está sucediendo es cultural, pero lamentablemente esto se viene traduciendo en estos accidentes, muchos de los cuales, como en este último que les contaba, totalmente prevenibles. Pero bueno, es la información que está publicada en la mayoría de los portales en el día de hoy, y lamentablemente vamos sumando. Y después otra de las informaciones, pero esta ya más linda, tiene que ver con la fauna en este caso, ¿no? Por primera vez, turistas, fíjate vos las imágenes imponentes de este animal, turistas que filman a un yaguareté en Carlos Pellegrini, en Colonia Carlos Pellegrini, en la localidad de Corrientes. Esta información, estas imágenes, fue en uno de los senderos de uso público de la Reserva Provincial Iberá, y en este caso, mira qué lindo, me encanta, se trata de un joven macho de yaguareté, nacido hace año y medio en San Alonso, apodado Ombú, y que en su proceso de dispersión ha llegado a la zona más turística de los esteros de Iberá. Como ya veníamos contándoles y mostrándoles, el yaguareté no tiene ningún interés en meterse con las personas, y así como se aprecia en estas imágenes, se aleja al monte sin apuro ni preocupación. Estaba sentado en el sendero cuando, bueno, le filmaron allí al yaguareté, ¿no? Corrientes es la única provincia argentina en la que esta especie está creciendo, aumentando su número de individuos y su área de distribución. Esto ocurre luego de más de medio siglo de haberla extinguido a fuerza de balas, pero la verdad es una muy linda noticia. Y en el resto de las provincias la situación sigue siendo de retroceso, porque lamentablemente la caza, las balas siguen imponiéndose. Pero esta es una muy, muy linda imagen que comparto con ustedes en el día de hoy, y tiene que ver con este yaguareté en Colonia Carlos Pellegrini, en la provincia de Corrientes, allí en la Reserva Provincial Iberá. ¿No? Linda. Imágenes realmente, ¿no?
3: Exactamente. Bueno, linda victoria también anoche la de Tokio por la Liga Federal, ya hablando de deportes, ¿no? Le ganó a San Lorenzo de Monte Casero, que es uno de los equipos que estaba apuntado como candidato a pelear los primeros lugares.
2: Sí.
3: Hoy, nuevamente, el equipo correntino va a jugar aquí en Posadas, esta vez frente a Bartolomé Mitre, que es el líder de la conferencia NEA. Viene de 5 victorias consecutivas el conjunto que dirige Martiño, y bueno, va en busca de su 6ª victoria consecutiva, que lo siga depositando allí en los primeros lugares de esta Liga Federal de básquetbol, que juega también Capri, el otro equipo de la provincia de Misiones. Pero buena victoria, volvió al triunfo Tokio ayer, 75-70, venía sufriendo los 2 primeros cuartos, había perdido, después se remontó el equipo oriental y se quedó con la victoria por 5 puntos de diferencia en la jornada de anoche, con una noche brillante de Daniel Tavia, 29 puntos para el equipo de la Tierra Colorada.
2: Bueno, decía San Lorenzo y me quedé ahí con casi un infarto anoche, ¿no?
3: Sí,
2: qué partidito, hablando de...
3: No, era para menos, ¿no?
2: No.
3: ¿Cómo le cuesta a River? ¿Cómo le sigue costando a River? Ayer, digamos, otra vez la diosa Fortuna estuvo al lado del Chacho Caudet y bueno, se quedó con una victoria épica, yo ya lo vi por, dramática, sufrida.
2: Ya lo vi por perdido, me fui. Después, sí. Al último segundo decía, no, bueno, tiene que ser nuestra, no por tanto sufrimiento.
3: Exacto, bueno, y otra vez el arquerito Beltrán, que dicho sea de paso, ya está en una lista provisoria de selección argentina. Esto no quiere decir nada. Es decir, para el futuro es un arquero que lo están mirando con mucha atención desde la selección argentina. Para este mundial, y uno lo ve difícil, excepto que haya alguna lesión y sea convocado de último momento Beltrán, el arquerito de River. Pero condiciones le sobra al número uno del conjunto millonario.
2: Bueno.

0: rápidamente a la primera división y a suplantarlo nada más y nada menos que a una leyenda del arco de River como
1: Franco
0: es
1: Armani.
0: Franco Armani.
1: Ni nos acordamos de Franco Armani ahora en este pobre, ¿no?
0: A ver, lo veo difícil la vuelta de Armani y si vuelve va a ser ya prácticamente para la despedida.
1: Y del resto de los partidos, ya que nos metimos ahí en River, ¿Boca cuándo juega? Ah, no, perdón, Boca quedó.
0: Maldita que sos.
1: A ver, no, lo quería decir a propósito. Sí. Bueno, sigue Racing, sigue Rosario Central, sigue...
0: Exacto, a ver, Belgrano.
1: Sí.
0: Sigue Huracán.
1: Ajá.
0: Unión de Santa Fe, Argentinos Juniors. En la jornada de ayer lograron el pasaporte Rosario Central, Racing Club de Avellaneda.
1: Sí, agónica también, ¿eh?
0: Claro,
1: por
0: River,
1: fin, claro.
0: River por penales y Gimnasia y Esgrima La Plata. Vos sabés que la mayoría son equipos, la mayoría de los que jugaron, le ganaron a los candidatos.
1: Claro.
0: Los que habían terminado mejor en las posiciones.
1: Viste, alguien me decía, viste que Racing entró como por la ventana,
0: sí.
1: Y mirá si se termina quedando con
0: el campeonato. Bueno, esto tiene los torneos cortos y de esta manera, ¿te acordás que decíamos? Son igual que los mundiales. En los mundiales está bien, hay equipos que tienen nombre, que tienen jerarquía, todo, pero... allí el cara a cara, el día a día, cada partido es distinto al otro, no es un partido como de campeonato en donde vos perdés un partido o dos partidos, tenés la posibilidad, porque es largo el campeonato, de recuperarte. En estos mano a manos, acá no hay tutía.
1: Bueno, ¿y ahora cuándo vuelven a jugar?
0: A ver, supuestamente entre semana tendría que estar.
1: Miércoles,
0: ya
1: ¿no?
0: Sí, exactamente, van a estar jugando y ya está la programación, a ver si lo tenemos aquí. No, todavía a ver si ya está... Sí, a ver, martes, mañana, Belgrano Unión a partir de las 19, Argentinos Huracán a las 21:30, a las 19 del miércoles, Central Racing y a las 21:30 River Gimnasia.
1: Opa.
0: Son los cuatro partidos de los cuartos de final de este torneo de apertura de la Liga Profesional de la Argentina.
1: Bien. Rosario Central Racing, River Gimnasia, Belgrano Unión, Argentino Huracán. Así quedó. Son las 9 de la mañana con 3 minutos ahora.

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5: Nueve, ocho minutos en la República Argentina, la temperatura actual en la ciudad de Posadas, 9 grados, la humedad relativa del ambiente 94%.
6: La saludamos a ella, mujer que le gusta el frío, Gisa Fernández, buen día.
7: Muy buen día para todos, buen inicio de semana.
6: Igualmente.
7: Bueno, hoy vamos a hablar un poco de las pastillas, conocidas como las pastillas del día después, este anticonceptivo de emergencia, que este año se está notando un repunte en las ventas. Sí, la verdad es que en el 2023 no podemos hablar de un aumento del consumo en general, porque en realidad los únicos datos que se tienen son precisamente de las ventas en farmacia, ¿no? No sabemos, porque no hay estadística al respecto, respecto a, bueno, cuánto se dispensa, por ejemplo, en los centros de salud y hospitales. Recordemos que en centros de salud y hospitales se dispensa en forma gratuita, ¿no? Es uno de los anticonceptivos de dispensa gratuita para determinadas circunstancias, que es precisamente esta, la de la anticoncepción de emergencia, ¿no? Sí. Pero sí se nota un aumento en las ventas de este método anticonceptivo en lo que va de este año. Y aparece una nueva marca que sí cambia totalmente, porque la más conocida, que es la que está en los hospitales, la droga es la levonorgestrel, que está hace un montón y es de venta libre y sin receta en cualquier farmacia. Tiene una ventana de uso de 3 días, es decir, si una mujer tiene relaciones sexuales sin protección, con peligro, digamos, tiene una ventana de uso, o por ejemplo es violada, ¿no? Sí. Tiene una ventana de uso de 3 días como método anticonceptivo, ¿no? Recordemos que es un anticonceptivo que no provoca abortos, ¿no? O sea, eso es un mito. La pastilla del día después no genera abortos, porque lo que la función que cumple es retrasar o inhibir la ovulación. No interrumpe el embarazo ni tampoco tiene la capacidad de dañar un embrión ya implantado, ¿no? Eso es parte de un mito y, bueno, está probado, digamos, científicamente, que eso no hace. Ahora, les contaba, llega a la Argentina una nueva droga que se llama ulipistral. Esa droga todavía no se dispensa en hospitales y centros de salud en forma gratuita, pero sí ya se consigue en farmacias, que lo que cambia es esta ventana de uso, el umbral, y lo amplía a 5 días.
6: Y bueno, el margen, claro, el margen de protección, digamos.
7: Exactamente, de todas maneras siempre, eso aclaran siempre con este tipo de anticonceptivos, cuanto antes se tome después de la relación sexual que se tuvo, digamos, cuanto antes se tome este método anticonceptivo de emergencia, más eficaz es. Claro. Y por supuesto, recordar siempre que es un método anticonceptivo de emergencia, ¿no? Claro, no es para uso habitual, ¿no? De hecho, se puede, según los médicos, se puede tomar hasta 2 veces en el mes, pero no es un método anticonceptivo habitual.
6: Bueno, gracias, Gise.
7: A ustedes.
6: Gisela Fernández, periodista de la redacción del diario Primera Edición, bueno, hablando acerca de este anticonceptivo de emergencia que ya se vende en el país, uno que amplió la ventana de uso en 5 días, dice la información y de los detalles que nos contaba Gise Fernández.
5: Bueno, en materia deportiva, la información tiene que ver con el resultado del sábado por la noche, sí, en Chaco, donde Bartolomé Mitre, por el torneo federal A, ganó de visitante, le ganó 3-1 al Deportivo Vileras, y de esta manera el equipo de la Tierra Colorada se posiciona allí en las principales colocaciones de la zona 2 del torneo, en este caso detrás de, justamente, de dos equipos formoseños. San Martín, que ayer volvió a ganar y es el líder con 14 puntos. Soldamérica también ganó ayer, tiene 13 puntos, y en el tercer lugar aparece ahora Bartolomé Mitre con 12 puntos tras esta victoria de visitante. Importantísima la victoria, pero también es importante que los dos delanteros que no habían marcado hasta aquí marcaron los goles del triunfo del conjunto auriazul el sábado pasado. Y lo que viene es mucho más interesante. ¿Por qué? Porque el domingo seguramente, todavía no está oficializado el día y horario del partido, pero va a estar recibiendo a San Martín de Formosa, el líder de la zona 2, el conjunto de la
6: Tierra Colorada. Qué lindo partido, ¿no?
5: Lindo partido, interesante, y que puede ser un punto de despegue, un punto de quiebre justamente para lo que pretende Mitre para este año, terminar entre los 4 primeros del grupo y clasificar, no solamente salvarse el descenso, sino también clasificar a la Copa Argentina. Hace muchos, ya varios años, que un equipo de Misiones no está participando en la Copa Argentina, ¿no?
6: Bueno, por ahí es el año de Mitre.
5: Exactamente.
6: Bueno, justamente ojalá se sea,
5: año,
6: ¿no?
5: En el año del centenario de Mitre. Mitre va a cumplir 100 años en el mes de septiembre. Ya le vamos a contar.
6: Bien. Bueno, una cortita, te cuento, sí, que continúa el operativo Ahora Gas. Durante Ahora Gas sigue en Misiones la recarga, 17.500 pesos, y operativos en más de 10 localidades. Así que los días martes está aquí en el mercado concentrador, ¿no?
5: Exacto.
6: Exactamente. Bueno, y después, esto lo anunció el ministro de Hacienda de la provincia, el cronograma incluye operativos aquí en la ciudad de Posadas y Puerto Piraí el día de mañana, en San José el 13, en Apóstoles el 14, en Azara el 15, nuevamente en Posadas y Panamí el 19, Alem el 20, Guaraní el 21, Posadas nuevamente el 26, Puerto León el 27, San Vicente el 28 y el 29 de mayo termina este operativo de este mes de mayo en la localidad de El Soberbio.
5: Bueno, ya que hablaste de operativo, se está llevando a cabo el operativo POD aquí en Posadas, ¿no?
6: Sí, claro.
5: Bueno, ahora estaban trabajando, está cortado el tránsito aquí entre Catamarca por Jujuy hasta la avenida Santiago del Estero. Ahí están trabajando los operarios de la municipalidad, justamente cortando los árboles de esas calles, ¿no?
6: Bueno, así que atentos con este datito, ¿eh? 9:15 hoy llega la ministra Monteoliva a la provincia de Misiones, ¿eh?
5: Bueno,
6: ministra de Seguridad.
5: La ministra de
6: así
5: Seguridad.
6: Que vamos a seguramente a estar con la información, porque supervisó los controles de la triple, o en la triple frontera, y coordinó acciones también de contra el delito complejo, y llega a la provincia.
5: 9:15 en el país.

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2: 9:20 minutos en la República Argentina.
3: Bueno, avanzamos en la mañana. Lo vamos a saludar a Carlos Pereira, subsecretario de Tabaco de la provincia de Misiones, y esta campaña tabacalera que se da en la provincia, que está cerrando con números récord. Carlos, buen día. Ángel Miño, Lodi Caballero, lo saludamos. ¿Cómo está, Carlos? Buen día. Buen día. Bueno, buen día. A ver, yo no sé si él nos escucha bien a nosotros, ¿eh?
4: Sí, espectacular, le escucho,
3: ah,
4: estoy en
3: ruta,
4: pero voy a parar.
3: Bien, gracias. Bueno, muchas veces ahí andando en la ruta, por ahí la señal nos juega en contra, pero esperemos por lo menos conocer datos, ¿no? Buena campaña, números que hablan por lo menos que supera millones y millones.
4: Sí, en realidad muy contento, sabe, por en realidad saber de que de tanta malas noticias en el sector productivo, creo que el tabaco vuelve a estar en, como dirían los chicos, en el top 10, de no solo tener buenas cantidades de kilos, sino que generar muchos recursos para el área productiva, en el marco de la economía regional misionera, y eso nos da la tranquilidad también de que genera expectativa para la cosecha que viene, y espero que las condiciones del tiempo sean propicias. Pero decirte que este año ya a esta altura superamos los 35 millones de kilos. Si eso usted le pone en valor de 3.2, lo multiplica, va a tener un valor importante de lo que las empresas ya pagaron al productor. Y por otro escenario, a nosotros nos da la tranquilidad que nos mantenemos en un equilibrio en la distribución de los recursos del Fondo Especial del Tabaco, que son siempre para el productor, y nos da la tranquilidad de poder mantener las obras sociales al día, las prestadoras de salud, y que no es poca cosa en este tiempo difícil para la producción, que la salud también esté afectada.
2: Claro, Carlos, indudablemente que esta situación que presenta el sector tabacalero dista mucho de otras cuestiones que hacen a las economías regionales en el país, ¿no? Digamos, el tabaco de alguna manera se mantiene bien.
4: Se mantiene bien, y no solo se mantiene bien, el valor del impuesto que Estados Unidos le puso a la producción brasileña de un 40%, sí, de impuesto para su producción, hizo también que le deje un lugarcito para que Argentina pueda cumplir con ese cupo, y nos da un poco de alivio al excedente que estaba teniendo el sector tabacalero en kilos, teniendo en cuenta que el año pasado ya la producción fue importante.
3: Bueno, Carlos, ¿cuáles en realidad fueron los factores que permitieron este crecimiento, ¿no? ¿Y qué significa también que esta campaña cierre con estos niveles récords?
4: Y tenemos dos cuestiones importantes, que el valor del real ya no es tanto para que la producción que puede llevar a campo en Misiones se quede en Argentina, ¿no es cierto? El valor del real ya no es tan importante. También saber de que hoy más que nunca, al Misiones tener una producción importante el año pasado, hizo de que la recaudación del Fondo Especial del Tabaco sea un poco más elevada, y también le dé al productor una mirada al finalizar el año, que el recurso del Fondo Especial del Tabaco va a ayudar a que él tenga un dinero escaso en este tiempo, y bueno, también proyectar su producción al año siguiente, sabiendo que ese productor no solo es tabacalero, sino que plantate en algunos casos, no tanto, pero la hierba sí, y la hierba en este proceso no dio mejora en este tiempo, ¿no?
2: Claro. Carlos, ¿se terminaron los inconvenientes de comienzo de año en donde por ahí había un sector que impedía que se llevara el tabaco a la boca de acopio? ¿Toda esta cuestión, se zanjó ese problema?
4: Y yo creo que sí, mucho más allá de una cuestión económica, el no poder visualizar que esos ese grupo de productores no poder visualizar y tener un conocimiento amplio de lo que es la producción tabacalera, que no es una cuestión de mercado interno, sino que un mercado internacional. Uh-huh. Al no conocer cómo se mueve el mercado internacional, comete estos errores, en vez de estar, ponen el traspié, y mucho más allá de una cuestión política, de algún tipo de dirigente que busca siempre en el sector tabacalero tener alguna construcción de espacio de poder, que el productor tabacalero ya los conoce, los individualiza y los va dejando fuera del circuito, ¿no?
3: Claro. Carlos, ¿cómo evalúa el gobierno nacional?
4: Y en realidad para las economías regionales es muy triste porque escuché el otro día a los dirigentes yerbateros que también están vinculados con las economías regionales del país, no solo le va mal a Misiones, sino le va mal a todo el país, y creo que eso pone en jaque a todos aquellos pequeños productores del país, que hay un como que un camino, si usted le escucha a algunos dirigentes de La Libertad Avanza en Misiones, inclusive, que el diversificar la tierra por quién, por el soja nada menos, y entonces que garantiza no al pequeño productor, sino que a los grandes empresarios de la producción de soja, vaya ganando espacio en el país entero.
3: Ah, se hablaba del café también, ¿no?
2: Carlos, hola. Sí. Carlos, ¿cómo, si este presente 2026, cómo proyectan el 2027? Usted hablaba de que abre grandes expectativas en torno a la próxima temporada, ¿no?
4: Sin ninguna duda, saber de que las otras economías no terminan despegando, usted va a tener seguro que más productores anotándose, porque le generan recursos en tiempo y forma, porque venden la producción y en escasos 30 días están cobrando, que no ocurre en otra producción, ¿no?
2: Uh-huh. Claro. Este quiere decir que puede gente que por ahí se apartó un poco del sector tabacalero para dedicarse a otra cosa, volver otra vez a la actividad.
4: Sin ninguna duda, nosotros tenemos, en los números que tenemos, tenemos chicos que tuvieron que abandonar la facultad, llámese en San Vicente o en Posada, porque no le dan los recursos para mantener el alquiler, su familia, se dedicaron a la producción de tabaco para llevar adelante, quizás el que tiene familia o el que no, ayudar a su papá, y tenemos más de 2.000 chicos que no superan los 30 años, ¿no?
3: Claro. ¿Hay datos de cuántas familias hoy viven de la actividad tabacalera en la provincia?
4: Y nosotros tenemos, a esto usted le tiene que restar 13.000 productores anotados, que hoy han vendido 11.000, a estos 13.000 le tiene que restar el 20%, que es más o menos, porque vende en esa unidad productiva vende el dueño de la chacra, la señora y su hijo, ¿no? Entonces ahí le va a dar más o menos 11.500 productores, unidades productivas, ¿no?
3: Aproximadamente. Bueno, Carlos, ¿cuál es el mensaje que le daría hoy al productor tabacalero de la provincia?
4: Pero sobre todo en estos tiempos difíciles, nos juntamos con la Comisión Técnica del Tabaco la semana anterior, planeando ya lo que va a ser la nueva producción. Uh-huh. Se está elaborando un mensaje técnico desde la área, porque la Comisión Técnica del Tabaco están todas las empresas, están las asociaciones y el gobierno provincial, donde el mensaje principal va a ser el cuidar la calidad de la semilla llevada a campo. Uh-huh. Para que eso haga que Misiones mantenga la calidad de la producción frente al mundo internacional del tabaco, que cada día es más exigente, ¿no?
3: Claro.
4: Y nos da la posibilidad de que los misioneros mantengamos esa calidad, por eso se sigue vendiendo el tabaco en Misiones al mundo.
3: Carlos, le agradecemos mucho por su tiempo, que tenga buen día.
4: Gracias, muy amable, hasta luego.
3: Hasta luego, hasta luego. Bueno, viajando en la ruta para hablar con nosotros, para hablarnos acerca de este acopio de tabaco que ya superó los 116 millones de pesos.
2: Sí, debe ser uno de los casos más raros, teniendo en cuenta que, como decíamos, ¿no?, la cuestión de las economías regionales vienen muy golpeadas, muy criticadas por parte de las acciones que ha tomado el gobierno nacional, pero el tabaco evidentemente
3: es el motor de la economía en este momento, ¿no? O por lo menos de las chacras misioneras, si lo contaba Carlos Pereira ahí hablando con nosotros.
2: Hora 9:29 minutos.
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0: 9:36 minutos en la República Argentina y comenzamos a vivir ya, digamos, los días previos al Mundial, ¿no? Y comienza esta suerte de, a ver, el microclima que se prepara en la Argentina, sobre todas las cosas, cómo el argentino vive de alguna manera, de manera muy especial.
1: ¿Cuánto hoy? ¿31 días? Mundial. ¿30? ¿Cuánto?
0: 32 días, exactamente.
1: No, 31.
0: ¿31?
1: 31.
0: A ver.
1: Espera, déjame. Sí,
0: para mí, 31 o 32, está bien, ¿no?
1: Te apuesto.
0: Vamos a perder un día más, un día menos. ¿Qué problema hay?
1: No.
0: Está bajando la inflación, todo, así que no se haga problema.
1: ¿Sabés la diferencia que hace?
0: Bueno.
1: Mira, si me apostabas, me ganabas. 32 sí, días, claro. Bueno. Porque sí, el 11 de junio arranca, así que bien.
0: Está bien. Bueno, lo que querías contar es que van a ser 26. Los integrantes de la lista definitiva de la selección argentina.
1: Sí.
0: Bueno, Leonel Scaloni presentó en la AFA, presentó una prelista de la selección con 55 nombres. Uh-huh. Le voy a contar, a ver.
1: A ver,
0: están
1: contame.
0: Emiliano Martínez, de la Cumbila.
1: Sí.
0: Jerónimo Rulli, del Olympique de Marsella. Juan Musso, del Atlético Madrid. Walter Benítez, del Crystal Palace. Facundo Cambeses, de Racing Club. Santiago Beltrán, de River Plate. Hasta allí los arqueros. Después, los otros jugadores. Agustín Giai, de Palmeiras. Gonzalo Montiel, de River. Nahuel Molina, que dicho sea de paso,
1: se desgarró.
0: Va a recuperarse muy sobre la fecha, por eso es lo van a seguir, y porque es un jugador que estaba pasando un gran momento en Atlético de Madrid y que se viene a lesionar ahora, es una baja importante para el técnico argentino. Después también, Nicolás Capaldo del Hamburgo, Kevin McAllister de la Unión San Galés, Lucas Martínez Cuarta de River, Marco Senesi del Bournemouth, Lisandro Martínez del Manchester, Nicolás Otamendi del Benfica, Germán Pesela de River, Leonardo Valverde del Olympique de Marsella, Cristian Romero del Tottenham Hotspur, Lautaro Di Loro de Boca Juniors, Said Romero del Getafe, Facundo Medina del Olympique, Marcos Acuña de River, Nicolás Tagliafico del Olympique, Gabriel Rojas de Racing, Máximo Perrone del Calcio del Como, 1907 de Italia, Leandro Paredes de Boca Juniors, Guido Rodríguez del Valencia, y Aníbal Moreno de River, Milton Delgado de Boca Juniors, Alan Varela del Porto, Ezequiel Fernández del Bayer Leverkusen, Rodrigo De Paul del Inter Miami, Ezequiel Palacios del Bayer Leverkusen, Enzo Pérez del Chelsea, Alexis McAllister del Liverpool, Giovanni Lo Celso del Betis, Nicolás Domínguez del Nottingham Forest, Emiliano Buendía del Aston Villa, Valentín Barco de Racing Club de Estrasburgo, Lionel Messi del Inter, Nicolás Paz del Como, Franco Mastantuono de Real Madrid, Thiago Almada del Atlético, Tomás Aranda de Boca Juniors, Nicolás González del Atlético Madrid, Alejandro Garnacho del Chelsea, Giuliano Simeone del Atlético, Matías Soublé de la Roma, Claudio Echeverri del Girona, Gianluca Prestiani del Benfica, Santiago Castro del Bologna, Lautaro Martínez del Inter, José Manuel López del Palmeiras, Julián Álvarez del Atlético de Madrid y Mateo Peregrino de Parma de Italia. Los 55 nombres de esta prelista mundialista que dio a conocer Lionel Scaloni, por supuesto, acá saldrá.
1: ¿Cuántos nombres? Claro,
0: exacto. Sí. Uh-huh. Yo creo que hay varios nombres nuevos, sorpresas en algunas de ellas, teniendo en cuenta ya el futuro. Particularmente me parece que muy pocos de estas caras nuevas van a integrar a la selección. Ya la conformación, la base de la selección ya está.
1: Uh-huh.
0: Lo que habrá que ver, seguir, es el tema de lesionados. Y
1: que hay muchos, ¿eh?
0: Sí, hay varios lesionados. Lo que pasa es que la competencia sigue. La competencia en España, en Inglaterra, en Italia es exigente. Y bueno, los jugadores son exigidos al máximo. Por eso es que hay que estar muy atento. Y me parece que esta lista es larga justamente por esta cuestión. Pero hay varios nombres, entre ellas la de Beltrán, el arquero de River, Di Lolo de Boca, Aranda de Boca.
1: Qué bueno que hay recambio,
0: sí,
1: viste, que
0: es
1: una lista larga.
0: Sí. Claro, pensando ya después del Mundial. Ya la visión está puesta para después del Mundial.
1: Bueno, vamos a cambiar de tema, pero por supuesto vamos a seguir hablando del tema, porque a medida que pasen los días, te digo que se va acelerando un poco más el corazón.
0: 55 nombres a un mes prácticamente del inicio del Mundial en la selección argentina, pero serán nada más que 26 los integrantes de la lista definitiva de buena fe de la Argentina para el Mundial que se viene en junio.
1: Bueno, lo vamos a saludar al doctor Rodolfo Fernández Sosa, subsecretario de Recursos Humanos del Ministerio de Salud Pública de la provincia. Doctor, buen día. Ángel Miño, Lodi Caballero, lo saludamos.
2: ¿Qué tal? Buen día, ¿cómo les va? Buen día a la audiencia.
1: Buen día, buen día. Bueno, mañana una fecha que aquellos que sufren fibromialgia dice, bueno, nada para nada, simplemente un recordatorio. Día de la fibromialgia mañana.
2: Sí, correcto. Es una enfermedad crónica que la padecen en la mayoría de las veces las mujeres, que se da en cualquier etapa de la vida, pero predominantemente entre los 30 y los 50 años es más frecuente que encontremos su diagnóstico.
1: Y acá cuando hablamos de diagnóstico, doctor, la verdad es que hay que andar mucho, ¿no?, para llegar al mismo.
2: No hay que andar mucho, hay que andar con un médico que sospeche la enfermedad, porque con algunas determinaciones en laboratorio o algún estudio específico, que descarte una patología orgánica o una patología sistémica, uno se da cuenta que el dolor que manifiesta la paciente no condice con ningún daño orgánico. Entonces es clínico, básicamente el diagnóstico es clínico, digamos, el que sabe encontrarlo lo encuentra muy fácilmente, al diagnóstico de fibromialgia, porque no hay un estudio que salga al laboratorio positivo para fibromialgia.
1: Eso es,
2: y tampoco algún estudio radiográfico que nos diga esta paciente tiene fibromialgia.
0: Claro, doctor, y en cuanto a las estadísticas en Misiones, ¿cuántas personas padece esta enfermedad?
2: No te podría decir porque no hay un estudio científico para esto,
0: Sí. Pero
2: sí es muy frecuente la consulta, puedo decir que es muy frecuente la consulta en todos los consultorios, tanto de traumatólogos, médicos clínicos, reumatólogos, médicos de familia. La fibromialgia está muy presente como diagnóstico frecuente en la población.
1: Bien, doctor, ahora que hace un poco más de frío, que bajaron las temperaturas, ¿esto afecta a aquellas personas que sufren fibromialgia?
2: Sí, los cambios climáticos afectan, las personas manifiestan más dolor, sobre todo cuando hay cambios de humedad o un fresco que viene en forma repentina o la presentación de este frío. Sí, en los pacientes fibromiálgicos son los que más nos manifiestan el aumento del dolor en general, digamos, corporal que ellos sienten. Porque la fibromialgia no es solamente dolor, es fatiga, es cansancio, es un mal dormir, es una imposibilidad de realizar las tareas de la vida cotidiana. Los pacientes se van aislando y después entran en un proceso ya de angustia y depresión, digamos, ¿no? Uh-huh. Es por eso que hay que estar muy atentos a los pacientes fibromialgia, darle toda la contención necesaria, aportarle los tratamientos específicos, que no solamente pasan por tratamiento farmacológico,
1: claro, sino
2: que la contención psicológica, la contención nutricional, la fisioterapia, el acompañamiento físico, son medidas para mejorar la calidad de vida del paciente fibromiálgico.
1: De hecho, la provincia está trabajando justamente con, y tiene, ¿no?, programas para atender esta problemática.
2: Sí, en modo general, digamos, ¿no? Pero para la capacitación de la población, digamos, y estar atenta. Porque es cierto que se pierde mucho tiempo porque como la población se tiene la tendencia a manejarse sola con respecto a los especialistas, entonces le duele la cabeza y va al neurólogo, le falta el aire, va al neumonólogo, le duele la panza y se va al gastroenterólogo. Y cada especialista nos junta todos los pedacitos, todos los síntomas que tiene el paciente para decir, no, esto es una sola enfermedad.
1: Claro.
2: Entonces el fibromiálgico te viene con una carpeta así enorme, llena de estudios, pasando por 20 especialistas, con 5, 6 o 10 tratamientos en la boca, y nadie se le ocurrió que esa paciente tiene una fibromialgia y que otras son las medidas para darle una solución. Es por eso que es muy importante la capacitación, no solamente en el ambiente médico, en el ambiente de enfermería, para estar atentos, y sino de la población en general, digamos.
1: No, claro,
2: ¿no?
1: Claro.
2: Que cuando no se le encuentra algo, es muy probable que sea fibromialgia, digamos, ¿no?
0: Claro. Doctor, entonces, ¿a qué especialista debería recurrir ya directamente y para no andar dando tantas vueltas, como dice usted, ¿no?, respecto al tema de la carpeta que suelen llegar los pacientes?
2: Los más atentos a esto son los médicos clínicos generales, los médicos de familia, que la conocen muy bien la fibromialgia, pero específicamente cuando ya se necesita un especialista experto son los reumatólogos, digamos, son los que manejan la fibromialgia los reumatólogos, porque nosotros ya tenemos que darle tratamiento farmacológico para el control de la enfermedad, y muchos de esos tratamientos son de acción central, digamos, a nivel del sistema nervioso central, y bueno, se necesita un especialista, porque si no se termina solo dándole analgésicos, corticoides, y no solucionan el problema.
0: Sí. Doctor, ¿y es costoso el tratamiento?
2: No, para nada. No, para nada. No hay drogas específicas de alto costo para el tratamiento de la fibromialgia.
1: Pero sí el acompañamiento y el entendimiento, sobre todo para aquello, para el núcleo familiar, ¿no? Que donde hay una persona con fibromialgia es muy difícil que te entiendan o que la entiendan.
2: Sí. No solamente el grupo familiar, sino el grupo laboral también, ¿viste? La situación laboral, ellos tienen muchos problemas con sus jefes, con sus compañeros, digamos, porque no entienden la situación y creen que se está haciendo, ¿no es cierto? No, si vos te fuiste al médico no te encontró nada, vos estás haciendo nomás, te estás haciendo, ¿viste?
1: Es verdad.
2: Y no dimensionan, digamos, que hay un sufrimiento, un llanto corporal, le llamamos nosotros, y que nos está pidiendo ayuda y asistencia. Con un buen manejo multidisciplinario, siempre es importante los distintos aspectos, los pacientes mejoran su calidad de vida y andan bien una vez que comprenden la naturaleza de su enfermedad.
1: Doctor, ¿van a haber actividades mañana?
2: No que tenga conocimiento yo como algo institucional.
1: Ah, bien. Le agradecemos por su tiempo, doctor, que tenga buen día.
2: Cuando gusten, un abrazo.
1: Hasta luego. Bueno, allí estaba el doctor Rodolfo Fernández Sosa, subsecretario de Recursos Humanos del Ministerio de Salud Pública de la provincia, hablando del día de mañana, Día Mundial de la Fibromialgia. Las chicas de Fibro, del grupo sí. Fibromialgia Misiones, me pasaron un flyer, ¿no? Una invitación para el día de mañana. Sí, van a estar como visibilizando esta enfermedad. Va a ser en la Cámara de Representantes a las 9 de la mañana, van a estar allí con esta jornada de concientización y visibilización. Bueno, y la importancia que decía el doctor, ¿no?
0: Exacto, sí, a ver, del tratamiento, no es costoso, dijo el tratamiento, pero sí es
1: difícil. Necesita, claro, una atención multidisciplinaria. Claro,
0: exacto.
1: Bueno, el tema es el diagnóstico. ¿Viste que él decía sí. que esto se da por descarte?
0: Exacto.
1: Bueno, muchas sí. veces andás y andás.
0: El reumatólogo dijo, digamos, sería
1: el ideal.
0: El ideal, ¿no? Para esta enfermedad.
1: Bueno, allí estaba la palabra del doctor Rodolfo Fernández Sosa hablando con nosotros. Sí, vaya también un cariño muy grande para las chicas de Fibro Misiones, que mañana van a estar allí en la legislatura provincial.
0: La temperatura actual en Posadas, 10 grados, la humedad relativa del ambiente, 85%.

0: 9:54 minutos en la República Argentina.
1: Atraparon a un cuatrero arreando el ganado robado. ¿A vos te parece?
0: Con las manos en la masa, diría, ¿no?
1: Así, tal cual, ¿eh? Bueno, vos sabés que un fin de semana, en plena madrugada, un operativo preventivo de la Policía de Misiones, desplegado en las zonas rurales, allí en la localidad de Almafuerte, sorprendió a un delincuente que trasladaba a una yunta de vacunos que había robado.
0: Mirá vos.
1: El sospechoso fue detenido, los animales recuperados antes de que pudiera ser ocultado o comercializado. Y el sospechoso fue detenido durante este patrullaje, donde los uniformados detectaron un hombre que arreaba dos animales vacunos, raza cebú, en circunstancias llamativas por el horario, 4 de la mañana, y además también por el lugar. Cuando esta persona advierte la presencia policial, intentó escapar, pero fue rápidamente interceptado a pocos metros. O sea, la parrilla se iba directamente, ¿no? Tras las averiguaciones realizadas en el lugar, aunque un cebú medio duro, ¿no? No sé si es para...
0: Depende. He comido la carne.
1: ¿Ah, sí? Sí. Bueno, los investigadores establecieron que los animales habían sido sustraídos momentos antes del lote 46. Era o es propiedad de un colono de 54 años domiciliado en la zona. Y por el hecho fue detenido un joven que tiene 21 años, que quedó alojado a disposición de la justicia, y el damnificado que, formalizó la denuncia correspondiente. Una vez finalizadas las actuaciones de rigor, los vacunos fueron restituidos a su dueño, a su legítimo dueño. Pero es muy llamativo, ¿no? Viste, robarlos y llevarlos allí arreando. Sí. Y la policía, bueno, afortunadamente hizo su trabajo, interceptó el domingo, ayer a la mañana, a este ladrón de 21 años que trasladaba esta yunta de animales, ¿no? Claro, por la calle, y los animales, dos vacunos que fueron recuperados afortunadamente. Imagínate vos lo que significa esto para un productor, ¿no? Para alguien que trabaja, porque estos son animales de trabajo, y lo llamativo es que los robó y los iba llevando, caminando, ¿no? Tranquilamente, sí. Allí por la calle. Afortunadamente, bueno, estaba la policía, recuperó este robado ganado en la localidad de Almafuerte.
0: Bueno, una información internacional que tiene que ver con el Nobel John Coetzee, Nobel en 2003, que cuestiona si el lenguaje inclusivo es una forma de amnesia voluntaria, dice la información. Claro. Bueno, en la presentación de su libro, ¿Dónde lenguas?, en la Feria del Libro de Buenos Aires, el escritor sudafricano rescató una hipótesis que nombramos las cosas en masculino o femenino porque así las veían nuestros antepasados. Su coautora, Mariana Dimópulos, lo discutió a esta teoría y, bueno, uh-huh, en definitiva, esta cuestión del libro, en donde justamente Coetzee cuestiona el lenguaje inclusivo, que hasta hace poco tiempo estuvo muy de moda aquí.
1: ¿Te acordás?
0: En el país, y que generó controversias, ¿no? Lo que estaban a favor,
1: hay gente que todavía,
0: y lo que estaban en contra.
1: Claro, sí. Hay gente que todavía sigue utilizando, ¿no?, esta manera inclusiva. Para mí no tiene nada inclusivo, pero bueno.
0: Claro, para mí es, oportunismo político en algún
1: momento. Puede ser.
0: Sí.
1: Pero bueno, en definitiva no es lo que dice la información que estabas contando. Hablando de la Feria del Libro, ya hay fecha, para la Feria del Libro aquí en Posadas.
0: Ah, bueno.
1: ¿Te acuerdas que nos habías adelantado?
0: Sí, la responsable justamente del área, ¿no?, aquí en la provincia de Misiones. Bueno, ya hay fechas.
1: Sí, del 4 al 6 de junio. Vi esta mañana cuando venía para la radio, viste, ya están las invitaciones en las calles de la ciudad. Así que, bueno, para aquel que estaba preguntando cuándo se iba a realizar la Feria del Libro en la ciudad de Posadas, Costanera, del 4 al 6 del mes que viene.
0: Bueno, en materia deportiva, recordemos que hoy OTC va a estar jugando su segundo punto de cuartos de final de los playoffs de la Liga Nacional. Perdió el primer partido, recordemos, el fin de semana, cayó frente a Boca en su cancha, sí, en el Luis Dernan, en el Estadio Celeste, perdió en esa oportunidad con Boca 70-66. 4 puntos, estuvo a punto de pasar al frente, una mala a decisión de San Simoni lo llevó a perder la posibilidad de un doble, prefirió apostar a un triple, erraron el triple y bueno, Boca terminó ganando por 4 puntos en un partido con mucha dinámica, con mucha entrega y con ida y vuelta permanente, dramático hasta el final, pero ese error, esa toma de decisión final de San Simoni, no sé, no digo que no hubiese perdido igual OTC, pero era una posibilidad para que OTC pasara al frente en el marcador, pero en lugar de asegurar el doble, la tocó hacia atrás para que alguien tirara de tres, lamentablemente no entró la pelota y bueno, Boca sacó 4 puntos de diferencia en esta primera serie. Esta noche se juega el segundo partido a partir de las 20:30 en el Luis Berna nuevamente, con la obligación de OTC de ganar. Perdió una gran oportunidad, perdió un punto de local y ahora...
1: ¿Por un punto? Cuatro
0: puntos.
1: Ah, por cuatro, sí, claro.
0: Sí, digamos,
1: en definitiva, sí.
0: Sí, y ahora deberá ir a buscar... ese punto que perdió, esos 2 puntos que perdió aquí jugando local en el primer juego, lo va a tener que buscar en Capital Federal, en la Bombonerita, frente a Boca. Recuerden, 2 partidos de local acá, OTC, 2 partidos en cancha de Boca, y en caso de ser necesario un 5º partido, se va a jugar en la ciudad de Oberá.
1: Son las 10 de la mañana ahora.

0: Bueno, linda mañana en la ciudad de Posadas, fresca, sí, fría, de a poquito va a ir subiendo la temperatura, por lo menos eso es lo que están anticipando los pronósticos para el día de hoy. Ahora, de todas maneras, subió bastante la temperatura, ¿no? De cuando arrancamos, 10 grados 9 décimas, misma sensación térmica, la humedad descendió 76% y para hoy se espera una máxima de 18 grados. Mañana también es frío por la mañana, fresco por la tarde, mínima de 8, máxima de 22. Y el miércoles, de a poquito vamos dejando esos abrigos pesados, porque el miércoles está prevista una mínima de 11, una máxima de 24 grados. Abrigadita la veo a ella. Mica, ah, mira, Carne Vale, buen día.
1: A ver.
0: Bueno, en un ratito la saludamos a Mica Carneval.
1: La imagen, que,
0: sí, claro. La estamos viendo. La estamos viendo allí a Mica. ¿Cómo estamos? Buen día.
2: Buenos días, Lodi. ¿Cómo están?
0: Muy bien. Con frío, pero bien.
2: Con frío, pero bien, exactamente. Porque está muy linda, la verdad. Hay que cuidarse, pero está muy linda.

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11:03 minutos, la hora en la República Argentina. Tengan ustedes muy buenos días, bienvenidos a esta hora deportiva. La propuesta que tenemos aquí a través de Santa María de las Misiones, la radio del diario Primera Edición, para repasar todo lo que sucedió el fin de semana en materia deportiva y por supuesto lo que se viene para las próximas horas, porque hay actividad para los equipos de la Tierra Colorada, principalmente en el básquetbol, y ya vamos a estar compartiendo toda esa información con todos ustedes. Por supuesto, algunos de los títulos que iremos desarrollando justamente a lo largo de esta hora deportiva, la 89.3, para hablar principalmente de lo que fue, por ejemplo, el sábado, la victoria de Bartolomé Mitre en el torneo Federal A de visitante frente al Deportivo Vilera de Chaco. En Resistencia se jugó ese partido, 3-1 la victoria del equipo que dirige Miguel Ángel Pico Salinas, un resultado realmente importantísimo para el conjunto abriazul, teniendo en cuenta la necesidad, había quedado libre en la fecha anterior, necesitaba recuperar y lo hizo afuera de casa, con principalmente también goles de los delanteros. Debutan los delanteros con goles en el torneo Federal A y eso es realmente muy importante de cara al futuro, porque la próxima parada para el conjunto, en este caso Aureazul, será el fin de semana que viene frente al líder de esta zona 12 del torneo federal, frente a San Martín, que viene de golear el fin de semana. Ya vamos a estar compartiendo toda la información respecto al torneo federal, las posiciones, lo que se viene justamente en competencia de este torneo federal. Además también vamos a estar hablando, por supuesto, del básquetbol. No podemos abstraernos de lo que ha sucedido el día sábado con la derrota de OTC en la Liga Nacional frente a Boca. Una derrota del equipo misionero allí muy apretada, fue 70-66 la derrota del elenco celeste de la provincia de Misiones, que volverá a jugar en la jornada de hoy a partir de las 20:30, el segundo punto de esta serie de cuartos de final playoff de la Liga Nacional de Básquetbol. Y bueno, en definitiva, todos atentos a lo que pueda suceder en materia de los resultados de Boca. Recordamos que en el caso de Boca y OTC, por supuesto, OTC que debe jugar dos partidos de local, dos de visitante, y en caso de ser necesario, un quinto partido se va a estar definiendo en la ciudad de Oberá, en el Luis Derna, nada más y nada menos. Recordemos que también ya jugaron los partidos correspondientes a estos playoffs de cuartos de final, con resultados realmente llamativos y otros no tanto, que se ratificaron con los candidatos a pelear los primeros puestos de esta Liga Nacional. Pero ya vamos a estar metiéndonos en todos los resultados. Por supuesto, también el básquetbol de la Liga Federal. Ayer Tokio volvió a la victoria, volvió frente a un rival difícil, complicado, como es San Lorenzo de Montecaseros. En gran parte, los dos primeros cuartos al menos había perdido el equipo de la provincia de Misiones. Después hubo una levantada realmente importante y que terminó con la victoria del conjunto oriental en la jornada de anoche, bien por el elenco misionero, que necesitaba justamente esta victoria para digamos, a posicionarse nuevamente en los primeros planos de la tabla de posiciones de la conferencia NEA, donde participan los tres equipos de la provincia de Misiones. Nos referimos a Capri, nos referimos a Mitre y por supuesto al Deportivo Tokio. Y hoy Mitre va a jugar justamente frente a San Lorenzo de Montecaseros, el líder. Mitre es el líder de la conferencia NEA y intentará, frente al conjunto correntino, ratificar la candidatura que tiene a pelear el uno justamente de esta conferencia NEA, en donde participan los elencos de la Tierra Colorada. Por supuesto que vamos a estar repasando también lo que sucedió en materia del fútbol local. Se jugaron los partidos de la Superliga Posadeña de Fútbol, partido suspendido en el barrio Rocamora entre Huracán y Jorge Dixon Brown por incidentes fuera de la cancha, allí en las adyacencias de la cancha justamente del Globo del barrio Rocamora. Allí hubo un incidente entre los propios hinchas de el Globo y bueno, esto provocó la suspensión por una cuestión de seguridad allí del partido. Y después, bueno, habrá que ver qué resuelve el Tribunal de Disciplinas de la Liga Posadeña respecto a este partido. Pero también vamos a estar repasando todos los resultados de la octava fecha

del torneo de la Superliga Posadeña, por supuesto también los resultados de la intermedia y los resultados de la primera división B del fútbol misionero, el fútbol posadeño concretamente, y además también un repaso por ahí a los resultados de los partidos de los equipos del interior, las ligas del interior de la provincia de Misiones. Pero comenzamos con lo que tiene que ver con la actividad del fútbol de la Liga Posadeña, porque se estuvo jugando el fin de semana, decíamos, había arrancado en realidad la octava fecha entre semana con la victoria de Mitre sobre Guaraní Antonio Franco, un resultado realmente importantísimo para el conjunto auriazul, que de esta manera le quedan todavía 9 puntos en disputa y tiene chances matemáticas de clasificar, aunque los resultados dirán si alcanza o no esa victoria frente a la franja. Después, los partidos que se jugaron el fin de semana, por ejemplo, uno de los encuentros tuvo lugar en cancha en la zona de Villa Cabello, donde La Picada, en su cancha, jugando de visitante en su cancha frente a Estudio Galeano, que hizo las veces de local, le ganó 2-1 el Tren del Oeste. Leandro Núñez adelantó justamente a Estudio Galeano en el marcador, pero Sergio Toto Díaz, que anda derechito con el gol, el ahora volante por izquierda o carrilero por izquierda, en su momento estaba jugando como marcador de punta por el sector, y Alexis Florentín fueron los autores de los goles del elenco del Tren del Oeste, que de esta manera logró una victoria importantísima de cara a lo que se viene. Faltan, después de esta fecha, faltan solamente 2 fechas para la conclusión de la fase regular, clasifican los 4 primeros de la tabla, por eso hablamos de la importancia de los resultados y de la victoria, por ejemplo, del Tren del Oeste. Otro de los partidos que se jugó el fin de semana fue el que sostuvieron, tal vez uno de los más destacados del fin de semana, era el que iban a sostener el líder, estamos hablando de Galupá Fútbol Club, frente a La Cantera. Terminaron empatando 1-1 en cancha del Brete. Víctor Gómez, el goleador del tricolor, fue el autor del tanto para Galupá, en tanto que Luciano Villanueva marcó el tanto del conjunto de La Cantera. Y como decíamos, el otro partido que se jugó a medias, porque a los 22 del primer tiempo fue suspendido el encuentro entre Huracán y Jorge Jackson Brown. Fue suspendido a los 22 minutos del primer tiempo por incidentes entre hinchas del Globo fuera del estadio. El partido estaba empatado 0-0 y allí terminó. Ahora será seguramente el Tribunal de Penas que determinará si esto va a continuar o le van a dar los puntos a Brown. Uno cree que esto va a continuar, se van a completar los minutos, porque no hubo incidente entre las hinchadas, sino fue la propia gente de Huracán la que generó una pelea interna allí de quienes conducen el club y quienes son la oposición dentro del Globo, del barrio Locamora. Ya es una pelea que viene hace bastante tiempo. En lo que respecta a otros resultados también, recordamos la victoria el sábado de Candelaria sobre Atlético Posadas. En este caso recordamos que Ángel Rivera, Nahuel Ocampo y Catriel Méndez marcaron los goles de Candé para esta victoria. Entonces 3-2, victoria ajustada del conjunto del decano posadeño en lo que se refiere a la octava fecha del torneo de la Superliga, la máxima categoría del fútbol posadeño. Y como recordábamos, en la semana, en el adelanto de la octava fecha, había ganado el elenco de Mitre sobre Guaraní Antonio Franco. Nicolás Golomba de penal y Nicolás Bento de tiro libre marcaron los goles del Auriazul, mientras que en el caso de Guaraní había abierto el marcador en el primer tiempo Manuel Báez, pero no lo pudo sostener a esa victoria parcial y terminó cayendo el elenco franjeado en el clásico posadeño la semana pasada. Seguimos repasando lo que va a suceder en materia del fútbol, porque mañana se va a reunir la liga para programar los encuentros ya de la novena fecha. Y en cuanto en materia de las posiciones de la liga, de la Superliga Posadeña de Fútbol, recordemos que en el caso de Galupá Fútbol Club, 17 puntos, La Cantera suma 14, La Picada pasó al segundo lugar ahora con 15 unidades. Brown está pendiente qué es lo que va a suceder del partido frente a Huracán. Crucero del Norte
también, recordemos, Candelaria pasó a sumar ahora también en el cuarto lugar con 13 puntos, hay variantes en las primeras colocaciones de la Superliga Posadeña, recordando que los cuatro primeros son los que van a clasificar a las semifinales del torneo Apertura. Faltan nada más que dos fechas, en el caso de Mitre le faltan tres partidos. Está pendiente un partido de la primera fecha con el elenco de la cantera, determinante. Serán los tres partidos de Mitre, que los debe ganar todos si quiere tener alguna chance matemática de clasificar a los, justamente a las semifinales del certamen que organiza la Liga Posadeña. Once, 13 minutos en la República Argentina.

11 y 18 minutos en el país, recordando jingles, temas, a ver, temas oficiales de los distintos mundiales, y seguimos repasando también algunas cuestiones que eran más comerciales que otra cosa, pero que pegaron tanto en el aficionado futbolístico, que se adopta también como una manera de recordar el Mundial de Corea-Japón 2002. Realmente siempre vivido a pleno por el público argentino, y ya comenzamos con este microclima respecto al Mundial. Fíjate vos que estamos todos metidos, de a poco metiéndonos en la selección, metiéndonos en los partidos, metiéndonos también en todo lo que va a suceder a partir de los primeros días de junio en Estados Unidos, en México y Canadá.

0: Claro, recordemos que hace poco tiempo conocimos la serie Héroes o la película Héroes, que veíamos por algunas de las aplicaciones, algunos de los canales de streaming, y que realmente graficaba este tema y otros temas también, ya con el momento de la selección, con la tercera Copa del Mundo de la selección, con Messi como abanderado, por supuesto, en el Mundial de Qatar. Dejamos el fútbol un ratito de lado y nos ocupamos del básquetbol, porque esta noche se viene la revancha, el segundo juego de la serie de cuartos de final de la Liga Nacional de Básquetbol, la elite del básquetbol argentino, que por suerte tenemos a nuestro representante, a Lovera Tennis Club, que el fin de semana jugó frente a Boca Juniors el partido, el primer juego en la ciudad de Oberá. Lamentablemente fue con derrota para el equipo misionero, 70-66 la derrota, pero hoy tiene chance otra vez, tiene revancha el equipo misionero, que debe levantar este 0-1 de la serie frente al Ceneice, 20-30 el partido, pero por supuesto mucho para analizar del primer juego. Claramente veníamos hablando en la previa de la importancia de quedarse con el primer partido, principalmente para Boca, porque ya sacó un punto de visitante y tiene dos para jugar de local. Habrá que ver si la localía, Ceneice, es tan fuerte como para mantener. El antecedente inmediato indica que OTC ganó en la Bombonerita, para tener en cuenta nada más, pero como dicen los jugadores, los que saben realmente de este tipo de definiciones, esta es otra cosa. El tema de los playoffs es totalmente distinto al campeonato. Escuchamos la palabra de los protagonistas tras la derrota de OTC el sábado. Hoy vuelve a jugar frente a Boca, segundo punto. A partir de las 20:30 lo escuchamos a Agustín Brocal, una de las figuras del elenco de Lovera Tennis Club.
1: Me parece que arrancamos con mucha ansiedad, que la mesa nos jugó en contra. Habíamos encontrado los tiros rápido y bueno, nuestra efectividad no fue buena y la efectividad de ellos realmente estuvo alta. El primer tiempo nos pasó eso y creo que el segundo tiempo fuimos totalmente otro equipo. Nos pudimos meter más como nos gusta a nosotros, defender como nos gusta a nosotros, pudimos correr con la cabeza más tranquila, encontramos los tiros que solemos encontrar, así que nada. Tenemos que inventar el segundo tiempo que hicimos hoy y vamos a estar bien.
2: ¿Toda la serie va a ser así?
1: Sí, va a ser una serie cerrada. Somos dos equipos que tienen jerarquía, fijada de estar de cuenta. Parece que hoy, al correr donde atrás, por ahí quedamos un poco cansados al final. Ellos mantuvieron nuestro envión con bastante tiro libre y con su rebote ofensivo. Así que nada, hay que corregir eso para poder matar la serie.
2: ¿Qué se le hizo a la gente para pensando en lo que va a ser el lunes?
1: Que vengan a disfrutar de este cuarto de final, que la verdad que se vio hoy que es un partido hermoso, va a ser una serie hermosa, nosotros lo necesitamos a ellos como tuvieron todo el año, y para que siempre vamos a bajar todo para empatar la serie.
0: Ahí estaba Agustín Brocal, uno de los referentes de este plantel de Lovera Tennis Club, que está jugando, que va a jugar esta noche a las 20:30 el segundo punto de esta serie de cuartos de final de la Liga Nacional de Básquetbol. La derrota el sábado pasado frente a Boca, la revancha hoy para el equipo misionero. Realmente mucha gente el fin de semana en el estadio Luis Derna de la capital del Monte. Seguramente hoy también va a haber mucha gente observando al conjunto celeste, que va por la victoria, teniendo en cuenta que busca recuperar la localía y bueno, en definitiva después tratar de también ganar algún partido fuera de casa para forzar a un quinto si es necesario en la capital del Monte. Escuchamos palabra de protagonistas también de Boca Juniors, hablamos de Luciano Fagiano y de alguien muy querido para el público obereño. Estuvo 2 años vistiendo los colores de OTC y hoy defiende los colores de Boca Juniors. Nos referimos a Agustín El Pipi Barreiro. Esto decían ambos jugadores.
3: Buenísimo, esperábamos esto, no esperábamos otra cosa. Ellos son un gran equipo. Por ahí en el primer tiempo se les abrió un poquito más el juego en ataque. Segundo tiempo ellos salieron a apretar un poco más, era lógico. Y bueno, será un partido cerrado, pero detalles como estos partidos me parece que van a ser así todos.
4: Lucas, ¿qué efecto puede tener la serie para ustedes y también para ellos haber pegado primero y ya recuperando calidad?
3: Es importante por ese primer partido, porque ganamos de visitante, pero nada, tranquilidad, solamente un partido. Hay que ganar 3, siempre termina, se gana 3, así que nada, muy contento, sin ganar laburo, pero hay que seguir.
5: Sí, un partido especial para mí, es un lugar donde tengo un aprecio muy grande del club, de la ciudad, me trataron muy bien durante 2 años, la pasé muy bien. Pero bueno, hoy estoy acá en Boca, soy feliz acá, como le digo, vinimos a hacer nuestro trabajo, sabíamos que para que tener chance local teníamos que meter el primero y bueno, vinimos a hacer nuestro trabajo. Creo que las cosas salieron bien, sabíamos que iba a ser un partido duro, eso es un equipazo, lo demostraron durante todo el año, pero bueno, el primer paso está hecho.
4: Si tenés que describir este partido, ¿cómo lo describís y qué título le pones al triunfo de Boca?
5: No, creo que convenció, creo no, que lo convencimos, eso, lo convencimos de lo que queríamos hacer. Nos propusieron una semana y decir, che, vamos a volar a ganar, el primer partido vamos a ganar, vamos a empezar con el pie derecho. Creo que lo hicimos, creo que el equipo el último tiempo demostró que estamos para grandes cosas, cuando nos ponemos fuerte en defensa, creo que somos un equipo muy peligroso y creo que lo volvimos a demostrar. Es un pasito que hicimos, falta un montón, ellos son un gran equipo, obviamente es una alegría, estamos contentos, pero esto sí, falta muchísimo y hay que seguir metiéndolo.
0: Ahí los escuchábamos también a los jugadores de Boca, en este caso a Luciano Foggiano y a Agustín El Pipi Barreiro, que volvió a la tierra colorada. Recordemos que vistió los colores de OTC, muy querido por la gente, por los chicos, sobre todas las cosas. Este muy buen jugador hoy en Boca Juniors, vistiendo los colores de Boca, pero durante 2 temporadas estuvo en el conjunto misionero. Recordemos que en la jornada de hoy va a estar jugando OTC también. Recordemos que va a estar jugando, se va a estar jugando el otro partido correspondiente a esta serie de justamente de cuartos de final. Quimsa va a recibir a Instituto de Córdoba a partir de las 21. Recordamos los resultados de las series. A ver, arrancó el viernes con la victoria de Ferro sobre Regatas Corrientes, 95-89. Ese día también jugaron el primer juego, el primer partido, el primer punto. En este caso, Gimnasia de Comodoro Rivadavia, en el sur del país, le ganó Independiente de Oliva 78-66. Por su parte, Quimsa, que va a jugar su segundo punto también, viene de ganarle a Instituto de local el primer partido, el primer punto, hoy juega el segundo punto, le ganó 85-59. En tanto que ya jugó también el segundo juego, ayer, la victoria de Gimnasia de Comodoro Rivadavia, que se pone 2-0 en la serie, frente a Independiente de Oliva, 77-72. Y ayer, Regatas Corrientes de local, en el segundo punto, frente a Ferro, ganó el conjunto correntino, 81-60, y de esta manera, esta serie está igualada en 1. Recordemos entonces, hoy OTC frente a Boca a partir de las 20:30, Quimsa va a estar jugando frente a Instituto también el segundo punto a partir de las 21 en lo que será la continuidad de los playoffs de cuartos de final de la Liga Nacional de Básquetbol. Y ya que estamos hablando de básquetbol, volvemos a repasar lo que sucedió en materia del básquetbol de la Liga Federal, porque hubo ayer presentación de los equipos misioneros y uno de ellos es el Deportivo Tokio, que volvió a la victoria frente a un rival difícil, complicado, como es San Lorenzo de Montecaseros, que lo tuvo allí en los dos primeros cuartos a mal traer al equipo de la Tierra Colorada, pero en definitiva el conjunto posadeño reaccionó en el último cuarto y venció 75-70 al elenco de San Lorenzo de Montecaseros en el Jorge Yamaguchi. Recordemos, gran tarea de Daniel Tavia, que fue la figura del conjunto posadeño con 29 puntos, mientras que Gonzalo Jerez se destacó en la visita con 24 puntos. Y de esta manera el equipo japonés logró volver otra vez a la senda del triunfo. En la próxima fecha Tokio va a recibir a Capri, mientras que San Lorenzo va a enfrentar en la noche de hoy a Mitre en Posadas. A partir de las 21:30 se va a estar jugando este partido en el marco de una nueva fecha de la Liga Federal de Básquetbol, que también lo tiene a Capri como protagonista. 3 equipos de la ciudad de Posadas, uno de ellos en la cima de las posiciones, como es Bartolomé Mitre. Tokio con esta victoria sigue expectante allí. Bueno, habrá que esperar la evolución de Capri, que con un elenco bastante juvenil está encarando el certamen, y bueno, con expectativas también, ¿por qué no?, de terminar mucho más arriba en las posiciones el equipo que dirige Eduardo Díaz. Hoy entonces, Partido a la noche, 21:30 en cancha de Mitre. Mitre frente a San Lorenzo de Montecaseros. Lindo partido también, más allá que no verá, va a estar la atención respecto al segundo punto de esta serie de playoff de cuartos de final de la Liga Nacional entre OTC y Boca Juniors. 11:29 minutos en el país.
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0: 11:35 minutos en la República Argentina. Seguimos en la hora deportiva repasando lo que sucedió el fin de semana con los partidos de los octavos de final de la Liga Profesional de la Argentina. Muchas sorpresas en cuanto a los clasificados para los cuartos de final. Quedaron varios equipos que habían terminado mejor en la tabla de posiciones, los candidatos, entre comillas, a quedarse con los duelos, pero en definitiva fueron sorpresas. Por ejemplo, en el clásico cordobés, en la jornada del sábado, la victoria de Belgrano 1-0 sobre Talleres, el gol de Francisco González para el pasaporte del Pirata a los cuartos de final del torneo de la Liga Profesional de la Argentina. El otro resultado, si se quiere, sorpresivo y además también, si se quiere, doloroso, teniendo en cuenta que los que fueron los responsables de darle la victoria al Globo sobre Boca Juniors tienen pasado en Boca Juniors y fueron los protagonistas autores de los goles. Por ejemplo, Romero, de dos goles de penal, y Gil, los tantos para el Globo de Parque Patricios. Para Boca, Jiménez y Romero habían marcado los tantos del conjunto zeneice, que de esta manera, en tiempo extra, quedó fuera de la competencia. Y el otro que dio la sorpresa, justamente a una de las sorpresas del fútbol de la Liga Profesional de la Argentina en la temporada 2026, en el arranque al menos, Independiente Rivadavia de Mendoza quedó fuera de la competencia. Perdió frente a Unión de Santa Fe 2-1, los goles de Cuello y Tarragona para el Tatengue, mientras que Sartori marcó para el conjunto de Independiente Rivadavia de Mendoza, que de esta manera, más allá de la eliminación, claramente es uno de los equipos sorpresas, no solamente de la competencia local de la Liga Profesional de la Argentina, sino también está siendo sorpresa en la Copa Libertadores de América, porque es un equipo que está debutando internacionalmente, el equipo de Berti, que de esta manera se sacó o quedó afuera de la competencia local. Ahora le queda Copa Libertadores de América, seguramente toda la atención estará puesta en la continuidad. Ya está clasificado, dicho sea de paso, Independiente Rivadavia de Mendoza para la siguiente fase del torneo de Copa Libertadores de América. Y el otro equipo que ganó el día sábado fue Argentinos Juniors, con goles de Álvarez y Alan Lescano. El Bicho lo dejó afuera a Lanús, 2-0 el triunfo del conjunto de Argentinos Juniors para meterse en la siguiente fase de la competencia. En cuanto al día domingo, Rosario Central, con un golazo de Di María, Cantizano y Verón, los goles de Central para Independiente, había abierto el marcador Ábalos, pero lo dio vuelta Rosario Central y se quedó con una victoria y el pasaporte a los cuartos de final. Otra sorpresa de la jornada del domingo fue Racing Club, que le ganó a Estudiantes de La Plata. Recordemos que venía flojito el funcionamiento de Racing, se enfrentó a Estudiantes, un equipo que parecía mucho más sólido, pero terminó cayendo frente a un Racing en el cual Sosa fue justamente la figura y además el autor del tanto de la victoria del conjunto de la Academia para meterse también en cuartos de final. Y en el partido, con mucho sufrimiento, principalmente para los hinchas de River, River Plate terminó igualando en tiempo regular 2-2, en realidad terminó igualando 2-2 en tiempo extra, y después en los penales, en la definición desde el punto del penal, se quedó River con el pasaporte a cuartos de final. 4-3 fue el resultado final frente al conjunto de Boedo, y de esta manera se metió en cuartos de final. Recordemos, a Ausmendi para el conjunto de San Lorenzo, lo había empatado Acuña, y después ya López marcó a los 94 el tanto para San Lorenzo, y Quintero puso el 2-2, y después en la definición desde el punto del penal, bien Beltrán, el arquero del conjunto millonario, que de esta manera se quedó con el penal. Dos penales atajó el arquerito de River, convocado en la prelista de la selección argentina. Y en el otro partido ayer, que cerró la disputa de los octavos de final, Gimnasia, con gol de Torres de penal, le ganó de visitante a Vélez 1-0, y de esta manera lo dejó afuera al equipo de Guillermo Barros Esqueloto de la conversación. ¿Cómo va a continuar la competencia en este caso de cómo se resuelve la cuestión de la continuidad en cuartos de final ya de la Superliga o la Liga Profesional de la Argentina? Mañana ya se van a estar jugando los partidos, los equipos argentinos que clasificaron. a partir de las 19. Belgrano en Córdoba jugará frente a Unión. Argentinos a las 21:30 recibirá a Huracán, en tanto que el miércoles a las 19 Central Racing y River en el Monumental a las 21:30 del miércoles va a estar recibiendo a Gimnasia y Grima La Plata los partidos de cuartos de final de la Liga Profesional de la Argentina. Los que hablaron tras los partidos, uno de ellos fue Eduardo Coudet, hablando de la situación, hablando del equipo de Núñez, la clasificación dramática del elenco millonario. Esto decía el técnico, el Chacho Coudet, el técnico de River.
1: Fue muy bueno, estaba 11 contra 11, creo que estábamos circulando bien, generamos situaciones, ¿no? Podríamos haber hecho un par de goles en el primer tiempo. Y bueno, no, está pasando esto que obviamente siempre hay cosas para corregir, pero en el único tiro al arco nos fuimos perdiendo 1-0. Después lo fuimos a buscar teniendo algunos condicionamientos físicos también. Y bueno, creo que después del empate, llegar al alargue, ir a buscar otra vez, mira, no te quiero mentir, lo que me pedí, a veces es medio difícil ahora y con tantas emociones, ¿no? Pero fueron 3 tiros al arco y 2 goles de San Lorenzo. Una que sacó Santi, que también se nos metía, por arriba, tremenda, pero que era un rebote que también se nos metía, es como cuando decís, pues, todo cuesta, ¿no? Y bueno, y las otras 2 entraron. Y bueno, me parece que es difícil generar mucho fútbol contra un equipo con 10 que se mete con el bloque muy bajo, bien armado, y así todos hemos generado mucho, ¿no? Parecía que no quería entrar, ¿eh? Bueno, entró en la última y bueno, después le dimos demasiada emoción para mi gusto a los penales.
0: Ahí estaba el Chacho Coudet hablando del partido, las sensaciones que dejó esta dramática definición desde el punto del penal y dramática clasificación de River a cuartos de final justamente frente a San Lorenzo de Almagro. Otro de los que habló fue Santiago Sosa, la gran figura de Racing en esta victoria frente al Pincha Rata y la clasificación también a cuartos de final. Esto decía el capitán de la Academia.
2: Estamos en Río de Janeiro, decías que no se les daba, que había que seguir laburando. Hoy arrancó otro campeonato, era el partido que necesitaban.
3: Así es, lo planteamos antes de este partido, sabíamos que era otro partido, otro campeonato. Lo que hicimos, lo hicimos mal, ya está, quedó en el pasado, después habrá tiempo para sacar conclusiones, pero bueno, ahora hay que mirar para adelante, estar positivo, y como dije antes del partido, viene una final para nosotros y ganamos.
2: Bueno, y con gol tuyo, imagino una noche soñada, tarde-noche soñada.
3: También, sí, ahí antes del córner habíamos practicado mucho al primer palo y le dije a Gaby que me la tira al segundo cuando iba corriendo para allá y bueno, tiene un guante en el pie, yo simplemente puse la cabeza, hice el gol y bueno, muy felices por la victoria y con todos los chicos festejamos, Gustavo, el cuerpo técnico, que nos lo merecíamos este triunfo por todo lo que venimos trabajando y bueno, como te digo, estoy muy feliz.
2: Ahora, con todo lo que se habló durante todas estas semanas, Racing siempre da la talla en estos partidos.
3: Así es, sabemos que estos partidos a este grupo le gustan, que sabe que es a matar o morir, que no hay mañana y bueno, lo tomamos como una final. Ellos jugaron un gran partido, tienen grandes jugadores, salieron primero en su zona, eso te demuestra lo que son como equipo. Bueno, creo que jugamos contra un gran rival, ganamos un partido muy muy difícil porque también definieron bien, tuvimos la adrenalina en el primer tiempo y capaz que no mucho más, pero bueno, pudimos concretar y nos llevamos la victoria.
2: ¿Apostaste algo con Maravilla en la previa?
3: Le dije, me había pedido que le meta un pase ahí atrás, le dije que hoy se lo iba a meter, hoy no se lo metí, pero bueno, hice el gol. Así que creo que tiene que pagar un asado para el plantel, ojalá que lo pague y bueno, disfrutemos de eso.
2: La última, con esto que se habla tanto, el abrazo final entre ustedes y Costas, bueno, marca un poco cómo es todo.
3: Sí, la verdad que la palabra es desahogo, ¿no? Porque no nos venían saliendo las cosas. Veníamos empatando, perdiendo, en la Sudamericana veníamos ahí y bueno, esta victoria creo que es una caricia para todos nosotros, para todo el trabajo que hacemos, cuerpo técnico, jugadores, cuerpo médico, estamos todos en la misma y bueno, estar ahí con el cuerpo técnico y los jugadores abrazándonos creo que demuestra la unión que tenemos entre nosotros dos y bueno, como te digo, muy feliz Y antes que me olvide, Tommy, déjame mandarle un beso a Alan, que bueno, todavía no está en los estudios, no está el diagnóstico, pero tuvo una lesión fea, grave, así que nada, que queremos brindarle su apoyo como capitán, como todo el equipo para él y su familia, y bueno, que se recupere pronto.
0: Ahí estaba Santiago Sosa, el capitán de Racing, hablando tras la victoria frente a Estudiantes y la clasificación a cuartos de final. Recordemos entonces cómo quedaron los cuartos de final de la Liga Profesional de la Argentina. Mañana, cuartos de final entre Belgrano, Unión a partir de las 7 de la tarde. A las 21:30, Argentinos Huracán. Para el miércoles a las 19, Central frente a Racing. Y a las 21:30, River frente a Gimnasia. Decíamos al comienzo de la hora deportiva aquí por Santa María de las Misiones, la radio del diario Primera Edición, de la importancia del triunfo que consiguió el sábado Bartolomé Mitre, y también lo importante que fue que los delanteros, los dos delanteros de punta, hicieran gol en ese partido. Por eso lo estamos saludando a Álvaro Klusener. Le agradecemos la deferencia, como siempre, de atendernos. Álvaro, ¿cómo estás?
4: Hola, buen día, ¿cómo andan?
0: Bien, bien, todo bien, Álvaro. Bueno, imaginamos felices por el triunfo, pero también por sacarse encima esa mala racha de no concretar.
4: Sí, la verdad que, bueno, contento primero porque se ganó. Un partido muy complicado, muy difícil, donde sacamos adelante, y obviamente como delantero romper esa barrera que veníamos teniendo de no poder convertir. De que los dos podamos hacerlo, la verdad que contento, ¿no?
0: Claro, Álvaro. Imagino, ¿qué pasa por la cabeza de un delantero que crea situaciones, tiene situaciones, pero no se le da? La cuestión, ¿cuánto entra a tallar allí el factor psicológico y también la cuestión, la dosis de suerte?
4: Sí, la verdad que bueno, obviamente que entra el factor psicológico, ¿no? Porque el equipo en los partidos anteriores estaba creando y la pelota no quería entrar, pero bueno, uno siempre se respalda en el trabajo, en la hora de jugar, de estar tranquilo, porque sabiendo que las situaciones las creamos, y bueno, obviamente que siempre hay que estar fino a la hora de definir. Por ahí no nos estabas tocando, y por suerte, bueno, ahora se abrió el arco.
0: Bueno, consiguieron otro triunfo fuera de casa, lo que hace que por ahí uno, viéndolo de afuera, ¿no? ¿Por ahí se sienten un poquito más alivianado, digo, de jugar afuera?
4: No, por ahí se están dando los resultados, pero el equipo no juega mal de local.
0: No,
4: las situaciones siempre se creó, lo que pasa es que no quería entrar. Pero bueno, ahora por suerte se rompió esa barrera, como te dije. Y espero que ahora contra San Martín las pelotas entren.
0: Claro, frente a San Martín justamente hablaste de un rival complicado que viene bien, que está ganando, volvió a golear el fin de semana, y es un rival a tener en cuenta el próximo fin de semana.
4: Sí, sabemos que es un partido difícil, un partido que tenemos que ganar, más que nada porque somos local, porque si queremos llegar a la punta tenemos que ganar, porque ellos vienen de arriba. Así que nada, va a ser un lindo partido, una linda final. Vamos a tratar de estar lo mejor posible y obviamente de ganar el partido.
0: Sin lugar a dudas, ¿no? Y bueno, el objetivo de terminar entre los cuatro, primero para zafar directamente el descenso, pero pensando en la Copa Argentina, que sería un logro realmente importante, no solamente para Mitre, sino para el fútbol misionero, porque hace rato no tenemos presencia de equipos misioneros en la Copa Argentina.
4: Sí, es uno de los objetivos que tenemos, aparte de clasificar, es poder clasificar también a la Copa Argentina. La verdad que estamos todos en ese... en esa sintonía. Obviamente que tenemos que demostrar dentro de la cancha, el partido que viene es fundamental ganarlo, así que nada, estamos preparando ya, seguramente esta semana ya vamos a ver un poco más de San Martín.
0: Claro, y en lo que se refiere al equipo, claramente fecha tras fecha va mostrando una solidez, va encontrando Salinas el equipo.
4: Sí, la verdad que estaba muy bien, la defensa... obviamente que marca muy bien, Guille está andando, también nos salva siempre. La verdad que tenemos un equipo parejo, por ahí lo que nos faltaba, como te dije, siempre que era hacer el gol.
0: Sí.
4: Y ahora el partido se dio y bueno, espero que acompañemos nosotros ahora.
0: Álvaro, que sea con éxito la semana y esperemos un gran partido el fin de semana frente a San Martín.
4: Bueno, dale, muchas gracias, te mando un abrazo.
0: Un abrazo, Álvaro Klusener. el goleador de Bartolomé Mitre, que junto a Javier Peñalosa este fin de semana marcaron los goles del elenco azul que le permitió la victoria de visitante frente al Deportivo Vileras 3-1. El descuento para el conjunto chaqueño fue de Leonel Nis, en tanto que los otros partidos de la zona 2 terminaron de la siguiente manera. Volvió a la victoria Tucumán Central, le ganó a Juventud Antoniana 1-0, el único gol lo marcó Benjamín Ruiz Rodríguez, en tanto que en Corrientes, Boca Unidos no pudo sostener su fuerte localía y terminó cayendo frente a Sol de América de Formosa. El único gol lo marcó Bruno Di Martino, el centro delantero del conjunto formoseño, y como decíamos, el puntero del grupo 2, San Martín de Formosa, el próximo rival de Bartolomé Mitre el fin de semana en Posadas, le ganó 4-2 a Sarmiento de la Banda. Los goles del conjunto formoseño fueron obras de Ricardo Tapia, Dylan Leiva, Ramón Ledesma y Agustín Griego, los tantos del conjunto formoseño, en tanto que para los santiagueños marcaron justamente Agustín Griego en contra y Cristian Díaz para el conjunto visitante, que volvió a perder, volvió a mostrar deficiencia defensiva sobre todas las cosas el conjunto de Santiago del Estero, que está allí en la última posición de la tabla de la zona 2. Repasando las posiciones justamente de esta tabla del grupo B o zona 2, San Martín tiene 14 puntos, Sol de América de Formosa también 13 puntos, con 12 aparece Mitre en el tercer lugar, en tanto que con 10 se quedó Juventud Antoniana de Salta, 10 puntos también para Defensores de Vilela y Tucumán Central, 8 unidades para Boca Unidos de Corrientes, Sarmiento de Resistencia tiene 6 y Sarmiento de la Banda está último con solamente 3 puntos. 11:52 minutos en el país.

0: Andrés Calamaro y los Intoxicados, allí en la, prácticamente en el final de esta hora deportiva, aquí por la 89.3, o los escuchábamos. Y repasamos también información, a ver, cortita, que tiene que ver con, por ejemplo, lo que sucedió el fin de semana, con la definición del rugby, del torneo de la Urumia, el torneo apertura de la Unión de Rugby de Misiones, con la consagración, por supuesto, en este caso, de Capri, el campeón. Y bueno, el Azurro venció 29-17 a Tacurú en la final del torneo apertura y se aseguró la plaza para el Super 10 del Regional del Nordeste. La final fue un partidazo donde el equipo de Villa Cabello hizo pesar el oficio para definir el juego a su favor. Recordamos entonces el triunfo del Azurro 29-17 frente a su tradicional adversario Tacurú en el torneo apertura. Realmente una fiesta el fin de semana en el estadio Andrés Bocuraré, allí sede de Crucero del Norte, y bueno, realmente un gran espectáculo que se vivió, mucha gente en las tribunas observando las definiciones de las distintas categorías, porque más allá de justamente de la primera, también recordemos que se disputaron otros partidos. En el caso de la división intermedia, por ejemplo, en cancha de Crucero, Tacurú se quedó con el clásico 25-5 frente a Capri en el partido decisivo. La Hormiga fue superior y marcó diferencias en intermedia en el segundo tiempo para definir el partido a su favor. De esta manera se quedó con la victoria. En tanto que en otra categoría, estamos hablando de la final del M15, que también se jugó allí en Santa Inés, en el primer partido de la jornada sabatina, Lomas se impuso 17-13 a Tacurú y de esta manera se quedó con la consagración. En tanto que en M16, la Hormiguita se coronó campeón tras una brillante campaña al derrotar a Lomas 11-5. Y finalmente en el M18, el Camaleón, nos referimos justamente a Lomas, se impuso a Tacurú 11-9 y de esta manera también se quedó con el título. Fin de semana a puro rugby en cancha de Crucero del Norte, allí se definió el torneo apertura de la Unión de Rugby de Misiones, donde Capri en la primera se quedó con el campeonato al vencer a Tacurú 29-17. La otra información también que queremos compartir con ustedes es el tema del futsal. Se va a desarrollar, o se está desarrollando a partir de hoy, a partir de las 16 en realidad, va a estar arrancando la actividad del torneo argentino B de futsal que organiza la Confederación Argentina de Fútbol de Salón junto a la APOFUSA. Recordemos que se va a estar jugando el certamen con 4 partidos en cancha del Fino Germán, en el Polideportivo Fino Germán de la ciudad de Posadas. Justamente este campeonato argentino B Norte de selecciones mayores, organizado por, como decíamos, por APOFUSA, entre otros organismos. El certamen contará con 8 equipos que van a buscar 2 plazas de ascenso al argentino A del próximo año, en donde Misiones busca justamente volver a lo más alto de la competencia a nivel selecciones. Repasamos la programación para la jornada de hoy. Recordamos siempre, en el Fino Harman, a partir de las 4 de la tarde, Concepción de Tucumán enfrentará a Paraná Entre Ríos por el grupo B. En el mismo grupo, a las 18, Gualeguaychú jugará frente a San Espeña Chaco. Por el grupo A, Misiones Interior va a enfrentar a San Rafael de Mendoza, y a las 22, en el cierre de la jornada de hoy, van a estar jugando Posada frente a Mar del Plata por la zona A. Mañana y el miércoles se van a cumplir también actividades allí en el Fino Germán, siempre a partir de las 4 de la tarde, y va a cerrar todos los días a las 22 Posadas enfrentando. A ver, por ejemplo, en la segunda fecha va a jugar frente a Misiones Interior, y finalmente el último partido se va a jugar el miércoles en la fase clasificatoria frente a San Rafael de Mendoza, los partidos de la selección de Posadas, la selección de APOFUSA en este torneo argentino B, que tiene a 2 equipos de la Tierra Colorada justamente compitiendo con otros 6 elencos de distintas partes del país. Nosotros nos estamos despidiendo de la hora deportiva. El agradecimiento a Niki Salazar, quien estuvo en la operación técnica, Guillermo Román y Alex Berezú, que estuvieron en el streaming y las redes sociales de Santa María de las Misiones, en la producción de Patricia Flores. Toda la información deportiva usted también puede ampliarla a través del diario Primera Edición, edición papel, y por supuesto la web del diario de Misiones. Nos reencontramos mañana con más Hora Deportiva.
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2: La temperatura actual en la ciudad de Posadas, 14 grados 6 décimas, la humedad relativa del ambiente.
3: El gobernador de la provincia, Hugo Paz Leaco, firmó el decreto 776
2: para reforzar las políticas vinculadas a la lucha contra el narcotráfico y garantizar la idoneidad
3: en la población estatal mayoritaria.
2: Por otra parte, prorrogan la bonificación del 30% de la alícuota sobre ingresos brutos para profesionales.
3: El Ministerio de Hacienda, Finanzas, Obras y Servicios Públicos de Misiones oficializó la prórroga de la bonificación del 30% en el impuesto sobre los ingresos brutos para determinadas actividades profesionales matriculadas ejercidas por personas humanas, además de extender la suspensión de un régimen de autorretención.
2: La medida quedó establecida mediante la resolución 359 firmada el 7 de mayo de 2026 y publicada en el Boletín Digital de la Provincia de Misiones este lunes 11 y se fundamenta en la continuidad del contexto económico-financiero que afecta al sector profesional.
3: De acuerdo al texto oficial, la bonificación excepcional del 30% sobre las alicuotas de ingresos brutos seguirá vigente hasta el anticipo de diciembre de 2026. Inclusive, el beneficio alcanza las actividades profesionales contempladas originalmente en la resolución número 1041/2025.
2: Por otra parte, la UNAM se suma a la marcha federal universitaria por el recorte de fondos desde el gobierno nacional.
3: A través de redes sociales, la Universidad Nacional de Misiones confirmó que se sumará a la convocatoria nacional en defensa de la educación pública. La movilización contará con la participación de estudiantes, docentes, no docentes y graduados. Surge ante un complejo escenario de congelamiento del presupuesto universitario desde

0: diciembre de 2023 sin ajuste frente a la inflación.
1: A esto se suma una caída del 45,6% en las transferencias a las universidades entre el 2023 y 2026, dato que refleja una reducción sostenida de recursos. También se registraron vetos presidenciales en 2024 y 2025 que dejaron sin efecto leyes aprobadas por el Congreso destinadas a mejorar salarios y garantizar el funcionamiento institucional.
0: En 2026, además, se denunció el incumplimiento de fallos judiciales que ordenaban aplicar normativas vigentes.
1: En la capital misionera, el punto de encuentro será el martes 12 de mayo en el mástil de la avenida Uruguay Mitre a partir de las 14. Luego se emprenderá la marcha por diferentes calles de la ciudad.
0: Por otra parte, la provincia de Misiones, entre las que en donde más cayó la venta de automóviles usados.
1: La venta de vehículos usados volvió a mostrar señales de desaceleración durante abril y Misiones quedó entre las provincias más afectadas del país.
0: Según el informe de la Cámara del Comercio Automotor, la provincia registró una caída acumulada del 13,99% en el primer cuatrimestre de 2026 respecto del mismo periodo del año pasado, ubicándose entre los distritos con peor desempeño a nivel nacional.
1: El dato coloca a la Tierra Colorada detrás de Santa Cruz, que bajó menos 15,27%, La Rioja 14,16%, dentro del ranking de mayores retrocesos acumulados del mercado automotor usado.
0: A nivel nacional, durante abril se consolidaron 154.792 vehículos usados, lo que representó una baja interanual del 2,62% frente a las 158.960 unidades vendidas en el mismo mes de 2025. Sin embargo, comparado con marzo, el mercado mostró una leve mejora del 0,52%.
1: La información nacional: Nación aplicó fuerte ajuste en el plan de alfabetización y compensación salarial docente.
0: El gobierno nacional modificó el presupuesto para el ejercicio 2026 mediante la disposición administrativa 20/2026, publicada esta madrugada en Boletín Oficial, donde los principales cambios incluyen ajustes por deudas previsionales y el plan de retiro de la Administración Nacional de la Seguridad Social.
1: La medida lleva la firma del jefe de Gabinete de Ministros, Manuel Adorni, y el ministro de Economía, Luis Andrés Caputo, y abarca también la modificación de créditos presupuestarios del Consejo de la Magistratura y la redistribución de cargos dentro de la estructura nacional.
0: Mediante el artículo 3 se incrementaron 500.000 millones del techo fijado por el artículo 40 de la ley 27.798 para la cancelación de sentencias judiciales de origen previsional y deudas establecidas en acuerdos transnacionales bajo la ley 27.260, donde el nuevo límite queda determinado en 712.288 millones de pesos.
1: Según dispone la norma, la ampliación responde a retroactivos originados en ajustes practicados sobre las prestaciones del Sistema Integrado Previsional Argentino, conocido como SIPA.
0: Por otra parte, el gobierno enviará una nueva tanda de pliegos para destrabar apoyos en el Senado.
1: La Cámara Alta sesionará este jueves para dar ingreso parlamentario de una veintena de pliegos de jueces, defensores y fiscales ya girados por el Poder Ejecutivo, sumado a otra tanda de candidatos a la justicia que el gobierno enviará entre hoy y mañana para cumplir con el reclamo de los senadores dialoguistas.
0: La sesión ordinaria, que será convocada para el jueves a la tarde, contempla también votar la prórroga del mandato por 5 años de Carlos Maique, padre del ministro de Justicia, aprobar un proyecto que autoriza al gobierno a pagar a 2 fondos buitres y convertir una ley en proyecto de regularización de armas de fuego.
1: Para la Libertad Avanza es clave que ingresen esa nueva tanda de pliegos de jueces, defensores y fiscales para cubrir vacantes en el interior del país, ya que los senadores dialoguistas condicionan su respaldo a otros 47 postulantes sin previamente no envían los candidatos a la justicia de las provincias, según informaron fuentes parlamentarias.
0: Por otra parte, el PRO emitió un comunicado con críticas al gobierno. Acompañar el cambio no es aplaudir lo que está mal.
1: El PRO publicó el domingo un comunicado en el que expresó diferencias con el gobierno nacional y aclaró que acompañar el cambio no es aplaudir lo que se está haciendo mal.
0: Lo hizo en un escenario político atravesado por la investigación contra el jefe de gabinete Manuel Adorni por presunto enriquecimiento ilícito, en el que los integrantes del Partido Amarillo marcaron distancia, aunque sin nombrar al ex vocero.
1: Caso Andis: el gobierno detectó sobreprecios en compra de ortopédicas y esta semana serán citados varios empresarios vinculados al sector.
0: Lo hizo a través de un informe que realizó el Ministerio de Salud, donde hubo más de 4.000 4% de sobreprecios en compras de insumos ortopédicos realizados por la Agencia Nacional de Discapacidades. Esta información se conoce en la antesala de una nueva semana de indagatorias en la que serán citados varios empresarios vinculados al sector.
1: Específicamente se supo que hubo hasta 4.239% de elevación del precio en la adquisición de andadores, sillas de ruedas y prótesis. El documento emitido por la cartera comandada por Mario Lugones comparó las facturas emitidas al Estado con los precios de mercado y señaló que las diferencias significativas son injustificables.
0: En este marco y a partir de este lunes se presentarán a declarar varios empresarios relacionados con esta causa. El primero es Omar Kabili, un contador que fue director general de Andis por unos meses durante el gobierno del expresidente Alberto Fernández y que es uno de los socios mayoritarios de Farmasalud, la firma que ganó alrededor de 7.500 millones de pesos.
1: Causa Cuadernos continúa el martes la declaración de testigos.
0: El Tribunal Oral en lo Criminal Federal número 7 continuará esta semana con las declaraciones testimoniales en la denominada Causa Cuadernos, en la que se investiga pagos irregulares de empresarios a funcionarios durante los gobiernos del kirchnerismo para obtener contratos estatales y otros beneficios.
1: Según lo establecido la semana pasada, el martes 12 de mayo, declararán el ex policía Jorge Basigalupo, a quien Centeno le había entregado sus cuadernos con las anotaciones sobre los pagos realizados por distintos empresarios a funcionarios, y el ex y la ex mujer del chofer, Hilda María Orovich.
0: En el debate que comenzó en noviembre pasado, se juzga a la ex presidenta de la Nación, Cristina Fernández, 19 ex funcionarios, dos de sus choferes y 65 empresarios por liderar, organizar o conformar, de acuerdo con cada caso, una asociación ilícita que entre el año 2003 y 2015.
1: Según la denuncia que originó la causa, el gobierno kirchnerista recaudó dinero de distintas empresas de los sectores de la construcción, energía y transporte a cambio de beneficios con la adjudicación de contratos estatales.
0: Caso Adorni continúa la investigación por enriquecimiento ilícito y diputados piden su interpelación en el Congreso.
1: La situación judicial y política que atraviesa Manuel Adorni, acusado por enriquecimiento ilícito, se complica cada vez más. Las últimas pruebas reunidas por el fiscal federal Gerardo Policita confirmaron que el jefe de gabinete realizó operaciones con criptomonedas no declaradas.
0: Esta información se suma a las otras tantas que se vienen recabando hace semanas y llevó a que los diputados nacionales de los bloques Encuentro Federal y el Frente de Izquierda de los Trabajadores exigieran una sesión especial para el jueves 14 de mayo con el objetivo de interpelar al funcionario en el Congreso de la Nación.
1: Si bien el respaldo del presidente Javier Milei hacia Adorni se mantiene intacto, este tema se consolidó como una de las principales preocupaciones del gobierno nacional e intensificó el pedido permanente de la renuncia del jefe de gabinete.
0: A nivel internacional, declaran en rebeldía a Evo Morales y se suspende el juicio oral por el delito de trata de menores.
1: La justicia boliviana ratificó la declaratoria de rebeldía y la orden de aprehensión contra el expresidente Evo Morales, luego de que no se presentara al inicio del juicio oral por el delito de trata agravada de menores en el Tribunal Departamental de la Justicia de Tarija, al sur del país.
0: El juez Carlos Oblita suspendió el inicio del juicio que se había instalado a las 8:30 hora local ante la ausencia del acusado.
1: Hora 12:21 minutos en la República Argentina.
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0: Nos venimos a la ciudad de Posadas con la información. Crecen las personas en situación de calle en Posadas y refuerzan operativos ante la llegada del frío.
1: En una entrevista con Santa María de las Misiones, la subsecretaria de Acción Social de Misiones, Anaí Repeto, explicó que los recorridos nocturnos ya comenzaron.
2: Llegó el frío, sí, así que bueno, estamos nuevamente con el equipo trabajando en conjunto con el municipio, dando soporte, recorriendo la ciudad para las personas que, bueno, que se encuentran, ¿no es cierto?, en esta situación de mayor vulnerabilidad, que son quienes están en situación de calle. Bueno, nosotros en el recorrido que hicimos, la verdad es que nos encontramos con muchos a los que conocíamos el año pasado, que también sabemos que generalmente no quieren trasladarse, por eso también vamos directamente a estos puntos para poder asistirlos con las frazadas, con lo que es un poco de abrigo, ¿no es cierto? Porque hay que pasar estas noches con temperaturas tan crudas. Entonces, bueno, por ahí tenemos esos recorridos específicos y después, bueno, estar atentos durante mientras vamos yendo, si vemos algún otro tipo de persona que se encuentra en situación de calle, ofrecerle, a los que conocemos y a los que no, por supuesto, si se quieren trasladar. Anoche nos pasó en la terminal que hay un señor que se llama Carlos, que es colombiano, que no quiso trasladarse, pero sin embargo había otra persona que sí, así que automáticamente de ahí el contacto con Belén Reyes, que está a cargo del centro nocturno, que recibió a esta persona, ¿no es cierto?, para que pueda dormir a resguardo. Entonces, claro, bueno, estar siempre en contacto con el municipio para nosotros es fundamental para quienes aceptan, ¿no es cierto?, ser trasladados, ya que ninguno de nosotros tenemos el poder de policía de poder levantarlos en contra de su voluntad. Por eso es tan importante a estas personas que ya conocemos por los años que venimos haciendo esto, que no se quieren ir, por lo menos saber que van a tener algo abrigo para la noche. Nos pasó el día viernes que arrancamos, de que, por ejemplo, Celso, José, que están en la zona rotonda, en la zona de 40, no tenían nada, estaban acostados sobre un cartoncito con un pantaloncito y nada más. Entonces, bueno, lo importante es poder dejarle algo de manta, algo de abrigo para poder pasar la noche. O sea, nosotros siempre les llevamos algo calentito, ¿sí? Y bueno, lo que es la manta, el kit de frío, el abrigo y, por supuesto, ¿no es cierto?, ofrecer trasladarse al lugar en el que está. Siempre, bueno, vuelvo a decir, siempre estamos sujetos a la voluntad de la persona, pero mientras tengamos el negativo, lo importante es poder dejarle lo que tenemos nosotros para pasar la noche.
1: Aunque todavía no finalizaron la carga oficial de datos, repetó, adelantó que el centro nocturno municipal recibió durante el fin de semana a más de 30 personas para pasar la noche allí.
2: Siempre que salimos, nosotros la asistencia es las personas que se encuentran expuestas, ¿no es cierto?, a bajas temperaturas. Entonces, cuando tenemos comida o algo calentito, también se le entra a esas personas. Muchos son cuentapropistas, están en un semáforo, siguen limpiando los parabrisas, cosa de llevar, hacer un poquito, ¿no es cierto?, de plata para la subsistencia. Entonces, esas personas que convengamos que ninguno de nosotros tenemos ganas de estar fuera de nuestra casa a las 9, 10 de la noche expuestos al frío, y bueno, están tratando de hacer unos pesos más, ¿no es cierto? Entonces, bueno, esas personas también tratamos de cubrir, de contemplar, ¿no es cierto?, dentro de lo que es el operativo, con algo de comida caliente, con el mate cocido, con abrigos, si vemos que necesitan también.
0: Claro. Anaí, hasta este momento, durante este fin de semana, ¿aproximadamente a cuántas personas atendieron?
2: Mira, la verdad es que el número no te puedo decir todavía, porque todavía no cargamos los datos de lo que fuimos registrando. Lo que sí, ayer hablamos con Belén, tienen en el centro nocturno, fueron más de 30 personas a dormir estos días por noche, así que ese fue el número que estuvieron manejando ahí. Y nosotros en el recorrido, unas 20 personas más o menos seguramente habremos acompañado y asistido. Dentro de estos, únicamente una persona fue la que nos permitió acompañarla anoche y llevarla al centro nocturno. Sí, la verdad es que la demanda es muchísimo, y lo que nosotros vemos que andamos permanentemente por la calle es el aumento de personas revolviendo la basura. Es una situación muy crítica la que estamos viviendo. Hay mucha demanda de asistencia alimentaria, de poder de acompañar en lo que es, ¿no es cierto?, con mercadería a las familias. Las familias realmente vemos que están pasando mal. Si nosotros pensamos un tiempo atrás, no veíamos personas revolviendo la basura, y hoy lo que nos preocupa, nos asusta, es esto de revuelven, buscan algo para comer. Imagínense en qué situación, en qué condición está esto que están sacando y están introduciendo a sus cuerpos. Entonces, realmente la situación que estamos viviendo es crítica, y bueno, estamos tratando de poder resolver con lo que hay también, claro, porque claro, sí. Hoy el contexto en general se puso complejo.
3: Claro. Anaí, ¿y estas personas que ustedes asisten habitualmente, son de Posadas, vienen del interior, vienen de otras provincias?
2: La verdad que es variado. Hay muchas personas que están de acá, hay muchas personas que vienen de afuera. Uno, por ejemplo, nos comentaba el día viernes que es de Corrientes, pero que vive acá hace más de 10 años. Tenemos personas que son del interior, que inclusive han vuelto al interior y nuevamente vienen a la ciudad de Posadas y otra vez se encuentran con esta condición de estar en situación de calle. Por ejemplo, el año pasado tuvimos una chica que es una cordobesa, que con Yolanda, el equipo del municipio, volvió a Córdoba, y de Córdoba nuevamente le compraron el pasaje y volvió a Posadas a estar en situación de calle. Entonces, situaciones muy complejas que se viven con un entramado familiar que a veces tampoco acompaña.
0: Nos quedamos en el ámbito de la salud, los cuidados que deben tener los adultos mayores ante la llegada del frío. Esto nos recomendaba la doctora Mirta Soria, especialista en gerontología, hablando aquí en Santa María de las Misiones.
4: Sí, aparte ya veníamos con estados alérgicos por la temperatura, justamente. En abril, comenzar mayo con temperaturas tan altas, bueno, ya nos acostumbramos a esto. Entonces, de pronto que aparezca el frío, ay, es como que estamos más amarillentos. Yo decía, yo de Tucumán, que vengo con temperaturas así sumamente agradables, no estaba acostumbrada a esto. Claro. Pero bueno, me acostumbré al sin calor, entonces comenzó un poco el frío y no, a la pucha. Me empecé con un estado alérgico, bueno, y ya está, ¿qué es de esperar? Por eso la importancia con el tema de las vacunas, vacunarse en momentos adecuados, como ser, cuando empezaron a ofrecer la vacuna, en febrero, en marzo, pero no importa, estamos a tiempo de vacunarnos.
0: Claro, bueno, la vacuna es fundamental. Y después, ¿cómo podemos complementar, ayudar a la vacuna también, no?
4: Y ayudar a la vacuna es con los hábitos saludables. Siempre hablamos de hábitos saludables. Por ejemplo, la hidratación. La hidratación debe ser tanto en verano como en invierno, debemos tomar agua. Por lo menos 8 vasos con agua.
0: Claro.
4: Uno de los tips que dábamos nosotros era tener las botellitas con agua, ahora ya no en la heladera, sino a temperatura ambiente, y saber la cantidad de agua que consumo. Porque muchas veces me olvido, no, tomé 2 vasos, tomé 3 vasos, tomé 10 vasos, no sé. Entonces, tener la medida ya de lo que voy a tomar agua durante el día. Ese es un buen té que debemos tenerlo.
0: Claro, porque ahora nos cuesta un poco más cuando hace frío tomar agua.
4: Nos cuesta más porque no tenemos también la sensación de sed, salvo que tengamos algún problema respiratorio o un problema alérgico en donde la nariz está tapada y respiramos, entra aire por la boca, ahí tenemos sí la sensación de sed. Pero si no, no la tenemos. Entonces debemos tener cuidado nosotros, las personas mayores o los que están al lado de nosotros, ofrecernos agua. Si tomaste el vasito, vení, tomamos el vasito con agua. Entonces acompañarnos para que lo tengamos presente. El tema de la nutrición es fundamental, pero es fundamental tener debo tener proteínas en cada plato de comida que hago. Carne, ya sea de pollo, de cerdo, cualquiera, menos del burro. Bueno, entonces debe contener proteína. También las legumbres, por ejemplo, un buen plato de lentejas, eso me va a hacer bien. Ahora hay que tener cuidado cómo voy a preparar la lenteja. Si me hace bien, sí, le pondré el choricito colorado, le pondré la panceta, pero si me hace bien. Ahora, si no, me hace bien un guiso de lenteja con tomate natural, haciendo con verduras buenas, y es recomendable.
1: 12:31 minutos en la República Argentina, la temperatura actual en la ciudad de Posadas, 15 grados 4 décimas, la humedad relativa del ambiente, 53%.
0: Hacemos la tanda, ya nos venimos con la última parte de nuestro panorama informativo.

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6: ...12:38 en la República Argentina, la temperatura actual en la ciudad de Posadas, 15 grados 4 décimas, la humedad relativa del ambiente 53%.
7: Nos quedamos en la provincia de Misiones. Más temprano habló con nosotros el subsecretario de Tabaco de Misiones, Carlos Pereira, quien destacó el buen momento que atraviesa el sector tabacalero en la provincia y la importancia de su producción para la economía regional.
8: Y en realidad muy contento, sabe, por en realidad saber de que de tantas malas noticias en el sector productivo, creo que el tabaco vuelve a estar en, como dirían los chicos, en el top ten. De no solo tener buenas cantidades de kilos, sino que generar muchos recursos para el área productiva en el marco de la economía regional misionera. Y eso nos da la tranquilidad también de que genera expectativa para la cosecha que viene, y espero que las condiciones del tiempo sean propicias. Pero decirte que este año ya a esta altura superamos los 35 millones de kilos. Si eso usted le pone en valor de 3.2, lo multiplica, va a tener un valor importante de lo que las empresas ya pagaron al productor. Y por otro escenario, a nosotros nos da la tranquilidad que nos mantenemos en un equilibrio en la distribución de los recursos del Fondo Especial del Tabaco, que son siempre para el productor. Y nos da la tranquilidad de poder mantener las obras sociales al día, las prestadoras de salud, y que no es poca cosa en este tiempo difícil para la producción, que la salud también esté afectada.
6: El tabaco de alguna manera se mantiene bien.
8: Se mantiene bien, y no solo se mantiene bien, el valor del impuesto que Estados Unidos le puso a la producción brasileña de un 40% sí. De impuesto para su producción, hizo también que le deje un lugarcito para que Argentina pueda cumplir con ese cupo, y nos da un poco de alivio al excedente que estaba teniendo el sector tabacalero en kilos, teniendo en cuenta que el año pasado ya la producción fue importante. Y tenemos dos cuestiones importantes, que el valor del real ya no es tanto para que la producción pueda llevar a campo en Misiones, se quede en Argentina, ¿no es cierto? El valor del real ya no es tan importante. También saber de que hoy más que nunca, al Misiones tener una producción importante el año pasado, hizo de que la recaudación del Fondo Especial del Tabaco sea un poco más elevada, y también le dé al productor una mirada al finalizar el año, que el recurso del Fondo Especial del Tabaco va a ayudar a que él tenga un dinero escaso en este tiempo, y bueno, también proyectar su producción al año siguiente, sabiendo que ese productor no solo es tabacalero, sino que plantate en algunos casos, no tanto, pero la hierba sí, y la hierba en este proceso no dio mejora en este tiempo, ¿no?
6: Más adelante, el subsecretario del Tabaco de la provincia de Misiones se refirió a la diferencia entre los productores que paralizó el inicio del acopio de Misiones. Señaló que la dificultad ya está subsanada.
8: Y yo creo que sí, mucho más allá de una cuestión económica, el no poder visualizar que ese grupo de productores, no poder visualizar y tener un conocimiento amplio de lo que es la producción tabacalera, que no es una cuestión de mercado interno, sino que un mercado internacional. Uh-huh. Al no conocer cómo se mueve el mercado internacional, comete estos errores, en vez de estar ponen el traspié ahí. Mucho más allá de una cuestión política, de algún tipo de dirigente que busca siempre en el sector tabacalero tener alguna construcción de espacio de poder, que el productor tabacalero ya los conoce, los individualiza y los va dejando fuera del circuito, ¿no?
7: Claro. Carlos, ¿cómo evalúa el gobierno nacional?
8: Y en realidad para la economía regional es muy triste porque escuché el otro día a los dirigentes yerbateros que también están vinculados con las economías regionales del país. No solo le va mal a Misiones, sino le va mal a todo el país. Y creo que eso pone en jaque a todos aquellos pequeños productores del país, que hay un como que un camino, si usted le escucha a algunos dirigentes de La Libertad Avanza en Misión, inclusive, que el diversificar la hierba, ¿por quién? Por el soja, nada menos. Y entonces, ¿qué garantiza, no al pequeño productor, sino que a los grandes empresarios de la producción de soja, vaya ganando espacio en el país entero?
6: Este presente 2026, ¿cómo proyectan el 2027? Usted hablaba de que abre grandes expectativas en torno a la próxima temporada, ¿no?
8: Sin ninguna duda, saber de que las otras economías no terminan despegando, usted va a tener seguro que más productores anotándose, porque le generan recursos en tiempo y forma, porque venden la producción y en escaso 30 días están cobrando, que no ocurre en otra producción, ¿no?
6: ¿Este quiere decir que puede gente que por ahí se apartó un poco del sector tabacalero para dedicarse a otra cosa, volver otra vez a la actividad?
8: Sin ninguna duda, nosotros tenemos, en los números que tenemos, tenemos chicos que tuvieron que abandonar la facultad, sí. Llámese en San Vicente o en Posadas, porque no le dan los recursos para mantener el alquiler, su familia, sí. Se dedicaron a la producción de tabaco para llevar adelante, quizás el que tiene familia o el que no, ayudar a su papá, y tenemos más de 2.000 chicos que no superan los 30 años, ¿no?
7: Claro.
8: Y nosotros tenemos a esto, usted le tiene que restar 13.000 productores anotados, que hoy han vendido 11.000. A estos 13.000 le tiene que restar el 20%, que es más o menos, porque vende en esa unidad productiva vende el dueño de la chacra, la señora y su hijo, ¿no? Ah. Entonces ahí le va a dar más o menos 11.500 productores, unidades productivas.
7: Nos quedamos en el ámbito de la salud porque en el marco del Día Mundial de la Fibromialgia, que se conmemora el 12 de mayo, el doctor Rodolfo Fernández Sosa, subsecretario de Recursos Humanos del Ministerio de Salud Pública de Misiones, brindó detalles sobre esta enfermedad crónica que afecta principalmente a mujeres de entre 30 y 50 años.
9: Es una enfermedad crónica que la padecen en la mayoría de las veces las mujeres, que se da en cualquier etapa de la vida, pero predominantemente entre los 30 y los 50 años es más frecuente que encontremos su diagnóstico. No hay que andar mucho, hay que andar con un médico que sospeche la enfermedad, uh-huh. Porque con algunas determinaciones en laboratorio o algún estudio específico, que descarte una patología orgánica, uh-huh. O una patología sistémica, uno se da cuenta que el dolor que manifiesta la paciente no condice con ningún daño orgánico. Entonces, básicamente el diagnóstico es clínico, digamos, el que sabe encontrarlo lo encuentra muy fácilmente, al diagnóstico de fibromialgia, porque no hay un estudio que salga al laboratorio positivo para fibromialgia, ni tampoco algún estudio radiográfico que nos diga esta paciente tiene fibromialgia.
6: Claro, doctor, y en cuanto a las estadísticas en Misiones, ¿cuántas personas padece esta enfermedad?
9: No te podría decir porque no hay un estudio científico para esto, sí. Pero sí es muy frecuente la consulta, puedo decir que es muy frecuente la consulta en todos los consultorios, tanto de traumatólogos, médicos clínicos, reumatólogos, médicos de familia. La fibromialgia está muy presente como diagnóstico frecuente en la población. Sí, los cambios climáticos afectan, las personas manifiestan más dolor, sobre todo cuando hay cambios de humedad o un fresco que viene en forma repentina o la presentación de este frío. Sí, en los pacientes fibromiálgicos son los que más nos manifiestan el aumento del dolor en general, digamos, corporal que ellos sienten. Porque la fibromialgia no es solamente dolor, es fatiga, es cansancio, es un mal dormir, es una imposibilidad de realizar las tareas de la vida cotidiana. Los pacientes se van aislando y después entran en un proceso ya de angustia y depresión, digamos, ¿no? Uh-huh. Es por eso que hay que estar muy atentos a los pacientes fibromialgia, darle toda la contención necesaria, aportarle los tratamientos específicos, que no solamente pasan por tratamiento farmacológico, claro, sino que la contención psicológica, la contención nutricional, la fisioterapia, el acompañamiento físico, son medidas para mejorar la calidad de vida del paciente fibromialgia.
6: Más adelante, el doctor Fernández Sosa explicó que la fibromialgia es una patología que no se detecta mediante análisis de sangre convencionales o imágenes, lo que suele derivar en un largo peregrinar de los pacientes por distintos consultorios.
9: Sí, en modo general, digamos, ¿no? Pero sí, claro, para la capacitación de la población, digamos, y estar atenta. Porque es cierto que se pierde mucho tiempo porque como la población se tiene la tendencia a manejarse sola con respecto a los especialistas, entonces le duele la cabeza y va al neurólogo, le falta el aire y va al neumonólogo, le duele la panza y se va al gastroenterólogo. Uh-huh. Y cada especialista nos junta todos los pedacitos, todos los síntomas que tiene el paciente para decir, no, esto es una sola enfermedad.
7: Claro.
9: Entonces el fibromiálgico te viene con una carpeta así enorme, llena de estudios, pasando por 20 especialistas, con 5, 6 o 10 tratamientos en la boca. Y nadie se le ocurrió que esa paciente tiene una fibromialgia y que otras son las medidas para darle una solución. Es por eso que es muy importante la capacitación, no solamente en el ambiente médico, en el ambiente de enfermería, para estar atentos, y sino en la población en general, digamos. No, ¿no?
7: Claro, claro.
9: Que cuando no se le encuentra algo, es muy probable que sea fibromialgia, digamos, ¿no?
6: Claro. Doctor, entonces, ¿a qué especialista debería recurrir ya directamente para no andar dando tantas vueltas, como dice usted, ¿no? Respecto al tema de la carpeta que suelen llegar los pacientes.
9: Sí, los más atentos a esto son los médicos clínicos generales, los médicos de familia, que la conocen muy bien en la fibromialgia, pero específicamente cuando ya se necesita un especialista experto son los reumatólogos, digamos, son los que manejan la fibromialgia. Los reumatólogos, porque nosotros ya tenemos que darle tratamiento farmacológico para el control de la enfermedad, y muchos de esos tratamientos son de acción central, digamos, a nivel del sistema nervioso central, y bueno, se necesita un especialista, porque si no se termina solo dándole analgésicos, corticoides, y no solucionan el problema.
6: Sí. Doctor, ¿y es costoso el tratamiento?
9: No, para nada. No, para nada. Uh-huh. No hay drogas específicas de alto costo para el tratamiento de la fibromialgia.
7: Con la llegada del frío aumentan las consultas por antialérgicos y medicamentos para la gripe. Horacio Ayúrez es referente del rubro farmacia y describió el panorama actual y señaló que la circulación viral comenzó a manifestarse con fuerza.
10: Estas gripes de los últimos años, comenzó la gripe A, de a poquito, Dios quiera que quede ahí, porque los contagios, la transmisión es muy, muy viral, muy rápido. Así que bueno, por ahora estamos con eso, con resfrío, tos, gripe todavía, no a la fuerte todavía, pero ya se está bien, se está comenzando a ver. Pero la recomendación siempre es abrigarse, el cambio brusco por ahí de clima, del calor al frío. A veces uno está adentro muy abrigado y sale al frío, desabrigado adentro y sale al frío desabrigado afuera, y ese cambio de clima, ese cambio calor corporal al frío, eso hace que uno se enferme, ¿no?
11: Uh-huh. Justamente, ¿qué se recomienda tomar respecto a los antialérgicos, no?
10: Bueno, nosotros no somos de prescribir, somos por ahí de dispensar más que nada, pero por lo que nosotros dispensamos, por lo que nosotros vemos, estamos acá, se está usando mucho la espinilefrina, que es para descongestivo nasal. Obviamente loratadina también es un antialérgico, y bueno, antitusivo como la bromexina, se está usando, bueno, también paracetamol, y para la fiebre el tema de la dipirona, que es la novalgina conocida comercialmente, o el ibuprofeno, ¿no? Eso es lo que se está usando mucho como antifebril.
7: Claro. Ahora, bueno, yo no sé si... Sí, no, Mica, preguntale acerca de las vacunas contra la gripe, si la gente ya fue a preguntar, si hay en stock, ¿cómo nos venimos con ese tema?
10: Sí, lo que sí, todavía digamos nosotros la vacuna antigripal no la tenemos, ¿no? Eso generalmente Salud Pública es la que proporciona a través de Salud Pública o del Hospital Madriaga, seguramente ahí va a ser donde va a ser la vacunación, ¿no? O ya van a avisar en los CAPS dónde va a ser la vacunación. Nosotros no la tenemos en farmacia. Lo que sí estamos teniendo es el oseltamivir, conocido comúnmente como el Tamiflu, que corta supuestamente la gripe, que es lo que se está usando, lo que se usó mucho en la gripe A. Eso sí, ya está en farmacia, el oseltamivir. Eso ya está en farmacia.
11: ¿Se acercaron a preguntar justamente por ese tema?
10: Muchísimo, muchísimo, muchísimo, porque se corrió de boca en boca el tema de que hace muy bien, hizo bien en la época de que se hizo viral la gripe A, y bueno, ahora sí empezaron, pero estaba en falta en droguería, ahora ya está nuevamente en venta en farmacia.
6: Yunes, ¿qué tal? Buen día, Yunes, ¿cómo le va?
10: Buen día,
6: ¿qué tal? ¿Cómo le va? Bien, bien, bien, bien. Bueno, le quería consultar el tema de precios, ¿se mantienen los precios de los medicamentos o estacionalmente también hay aumentos cada vez que se utiliza más, por ejemplo, lo que estamos hablando, ¿no?
10: Sí, el tema es que hay una competencia. En Argentina, la verdad que los laboratorios, los medicamentos es muy, muy bueno. Es una potencia mundial Argentina con respecto a medicamentos. Sí. Está entre los 6, 7, 10 países mejores del mundo, ¿no? ¿Qué significa esto? Que tenemos una variedad en cuanto a un producto que sale.
6: Sí.
10: Por ejemplo, sale el ibuprofeno y tenemos 30 ibuprofenos distintos. O sea, que eso hace que baje un poquito el tema de los precios. Los precios son iguales del año pasado, prácticamente no ha subido, un 6-7% como máximo. Ahora vamos a ver un poquito más, pero te vuelvo a repetir, como hay una competencia de muchos laboratorios con el mismo producto, con el mismo principio activo, cambia el nombre comercial, eso hace que baje el precio, ¿no? Pero hay muchísima variedad.
6: Claro, esta variedad justamente de laboratorios, mucha gente le tiene por ahí un poco de desconfianza cuando, porque dice, no, dame tal cosa o de tal marca. ¿Sigue habiendo esta desconfianza todavía de la gente? ¿O?
10: Sí, eso. Bueno, ahora, no sé si ustedes escucharon que cerró 33 sucursales de Doctor Ahorro, que es que son mexicanos que vinieron a la Argentina a imponer el tema de los genéricos, que estaba, la verdad que está bien, ¿no? Porque en México se usa mucho el nombre genérico.
6: Sí.
10: El nombre genérico como para vender la venta al público, ¿no? Nosotros estamos usando mucho el nombre comercial.
6: Uh-huh.
10: Nosotros decimos novalgina y la verdad que es dipirona y la gente tiene ese recelo, ¿no? Uh-huh. Ibupirac en vez de ibuprofeno, y nosotros tratamos de hacer escuelas, de educar a la gente diciéndole que es exactamente lo mismo, cambia el nombre comercial. Pero bueno, el packaging y la propaganda, el marketing, eso hace que, bueno, que vaya en contra de por ahí hasta el bolsillo de la gente. Pero es exactamente lo mismo.
7: Y hablando de bolsillo, ¿cómo paga la gente? ¿Efectivo, tarjeta, cuotas?
10: Y tarjeta. Bueno, el ahora Remedios anduvo muy bien. que largó la provincia, se anduvo muy bien, está andando muy bien en la obra Remedio, mucho mercado pago, y bueno, nosotros tenemos muchas cuentas corrientes, una farmacia de 25 años, ¿no? Así que tenemos muchas cuentas corrientes, y sí, el efectivo ya casi es poquísimo, muy poco el efectivo.
6: Cambiamos de tema. La producción de nuez pecan en Misiones, impulsada principalmente en el sur de la provincia, en la zona de Apóstoles, desde el 2007, se consolida como una alternativa productiva al de alto valor. Sobre este tema habló Gabriel Boreschi, productor de justamente de nuez pecan en Apóstoles.
12: Desde ya hace bastantes años que estamos trabajando en el cultivo de este fruto seco, y bueno, despacito estamos viendo algunos resultados, ¿no? Ya podemos decir que estamos avizorando de que el cultivo es factible, ¿no? La nuez de pecan se trató de armar una cuenca productiva como parte del proyecto ProAlimentos entre los años 2007 y 2008. Uh-huh. Bueno, fue un trabajo muy interesante entre el Ministerio del Agro, el INTA Propecam, los productores, quienes hablan, que fui el autor del proyecto en su momento. Sí. Porque bueno, entendíamos que había que buscarle ya en ese momento alguna alternativa y alguna salida al pequeño productor.
7: Claro.
12: La característica principal que tiene Misiones es el minifundio, o sea, las chacras acá son de 25 hectáreas la mayoría, algunas de 50 y algunas otras con un tamaño un poco mayor, con alta degradación de suelos debido a los manejos que se fueron manteniendo durante estos últimos 100 años, y nuestro suelo no es el de la pampa húmeda, tenemos apenas, claro, 10 a 15 sí, centímetros de humus. Uh-huh. Con pendientes extremadamente pronunciadas, con manejos que ya malas prácticas que venían desde hace muchas décadas, pero no porque el productor las quisiera llevar adelante, simple y sencillamente porque en ese momento se trabajaba así, se entendía que era lo correcto, pero bueno, el perjuicio está. Entonces, más que nada aquí en la zona sur de Misiones, que es la zona agrícola más antigua de la provincia de Misiones, tenemos suelos muy degradados, suena de la vez buscar una alternativa. De observar un poquito y ver el pecan aquí en Misiones, que ya apareció en los años 50 de la mano de los ingleses, que trajeron algunas variedades y bueno, veíamos árboles extremadamente robustos y de alta productividad, en consonancia con un movimiento que estaba surgiendo en la Argentina, a través del cual se intentaba sumar a este país como productor de nuez pecan a nivel mundial, dadas las características climáticas que tenemos nosotros aquí. Uh-huh. Bueno, obviamente las provincias en las cuales comenzó el desarrollo del pecan a nivel comercial fueron Entre Ríos, Buenos Aires, un poco de Santa Fe, y nosotros nos arriesgamos a, en función de lo que veíamos, a tratar de introducirlo a Misiones. Uh-huh. Y así fue. Y las ventajas que tiene, bueno, son muchas. Primero y principal, estamos produciendo un alimento que es requerido en todo el mundo. Hoy la demanda a nivel mundial es un 30% superior a la oferta.
7: De esta manera le ponemos punto final a nuestro panorama informativo de este día lunes.
6: Y el agradecimiento a Niki Salazar, quien estuvo en la operación técnica.
7: El señor Guillermo Román y Alexander Beresuk en redes y streaming.
6: La producción de Patricia Flores.
7: El móvil a cargo de Micaela Carnevale.
6: Señora Lodi Caballero, nos reencontramos mañana, ¿le parece bien?
7: Dios mediante, así será. Ángel Miño, que tenga buen resto de jornada. Hasta mañana, gracias por elegirnos.
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20: Quiero compartir este aplauso de ustedes con la Bersuit, el Garabat, mis compañeros, la Bersuit.

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Hola, hola, hola, muy buenas tardes, gente linda. Bienvenidos al 89.3 FM Santa María de las Misiones. Bienvenidos a compartir la magia de la radio, la magia de la FM. Hoy día lunes 11 de mayo de este año 2026, programa número 7433. Comienza la tarde, comienza de todo un poco y algo más.

¿Cómo anda? ¿Cómo están ustedes? Espero que hayan pasado un excelente fin de semana. Hoy es lunes 11 de mayo de este año 2026. Mi nombre es Omar Pereira y los invito a disfrutar durante 3 horas de buena música, de información, noticias, de pasarla bien. Queremos ser la compañía que usted busca a través de la radio, a través del streaming, y pasarla bien. Que usted diga, pero qué lindo la pasé. Nunca pensé en mi vida que iba a pasar

0: tan lindo con esta gente. Qué buena gente, qué buenos vecinos. No sé si será para tanto, pero bueno, usted intente escucharnos. Si no le gusta, igual no nos cambie, porque si no perdemos audiencia y es algo que no queremos perder. Nosotros queremos sumar audiencia, así que les digo por las dudas nomás. 16:15 la temperatura, la humedad 56%, vientos del norte a 7 kilómetros por hora. Vamos a tener lindos días. Acá en uno me marca lindos días. Hay otro que medio que se está haciendo de él. Diría Juancito, el Jimbo Tabú, que me quiere, como que quiere hacerse, como que ay, vaya, a ver. No le vamos a hacer caso. Vamos a quedarnos con este que está lindo. Bueno, pasaron muchas cosas el fin de semana. Ya vamos a estar charlando. Voy a presentar al equipo y después les voy a decir algo muy lindo que nos van a contar acá esta tarde. Ahora al comienzo nomás, muy buenas tardes, señor Eva, el mío, el suyo, ¿de quién será? Sigo nomás. No, pero puedo decir, no, yo. Buenas tardes, señor Franco Colman, en el streaming, ¿cómo anda?
1: Hola, muy buenas tardes, ¿cómo estás, Omar?
0: ¿Qué haces, loquillo? ¿Cómo anda?
1: Acá andamos, comenzando esta nueva semana.
0: Che, frío hoy,
1: Mucho frío, comenzó frío la semana, así que sí, hay que ponerle...
0: El fin de semana ya estuvo frío.
1: Sí, así es, sí, estuvo muy frío a partir del sábado.
0: A partir del sábado ya empezó a hacer frío. Nosotros, viste, que somos bastante infelices para el frío. Claro, porque no nos gusta mucho, claro, el frío, viste, que eso no es...
1: El tema es que tenemos dos días de frío y así va cambiando, viste, tenemos...
0: Sí. Cambia, es el tema, cambia mucho, ese y claro, ahí se nos complica. Así bueno, si pasó bien, eso es muy importante. Sí. Muy buenas tardes, señor Juan Celaya, Producción Artística, Operación Técnica.
2: Hola, ¿qué tal? Muy buenas tardes.
0: Muy, pero muy, que es. Todo bien,
2: todo tranqui. Bueno, me alegra.
0: Bueno.
2: Lunes, para arrancar con toda la semana aquí en FM de las Misiones, en De Todo Un Poco y Algo Más. Mucha historia. Y sobre todo la historia de la que vamos a hablar, que corresponde a algo que, hay que mencionar en el día de hoy, porque justamente...
0: Sí, mucho tiempo pasó, yo era muy chico, pasó en el año, hace 213 años. Ah, yo ya vengo de hace un tiempo atrás, yo nunca les quise contar eso, pero yo vengo de hace...
2: No, conociste a los...
0: Sí, yo estuve con en Blas Parera y San Martín. y bueno, hoy 213 años de la creación de nuestro querido himno nacional argentino. Uh-huh. Así, ojo, vamos a escucharlo, sí, y después los cuenta.
2: Claro, sí. Nuestra canción Patria.
0: Qué lindo
2: que
0: himno
2: tiene. Que tiene muchas versiones, por suerte,
0: sí.
2: ¿No?
0: Sí.
2: Se quedó solamente en la canción, bueno, la vieja canción que conocimos todos, que era entonada por... la banda militar,
0: sí,
2: con la voz de una persona, de una, supongo que era una mujer, ¿no? La que, el himno que nosotros, que bueno, que en su momento te lo acercaba el gobierno al colegio para que todos los colegios tengan el mismo himno,
0: claro,
2: que era interpretada por la banda policial, banda oficial, digamos, banda militar oficial del país. Y entonado por una voz que vaya a saber de quién era. Pero bueno, ese fue el himno que nosotros conocimos desde chiquito, como dice Pereira. Pero bueno, después empezaron a salir otras versiones de cantantes populares.
0: Sí.
2: Como esta bella versión que estamos escuchando, por ejemplo.

0: A mí me produce una cosa cuando escucho el himno. No sé si a ustedes les pasa lo mismo. A mí me siempre escucho el himno y me agarra como una un escalofrío, una cosa así, me emociona, me gusta escuchar el himno.
1: No sé si porque somos argentinos o qué, pero creo que tenemos uno de los mejores himnos.
0: Lejos tenemos el mejor himno. Yo me imagino lo que debe sentir una persona que vive lejos cuando escucha el himno, que vive lejos, digo, en el sentido que nos vive en el país hace mucho tiempo, viste, que se fue y escucha el himno, nuestro himno, porque es hermoso nuestro himno, en la versión que usted quiera escucharlo. Esta es la Abel Pinto, Charly García sacó en su momento el himno.
2: Justamente de eso te quería hablar. La versión de Charly García fue una de las versiones más cuestionadas en su momento, porque bueno, salía...
0: Porque era Charly.
2: Y porque salía un poco de lo que era la melodía original del himno. Él le dio su tono personal, lo hizo en tono de rock... y en su momento, viste, se cuestionó mucho. Después se convirtió en un clásico. Un clásico, una alternativa para cuando vos querés, por ejemplo, cambiar un poco y no poner siempre el himno, como te decía, de la voz clásica, del himno que todos conocimos cuando éramos chiquitos. Tenés esa opción. Después también hay versiones de Soledad y versiones de muchísimos otros cantantes reconocidos en Argentina que hicieron su propia versión del himno. Pero vos sabés que esta versión, este himno nacional, Pereira, en su versión original, cuando fue creado, no tenía el minuto y piquito que tiene ahora. Tenía 20 minutos de duración. Imagínate en un acto.
0: No, sí, era larguísimo. Sí, sí, eterno era.
2: Imagínate en un acto cantar los 20 minutos de himno,
1: Más de uno iba a terminar desmayado.
2: No, bueno, justamente por ese tema, esta canción que nació un 11 de mayo de 1813, exactamente 3 añitos después de que se iniciara la revolución independentista, que cortaría las cadenas con el Reino de España, bueno, en ese momento en que se escribió el himno, justamente el país estaba sumido en esa revolución. No es que haya pasado en 1810 y ya después estuvo todo tranqui. Costó mucho tiempo llevar adelante el desprenderse definitivamente de como colonia de España. Y dentro de ese contexto, Pereira, se escribió en la versión original del himno, que justamente fue compuesta por Vicente López y Planes, quien pensó en una letra que confrontaba mucho y apuntaba mucho hacia a España, la primera versión. Es decir, fueron quitados muchísimos párrafos del himno, que como te decía duraba como 20 minutos,
0: claro,
2: porque justamente era... una tras otra, ¿viste? Era tirarle palos a España, era confrontativo, era dejaba bien sentada la postura de bueno, la naciente, la reciente nación, la incipiente nación, quería decir, que no estaba dispuesta a volver al yugo de ser una colonia española. Y se trató después, cuando se hizo la versión más acortada, de que sea un himno un poco más conciliador, no tan confrontativo, ¿viste? Yo creo que se eliminó, más que nada, se eliminaron esas frases que o esas estrofas que apuntaban con los tapones de punta, justamente salían a contestar. A ser contestatario del Reino de España. Y de esa forma se llegó, Pereira, a la versión que dura un minuto y pico ahora y que, bueno, que todos cantamos, que fue... ¿sabes cuándo fue quedó así, fue impuesta esta nueva versión? En 1900. Recién en el año 1900 se empezó a cantar esta versión más acortada y que es un poco menos confrontativa y es un poco más pacifista, si se quiere. ¿Recuerda el historiador que escribió acerca de cómo fue la primera vez que se cantó el himno? Dice, no fue un acto solemne ni nada de eso, sino que simplemente en la casa de Mariquita Thompson, que fue quien entonó por primera vez las estrofas del himno, se presentó la letra, y una tarde cualquiera, reunido con amigos, se entonó por primera vez este himno, y a partir de ahí, bueno, se empezó a utilizar en actos oficiales. ¿Qué más te puedo contar acerca de esto, Pereira? Dice el historiador, fíjate, no hubo escenario, ni banderas, ni protocolo, por primera vez o no. Fue una tarde, justamente, en la casa de Mariquita Sánchez de Thompson, entre tazas de té, conversaciones cruzadas y un plano siempre listo, cuando la letra empezó a tomar forma pública. El poeta Esteban de Luca la leyó en voz alta, casi como quien comparte un borrador entre conocidos, mientras Vicente López y Planes escuchaba. En ese mismo espacio, donde la música era parte de la rutina, el músico Blas Parera, que frecuentaba la casa porque le daba clases de piano a Mariquita, recibió la propuesta de ponerle melodía. Y ahí fue, así fue como nació este himno nacional, de quien se celebra el día hoy, 11 de mayo.
0: Buena excusa para ir a tomar a la notaría, pero sigo sosteniendo que nuestro himno es hermoso, y en la versión que quieras escucharlo, la que más te guste. Sí. Y después escribió mucho el himno. Imagínate si era largo, en serio, qué complicado se iba a hacer para cantar. Pero bueno, feliz día del himno.
2: Sí, fue con buen tino el de acortarlo un minuto y piquito.
0: Bueno, fin de semana deportivo a full.
2: Qué lindo fin de semana.
0: El huracán arrasó. ¿Qué tiene que decir del partido de Boca?
2: Primero voy a hablar, antes de hablar específicamente de Boca, voy a hablar de lo que me gusta este formato de definición de torneo.
0: ¿Le gusta?
2: Me encanta porque, y esto a modo muy personal, sí, ¿no? Sí. Porque cada uno debe tener su opinión.
0: Sí, sí.
2: Me encanta porque le da esa épica a los partidos de final, que donde los equipos dejan todo. Es decir, si vos no ponés todo en una final, no dejás todo, así te puede ir mal o te puede ir bien, está más allá de eso. Se jugaron partidazos realmente, que se jugaron como verdadera final. Yo los partidos que vi fueron, el sábado vi el partido de Boca, obviamente Huracán. Me quedó la sensación de que Boca pagó caro sus errores y perdió el partido por errores propios. Fueron dos desafortunados errores de principiante de un defensor de Ilolo, que primero, bueno, comete penal en el área, y después el segundo penal fue un... Yo creo que si vos sos defensor y saltás a cabecear en el área cuando te tiran un centro con la mano arriba, no sé qué te puede estar pasando por la cabeza, ¿viste? El primer gol de Huracán, una desinteligencia de principiante realmente entre Lautaro Blanco y... no fue Lautaro Blanco, fue el otro defensor, este jovencito, que comete una desinteligencia con el arquero y queda la pelota, le queda servida al Colo Gil, que la mandó a guardar, obviamente. Huracán no llegó más después de eso. Fue la única llegada clara que tuvo durante el partido. Después se dedicó a defender esa diferencia y Boca falló en todas las posibilidades que tuvo de... Bueno, empató de casualidad, porque ese gol también pudo haber sido anulado, sin embargo lo cobraron. Y después todos los intentos, que fueron como 20 ocasiones de goles que tuvo Boca, que raramente Merentiel, que anda...
1: afilado.
2: No, todo lo contrario, claro. O sea, está en modo Cavani. Todas las que tiene la tira afuera.
1: No lo pudieron definir, digamos.
2: No pudieron definir. Boca no pudo definir ese partido. Llegó muchas veces, pero no pudo definir. Al final terminó quedándose afuera. Quedó bien afuera, digamos, porque vos no podés cometer los errores, claro, que cometió Boca, teniendo todo a favor para ganar ese partido. Inclusive Huracán, que termina el partido con dos jugadores menos, y Boca no le puede hacer un gol más para empatar el partido. Le hizo sí un gol, pues habían dos de diferencia en ese momento, uh-huh, cuando fueron a la larga, y no pudo empatar el partido. Después, esa sensación me dejó que Boca pierde ese partido por errores propios. Y después el partidazo de Rosario Central, que le ganó Independiente, se muestra todavía la calidad que tiene Di María. Ahí no hay nada que decir de Di María. Yo digo, hoy por hoy, si vos me decís Rosario Central, yo creo que es uno de los equipos que mejor juega en Argentina. Rosario Central, Independiente de Rivadavia afuera, cuando nosotros, viste que elogiábamos, decíamos Independiente de Rivadavia es serio candidato a quedarse con el campeonato, afuera. Y eso es lo lindo que tiene este campeonato, este formato para mí. Es
0: no,
2: que
0: yo opino todo lo contrario y estábamos hablando con un grupo de amigos de todo eso y me parece...
2: Lo
0: primero porque, el fútbol se juega en equipo, primero de todo. Vos vas llevando. Fíjate vos que es como hasta injusto lo veo yo. Porque Independiente Rivadavia, que venía ganando todo, y que venía, porque hay que armar ese, hay que armar un grupo y ganar y jugar y que ganar primero en la Copa Libertadores, primero de ahí, aparece un equipo que no dice, Unión, que estaba octavo, ¿entendés? Por un partido, ¿entendés? Es como que entonces, ¿sabes qué? A mí realmente no me calienta a ver si gano o no. Vamos a mantener los puntos, vamos a jugar tranquilo. Total, después llegamos y que nos toque jugar nomás el último partido, ahí ponemos toda la carne al asador. Y me parece muy injusto que un equipo que está octavo, está bien, le ganó bien, pues no hay duda ahí. Pero todo el esfuerzo que vos venís haciendo en un torneo, que de repente venga el último o quien sea que venga, no hay méritos para allá. Y ser campeón o ganar las cosas se gana con méritos, digamos. Para mí se gana con méritos, digamos, lo veo desde mi punto de vista. Y después, por ejemplo, me pasó con mi equipo, con River, innecesariamente jugar tan mal, tan horrible, ¿entendés? Está bien, ganó River, ganó porque yo rescato a cuatro jugadores, lo llevaría y le pondría una mesita a Luz, que es el arquero Beltrán, lo llevo al huevo Acuña, que realmente está como para como que diciendo que hoy puedo ponerme la camiseta de la selección todavía porque jugadorazo terrible. Quintero, que hace la diferencia cuando agarra la pelota, y ahí estoy con... ¿cómo se llama? Como el lateral de River, el otro, el de la selección.
2: Montiel.
0: Después el resto, yo en lo personal lo llevaría, le prendí un foforito. Y al Chacho lo sigo bancando y lo voy a seguir bancando por el sentido que agarró un equipo prestado, porque no son jugadores que él eligió, y bueno, está ahí. Pero yo creo que es necesario sufrir tanto con un San Lorenzo que se plantó muy bien. Hizo muy bien todo, se bancó de los 15 minutos, ya estaba con 10 hombres, un hombre menos. River no supo nunca aprovechar ese hombre de más que tuvo. Entonces, bueno, y bueno, sí, el fútbol no se merece, el fútbol gana el que hace goles y todo eso. Pero realmente, no me gusta un torneo de estas, no me parece muy injusto. Es como que vos, tu laburo, hagas todas las cosas y todo el día te esforzás, llegás temprano, cumplí con horario, haces tu trabajo, dejás todo, acá está el jefe, todo esto es lo que vos haces, y viene uno que hace más o menos laburo, y mañana le dice, bueno, el empleado del mes y va a tener un compensatorio, y le vamos a regalar una platita más al que no hizo nada, y vos decís, pues yo me estuve laburando como loco, yo te presenté todo, llegué a horario, salgo a horario, ¿viste? Entonces, esas cosas a mí nunca me gustó del fútbol. Me parece que el fútbol es para se juega en equipo, hay un proceso y te aparece el último mañana y te gana en un partido que también puede ser un jugador bien, puede no, o puede ser un zapatazo que entre gol, pero sí. No.
2: Bueno, cuando se decidió hacer este formato, justamente lo que explicaban desde la AFA, que fue cuando tomaron la decisión de hacer este formato de campeonato, es que lo que querían evitar era que un equipo que no sé, tuviera medio campeonato bueno, llegara con mucha fecha de antelación a a campeón, digamos, y que después quedaban dos o tres fechas que ya no se jugaba por nada. Y por eso decidieron cambiar este formato. ¿Te acordás que al principio fue la Copa de la Liga?
0: Sí.
2: La Copa de la Liga se jugaba con este formato y después ya se cambió todo a este formato. Hace un par de años que se está jugando ya formato directo de eliminatorias a partir de los octavos de final. Y lo que según ellos explican es que lo que trata de evitar justamente eso y que todos lleguen con posibilidad de ser campeones al final del campeonato. Tal es el cambio que hubo, que viste que los equipos grandes como River o Boca, River lleva 3 años sin ser campeón, Boca 4. Y están saliendo campeones en equipos que nunca vos, si era por la sumatoria de puntos o la tabla de todo el año, tenían muy pocas chances de salir campeón. Y esto le dio la posibilidad que puedan ganar un partido, tener una buena tarde y salir campeones. Bueno, en definitiva, Pereira, yo para dar un resumen de lo que fue el fin de semana de Boca, como hincha de Boca le diría a Riquelme: fíjate en el arquero de Huracán, porque no tenemos arquero, el pibe Bray no es un arquero que da seguridad en Boca. Para mí le falta todavía. Marchesín está lesionado, se operó recién y tiene para rato todavía. Riquelme tendría que mirar a este arquero Hernán Galíndez, es un arquero ecuatoriano que realmente fue el héroe del partido contra Boca. Y que le encima después del partido le mandó un mensaje. Le dijo, estoy en el club más grande de la Argentina, la mejor cancha de Latinoamérica. Todo, le dejó servida a Riquelme para decir, che, llamame, quiero ir a Boca. Y después, Johan Sebastián Romaña, el defensor de San Lorenzo. Yo a ese tipo lo quiero en mi equipo, viejo. Es impresionante lo que juega, la entrega y lo que saca ese tipo. Cuando justamente lo que nosotros estamos teniendo, Boca lo que está teniendo, es problemas en la defensa. O sea que lo quiso llevar a River, Gallardo.
0: Sí, Romaña estuvo en la lista de para llevarlo
2: a River. Y no llegó a cerrar con River. No se fue. Pero bueno, estaría bueno. Habló el Chacho y bueno, dijo, es difícil generar un buen fútbol con un equipo metido en bloque abajo, es lo que siempre decimos. Hay que ser muy inteligente para llegar, para entrarle, no tirando centro porque hay... Ayer la de Quintero, la última, fue un centro que entró de pedo. Si no entraba ese en el último minuto, chau, ¿eh? Encima cuando le estaban cantando,
0: no,
2: sí, los hinchas de Río,
0: no,
2: le estaban
0: diciendo, no, que no, se va a saltar. No, es que puso que iba a decir, ¿cómo? No.
2: Pero fue gracioso como Quintero le tapó la boca a todo el estadio, porque en ese momento en que le estaban cantando que se vayan todos jugadores, sí, el lack de su madre, que se vayan todos, pum, la clava.
0: Pero silencio, ¿viste? Pero en Boca la cosa no está mal. Paré, no le puede decir lo que le dijo a Jiménez. No pará. Paré, está subido un carro encima. A mí ya lo que siempre digo lo mismo, los jugadores que no han ganado nada, ¿qué tal? Pues ganó la Copa del Mundo con la Argentina, sí, ganó, está bien. Pero en Boca, papito, no ganaste nada.
2: Mirá, yo paré de los bancos porque el tipo deja todo en la cancha.
0: No, pero los últimos partidos yo miré de Boca, no dejó nada.
2: Cuando vos tenés un jugador, como Paredes, él no puede dar vuelta al resultado solo.
0: No, está bien. Yo no voy a discutir lo que es Paredes como jugador. Paré como jugador no voy a discutir, pero lo que hizo, lo que está haciendo últimamente en los últimos partidos en Boca, nada.
2: Disculpame, yo no estoy de acuerdo. Paredes
0: Paredes
2: te pone 3 o 4 pelotas de gol en cada partido y después el delantero no lo define. Pero a mí no me vas a decir que Paredes no juega o que no pone. Si no te gusta Paredes, bueno, ya vos.
0: No.
2: Pero cualquier persona que sabe de fútbol te va a decir, che, paré, te metes 3 o 4 pelotas.
0: Por eso te digo, no te voy a negar lo que es Paré como jugador, pero a Boca últimamente, fíjate, por eso te digo, un referente como Paré o un jugador referente, estar puteándole a su compañero o diciéndole las cosas que le dice cuando le dijo, poné un cachito más porque estaba, no estaba poniendo, sí, o poné cara de pichado cuando vos... desayunar pelota, almorzar pelota, a eso voy yo, que de última, está todo bien, yo no de mi equipo, pero te quiero decir, eso es lo que yo no, de Paredes o de cualquiera podría ser el jugador de River, cuando yo veo, por ejemplo, sigo sosteniendo Martínez Cuarta, capitán de River, y se mandan los mocos más grandes, que vos decís, y es un jugador que es el capitán de River, es un jugador, es buen jugador, porque tiene, es buen jugador, pero los mocos que se mandan a decir, pará un poco, hermano, vos no podés mandarte eso, a eso yo voy, yo no justifico y no estoy sacando que Paredes sea malo, Paredes es un jugadorazo, pero a Boca, digamos.
2: Yo creo que a Paredes lo que le está pasando es que también le agarra mucha impotencia cuando el tipo hace lo que tiene que hacer, pone tres o cuatro mano a mano y el delantero la tira afuera. Paredes no puede hacer los goles.
0: No, está bien, pero por eso vuelvo a repetir, para mí, no, para la calidad de jugador al pichado, no. Es como que yo me enoje acá y decir, ah, Franco, ¿por qué pasa? Mira la imagen que pusiste, Franco. ¿Sabes qué? Me levanto y me voy. Pará. ¿Entendés? Vos tenés un jugador que gana bien. Vos sos un jugador profesional. Al pichadito no venga a jugar acá y dejarle a tu equipo. De repente Boca parecía que jugaba con un jugador menos, ¿entendés? Porque él estaba enojado.
2: Yo como hincha de Boca no lo vi así. Yo a Paredes lo vi con toda la entrega. El jugador que más entrega pone. Y lo veo, sí, a los delanteros lo veo para la mierda. ¿Qué querés que te diga? Nosotros necesitamos un delantero que la meta adentro y que se deje de tirarle al cuerpo al arquero.
0: Nosotros no necesitamos mucho, necesitamos 11 jugadores y con eso cambiamos todo. Sí. Hasta las 18. De todo un poco y algo más. 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Arriba, gente, feliz y radiante.

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18: No me quedé acá porque estaba mirando que ya está sorpresa por la lista de Scaloni. Dice, ya tiene, ya Scaloni ya tiene, ya te largó. Ya, ya, mirá, luego ya está la lista, che. Qué lindo. Todos nuevos. Seis campeones. Ah, mirá, luego, está bueno. Está bueno. Ese puede ser el tema de hoy. Renovación. Sí, sorpresa. Bueno. La directora del Archivo Histórico Municipal de Posadas, Silvia Gómez, destacó el valor histórico, político y simbólico de la canción Patria, cuya aprobación oficial se completó el 11 de mayo de 1813. La historiadora recordó que la obra surgió inicialmente en 1812 como el cierre musical de una representación teatral realizada durante una velada en el aniversario de la Revolución de Mayo. Un año después, el 11 de mayo de 1813, la Asamblea la reconoció como marcha patriótica, que luego pasaría a ser nuestra canción patria y finalmente el himno nacional. Gómez señaló que la letra, escrita por Vicente López y Planes, reflejaba el clima político de la época, atravesado por el fervor revolucionario y el proceso previo a la independencia. Fue escrita en pleno contexto pre-independentista, con una fuerte impronta contra la opresión española, que eso hoy lo contaba el señor Zelaya. Asimismo, explicó que la versión actual del himno es más breve que la original, con el tiempo, especialmente a fines del siglo XVIII, se hizo una adaptación para los actos oficiales y se quitaron las estrofas más confrontativas hacia España, dejando una versión más protocolar. En relación con la música compuesta por Blas Parera, Gómez recordó que existen distintas versiones sobre su posterior exilio, aunque claro que varios aspectos de esta historia aún no pudieron comprobarse documentalmente. La directora del Archivo Histórico también puso en valor la figura de Mariquita Sánchez de Thompson, en cuya casa se interpretó por primera vez el himno. Mucha se quedó reducida a la mujer que prestó su salón, pero en realidad fue una figura políticamente comprometida y muy activa para su época. Finalmente destacó el significado colectivo que encierra la canción Patria. El himno nacional reúne la historia de muchas personas apasionadas y convencidas de que había que comprometerse con la construcción de la patria. 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Bueno, mesa de comida, la que estaba conduciendo Juanita Viale. Se calentó, Juanita, de repente se calentó. ¿Con quién? Con Edith Hermida. ¿Qué pasó? Estaban en plena mesa de lo que hablamos siempre nosotros cuando decimos, cuando nos juntamos con amigos en la mesa, ¿qué hay que hacer con el celular? Dejarlo al costado. Si no, es un embole que vos estés hablando. Y eso pasó. Estaban hablando en la mesa, programa al aire, todo en vivo, todo charlando así. Y de repente estaba Edith Hermida con el teléfono. Maleducada, mal. Eso es ser maleducado. Menos en la mesa y en la televisión. ¿Qué hizo Juanita? ¿Puede dejar el teléfono, por favor? Te lo voy a sacar así, ¿eh? Directa de una le dijo. Upa, no es fácil, Juanita Viale. Y ahí la locutora sorprendida dejó el celular a un costado y se sumó a la charla. Porque se dio cuenta. ¿Viste? Eso es lo que tiene. Cuando vos estás, che, vamos a sentarnos a charlar un poco. Y vos, si venimos a charlar, y vos estás con el celular en la mano. ¿Qué te pasa? Así que, en medio del cruce, Pablo Fábregas intentó seguir con su relato, porque encima había otro que estaba contando algo. El actor recordó una situación insólita que vio cuando se hizo amigo de un japonés y le presentó a una chica. Estuvo en un buen rato explicándole que realmente de nuestras raíces el beso no es sexual. Y ella me miraba como pensando en hacer una denuncia. Quedó rígida por un rato por la actitud. Claro, el japonés no hay que besarle, no le gusta el beso así. Tenés que pasarle la mano y agacharte así nomás. Acabo de hacer así y tenés que tener mucho cuidado. Allá en Japón tranquilamente podés inclinarte. Bueno, los abuelos de la nada dicen mil horas. La portuaria, el bar de la calle Rodney, de todo un poco y algo más.

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0: La situación yerbatera se analizará en Comisión de Diputados de la Nación. La crisis que generó la regulación yerbatera a partir del DNU 70/23 del presidente Javier Milei será planteada y discutida el jueves 21 de mayo a partir de las 11 en la Comisión de Economías Regionales de la Cámara de Diputados de la Nación. Sí, la próxima semana se va a debatir en la Comisión de Economías Regionales en el Congreso el impacto de las actuales políticas nacionales en el sector yerbatero, confirmó el productor Jorge Skripczuk, integrante de Impulsor Yerbatero. Esta es una de las acciones de productores agrarios que gestionan vía judicial la devolución de todas las facultades del Instituto Nacional de la Yerba Mate, el INIM, entre ellas la fijación del precio de la materia prima. Le concedieron la prisión domiciliaria a Julio De Vido y dejará la cárcel de Ezeiza. Los jueces de casación Carlos Maíquez, Mariano Boniski y Guillermo Jacobucci revocaron la decisión del Tribunal Oral Federal que negó la prisión domiciliaria del exministro Julio De Vido y ordenaron que el exfuncionario continúe cumpliendo la condena en su casa. De Vido está condenado como partícipe necesario a 4 años de prisión por la tragedia de 11. Fútbol, Scaloni entregó la prelista de convocados de la selección argentina para el Mundial 2026 que comenzará dentro de un mes. El entrenador incluyó a 55 futbolistas que estarán disponibles para conformar la nómina definitiva de 26 jugadores que viajarán a la cita mundialista. Entre las principales sorpresas aparecen jóvenes del fútbol argentino que recibieron su primera convocatoria en la mayor. Los nombres destacados de la prelista son Santiago Beltrán de River, Milton Delgado, Lautaro Di Lolo y Tomás Aranda, ambos de Boca. Lista definitiva, las federaciones proporcionarán a la FIFA una lista definitiva de un mínimo de 23 y un máximo de 26 jugadores, 3 de los cuales como mínimo serán arqueros.

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0: Historia de la música en esta tarde de lunes nos va a contar el señor Juan Celaya, presentado por VIA Clínica de Salud y Kinetic Workout Misiones.
1: Qué buena versión esta de Keller Whispers, Murmullo Descuidado, la canción clásica de Wham.
0: Sí.
1: El cantante George Michael. O sea que esta versión fue grabada en vivo en su presentación, la que hizo en 1991. En el recital de Rock in Rio,
0: ¿no? Ah, mirá, ¿eh? Esa grabación, lo digo, mirá, ¿no?
1: Claro que ahí teníamos a un John Michael a pleno, ¿no? Sí. Parece mentira que ya no esté entre nosotros, pero bueno, son así las cosas, Pereira. La cuestión es que una publicación rescató una linda anécdota de John Michael en una entrevista. Le consultaron qué disco se llevaría a una isla desierta.
0: Sí.
1: Si es que tuviera que quedarse ahí, qué disco no tendrían que faltar. Y sorprendió con su respuesta en ese momento. En unos pocos años de actividad y con tan solo 3 discos de estudio, el grupo Nirvana fue provocó tal impacto, ¿no?, en Estados Unidos su música. Bueno, produjo esto exactamente, ¿no? Que cantantes de la talla de George Michael, y que están en otro estilo completamente distinto, se hayan fijado en esa música y hayan tomado como referencia, ¿no?
0: Sí.
1: Este grupo, justamente, el trío comandado por Kurt Cobain, Chris Novoselic y Dave Grohl, no solo deslumbró a los fanáticos, sino también George Michael fue uno de sus fanáticos. Según recuerda una publicación especializada, hay una canción del conjunto ícono del grunge que cambió todo para él, y el tema en cuestión se trata Smells Like Teen Spirit, huele a espíritu adolescente. Temazo, Pereira.
0: Diario.
1: En diálogo con un, en ese entonces, con el programa Desert Island Disc, Michael demostró su amplio gusto musical cuando seleccionó justamente el éxito del disco Nevermind como uno de los tracks que se llevaría a una isla desierta. Mi cuarta opción es Nirvana, dijo así, ¿viste? Y dejó como atónito a la persona que lo estaba entrevistando. Eso yo diría, no sé, elegir un disco de Marvin Gaye acerca, que es más aproximada, por ahí tiene más que ver con la música que él hace, que hacía en ese entonces, digamos. Sin embargo, eligió a Nirvana y dijo: este tema es el mejor producido en la historia del rock, creo yo.
0: Diario.
1: No es necesariamente la mejor canción, es un fenomenal, obviamente fue una pista que cambió la industria de la música, cambió todo en Estados Unidos de la noche a la mañana, porque es un clásico absoluto. El cantautor y productor inglés dijo que si se encontraba abandonado en una isla desértica, estaría enojado, por lo que el himno de 1991 sería perfecto. Si estuviera en una isla, estaría tan furioso que creo que necesitaría desahogarme de vez en cuando. ¿Sabes a lo que me refiero?, sentenció Michael en aquella oportunidad. Bueno.
0: Qué increíble el final. Justamente hablando de Michael, el fin

0: De semana tenía un grupo de amigos muy, les gustaba mucho la música de Michael, sí. Miramos, tenían una foto de lo que fue el final de él, irreconocible era, claro. Irreconocible, sí. Y artista terrible.
1: Bueno, George Michael falleció justamente el 25 de diciembre del año 2016, sí. Cuando tenía apenas 53 años.
0: Sí.
1: Increíble. Bueno, vamos a disfrutar entonces el temita de Nirvana para ver cuántos más se suman.
0: Dale.
1: A este gusto de George Michael hacia el grupo.
0: Bueno, historia de la música nos trajo el señor Juan Zelaya, presentado por Bella Clínica de Salud Kinetic Workout Visiones.

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Bueno, tarde linda de lunes 11 de mayo de este año 2026. Un saludo enorme para los amigos de la 93.5 FM Guaraní del Soberbio. Disposición responsable de neumáticos fuera de uso. La Municipalidad de Posadas avanza con operativos de recolección de neumáticos fuera de uso, una acción que busca reducir el impacto ambiental y prevenir riesgos sanitarios asociados a la acumulación de este tipo de residuos, en colaboración con gomerías y talleres mecánicos. Los neumáticos retirados son trasladados a espacios de acopio específicos, donde son clasificados para su posterior reutilización o tratamiento adecuado dentro de circuitos de economía circular. Además de contribuir al cuidado ambiental, estas tareas permiten eliminar posibles focos de proliferación de mosquitos y mejorar las condiciones sanitarias en distintos sectores de la ciudad. 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

0: 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Bueno, vamos a presentar de la mano de la Casa del Encendido, su tradicional casa de electricidad, Los Viejitos Piolas. Después vamos a hablar un poco de la selección y los 55 de la lista de Scaloni. Ahora sí, presentamos Los Viejitos Piolas.
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1: Bueno, se siente, se olfatea, a lo lejos la pelota va llegando, sí, sí, sí, de los cuatro costados del estadio se ve, sí. Adelante usted en el campo de juego.
2: Alba Vicini.
1: Qué lindo. Me hubiese gustado transmitir fútbol. Sí, una época que estaba medio metido ahí con ganas, pero después no.
2: Es una linda, sería una linda experiencia.
1: No me quisieron pagar lo que pedía, pero me gusta.
2: Bueno, estaba Víctor Hugo Morales.
1: No, le dije, yo no voy a estar peleando con primero con Víctor Hugo. Bueno, che. Bueno, la lista de vamos a hacer un jueguito, tenemos 10 minutos, 15 minutos.
2: A charlar un poquito sobre...
1: Sobre la lista de jugadores. Y vamos a ir poniendo puntos. Arrancamos por Emiliano Martínez, por ejemplo.
2: Sí, o podríamos, no sé si te parece, hablar de los que se quedaron afuera primero y después seguimos con la lista, cómo quedó la lista definitiva.
1: Bueno, ¿quiénes quedaron afuera?
2: Los que ya no van a estar no tienen ninguna posibilidad.
1: No tienen chance
2: directamente. Claro, recordemos que esta lista de 55 es una lista.
1: Prelista.
2: Prelista que claro. Incluye a todos los jugadores que tendrían chance. De sí, después está. De eso van a quedar 26. Claro. 26, que van a ser
1: sí.
2: Pero en esta lista, ni en la de 55 jugadores, ya no entran Franco Armani, Juan Foyt, Ángel Di María, que se retiró.
1: Sí.
2: Alejandro Papu Gómez, que lo retiraron.
1: Sí, tal cual.
2: Ángel Correa y Pablo Dybala, que también son jugadores que le dieron el raje de la selección.
1: Sí.
2: Esos son jugadores que, bueno, estaban dentro de la nómina y se los considera campeones del mundo, a pesar de que por ahí no jugaron mucho.
1: Bueno, me parece que vamos con Armani, bueno, porque Armani ya se está retirando también.
3: Estaba en edad, digamos.
1: Cumplió su ciclo. Después, Foyt también un jugador que no
2: terminó de sentarse.
1: No, nunca se asentó algo. Después viene
2: Di María,
1: que bueno, ya se retiró.
2: Sí, Alejandro Papu Gómez, que tuvo
1: Que lo retiraron, de... como dijo, claro, tuvo un problema que nunca salió hasta ahora. En algún momento va a salir, queremos salir la verdad, porque queremos saber. El pueblo argentino necesita saber la verdad con el Papu Gómez. Después,
2: Ángel Correa, que tuvo su momento.
1: Fue
2: bien considerado, pero bueno, ahora ya no está en. Digamos que perdió el rodaje. Y Pablo Dybala, que también perdió.
1: Ese jugador me parece un desperdicio.
3: Sí, la verdad.
1: Pero por él, pienso igual. No, porque no lo eligieron. Uh-huh. Para mí, el flaco está en otra. Sí. Me da la sensación de que Dybala está en otra.
3: Está
1: como más, viste.
2: Como en su momento Icardi, por ejemplo.
1: Sí.
2: Claro, Icardi, que era un buen jugador, buen goleador, y nunca, bueno, por la macana que se mandó. No,
1: Icardi creo que fue una, porque aparte, tipo, tuvo...
2: No sé si macana tampoco.
1: Claro, que no, pero no, un carácter que no iba con el grupete eso. Pero Dybala, yo creo que él solo se alejó.
2: Sí.
1: Él estaba modelando.
2: Muchas lesiones tuvo.
1: Pero viste que él está en otra, le ve aparecer en eventos de desfile, de película. Sí. Este jugador de fútbol
2: está con
1: la cabeza en otra pollera que atrás de la. Ahora que papá también, ¿viste?
3: Claro, vive en Italia.
1: Claro, pero es como que, como que se olvidó del fútbol, ¿viste?
2: Está metido en el mundo
1: está en el mundo en otra dimensión, como que no se calentó un poco por él. Sí, porque
2: podría ser parte de la película.
1: Podría ser porque es un jugadorazo. Pero además es un tipo que creo que entrenando. ¿Cuántos jugadores se lesionaron varias veces y volvieron, ¿entendés?
3: No, pero buen jugador. Dybala en su momento fue...
1: Por eso te digo, me parece que... pero eso dependió de él, ¿eh?
3: Sí,
1: me parece que él solo se alejó. Entonces vos decís, ¿qué voy a tener en cuenta este?
2: Bueno, pero también quedaron jugadores que en su momento participaron de algunos partidos de la eliminatoria que uno podría decir tendrían chance de haber entrado en esta lista de 55, sin embargo, Scaloni lo dejó afuera. Tal es el caso de jugadores como Tomás Palacios, que hoy está jugando para Estudiantes, porque su pase pertenece al Inter de Milán. Bueno, este jugador no fue incluido. Otro de los que siguen en esa nómina fueron Mariano Troilo, que gracias a su llamado a la selección dejó Belgrano y se fue a jugar a la Serie A al Parma de Italia. Y otros dos del medio local, como Kevin Lomónaco de Independiente y Lautaro Rivero, que de River Plate, que bajó mucho su nivel, también se quedó afuera.
1: Sí, qué mejor que se quedó.
2: Sí, otro que también estaba en una prelista anterior y que está afuera es Toti Castellanos. que era un buen delantero que en su momento estaba peleando. Le podría llegar a reemplazar a uno de los
1: y lo Mónaco, qué bien que era. A mí me gustaba mucho lo Mónaco. Sí, tener sí, un jugador. Bueno, en Independiente estuvo él, estaba, ¿no? Claro, a mí era un jugador que hasta River había pedido. Bueno, eso, los que quedaron, creo que quedaron. Está bien los que quedaron.
2: Sí, y también. Bueno, a ver, hay un último jugador. Joaquín Panichelli. Qué bueno, que va afuera por lesión, obviamente. Claro. Bueno, esos son los jugadores que no forman parte de la lista y que en algún
1: que momento ya no van a ser, ya no.
2: Tampoco están.
1: No van a no estar.
2: Bueno, ahora sí podemos ir con la lista de los la prelista de los
1: 50. La prelista. Emiliano Martín, el Dibu, tiene que estar inamovible. Sí, sí. Jerónimo Rulli anda segundo bien, arquero. Segundo arquero, y me parece que en este momento, el otro día lo comentamos acá, Musso parece que está mejor que Rulli.
2: Mirá. Puede quitarle el lugar.
1: Puede quitarle el lugar porque está muy bien Musso en este momento.
2: Está muy bueno eso. Sí. Son dos opciones que el técnico no sepa
1: quién
2: poner.
1: Sí, pero son tres arqueros que están, pero encima está el de River ahora también. Beltrán.
2: Claro,
1: Beltrán. A mí Beltrán es un pibe que más allá de que no tiene los sacos a hacer que sea hincha River.
2: Sí.
1: ¿Qué? ¿Vos viste cómo entró al arco River el pibe? La personalidad que tiene es como que no, nada al lado, digamos, no le pesa para nada. Él juega la pelota, él va a jugar. ¿Viste qué hace hoy? Me voy a jugar la pelota, va a jugar al fútbol. Que me encantan los jugadores que hacen eso, que van y se dedican a jugar. Pues no le ve al vago ninguna, nada raro. El vago va concentrado, me encanta.
2: Bueno, ella fue parte también de la selección, o sea que ya conoce a los muchachos.
1: Sí. Walter Benítez. El hijo de Don Benito, yo no sé quién es, le soy sincero.
2: ¿Cuál, de qué? ¿De
1: que dónde Crystal salió? Palace.
2: Del Crystal Palace. No, sí. No sé.
1: No lo tengo. No lo tengo. Facundo Cambeses, que es el de Racing.
2: El arquero de Racing. Un nivel bastante alto venía y últimamente bajó un poco.
1: Uní. Sí. Bueno, Santiago Beltrán, que recién hablábamos de River, que está ahí. Bueno, Agustín Yay de Palmeiras. No lo tengo.
2: Tampoco.
1: Gonzalo Montiel, que para mí está también en un momento, digamos.
2: Sus últimos.
1: No sé si está para la selección. Scaloni, con respeto, confía. Sí, bueno, viste que ellos tienen otra visión. Nahuel Molina, Atlético Madrid. También un jugador que dejó, pero no sé hoy cómo está. La verdad que no lo estoy siguiendo.
2: Nahuel Molina es al igual que Montiel, son jugadores que son titulares.
1: Claro, sí.
2: Son titulares de la selección.
1: Bueno, Nicolás Capaldo del Hamburgo se ve, no lo tengo registrado.
2: Este Capaldo era jugador de Boca, se fue a jugar al Hamburgo.
1: Sí.
2: Era una joven promesa de Boca y sorprende este llamado, porque nosotros no lo teníamos. O sea, que desde que se fue a Europa no supimos más nada.
1: No, hay jugadores que vos no sabes más nada. Claro. Bueno. Kevin McAllister de Unión San Gilois, el hermano. Lucas Martínez Cuarta, que llamaba a la selección, cuidado porque te puede joder con el momento.
2: Scaloni lo tiene en buena estima y confía en
1: él. Claro, Lucas Martínez Cuarta es un jugadorazo, porque es un jugador que encima sabe salir bien. Que yo decía hoy es que las cosas estúpidas que se manda, vos decís, no puede ser un jugador de tanto nivel, porque tiene nivel, tiene clase, que haga, ¿entendés? Son las estupideces más grandes, y eso son las cosas que me da como que. Marco Senesi, del Bournemouth, Lisandro Martínez, el Icha Manchester United. Sí. Otamendi, que parece que va a ser
2: el último mundial.
1: Germán Pesela, no sé para
2: qué. Ah, de suplente,
1: Sí, estuvo jugando, jugó sí algunos partidos, era titular, entró. Pero bueno, Leonardo Valerdi, de Olympique de Marsella, Valerdi jugó un partido bueno. Cristian Romero, que el Cuti, del Tottenham.
2: Cuti, el número opuesto.
1: Sí, Lautaro Di Lolo.
2: Bueno, este es el jugador que yo te hablaba justamente, que se le mandó las dos macanas en
1: Boca. Ah, claro.
2: Venía muy bien, ¿viste? Un jugador que prometía mucho, venía muy bien, muy firme atrás en la defensa de Boca, y también así, estilo
1: Martínez Cuarta,
2: goleador. Pero este fin de semana demostró, bueno, cualquiera como
1: está bien, pero si son buenos jugadores que pueden sí, tener, claro. Pueden tener, porque vos tampoco venís todos los días, venimos a laburar con todas las pilas, a veces sí, día sí, que a veces estamos, pero bueno.
2: Sí, es una promesa. Sí. Es una promesa.
1: Sai Romero, el Getafe, no sé quién es, no la tengo.
2: No lo tengo.
1: Facundo Medina del Olympique de Marsella.
2: Sí, jugó algunos partidos ya dentro de la selección. Es lógico que esté.
1: Digamos. Marcos Acuña de River.
2: También ya, viste, en retiro prácticamente.
1: Sí, en retiro, pero bien, sí. sigue poniendo.
2: Bueno, fue el mejor jugador de este
1: domingo, ¿no? Y claro. Pero se nota, yo a lo que voy, por ejemplo, el cansancio que tuvo, y es lo que yo digo, cuando se traslade estos muchos jugadores a nivel selección mundial, ¿entendés? Donde el Estado... te tiene mucho que ver. Lo viste que Acuña jugó un buen partido, pero en un momento que
2: no daba más.
1: Claro, imagínate, que estar en óptimas condiciones. Que estar en óptimas, pero bueno, es un jugador que tiene el respeto de, como decís vos, del técnico. Sí. Nicolás Tagliafico, bueno, de Lyon.
2: Le gusta al técnico.
1: Sí, Gabriel Roja de Racing Club, no sé quién, no lo tengo.
2: Este es nuevo también, este entra ahora en la lista.
1: Máximo Perrone del Calcio del Como.
2: También.
1: Leandro Paredes de Boca Juniors. Sí. Guido Rodríguez de Valencia.
2: Guido Rodríguez también jugó algunos partidos.
1: Este me sorprende. Si yo le puedo hablar a José, le digo, che, fíjate bien, no sé qué.
2: Moreno.
1: No, sí, Aníbal Moreno, el de River. Sí, sí.
2: No, es que yo, le ven el potencial, yo creo, al jugador, ¿viste? Si bien ahora no está jugando.
1: Está bien, pero.
2: Pero arrancó bien, ¿eh? Arrancó bien sí, el gol y bajó el rendimiento.
1: Sí, pero bajó mucho. Sí. Que suba y para el próximo mundial que vaya. Sí. Milton Delgado de Boca. Milton
2: Delgado juvenil, que viene muy bien en Boca. De hecho, claro, sí, está jugando muy bien.
1: Alan Varela del Porto.
2: No lo tengo.
1: Ezequiel Fernández del Bayer Leverkusen.
2: Fernández, jugadorazo.
1: Rodrigo de Paul, va a ir con Latini y
2: tiene que traer el amigo, che. ¿Quién le va a hacer porras a Messi?
1: Ezequiel Palacio del Bayer Leverkusen.
2: También.
1: Enzo Fernández del Chelsea, sí, titular. Este infaltable titular. Sí, Alexis McAllister, Liverpool también. Sí. Los Chelsea, otro también que sigue estando ahí. ¿Qué hace?
2: Yo creo que ya es la última oportunidad.
1: No, pero ya está, viste, digamos, ya saca, basta. El Real Betis Balompié, donde juega. Nicolás Domínguez, el Nottingham Forest. Este es bueno. Emiliano Buendía, sí, del Aston Villa. Sí, sí, jugador. Valentín Barco, del Racing Club de Estrasburgo.
2: Sí,
1: Lionel Messi, que sigue siendo
2: su
1: Messi.
2: Mundial,
1: sí, sí. Nicolás Paz, del Calcio.
2: Nico Paz. Sí,
1: sí. Franco Mastantuono, que no está jugando, y así que
2: sí,
1: no
2: pero
1: sé.
2: Tiene que estar porque el técnico le tiene que dar respaldo. No le puede soltar la mano ahora.
1: Tiago Almada.
2: Tiago
1: Almada, buen jugador. Y que ojalá Río lo traiga, porque se tiró algo así. Escuché de oída. ¡Ah, oh, qué jugador! Tomás Aranda, Boca Junior.
2: Este es un crack.
1: Sí.
2: Este pibe es un crack. Va a dar mucho que hablar. Ojalá que no baje el rendimiento y que tampoco Boca lo tire como suele tirar jugadores al
1: claro.
2: Club de Europa.
1: Sí, donde sí.
2: Desaparece.
1: Nicolás González, Atlético Madrid.
2: Nico González,
1: sí. Garnacho, que es el siempre el cuestionado al Chelsea, que, claro.
3: Polémico Garnacho.
1: Sí, polémico tal cual. Giuliano Simeone, Atlético Madrid, jugador corre, anda. Matías Soule del Roma,
2: no lo tengo.
1: El hijo de Don Soule. Claudio Echeverri, el Girona.
2: Muy bien, Echeverri, Yalito
1: Echeverri, pero no sé si está para un mundial en este momento. No sé.
2: Pero viste que está en la lista.
1: Bueno, está en la
2: no
1: lista.
2: Sabemos si va a ir.
1: Gianluca Prestiani, que no va a poder taparse la boca para decir nada, según.
2: Suspendido actualmente por 10 partidos.
1: Santiago Castro, el del Bolonia.
2: No lo tengo.
1: Lautaro Martínez, internacional de Milán.
2: Lautaro tiene que estar.
1: Lautaro sí. José Manuel López, Palmeira.
2: El Flaco López.
1: Este buen jugador, ¿eh?
2: Sí.
1: Buen
2: sí,
1: jugador.
2: Un abrazo.
1: Bueno, Julián Álvarez, Atlético sí, Madrid. Sí, que ojalá le está hablando también que puede irse al PSG. Entre el Barcelona y el PSG, sí. Mm-hmm. Cualquiera de los dos es.
2: Sí.
1: A veces necesita. Julián es un jugador que necesita ir a un equipo de esos.
2: ¿Será que el PSG lo va a usar si lo lleva?
1: Sí, yo creo que sí. Sí, porque le gusta. A Luis Enrique le encanta. Es muy fan de Julián. Si lo lleva, lo hace jugar, seguro. Uh-huh. Y Matteo Pellegrino del Parma. No sé, no lo conozco.
2: Matteo Pellegrino es un jugador nuevo también.
1: Bueno, la lista de 55 creo que es la lista que por ahí muchos. Sí.
2: Están
1: lo que tienen que estar. Ahora
2: ¿hay alguno afuera que te gustaría?
1: No se me ocurre ninguno.
2: A mí tampoco, la verdad que.
1: No. pero me parece que es una lista interesante. Así que bueno, vamos a ver lo que queda. Vamos a ver lo que queda. Hasta las 18, de todo un poco y algo más.

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17:10 la hora en la República Argentina, a la tarde de la 89.3 Santa María de las Misiones. Puntos móviles del BEM recorrerán la ciudad. La Municipalidad de Posadas informó el cronograma semanal de los puntos móviles del boleto estudiantil misionero BEM, que funcionará del lunes 11 al viernes 15 de mayo en diferentes espacios educativos y comunitarios de la ciudad. La atención será de 8 a 17 horas sin turno previo y por orden de llegada. El objetivo de estos operativos es descentralizar la atención y acercar el trámite a estudiantes de distintos barrios, facilitando la renovación y gestión del beneficio de manera más ágil y accesible. El cronograma previsto para esta semana es el siguiente. El lunes, Instituto Montoya, estuvieron hoy, mañana martes van a estar en la delegación de Villa Cabello, el miércoles van a estar en el Unisud, sobre Avenida Mitre, 3 de febrero, el jueves van a estar Jardín Botánico,

Alberto Rod en Balcarce, calle 31A, y el viernes Escuela Bob número 85, calle 194 del barrio San Isidro. Para realizar el trámite, los estudiantes deberán presentar constancia de inscripción vigentes del BEN, DNI original con copia y estar registrados en la aplicación de servicios urbanos, contar con su habilitada. Desde el municipio recordaron la importancia de asistir con la documentación completa para agilizar la atención. 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
2: Acopio de tabaco, Misiones encamina a culminar una cosecha récord. El subsecretario de Tabaco de la provincia, Carlos Pereira, brindó detalles sobre el avance de la campaña tabacalera 2025-2026. Nos llena de satisfacción que a mediados de mayo ya tengamos 35 millones de kilos, casi la mitad cantidad que el año anterior. Asimismo, resaltó que se trata de una buena noticia y genera una expectativa importante para el cierre del acopio de este año y su recaudación. La semana pasada se concretó una reunión de la Comisión Técnica del Tabaco para que los productores se capaciten en el cuidado de la semilla y la calidad de la producción. El objetivo es mantener el estándar en el mercado internacional. Escándalo en un avión que aterrizó en Rosario. Demoraron a dos pasajeros por tener sexo a bordo. Una pareja fue demorada este sábado por la madrugada luego de mantener relaciones sexuales en un avión que unía Panamá con la ciudad de Rosario. El hecho obligó a intervenir a la tripulación, a las autoridades aeroportuarias y posteriormente a la justicia provincial. El episodio ocurrió en un vuelo CM-836 de Copa Airlines que aterrizó en el aeropuerto internacional Islas Malvinas de Rosario, ubicado en el barrio de Fisherton. Fútbol, la Liga Profesional confirmó los árbitros de los partidos de cuarto de final del torneo Apertura. Terminaron los partidos iniciales, los playoffs del torneo Apertura y este martes 12 de mayo comenzarán los cuartos de final. Antes de que se reanude la competencia, la Liga Profesional confirmó a los árbitros para los siguientes cuatro encuentros. Leandro Rey Hilfer será el juez principal del cruce entre River y Gimnasia en el Monumental, con el apoyo de Lucas Novelli en el VAR. Y en Rosario, Darío Herrera dirigirá el cruce entre Central y Racing. Del otro lado del cuadro, Fernando Chenique arbitrará el duelo entre Argentinos Junior y Lanús, mientras que Andrés Merlo estará a cargo del partido Belgrano con Unión en Córdoba. La temperatura en la ciudad de Posadas, Misiones, República Argentina, 17 grados, 3 décimas, la humedad 43%, vientos del oeste a 7 kilómetros por hora. Nos informamos.
3: Hola, bombón.

Hola, Bombón. Ay, me quedó el hola, Bombón. Bueno, hacemos una pausa, nos relajamos, nos enamoramos. Pasaron 18 minutos de las 5 de la tarde en Río Roma. Hoy es un buen día. Primera cita, Karim León, de todo un poco y algo más. 89.3.

0: Bueno, hace frío y estoy lejos de casa. ¿Sufren el frío usted o cómo el frío? ¿Se la bancan? ¿Le gusta, Franco?
1: Sí, las dos cosas, me la banco y me gusta un poco.
0: ¡Esa! ¡Me la banco! Es para vos que tenés ahí, la tenés.
2: Si no fuera por el guisito que se mandó.
0: Claro. ¿Cocinó hoy?
1: Hoy sí,
0: me tocó. ¿En serio?
1: Sí, estábamos hablando de que hice un guisito medio caldudito para pasar el frío, así.
0: ¡Qué lobo! Yo fui el único que comí comida seca de vuelta a la pelota.
2: Podrido. No, hoy era para vos. Sí. Solo me hizo unas lentejas.
0: Pero la madre, no. Ustedes zafan porque cocinan. No, yo aparte no me da tiempo, llegué como a la 1:30
2: de bañando. ¿Cuánto tiempo que me llevó a hacer la lentejas?
0: ¿Cuánto le llevó?
2: Bien,
0: Sí, sí, bien.
2: Hice con osobuco y todo.
0: Ah, bien.
2: Una hora.
0: Una hora, bien.
2: Arranqué 11:30, comí 2:30.
0: Bien, che, bien. Qué bien. Bien, bien, bien. Bueno, récord. Bueno, 7 consejos rapiditos para combatir el frío de la mejor manera. A ver. Así que le digo una cosa, estén atentos porque este frío va a seguir todavía, así que bueno, ya sea que estemos enfrentando un frío moderado o condiciones gélidas extremas, estos 7 consejos nos ayudan a mantener el calor y la salud durante los meses más fríos del año. Ya le digo para lo que viene, ¿no? 1. Vestimenta en capas.
2: Ajá. Sí, no ponerse una sola remera y un camperón, por ejemplo.
0: Claro, utilizar varias capas de ropa para atrapar el calor. Ajá. La primera capa debería ser una prenda térmica que aleje la humedad de la piel. Sí, sí, sí. Fundamental. La segunda capa debe ser aislante, como lana o polar. Uh-huh. Y la última capa debe ser resistente al viento y al agua. Mirá, qué bueno, mira, eso, mira, está muy interesante, sí, esto.
2: Por,
0: ¿eh?,
2: ejemplo, a ver, para pasarlo al castellano.
0: Sí, térmica sería este, yo tengo una térmica. Sí,
2: la primera me dijiste que una
0: térmica
2: para la humedad.
0: No, no, la primera para atrapar el calor, que es la térmica, que vos sentís siempre que está calentito. Claro,
2: esa es la primera prenda.
1: La primera está en contacto prenda, con la piel.
0: En contacto, digamos, con la piel.
2: ¿Qué sería? ¿Qué material sería?
0: Y la térmica es esto, tipo una lycra. Es esto.
1: Neopren.
0: Neopren es bien al cuerpo. Sí,
2: Una tela sintética, digamos.
0: Sí.
2: Entonces no va de algodón, la primera no tiene que ser algodón.
0: No. Vio que es la elastizada, no. Eso es muy. Porque el calor queda ahí. Sí. La segunda capa de ser una prenda térmica que aleje la humedad de la piel. La segunda capa de ser aislante, como poner lana o un polar. Puede ser una camperita polar o un chalequito.
2: La primera tiene que ser la que aleje la humedad de la piel.
0: Claro, dice, es la primera, vamos a utilizar capa de ropa para tapar el calor. Ajá. La primera capa debería ser una prenda térmica que aleje la humedad de la piel. De la piel. La segunda capa debe ser aislante, como lana o polar. Sí, ¿no? Sí. Y la última debe ser resistente al viento, el famoso rompimiento, o al agua, porque por ahí te agarra lloviznita. O
1: impermeable,
2: sí. Entonces, podría ser entonces una, como decís vos, un busito de lycra abajo.
0: Térmica. Sí. Por ahí la lycra, no sé si exactamente.
2: Sí, o un material sintético, evidentemente. Sí, térmica, y arriba una lana, que puede ser
0: o polar,
2: un suéter.
0: O polar.
2: O un polar, un suéter. Y por último, las camperas.
0: La campera.
2: Que es la.
0: Sí.
2: La que te. Digamos, si es impermeable, también mejor todavía.
0: Sí. Segundo, mantener los pies y las manos calientes. Fundamental. Usar medias de lana y zapatos adecuados para el invierno es crucial. No, yo no puedo usar guantes. Me molesta. Usar medias de lana y zapatos adecuados para el invierno es crucial. Considerar usar guantes térmicos para proteger la mano del frío. Y a mí media el guante
2: me parece demasiado.
0: No, media lana no, pero una media, por ejemplo, calentita es importante. Sí, que sea calentita, claro. Tercero, protege tu cabeza y cuello. Yo en la cabeza no puedo poner nada. Me molesta. No entiendo,
2: los miro a los muchachos estos que usan gorritos todo el tiempo. Sí.
0: Yo
2: me llama la atención porque yo no podría usar gorritos.
0: No puedo usar nada, me molesta tener algo en la cabeza. Sí. Mucha pérdida del calor corporal ocurre a través de la cabeza y el cuello. Ajá. Mirale vos. Ajá. Así que usar un gorro de lana o una bufanda puede hacer una gran diferencia. Ajá. Pruebe con la bufanda.
2: La bufanda sí, pero claro. No de lana.
0: No,
2: pero una bufanda de alguna tela abrigadita, pero no.
0: Sí, no de lana, claro. El cuarto, usar calefacción interna adecuadamente, mantener una temperatura agradable en la casa con una calefacción eficiente, asegurarse de que nuestro hogar esté bien aislado para evitar pérdidas de calor.
2: ¿Le gusta poner, por ejemplo, un caloventor o el aire acondicionado?
0: Sí, sí. ¿Calor? Sí, lo dejo un rato.
2: O sea, yo no lo soporto un poco. Claro,
1: por ahí un ratito porque...
0: Yo lo dejo para que... porque cuando la casa, por ahí tenés que... El espacio es grande, cuesta, el frío, claro, se siente el frío. Sí, sí. Entonces ponés un calefactorcito, prendés el aire en caliente, sí, dejás un rato.
2: Tiene que ya, hacer mucho frío.
0: Para y ya mío. Entra la temperatura ambiente y vos ahí abrigadito, una cosa normal. Porque yo en mi casa normalmente no estoy como... Puedo tener una media, puedo tener un buzo, pero arriba algo tranquilo. Es feo
2: estar abrigado.
0: Ya no esté, ya me molesta estar muy abrigado. Sí, es molesto, sí. Bueno, quinto, alimentación e hidratación. Comer alimentos que me proporcionen energía a largo plazo y mantenerse bien hidratados ayuda al cuerpo a generar calor. Alimentos ricos en grasas saludables, proteína y carbohidratos complejos son ideales. Si hacen lenteja, puede traer y evitar.
2: Visite la lenteja full.
0: Bueno, sí. Y
2: lo que la comida seca, no.
0: ¿Qué nadie te quiere invitar.
2: ¿Comió los fideos de ayer?
0: No, ayer no comí fideos. Ayer comí pastel de papa y hice un matambrito a la pizza. Hice el matambrito a la pizza, hice yo, ojo. No, yo cuando cocino soy
2: Bueno, laburaste mucho. Tiraste matambre ahí, se hizo.
0: El quesito y de ahí agarré las hierbas y tiraba una por una, así, y la sal acá, así.
2: ¿Estuviste laburando como loco?
0: No, sabes lo que fue. Bueno, la quinta, alimentación y hidratación. Sí. La sexta, mantenerse activo. Mantener una actividad física regular ayuda a elevar la temperatura corporal y mejorar la circulación sanguínea, lo que es especialmente importante en climas fríos. Sí. Puede ser. Caminar por la casa y poner música caminando.
2: Puede ser outdoor, puede ser indoor, el ejercicio. Puede salir a la calle a caminar o puede hacer ejercicio dentro de su casa.
0: No, sí, cómo. Sí, claro. Si tiene cómo, sí. Sí, o... Prefiero prender la calefacción, dijo.
2: No, bueno, pero el ejercicio cuenta como...
0: Claro,
2: por eso limpiar la casa, por ejemplo, cuenta como ejercicio.
0: Sí. Bueno, y el séptimo, planificación y preparación antes de salir, revisar el pronóstico, prepararse adecuadamente para las condiciones del día. Sí. Esto puede incluir llevar siempre un abrigo adicional, un paraguas o productos anticongelación para nuestro auto. Eso es muy importante. A veces salí, no sé si le pasó alguna vez, estamos hace muchos años en una casa, en mi casa era, y bueno, tenía un grupo de amigos todo, y cuando salieron tenía todo... escarcha el vidrio, estaba tapado el vidrio, hubo que tirar agua,
2: agua fría.
0: Sí.
2: Tirar agua caliente
0: y explota todo. Sí, no, bueno,
2: conozco uno que hizo eso, por eso le digo.
0: Claro.
2: Aclarar
0: eso. Bueno, y ayer, por ejemplo, ayer fue sábado, no, ayer domingo, ¿no? El sábado tenía que ir hasta Costa Sur y, por ejemplo, me llevé una camperita como normal, digamos. Y después tenía en el auto, llevé otra campera más gruesa porque dije Costa Sur, agua, y hacía un frío ese.
2: Estaba bravo.
0: Entonces, cerca del río, peor. Pero es bueno tener así en el auto algo que usted por ahí, si tiene auto y si no en la moto mismo, puede. ¿No? Pues, pero llevar, lo que quiero decir
2: que.
0: Si
2: por ejemplo, a cenar a un restaurante o algo, se hubiera llevado la mantita.
0: No me da para el restaurante si mi amigo no me invita. Me paré ahí frente al restaurante de él y estuve un rato.
2: A ver si tiraba.
0: No, y me levantaba la mano así, alguien me veía ahí. Y que me haga así, ¿viste? Vení, no esté en el frío. Y bueno, ya era las 11 de la noche y dije, me voy ahí porque acá no pinta nada. Bueno, así que son algunas de las indicaciones y algunos de los consejos para este frío. Así que ocúpelo que va a estar bueno. Sí, gracias.

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7:38 la hora en la República Argentina. La Dirección Provincial de Vialidad se encuentra trabajando en la señalización horizontal de distintas rutas de la provincia con el objetivo de mejorar las condiciones de servicio que ofrecen y que sean más seguras. En los últimos días, un equipo de la Dirección Provincial de Vialidad avanzó en la ejecución de tareas en la ruta provincial número 2 en el municipio del Soberbio, en inmediaciones de la escuela número 485, donde se señalizaron reductores de velocidad instalados en la zona. Además, se aplicaron 170 metros cuadrados de pintura en la ruta provincial 13, lo que permitió demarcar líneas de eje de calzada. Las tareas de señalización en cuanto a pintura como a cartelería responden a mejorar la información para los conductores, propiciando una experiencia de uso más segura y confortable. Trabajos similares se prevén en otros tramos de la misma ruta provincial número 2, como en otras. En cuanto a la instalación de nueva señalización vertical, se sigue con la instalación de carteles en otras rutas, como en el caso de la ruta provincial 103. Dirección Provincial de Vialidad, Misiones. Bueno, Chechu Bonelli, ¿qué le había Chechu Bonelli? Chechu Bonelli se separó de Facundo Piera, tuvo con Facundo. Ella era la mujer de Zitanich, algo así. Zitanich, bueno. Y bueno, y ahora después ya estuvo con Facundo Piera y ya se peleó de vuelta también. Fácil eso lo hace. Bueno, hoy vuelve Mario Pergolini a la televisión porque viste que murió su mamá. Por eso el viernes no estuvo haciendo su programa. Y se emocionó al agradecer los saludos por la muerte de su madre con mucho respeto. Así que bueno, hoy vuelve con su programa Otro Día Perdido. La música suena a la tarde, Soda Estéreo, de música ligera, hasta un sentimiento. Miguel Mateos, de todo un poco y algo más.

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2: Vamos a felicitarle a los hinchas de Racing que pasaron a la próxima. Felicitaciones. Bueno. Palabra. Hoy es cumpleaños del señor Marcelo Jiménez. Feliz cumpleaños. Que siga festejando bien. Trajo torta, factura. Sí. No, sí.

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4: Hola, hola, ¿cómo les va a todos? Bienvenidos. 1801, aquí estamos con ustedes, con Silvia Rezalde.
5: Buenas tardes.
4: Buenas tardes.
5: Marcelo Jiménez.
4: ¿Por qué esa presentación?
5: Y porque mi compañero está buscando algo que nosotros teníamos preparado, ensayamos.
4: ¿Viste cuando preparás, buscás todo y a ver si sale?
5: Pero ensayamos 10 veces.
4: Ay, ay, ay, era esa, la más vieja, la más antigua de las...
5: Queríamos dedicarte esta canción, porque sos un extraordinario compañero.
4: A ver.
6: Bienvenidos, aquí estamos con ustedes durante estas dos horas de programa.
5: poco más arriba, ¿eh?
4: Sí, hoy estuvo muy agradable, ¿eh? Se sentía un poquito fresco por momentos si estabas afuera, por ahí veía un vientito, pero agradable. La temperatura de hoy, en el caso de Posadas, en lugares más descampados, llegó a 7 grados la mínima.
5: Sí.
4: Y vamos a tener mañana algo muy similar. Y como dijiste, va subiendo después.
5: Exactamente. Se espera un escenario de mayor descenso de la temperatura, registros en zonas bajas y no en áreas de mayor altitud. Uh-huh. Pero atención a prepararse principalmente el Soberbio,
4: sí.
5: Jardín América, Capiobí, Ruiz de Montoya. Sabemos que nos escuchan en distintos lugares a través de Canal 9 Norte Misionero y las radios amigas, así que aprovechamos y decimos: Puerto Rico, abrigo. Garuapé también.
4: Abrigarse.
5: Monte Carlo, guante en mano. El Dorado, Banda, Puerto Piraí, Puerto Iguazú y Comandante Andresito. Todos estos lugares se prevén mínimas de entre.
4: Oh,
5: mira eso.
4: Está, feliz está, mira, qué bueno. Ahí me gustó, ¿eh?
5: Eso
4: bien, gracias, Juan. Feliz cumpleaños.
5: Eso también habíamos preparado, eso, pero bueno.
4: Salió todo.
5: No se puede. Salió todo. Al tiempo.
4: ¿Qué te tocaba, vos, Franco? ¿Qué te tocaba hacer? No te salió tampoco. No te salió. Bueno, gracias al equipo. Franco Colman en el streaming, Juan Celaya en la operación técnica. Estamos siempre con Patricia Flores en la producción. Y está todo el equipo de Primera Edición y de la web de Primera Edición, como cada tarde. Para cerrar, ¿eh? Y ustedes que están del otro lado, bienvenidos. Les proponemos estar con nosotros durante 2 horas aquí en Primera Plana.

0: Bueno, esto también tenemos preparado para vos, Marce.
1: Dale.
0: Amy Winehouse.
1: Pues, al médico.
0: Exactamente.
1: No es lo correcto, pero mucha gente va a la farmacia directamente, busca aquellos medicamentos que, claro, no son bajo recetas.
0: No, son de venta libre, ¿no?
1: Horacio Ayunes explicó cómo impactan los cambios bruscos de temperatura en la demanda de medicamentos. Empezaron las enfermedades virales, la gripe, así comenzó a venderse muy bien los antifebriles.
0: Descongestivos también,
1: sí, de todo.
0: Para alergia, descongestivos nasales, jarabes para la tos.
1: A cada uno le pica diferente.
0: Exactamente. A mí me va por la alergia.
1: ¿Entendés? A mí me da sacar algunos abrigos. Y por ahí estornudar alguna colcha, viste, que no usás. Bueno, puede pasar que tengas algún tipo de alergia, ¿eh? Bueno, hoy en la mañana hablaron con Horacio, quien es farmacéutico, tiene una farmacia, y nos decía lo siguiente.
2: Cambios bruscos en el clima, temperaturas que descienden y un frente frío que azota a la ciudad. ¿Cómo está el tema de la venta de antialérgicos respecto a, bueno, los cambios en la temperatura?
3: Bueno, Siempre se vende por el nombre mismo. Nosotros tratamos de hacer escuelas,

0: exactamente lo mismo. Lo que sí, por ahí el marketing que tienen los laboratorios grandes no es lo mismo que un laboratorio chico. Hasta.
1: Así están los precios también, que se quería saber si aumentaron mucho o no. No, no hay mucho aumento, pero a veces en el plata también, entonces la gente va y compra lo justo y necesario. Y está bueno comprar. Cambiamos de tema y vamos a hablar de economía. Según un informe, el último, de la Cámara del Comercio Automotor, la provincia de Misiones tuvo una caída acumulada en las ventas. Hablamos de la venta de autos. Un 13,99% en el primer cuatrimestre del 2026 respecto al mismo periodo del año pasado. En ocasiones anteriores habíamos hablado de la caída que se tuvo, la venta de usados, cómo están, si hubo o no. El año pasado, perdón, hubo un aumento, sí, a eso me refiero.
2: Sí, sí, sí.
1: Ahora hubo cayó un poquitito. Pero para analizar esta situación, si es una caída que impacta o no, por ahí la ven de otra forma acá. Vamos a recibir a nuestro primer entrevistado.
2: Así es, bienvenido Fabián Malarzú, subsecretario de la Cámara de Comercio del Automotor de la provincia de Misiones. ¿Cómo le va? Muy buenas tardes. Le saludan
3: Silvia
2: y Marcelo.
1: ¿Cómo anda, Fabián?
3: ¿Cómo le va?
1: Todo bien,
3: bien. Todo bien, gracias a Dios.
1: ¿Coinciden con los números de la Cámara de Comercio Automotor? ¿Es así respecto al año pasado? ¿Tuvieron una caída en la venta de usados?
3: Sí, hemos registrado una caída en la venta de usados. Esa información es en realidad de la Federación de Cámaras de Comercio Automotor.
1: Sí.
3: Y bueno, en cada provincia se dan cuestiones particulares. En el caso de Misiones no fue tanto, pero sí se ha registrado una caída. Ahora, en relación, nosotros estamos hablando de datos que podemos brindar con respecto al mes de abril.
1: Sí. ¿Sí?
3: Mayo todavía no tenemos. En relación al mes de marzo, comparándolo con el mes de abril, hubo un aumento, un leve aumento de un 0,5%, leve el aumento, pero bueno, hubo. Y en relación al mes de abril del 2025 con el mes de abril del 2026, hubo una caída de un 2,65%. Así que está ahí fluctuando el mercado. Lo que sí se da, algo que no, que nosotros por ahí no estamos acostumbrados, es a una deflación en el precio de los vehículos usados.
1: Desde el mes de noviembre
3: del año pasado, sí, los vehículos vienen bajando continuamente. Bien. Así que esa es una realidad que nos hemos tenido que empezar a adaptar.
2: Claro.
3: Porque antes nosotros, por ejemplo, le voy a dar un ejemplo, te cuento desde este lado del mostrador. Vendíamos X cantidad de vehículos, o aunque sea uno, e inmediatamente no nos queríamos quedar con el dinero y ya salíamos a comprar otro al precio que sea, y hasta a veces el vehículo, un vehículo con poca reventa, con tal de no quedarse con el dinero en efectivo, claro, porque sabíamos que al mes siguiente ese vehículo aumentaba muchísimo. Bueno, ahora está ocurriendo exactamente lo contrario. No están aumentando, por el contrario, están bajando los
1: Bajan.
2: Y Fabián, en repasando un poquito los datos de la caída de las ventas, ¿por qué razón cree usted que está ocurriendo principalmente esta situación?
3: Una de las razones, yo creo que la más importante es la gran estabilidad del dólar. Hace ya varios meses que el dólar está clavado, por decirlo de alguna manera, alrededor de los 1.400 pesos por dólar.
1: Sí.
3: Entonces, eso hace que antes nosotros teníamos un fenómeno que donde aumentaba el precio del dólar, se disparaba el dólar, la gente venía a nuestros comercios y nos ofrecía esos dólares o los vendía en el mercado informal y acá venían y cerraban los negocios con nosotros. Bueno, ahora se está dando. Por eso digo, son todas reglas de juego nuevas, ¿no es cierto? Dando la particularidad de que ante la estabilidad que hay en cuanto al dólar, la gente directamente no quiere vender esos dólares y espera a que se dispare en algún momento, haya una suba, alguna variación, cosa que no estamos viendo en lo inmediato, para poder salir a vender sus dólares. Incluso hay gente, hemos tenido conversaciones con muchos clientes, que se quedaron con dólares que han comprado a un precio mucho más alto al que está actualmente, y eso hizo que se trabaron un poco las operaciones comerciales desde ese punto de vista, ¿no es cierto?, del punto de vista del dólar, ¿sí?
1: Ahora, respecto a los... estamos hablando siempre de autos usados.
3: Sí.
1: En la misma línea van los autos cero kilómetros, también tuvo una caída en las ventas. ¿Pudiste hacer una comparación?
3: No. No hemos hecho una comparación. Mm. Nuestra cámara está abocada exclusivamente al rubro de los vehículos usados.
1: Sí, uh-huh. Sí, sí.
3: Así que en este momento no le puedo dar esa información. Ajá.
1: ¿Cómo, a ver, qué pasa con esa persona que hoy, o ustedes mismos que manejan estos autos que van cayendo los precios, ¿cómo se maneja, cómo se sostiene? Porque vemos igualmente muchas concesionarias de autos usados que se mantienen, más o menos va bien, pareciera que no les va mal, pero ¿cómo manejan esto de que se vaya cayendo tanto el precio?
3: Y en la reducción de nuestros márgenes de ganancia, uh-huh, eso nos afecta a nosotros negativamente, para serle sincero.
1: Sí.
3: Porque ya estábamos pasando situaciones de ajuste que veníamos haciendo en las empresas, y ahora con estos márgenes de rentabilidad bajos sumado a las pocas ventas, a nosotros nos termina afectando, nos termina pegando esto. Es una situación bastante complicada en ese sentido. Ahora, el lado positivo, que siempre hay que buscarle la vuelta, ¿no es cierto?, o aparece, es el tema de las financiaciones. Uh-huh. Aparecieron muchas entidades bancarias y financieras ofreciendo sus productos, sus financiaciones, con X tasa, y después nos llaman a la semana o a los días ofreciéndonos con tasa más baja y tasa más baja. La cuestión es que están bajando muchísimo las tasas de financiación. Era un fenómeno que no se da. Incluso tenemos algo que no se daba antes, las tasas de financiación, pero, es decir, sin intereses, la financiación en vehículos usados. Eso no se daba antes.
2: No, es raro. Siempre en autos cero kilómetros se daba eso, ¿no?
3: Exactamente.
1: Y esto nos llama la atención, al menos para consultas, seguramente que sí aumentan las consultas por eso tentador.
3: Muchísimo, muchísimo aumento en las consultas. También se da una particularidad, por eso yo digo, todo esto se está acomodando.
1: Sí.
3: Uno ve en los salones poca gente.
1: Sí.
3: Todas las consultas, el 90% de las consultas son online.
1: Sí.
3: Estamos continuamente respondiendo, estamos con los teléfonos a full, con las compus a full, haciendo simulaciones bancarias, contestando consultas de los clientes, videos que piden, fotos que piden. Ha cambiado completamente el perfil del comprador del vehículo usado.
1: Es así, bien, increíble.
3: Bien. Sí, hay que adaptarse a todas estas nuevas reglas de juego. Así que digo, como lo dije al comienzo de la nota, nos encontramos frente a panoramas totalmente distintos de lo que eran hace, qué sé yo, 5 años atrás, una cosa así. Ha cambiado muchísimo el mercado.
2: Uh-huh. Vuelvo a un comentario que hiciste hace un ratito a propósito de las concesionarias, hubo achiques. ¿Hubo cierres de concesionarias debido a esta caída en las ventas?
3: Sí, hubo cierres, sí. Pero no fue ahora, ¿eh? Uh-huh. Ahora, en estos últimos 2 o 3 años no hubo. Las caídas, lo que han cerrado fueron anteriores a esa fecha.
2: Bien.
3: No ahora en forma inmediata. Yo creo que es porque las que están sobreviviendo, por así decirlo, de alguna manera, ya son empresas que se han adaptado, han reducido su personal, han reducido de alguna manera sus costos operativos y están, como quien dice, en la trinchera esperando a que haya un viento a favor como para volver a activarse. Las que ya hace un tiempo no pudieron soportar esta caída en ventas han desaparecido, pero las que han desaparecido, las que han cerrado, justamente acá en el radio, acá donde están la mayor cantidad de concesionarias, acá en sobre la Avenida Uruguay, Avenida Lavalle, Avenida Remacho, bueno, esas son ya concesionarias que han cerrado hace, como le digo, hace 2 o 3 años atrás. Ahora, en forma inmediata, no registramos ningún cierre
1: bien.
3: De concesionarias o negocios de comercialización de autos. Sí hemos visto que algunos han abierto nuevos locales y en especial de motos.
1: Es mucho. Fabián, en ocasiones anteriores te preguntamos, y siempre fuiste bastante optimista con cómo era el panorama. Proyectándonos ya al próximo semestre, pues ya estamos llegando a mediados de año, ¿cómo ves la situación?
3: Sí, muy positivo en el sentido de que ya se, para no, a nuestro criterio, ya se han estabilizado los precios de los vehículos usados con las bajas que han tenido desde el mes de noviembre a la fecha. Han tenido importantísimas bajas. Han bajado también las tasas de financiación y se está hablando de una inflación para el mes de mayo que va a ser considerablemente baja, inclusive abril también. Uh-huh. Eso yo creo que ya los bancos lo han visto, siempre están, digamos, son bastante visionarios los ejecutivos de los bancos y ven cuestiones que por ahí nosotros no las vemos. Por algo están bajando las tasas de interés y en algunos casos otorgando financiaciones con tasa cero. Entonces, toda esa ese combo de cuestiones hace que va a ser, en realidad, que en los próximos meses haya una tracción importante en la venta de vehículos. Vuelvo a repetir, baja de vehículos y bajas en las tasas de financiación. Así que eso yo creo que son dos buenos condimentos, por decirlo de alguna manera, que van a traccionar la venta de los vehículos usados.
2: Fabián, muchas gracias por esta comunicación.
3: Bueno, no, por favor.
1: Hasta luego. Bueno, Misiones, vamos a los datos que da la Cámara de Comercio Automotor, que la Cámara de Comercio Automotor aclaraba también, maneja el tema de los usados, en este caso, que es lo que se dedica también, Fabián, por eso no hablábamos de los cero kilómetros.
2: Pero sí habló del comportamiento que es distinto.
1: La caída que ha tenido, yo te decía recién, acumulada de un 13,99% en el primer cuatrimestre del 2026 respecto del mismo periodo del año pasado. Sí, dice, hubo una pequeña caída. Esto coloca a Misiones, porque está tan atrás, porque es una de las últimas. Está Misiones con detrás de Santa Cruz y La Rioja. Está dentro del ranking de mayores retrocesos que hubo acumulados en el mercado automotor usado. Bien. Sí. Lo que es números, 154.792 vehículos usados, esto a nivel nacional, durante abril, que es una baja del 2,62% interanual.
2: Lo interesante también son las tasas de financiación que están ofreciendo los bancos y que incluso al sector le llama la atención, ¿no? La propuesta de bancos con baja tasa de interés.
1: Es un momento, quizás se da un parate que se puede llegar a explicar por el momento que estamos viviendo, pero, decía Fabián, tiene esperanzas que haya una reactivación para mediados de este año.
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0: Pensiones decidió prorrogar el programa de refinanciamiento de deudas con tarjetas de crédito y o préstamos personales con tasa bonificada. Recordemos que esto se había presentado desde el gobierno de la provincia junto al Banco Macro ante la situación de principalmente los trabajadores de la Administración Pública Central que mantenían una deuda que se venía acumulando, que era un préstamo para pagar otro préstamo o un préstamo para pagar tarjeta. Bueno, esta situación llevó a que muchos estén prácticamente ahogados en deudas. Entonces, desde la provincia implementan tasas más accesibles, algo más accesible como para que la persona pueda pagar con el Banco Macro. Está destinada, digo, pero no es para todos por eso, a trabajadores públicos, provinciales, municipales, jubilados, pensionados y retirados provinciales que tengan deuda con más de 31 días de mora desde el 30 de abril. Al 30 de abril. Entonces, se va a extender esto hasta el 31 de mayo del corriente año. ¿Bien? O sea, un año prácticamente. Un mes más, lo que se va a extender la posibilidad. ¿Se entendió?
1: Sí.
0: Un mes para poder tomar esta posibilidad de refinanciar, de llegar a un acuerdo con el banco por la deuda que se tiene.
1: Correcto. Cambiamos de tema, hablamos de la decisión del Gobierno Nacional con la firma de Caputo, el Ministro de Economía y el Jefe de Gobierno, Manuel Adorni. Se formalizó recortes en 46 áreas protegidas de la Argentina, esto es incluido el Parque Nacional Iguazú. Implica una reducción de 2.557 millones, esto es en programas de conservación y funcionamiento de la Administración de Parques Nacionales, Parque Nacional a nivel país. Sí. Según se pudo saber, el ajuste afecta recursos destinados a funcionamiento, combustible, patrullajes, mantenimiento, preservación ambiental de 46 parques nacionales, reservas y monumentos naturales distribuidos en todo el país. Conclusión para el gobierno, esto no es importante, estas 46 áreas protegidas, inclusive Puerto Iguazú.
0: El de Iguazú, el recorte es de 41.715.920. En total, decías el número del recorte, 2000, era 2.500.
1: Correcto, millones. Y una partecita, bueno, una parte importante también le toca a Iguazú.
0: Primera pausa, quédese ahí, ya venimos.

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0: 18:34 minutos, cayendo la noche en la ciudad.
1: Sí, sí, sí. Saludos a Marcelo.
0: ¿De quién?
1: A Mirko te manda saludos.
0: Gracias, Mirko. Un saludo grande.
1: Que te pagues un asado. Y ahí
0: sí,
1: el,
0: sí, sí, obviamente.
1: El icono del burrito.
0: Pero es un asado solo para gente soltera, así que.
1: Ah, bueno.
0: Vamos, va solo.
1: Va solo.
0: Va solo. ¿Sí? ¿Se puede invitar solo?
1: Sí, como que no. Como que no. Solo para hombres.
0: ¿Qué solo para hombres, eso? Mirko. Ya te llega la invitación después.
1: Eso es horrible, horrible.
0: Sí. ¿Vos sabés que una vez fui a un cumpleaños?
1: Sí.
0: Yo por ser un soltero, pero decía, solo los hombres, sin mujeres ni hijos, así,
1: ay,
0: directamente.
1: Ay, qué mala onda.
0: No está mal, no está mal, porque vos sos el que querés hacer la
1: pero
0: fiesta.
1: Pero si, por ejemplo, yo soy piola, yo soy casi
0: sí,
1: como...
0: Sí, pero querés hacer un encuentro de mujeres, por ejemplo, no. Y hay alguna que trae al tóxico.
1: A mí no me molesta, a mí de verdad no me molesta.
0: No, entonces solo para, o sea, se aclara, y no está mal aclarar.
1: Está bien.
0: Está
1: bueno.
0: Bien aclarar si vos decís, sí, vamos sí. A hacer una fiesta, dale, sin niños.
1: Correcto.
0: Aclarado. Sí. Y está bueno aclararlo antes que te caigan con él.
1: Sí, es verdad, tenés razón.
0: Bueno, después hablamos de mando la invitación a Mirko.
1: Sí.
0: Gracias, Mirko. Vamos a cambiar de tema, vamos a hablar ahora sobre los docentes universitarios que siguen todavía con su reclamo. Dos puntos son los que principalmente reclaman, después ampliamos el resto, pero es el tema de la ley de financiamiento y la actualización de salarios, dos temas principales. La nueva marcha federal universitaria está preparada y vamos a ver cómo se preparan para seguir con este reclamo.
1: Así es, vamos a saludar a Rubén Stasuk, secretario general de ADUNAM, y sobre este tema principalmente. Ajá. Esta semana particularmente especial por sí. Esta nueva marcha federal.
0: ¿Cómo está, Rubén? Bienvenido. Silvia y Marcelo te saludan.
2: Buenos días, buenas tardes.
0: Buenas tardes, ¿cómo andás? Bien. ¿En qué? A ver, primero quiero saber cómo sería el ánimo de ustedes en este contexto. ¿Por qué? Porque marcha tras marcha, reclamo, judicialización y aún nada. Parece que se está jugando también al cansancio, como vimos, que es una de las estrategias en muchos casos. ¿Cómo se sienten ustedes en esta situación?
2: Mucha desazón, mucho desconcierto. Es algo atípico, no había pasado en la historia de la democracia situaciones como esta. De hecho, hay profesores que empezaron a buscar otras alternativas. Se siente mucho en el caso de Buenos Aires, Patagonia, buscando otras alternativas en otra jurisdicción estatal o en la parte privada. Con lo cual el daño es mayor. Provocar una situación difícil dentro de las universidades, donde el docente está trabajando por montos menores, donde tiene que empezar a buscar alternativas laborales para tratar de resolver los ingresos necesarios para su grupo familiar. Hablamos por eso de un pluriempleo. Y la verdad es que esperamos que en algún momento determinado el gobierno cambie de actitud, cosa que evidentemente no lo está anunciando ni están sus alternativas. Recibe todo lo contrario, diatribas en los tweets, en los medios de comunicación. Álvarez, que es el secretario de Política Universitaria, siempre busca la forma de tratar mal a todos los universitarios, y mes a mes el deterioro salarial es mucho mayor, el deterioro del presupuesto es enorme, las becas Progresar quedaron prácticamente congeladas, hoy las becas Progresar y las becas Belgrano, que son las dos becas nacionales que estimulan a aquellos estudiantes que no tienen ingresos suficientes como para poder estudiar, están en 35.000 pesos, si una suma divisoria, digamos, es un kilo y medio, no sé, de un producto de carne molida. O sea, realmente dejaron de tener la función como tal, y obviamente que hay una desazón, hay, como decía, una preocupación, porque la verdad es que uno quiere una luz al final de esta parte oscura, de esta parte de este túnel. Y la comunidad universitaria sí está fortalecida en una consigna en la defensa de la universidad pública. El lema de mañana va a ser aplicación ya de la ley 27.797, que es la ley de presupuesto de financiamiento universitario aprobada el año pasado, en octubre, sancionada en octubre por el gobierno. Por lo tanto, nosotros creemos que esto es la bandera de lucha, y hoy todos los rectores constituidos en un cuerpo orgánico que se llama SIN. Y FUGA, los estudiantes universitarios a nivel nacional, el organismo que representa a los estudiantes universitarios a nivel nacional, y todas las facultades, todas las universidades, toda la comunidad educativa, y fundamentalmente lo que es más importante, hasta ahora siempre hemos tenido un apoyo muy fuerte de la comunidad en general. Vecinos, parientes, graduados, han salido masivamente, tal vez así que las marchas que hemos tenido en Misiones, que han sido tres, han sido una de las marchas, han sido las tres marchas más grandes en los últimos 20 años, digamos, solamente comparable en la época donde se hubo una gran manifestación de los yerbateros. Entonces, esperamos seguir continuando con esta, que teniendo este apoyo masivo, que seguramente se va a manifestar el día de mañana. A pesar del cansancio, vamos a marchar, vamos a estar presentes todos, y esperemos que también la comunidad en su general sepa que no solamente está defendiendo una universidad, que es un bien público, un bien preciado por la sociedad, porque por eso es lo que están defendiendo, sino también están defendiendo el futuro de sus hijos, de sus nietos, de sus bisnietos, que encuentren y sigan encontrando en Argentina un espacio abierto, un espacio gratuito, un espacio que intenta contenerlos para que puedan egresar y ser graduados. Por lo tanto, estamos hablando de todas las clases sociales, hay sectores que no lo necesitan, pero en el caso de Misiones, la universidad es un lugar que habilita, digamos, a hijos de trabajadores, de colonos, de productores, para que puedan ingresar y estar en la universidad a partir de las distintas políticas de bienestar estudiantil.
1: Uh-huh. Sin duda las expectativas son grandes, creo que en cada punto del país. Mañana creo que ya no hay más nada que explicar, ¿no? Cuando se trata de la situación de las universidades, los docentes, aquellos de el mismo, ustedes desde ADUNAM, o sea, han explicado correctamente, no cabe duda, quien no puede comprender o pareciera que tuviera otras prioridades es el gobierno. ¿Cree que mañana se va a juntar la Argentina para demostrar la necesidad de acompañar a las universidades? ¿Hay expectativas de que realmente sea multitudinaria?
2: Nosotros siempre tenemos expectativas y las marchas han creado sorpresas porque han superado nuestras expectativas. Esperamos que siga superando nuestras expectativas, que haya millones de personas en todo el país que marchen tal cual han sido las marchas anteriores, porque la sumatoria de todas las 61 universidades, que a su vez están multiplicadas por diferentes ciudades en las que llega cada universidad. Sí. Hoy también acompañan, en el caso de Misiones, el colectivo de los discapacitados, que luchan por algo similar, la aplicación de una ley aprobada por el Congreso, pero que quedó en suspenso. También sabemos que hay diferentes sectores que están en la misma situación, jubilados. Bueno, en el caso de Misiones concretamente, también estamos afectados por políticas nacionales, como es el tema del precio de la yerba mate, con lo que indica que hay una política concreta que es ausentar el Estado de las principales áreas sensibles de la sociedad. Por eso también nuestra reivindicación es un Estado presente, un Estado que racionalice todo el funcionamiento de las universidades, pero que también garantice el llegar con la educación a todos los sectores, con la salud a todos los sectores, con la previsión social, jubilados, discapacitados, y también obviamente observamos con mucha preocupación la situación de madereros, derroteros y otros sectores que quedaron expuestos con esta política del gobierno.
0: Hoy, Rubén, si se reactiva, mañana, tiene una respuesta, suponiente que vuelven a el reclamo son escuchados. ¿Se recupera lo que se perdió al momento? Lo que dijiste al principio, aquellos docentes que dejaron su lugar y se fueron a otras alternativas, ¿se pierde mucho?
2: Yo creo que si se para de perder, digamos, ¿no? Que esto es fundamental. No sé cuánto se puede recuperar. Hay un daño que ya ocasionó en las universidades, porque son cuadros académicos, porque un docente, a diferencia de cualquier trabajo común y corriente, digamos, donde vos ingresás y tenés 8 horas y trabajás en una oficina, el docente universitario, también a diferencia de otros niveles educativos, sí, tiene la obligación de realizar tareas de investigación y de extensión. Entonces, este profesor formado en la trayectoria del aula, en la trayectoria de investigación y de extensión, se fue. Uh-huh. Hay que recuperarlo. Pero hoy dejaríamos de erosionar a la universidad pública si revertimos toda esta situación con la ley, porque tal vez tampoco está pensada en volver a una situación óptima que fue, entre otros, el pico de 2015. Uh-huh. Hubo un porcentaje importante, casi 89%, si mal no me equivoco, 0,89% del PBI. Hoy estamos en 0,43%. Estamos pidiendo 0,23% más de PBI para poder funcionar a niveles de diciembre del 2023. Sí, claro. Entonces, es racional lo que estamos pidiendo. Estamos queriendo funcionar como en un momento se funcionó. No, obviamente que quisiéramos volver a los niveles de 2015, pero estamos hablando de duplicar el presupuesto existente en este momento. Así que creo que el daño se hace también no solamente a la universidad, sino al conjunto de la sociedad, porque obviamente con menos educación, menos formación, menos profesionalidad, menos tecnología, menos ciencia, porque también involucra todas estas áreas, obviamente tenemos un país en menores condiciones de desarrollo tecnológico, productivo y social, digamos, ¿no?
1: Bien. Rubén, para cerrar, mañana, ¿a qué hora es la convocatoria? ¿Desde dónde parten seguramente alguna marcha? Cuéntenos cómo se va a dar aquí en la ciudad de Posadas.
2: Sí, en Posadas tenemos una convocatoria a las 14 horas en el mástil, que está en la intersección de la Avenida Uruguay y Avenida Mitre, y desde ahí marcharemos hasta la calle Bolívar, y de la calle Bolívar hasta la Plaza 9 de Julio. Se va a desarrollar un acto con la lectura de un documento que se va a leer en todas las plazas del país, en cuya lectura van a participar los representantes institucionales, de gremiales y estudiantiles, y luego va a haber un evento artístico con varios números, que inclusive va a seguir después en la Facultad de Humanidades a partir de las 18 horas. La idea es participar y generar un espacio también de interacción social que nos permita ir asociándonos más a toda la problemática que vive el país, porque obviamente esto en algún momento tiene que cambiar, digamos.
0: Rubén, muchísimas gracias, éxito mañana en la marcha y la respuesta también, ojalá que llegue. Muchas gracias.
2: Muchas gracias, Marcelo, muchas gracias.
1: Un gusto.
0: Hasta luego. Rubén Stasuk, secretario general de ADUNAM. Mañana es la nueva marcha, se va a replicar en todo el país, es una marcha federal, va a tener su mayor concentración en Plaza de Mayo, en Buenos Aires. Y después en el resto del país nos contaba recién, 18 horas, antes de 18, después iba contando paso a paso, pero vas a tener una movida en el centro. Si querés sumarte, por ahí coincidís con el reclamo, podés sumarte, la idea es que se visibilice el reclamo de los universitarios respecto a la ley de financiamiento universitario y también la actualización salarial, llamar a paritaria urgente, convocar para tratar el tema salarial. Mañana se concentran en esta marcha federal universitaria.
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0: las 18:49 minutos, el cielo despejado, una noche que promete ser muy lindo este lunes.
1: Sí, nos preparamos mañana, nos abrigamos principalmente en buena parte de la provincia de Misiones.
0: ¿Ya sacaste la bufanda?
1: Sí, la bufanda. Ayer hice todo ese movimiento de vestuario, de ropa con abrigo. Así que espero que siga así el otoño.
0: Vamos a la zona sur de la provincia, donde el frío no fue obstáculo para que pueda pasar una fiesta espectacular. ¿De qué hablamos? La fiesta de pescado de cultivo, que se celebró en la ciudad de Las Flores, Apóstoles, y ahora también capital del pescado de cultivo,
1: también,
0: parece.
1: También, pero claro que sí.
0: Tiene varias actividades, Ahí estuvo la gastronomía regional, hubo artistas, esto fue en la Expo Yerba de Apóstoles, tres jornadas con todo, ¿Querés ver una partecita? Bueno, esto pasaba.
2: Esta vez con las opciones de pescado, justamente estamos con empanadas de boga tradicional, de boga con roquefort, de surubí con vegetales al wok y de dorado corte cuchillo.
3: Bien, bueno, la gente pide para innovar un poco con el tema de pescado. ¿Qué ya tuviste experiencia?
2: Sí, la verdad que hicimos una prueba piloto el jueves santo acá en Apóstoles, como somos bastante devotos, hice una prueba con estos cuatro sabores, tuvo buena repercusión, así que esto es un buen evento para promocionar estas nuevas incursiones que estamos haciendo en la gastronomía apostoleña.
3: Segunda edición de la fiesta de pescado, siempre presente, en el pasado también, aumentando un poco la cantidad de emprendedores, un poco la cantidad de visitantes también, ¿no?
2: Sí, la verdad que se mejoró un poco eso, hay más puestos, mejores puestos, así que ampliamos la venta, se amplía público y esperamos visitas de toda la provincia y provincias aledañas como siempre.
3: A pesar del frío, la gente está expectante y está consumiendo también, ¿no?
2: Sí, la verdad que ayer viernes nos complicó un poco el descenso brusco de la temperatura, pero hoy sábado está más agradable, se ven más familias caminando, probando los sabores de empanada. Generalmente la gente nos compra una docena, pero nos compra cuatro y tres de cada sabor para probar todos, así que agradecemos eso. Y aparte de siempre que nos vienen a buscar por el sándwich de bondiola, ya un clásico de la gastronomía de la parrilla argentina.

0: Bueno, a propósito de una de las preguntas que le hacías a Rubén Stasuk,
1: sí,
0: sobre la posibilidad de una respuesta del gobierno.
1: Sí.
0: El gobierno aseguró que se va a reunir con las universidades luego de la marcha para conversar sobre los fondos.
1: Después de la marcha.
0: Exactamente. El encuentro del que participó el Ministerio de Capital Humano señaló que tienen carpeta crear una comisión con los rectores de casas de estudio que tengan hospitales para discutir el traspaso de recursos que hasta el momento se transferían en forma discrecional.
1: Si es después de la marcha, van a ver el impacto que va a tener la misma a nivel país y creo que ahí van a analizarlo.
0: Exactamente. En la previa a la marcha, el gobierno defendió el reclamo de mayor transparencia. Es algo que los propios rectores...
1: Auditorías.
0: Que están de acuerdo en cuanto a la transparencia en los gastos por parte de la Casa de Estudios, ratificó que no se puede aplicar la ley de financiamiento por irregularidades en la norma y aseguró que se va a reunir en los próximos días con grupo de rectores para debatir el reparto de dinero para los hospitales educativos que hablábamos que pueden funcionar 40, 30 días más y hasta ahí llegan con respecto al financiamiento, ya no tienen más recursos.
1: Yo creo que la auditoría no es un una excusa, o sea, la auditoría si el gobierno quiere hacerlo, si del otro lado dice no, se termina el reclamo. Por eso están dispuestos a esa auditoría.
0: Hay apertura.
1: Hay apertura, lo que falta es que el gobierno se abra también como para poder brindar nuevamente el financiamiento a todas las universidades. La semana pasada te contábamos aquí en la provincia sobre el decreto del gobernador, fue casi al cierre de la semana, de exámenes toxicológicos a todos los funcionarios municipales, un antidoping a todos los funcionarios, perdón, municipales, provinciales, a todos.
0: Sí.
1: Esto fue obviamente publicado por el propio gobernador, es su obligatoriedad, como para dar más transparencia a toda la gestión también y saber quiénes son los que están en cada uno de los lugares que ocupan en la provincia y en cada municipio. Caco Sartori fue uno de los que habló en las últimas horas. Carlos Sartori, que respaldó esta decisión, dijo que es una medida necesaria para fortalecer la transparencia y la confianza de la sociedad en las instituciones. Bien, dijo que va a ser el primero. Está bien porque es el jefe de gabinete, entonces está bien que haga, que sea el primero en hacerse el test, porque es justamente ministro coordinador de gabinete. Seguramente Pasalacua también dijo se va a poner para ser el primero y así va a ser sucesivamente.
0: Y algunos municipios también adhirieron a este decreto provincial. Uno de ellos es Leandro Inalem, el municipio de Leandro
1: Inalem. El primero creo que fue en pronunciarse.
0: Adhirió hoy, justamente hoy, comunicaron esta adhesión al decreto Narcotest.
1: Matías Sebeli firmó hoy la resolución 178 del municipio, donde se reglamenta cómo serán los controles, quiénes deben realizarlos y qué organismos estarán a cargo de estudios. La medida alcanza integrantes del gabinete de departamento municipal, de ejecutivo municipal, y va el intendente, secretarios y secretarías de área, directores y directoras de área también, coordinadores con responsabilidad sobre personal o manejo de fondos públicos, jefes de sectores con responsabilidades similares y otros funcionarios y agentes que determine el Ejecutivo Municipal mediante resolución fundada. O sea, van todos.
0: Exactamente.
1: Creo que da el puntapié inicial de Leandro Inalem.
0: Exacto.
1: Pero tendríamos a todos los casi 80 municipios.
0: Yo pienso que será como consecuencia, en los próximos días vamos a conocer que otros municipios se adhieren. Creo que es una formalización de este decreto que también van a acompañar los municipios.
1: Sí, desde el municipio explicaron que el examen inicial obligatorio será dentro de los 90 días hábiles desde la publicación de la resolución. En caso de nuevas designaciones, se llevará a cabo un control dentro de 90 días posteriores a asumir el cargo en el caso de las nuevas asunciones. Pero bueno, son te da tiempo de limpiarte, estoy pensando.
0: No, están todos... y la pregunta...
1: Algunos, digo, si vamos a 90, por ahí tienen tiempo de limpiarse.
0: Bueno, bien interesante. Y mi pregunta es, ¿van a publicar los resultados?
1: Mi pregunta, una es esa, que se publiquen los resultados.
0: Sí.
1: Para después tener, porque lo que nos falta a nosotros son estadísticas. De saber, a ver, ¿cuántos tenemos que están al frente y por ahí...? Bueno, está bien, limpiaron, me parece perfecto.
0: ¿Y qué van a hacer a partir de ahora? Esto no significa que se les niega la posibilidad de continuar en sus funciones, supongo, ¿no?
1: Y hay otra cuestión respecto a, bueno, una adicción, sí, algunos son adictos a una enfermedad también.
0: Por eso, bueno, acompañar a estas personas.
1: Obviamente, imagino, también, ¿no? Imagino. No, me imagino que habrá un acompañamiento, obviamente. Pero también, depende de la función que tengas grave, cuando hay una persona, entonces anda a tratarte, después vuelve,
0: claro,
1: con alta licencia médica, en todo caso. Y después, en el caso se detecte. Y después también que no sean tan avisados. Que sea sorpresa.
0: Claro, como,
1: ¿no?
0: Como tal el día, fútbol, ¿viste?
1: Sí, tal día te voy a hacer un control antidoping, está limpio para dentro de un mes. No.
0: Venga, usted.
1: No, acá venga, Juana, venga, sí, acá, sorpresa.
0: No, acá no hay problema.
1: Así que bueno, Alem fue el primero que se sumó, se espera que los otros municipios también se adhieran a este decreto de controles toxicológicos a funcionarios.

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0: vos que en invierno cuando llega el frío comes un poquito más?
1: ¿Comes un poquito?
0: ¿Gastás un poco más también o no?
1: Sí, yo creo obvio. Que se gasta un poquito más.
0: Y sí, porque ya de por sí quedaste en tu casa a la tarde. Es el momento donde sí dejo la dieta de lado. Es así.
1: Verdad, es
0: el
1: verdad.
0: Tema es si se ve esto en los supermercados, si aumenta el consumo o no, en una tendencia que venimos ya con una caída en el consumo en los super. No tanto el incremento de precios, que hay inflación, pero más caída en el consumo.
1: Exactamente, suma 12 meses prácticamente, sí, la contracción, lo que podemos referirnos en cuanto, uh-huh, a los últimos datos.
0: Sí.
1: Pero el que sabe es el que vive el día a día, el que está, como decimos, del otro lado del mostrador.
0: Por eso lo tenemos a Nelson Lukowski, que es comerciante en la ciudad de Posadas y puede contarnos ver cómo está. Nelson, ¿cómo estás? Bienvenido.
2: Buenas tardes.
0: ¿Cómo andás?
1: Buenas tardes. Muy bien. Bueno, ¿cómo están las ventas?
2: Bueno, yo como siempre, antes que nada, siempre les digo que la economía del interior del país muchas veces es distinta a lo que es el conurbano bonaerense y la grandes ciudades, entonces las mediciones a veces no suelen ser las mismas, ¿no?
1: Uh-huh.
2: Pero sí, obviamente que a partir de marzo, que habíamos dicho que había caído un poco las ventas, sí, pero era normal que marzo caiga porque es comienzo de clases, fin de vacaciones y todo eso, y tuvimos un abril bastante sostenido, si bien, como dijiste recién ahí, Marcelo, que no hubo grandes aumentos, o los aumentos por ahí no son grandes, ¿no? La gente igual tiene que seguir consumiendo.
0: Y sí.
2: Y
0: sí,
2: con
0: sí.
2: respecto al consumo, mira, no sé si es que se gasta más en invierno, por ahí capaz que se gaste un poco menos porque se consumen menos productos que son más de verano, ¿no?
0: Ajá.
2: En invierno está la comida de olla, que le decimos, ¿no?
0: Claro, más barata,
1: quizás.
2: Y esa
1: es
2: la que rinde.
0: Ajá,
2: esa es la que rinde, ¿me entendés? Esa es la comida de olla, la que rinde. Entonces, por decirte, ¿no? Fíjate, se comenzó a vender obviamente lo que venía quedando, mucho puchero, mucha aguja, mucha paleta.
0: Sí.
2: La gente busca, por ejemplo, en algunos comercios que venden la gallina, que está a muy buen precio,
0: sí,
2: y incluso se le vende trozado a la gente, y eso le rinde un montón. Estamos,
0: sí,
2: hablando de un kilo a 3,000 pesos, que prácticamente contra lo que es un kilo de carne, el más barato, que andan los 8,000 o 9,000 pesos,
0: uh-huh,
2: rinde. Así,
0: o sea,
2: que bueno,
0: si sabes hacer economía, si sabes hacer economía y te gusta cocinar en invierno, podés ahorrar bien, entonces.
2: Totalmente. Uh-huh. Las comidas rápidas a veces suelen salir más cara que una comida de olla.
0: Sí, es cierto.
1: Sí. Y si nos vamos a otros productos como los de limpieza, ¿también se mantienen igual?
2: Sí, mira, limpieza, más o menos lo que la gente buscó es bajar un poco la calidad, la marca.
0: Ajá.
2: Se fue a buscar precios bajos, entonces hoy tenemos productos de segunda marca que están prácticamente liderando el mercado, y te das cuenta por muchas ofertas que por ahí te vienen a ofrecer los distribuidores o las empresas de productos que con corta fecha de vencimiento. ¿Eso qué significa? Que están acumulando stock porque el producto no se está vendiendo.
1: Claro.
2: Cuando otras marcas, ¿no es cierto?, están trabajando bien y están ocupando ese sector de mercado. Lo mismo está pasando un poco con la parte de perfumería, por ejemplo.
0: Uh-huh.
2: Ahora hay otros rubros, sí, que dejan de trabajar en verano, obviamente, como le decía recién, suplantado por lo otro. O sea, se deja de consumir yogures, por ejemplo, se deja de consumir bebidas, porque obviamente se fue el veranito y esos productos ya, por ahí vas a tomar un mate cocido, ¿no es cierto?, con leche.

0: Cortes de carne también se cambió, hablabas de para hacer la sopa, un puchero,
1: Sí,
0: pero...
1: sí, sí. Y igualmente la carne nos viene subiendo ya hace prácticamente 3 meses, o sea, ya
2: Ah,
1: es el
2: bien,
1: tercer mes
2: está estable.
1: que la carne no sube. Es más, empezaron a aparecer algunas ofertas, ¿no es cierto? Y el pollo tuvo un sube y baja y bueno, ahora quedó más o menos ahí. Está dependiendo mucho de la exportación. O sea,
2: Sí.
1: nos amenazaron en febrero de que si el pollo subía mucho iba a traer pollo a Brasil y resulta ser que se le está vendiendo pollo a Brasil. Entonces, cuando el stock acá se merma, aumentan el precio y cuando es un ida y vuelta. Lo mismo pasa con el cerdo.
0: Bien. Leí un informe, quiero saber si coincide, si es aquí en la provincia o en el resto del país, de que se empieza a ver en las góndolas los productos que vienen exportados, o sea,
2: Es que viene, o sea, que
0: importados.
2: vienen de, sí, o
0: Importados,
2: sea,
0: sí.
2: productos paraguayos, te referís en
1: Oh,
2: nuestro
1: no, yo,
2: caso.
1: mira,
2: No,
1: yo
2: otros
1: creo.
2: productos.
1: Bueno, yo creería que lo que por ahí se está viendo y que yo lo denuncié la vez pasada es los negocios fantasmas, ellos que decía que están llenos de cerveza, de productos paraguayos que entran de
2: Sí.
1: contrabando. Porque acá legalmente, en su momento, a principios de año, había ingresos de papel higiénico, de algunos
2: Sí.
1: caldos y eso que eran de manera legal, pero no es que tuvieron mucha cabida dentro de la economía
2: No,
1: acá.
2: sí, pero igual, Nelson, los comercios habilitados, legales, que están totalmente en regla, muchos de ellos tienen aquí en la provincia, en la ciudad, que productos que vienen desde el otro lado, o sea, habilitan las góndolas para eso, porque conviene, la gente busca
1: Sí,
2: precios.
1: tiene. Lo que pasa que es algo que bueno, en nuestro caso estamos lejos de la zona de frontera, ¿no?
2: Sí, por eso, pero acá cerca, acá está
1: Sí, este
2: lleno.
1: cerca, yo sé que se ve, o sea, incluso en la placita la vez pasada había unos productos de negocio, de limpieza que nunca había, porque los traen porque la gente está
2: Sí.
1: pasando del otro lado.
2: Sí.
1: Obviamente se cortó muchísimo porque después del este control que hubo y todas las denuncias y la gente esta que estuvo medio que ensuciada,
2: Involucrada.
1: ¿no? Así, se mermó bastante, se mermó bastante. Sí te puedo decir de que hoy en el mercado central los paraguayos están viniendo a llevar todo lo que sea tomate, naranja, papa y cebolla.
2: Sí.
1: Por ejemplo, el viernes pasado y hoy lunes era muchísimos los paraguayos que estaban en el mercado central a la madrugada llevando productos acá a Argentina para
2: Sí,
1: otro lado.
2: este ida y vuelta que se da. ¿Cuáles
1: Es
2: son?
1: por eso, hay
2: Sí.
1: productos que van, otros que vienen.
2: ¿Cuáles son?
1: Pero está
2: Sí.
1: sostenida la venta, no es que haya caído demasiado ni tampoco que por ahí uno tenga que recurrir a otra metodología para
2: Sí.
1: tratar de vender. No, con las ofertas que hacen normalmente, la gente busca y consume, lleva. Y está faltando obviamente que el poder adquisitivo o los
2: Sí,
1: sueldos, por así
2: aumente.
1: decirlo, de algunos sectores suban. Nosotros, por ejemplo, dentro del el, la rama de comercio, los empleados de comercio han tenido un buen aumento estos últimos 2 o 3 meses. Sin embargo, vemos que otros sectores no lo están teniendo. Y lo vemos también de que esa gente le cuesta llegar a fin de mes. O sea que algo va a tener que hacer el gobierno para tratar de
2: Sí.
1: recomponer un poco la economía y a no olvidarse tampoco de los jubilados. Porque nosotros, por ejemplo, los días martes, bueno, tenemos un descuento especial ahí para jubilados que pertenecen a centros jubilados, que tienen su carnet y todo, porque es una manera de colaborar, pero no, para esa gente no está fácil, ¿no?
2: No, obviamente, tus expectativas para, a ver, mediado de año, supuestamente, bajaría la inflación, es lo que proyectaba el gobierno, por ahí tarda un poquito más, pero ¿hay expectativas de que mejore la situación?
1: Mira, todos los años, a partir de mayo, se empieza a mover la economía.
2: Ah, bien.
1: Todos los años, a partir de mayo, se comienza a mover la economía. Obviamente, también, siempre y cuando el gobierno empieza a derramar ese dinero que le está entrando por exportación y por todo, ¿no es cierto?, por ingresos de impuestos y
2: Sí.
1: todo, hacia el consumo. Entonces, ¿qué pasa? Si estamos en un 2026 y la economía, yo creo que en octubre sí, algo van a tener que hacer.
2: Y
1: Acuérdense
2: sí.
1: que el 27 es año electoral, pero acá el año electoral va a comenzar en octubre, más o menos, ya de este
2: Obviamente,
1: año. Ya de este
2: obviamente.
1: año,
2: Por lo
1: ¿sí?
2: menos hay que limpiar la casa, que deja limpita, arreglar
1: No,
2: todo.
1: no, totalmente, totalmente. Y la obra pública, y eso es lo que está faltando. O
2: Sí.
1: sea, estos días, o sea, yo siempre.

0: como es, festejo las buenas medidas y a veces también cuestiono las malas medidas. Entonces, en este momento el gobierno se está quedando con algunas de esas medidas, que son, por ejemplo, reactivar ciertas obras y ciertos sectores donde te das cuenta que necesita la gente.
1: Nelson, muchísimas gracias, un abrazo.
0: A ustedes,
1: nos vemos.
0: Buena semana.
1: Abrazo. Hasta luego. Nelson Lukowski es comerciante en la ciudad de Posadas. Una fuente de consulta nuestra también respecto, nos mide cómo estamos en la ciudad. Para pasar en limpio, la caída no fue tan brusca.
2: No.
1: Sí tuvo una caída que dice, ya venimos, en los últimos, en marzo principalmente, fue lo que ha tenido. El tema de los precios no se han modificado mucho. Incluso dice la carne, no, ojo, la carne se mantuvo y está teniendo un leve retroceso porque obviamente la gente deja de consumir. El pollo, cuando tuvo un pasito más en los precios y tuvo que volver un pasito más atrás porque la gente optó por el cerdo, ¿entendés? Entonces se va reacomodando eso. No quiere decir que los precios no suban, ¿no? Porque tenés una góndola donde los precios van subiendo, pero a la vez que suben la gente va buscando otras alternativas. Ya no está el producto de limpieza el más caro, sino va por la segunda marca. La gente busca acomodarse. Y es cierto que está costando poder hacer la compra en el supermercado. Lo ve también Nelson en su súper, pero bueno, tiene un poco de expectativas.
2: En mayo, dice. En
1: mayo, dice, espera que se repunte un poco para tener algo mejor para el país. Pero que falta acomodar los salarios también. Así que, si eso va de la mano,
2: ojalá,
1: vamos a tener otro país, pero mientras tanto, no creo.

0: El Hot Sale ha comenzado hoy, mañana, pasado, pero hay comercios que se extienden hasta el próximo fin de semana. Por ahí está, no sé cómo está tu tarjeta, amiga.
1: ¿Bien? Está ahí esperando, me mira y me dice, mira que tenemos,
0: pasame,
1: margen.
0: Pasame, yo te me encargo. Bueno, el Hot Sale 2026 ha dado ya algunos resultados de cuáles fueron los productos más pedidos. Por ejemplo, este año reunió a 800 marcas y comenzó con un pico de hasta 140.000 usuarios simultáneos durante la madrugada y el mediodía. ¿Por qué la madrugada?
1: Pues, ¿qué más bien dicho? Exactamente, hay ofertas, sí. Hay sorpresas, ¿eh?
0: Sí, el descuento promedio alcanzó un 34%. ¿Por qué? Porque hay descuentos del 70, descuentos del 20, entonces marquemos un descuento que es el 34%. El nivel más alto en los últimos 8 años y 4 puntos por encima de la edición 2025.
1: Casi el 80% de las operaciones se realizó a través del celular, marcando un cambio irreversible en los hábitos de compra. El consumidor argentino es ahora más selectivo, ¿eh? Prioriza las compras planificadas, organiza su participación en el evento a través de cuotas, selección previa de productos, una búsqueda nacional, según los datos de esta plataforma, facturante se llama, que analiza el comportamiento de quienes están dentro de esta venta del Hot Sale.
0: La financiación volvió a convertirse, como decías vos, en el principal protagonista. En este caso, hay bancos que lideran, que después estamos a pasar, entidades como Banco Nación, Ciudad, Macro, Banco Comafi son los que lanzaron planes de hasta 24 cuotas sin interés en algunos productos. Está bueno, la gente fue buscando eso. ¿Cuáles son los rubros,
1: Las categorías más activas y el avance indiscutido del celular durante la tarde? El dinamismo se concentró en indumentaria y calzado. Se habla de un corte entre las 13, 14 horas, ¿eh? El momento en que se almuerza, se para y estás tranquilo con el celular. Se mantuvo como la categoría de mayor movimiento, indumentaria y calzado. Le siguieron salud y belleza, hogar, muebles y jardín también tuvo un desempeño positivo.
0: Los números que ya dan, la distribución geográfica, Buenos Aires, Córdoba, Santa Fe, son los que lideran el ranking de operaciones, consolidando el peso de la actividad comercial en Hot Sale. Bueno, después podemos hablar después de todos los números que ya tenemos hasta ahora, pero mucha gente ha ingresado, por lo menos para chusmear, en las últimas horas.
1: Exactamente, y es un comprador un poco más selectivo, más observador, no ingresa únicamente en busca de mayor descuento, sino que analiza a fondo la financiación, la logística, la relevancia del contacto, esto de que te respondan rápido, es que tengas el contacto directo ante la consulta. Me parece que eso es lo que espera ahora el comprador de Hot Sale.
0: Las categorías más buscadas no quiere decir que sean las más compradas, pero sí las que más se buscó: electrodomésticos, claro, la TV para el Mundial. ¿Sabés que hay TV Samsung a la mitad de precio, las de 50? ¿Sabés a cuánto se consigue una de 50?
1: ¿Cuánto?
0: 500.000, 600.000 pesos máximo.
1: De 50.
0: De 50 pulgadas para el Mundial. Se puede llegar a conseguir 450 y algo, vi el precio. Bueno, indumentaria le siguen viajes, muebles, maquillaje, deportes. Después vamos a tener números finales seguramente el miércoles, pero por ahora eso es lo que te podemos dar del Hot Sale que está vigente hasta el momento. ¿Cambiemos de tema, te parece?
1: Cambiamos de tema.
0: Vamos a hablar de la campaña tabacalera en Misiones, que se encamina a cerrar con niveles récord. Ya supera los 35 millones de kilos producidos, que recordemos, el año pasado destacaban que Misiones ya había producido 35 millones. Esto es un fuerte impacto en la economía.
1: Así es. Hoy por la mañana, en el aire de las Misiones, habló Carlos Pereira, subsecretario de Tabaco de Misiones, y ahí habló justamente sobre esta campaña.
2: Este año ya a esta altura superamos los 35 millones de kilos. Si eso usted le pone en valor de 3.2, lo multiplica, va a tener un valor importante de lo que las empresas van a ya pagaron al productor. Y por otro escenario, a nosotros nos da la tranquilidad que nos mantenemos en un equilibrio en la distribución de los recursos del Fondo Especial del Tabaco, que son siempre para el productor, y nos da la tranquilidad de poder mantener las obras sociales al día, las prestadoras de salud, y que no es poca cosa en este tiempo difícil para la producción. Se mantiene bien, y no solo se mantiene bien, el valor del impuesto que Estados Unidos le puso a la producción brasileña de un 40%, sí, de impuesto para su producción, hizo también que le deje un lugarcito para que Argentina pueda cumplir con ese cupo, y nos da un poco de alivio al excedente que estaba teniendo el sector tabacalero en kilos, teniendo en cuenta que el año pasado ya la producción fue importante. Y tenemos dos cuestiones importantes, que el valor del real ya no es tanto para que la producción que fue llevada a campo en Misiones se quede en Argentina, ¿no es cierto? El valor del real ya no es tan importante. También saber de que hoy más que nunca, al Misiones tener una producción importante el año pasado, hizo de que la recaudación del Fondo Especial del Tabaco sea un poco más elevada, y también le dé al productor una mirada al finalizar el año, que el recurso del Fondo Especial del Tabaco va a ayudar a que él tenga un dinero escaso en este tiempo, y bueno, también proyectar su producción al año siguiente, sabiendo que ese productor no solo es tabacalero, sino que plantate en algunos casos, no tanto, pero la hierba sí, y la hierba en este proceso no dio mejora en este tiempo, ¿no?
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0: a la pregunta lugares donde tendrías relaciones sexuales, intimidad, mucha gente te contesta en un avión.
1: En un avión, sí.
0: Pero no está bien hacerlo. O mucha gente busca algunas alternativas como un baño de un avión. Claro. No en público, no en público. Okay. El fin de semana fue furor esta noticia, hoy también, porque siguen creando repercusiones, de una pareja que venía... Hay que aclarar que él es casado, ella es divorciada.
1: Ajá, que venía casado con otra.
0: Con otra, no con ella, no con ella. Pero venían fogosos, parece que sí. Se conocieron en pleno viaje o coordinaron para encontrarse allá. Algo pasó y el mismo destino, mismo vuelo y sí. Terminó con algo fogoso sobre el avión y ellos detenidos.
1: Bien, en primera estaban, ¿no?
0: Creo están en primera, sí.
1: Sí. Tengo entendido que estaban en primera.
0: Sí, pero igualmente, aunque estés en primera... depende de qué hagas.
1: Claro, no, pero tenés como... No, por supuesto que no, pero no. Tenés como un espacio un poco más liberado.
0: Imagínate lo que habrán hecho en primera como para que llame la atención.
1: Exactamente.
0: ¿Por qué? Porque, seamos realistas, muchas personas terminan haciéndolo camuflado, nadie se entera. De esto se enteró todo el país.
1: ¿Por qué? Porque una locutora, una famosa sí. locutora, Rosarina, Analía Bocassi, relató sí. todo.
0: En dos minutos contó todo.
1: Pero quién pudiera.
0: Justo tenés una periodista ahí arriba. Y sabes qué.
1: Y encima que le encanta contar
0: sí,
1: todo.
0: Y lo peor es que tu foto termina en todos los portales y termina sabiendo tu mujer lo que hiciste.
1: No, ¿también
0: y
1: eso?
0: Sí, mira, si te pasan una foto así de tu marido, te das cuenta que es el suéter
1: por
0: de
1: supuesto,
0: por más que tape la cara.
1: Lo reconozco a la legua.
0: ¿Viste?
1: Es como, uy, no.
0: Vamos, el... Vamos a escuchar dos minutos que testigo lo comenta perfecto cómo fue este vuelo sexual.
2: De degenerados, ¿qué? Todos quieren saber lo que pasó arriba del avión.
3: Todo.
4: Todo de primera mano queremos saber.
2: El avión salió retrasado de Panamá para acá, porque había muchos aviones. 40 minutos tarde salimos de Panamá, qué sé yo, entonces veníamos con el tiempo contado. Sí. Porque en vez de llegar a las 12:20, llegamos como cerca de la 1 de la madrugada. Cuando nos vamos a bajar, dijimos, todos aplaudimos, aterrizamos, aplaudimos. Vimos que las azafatas salieron rápido. Se fueron todas las azafatas, se fueron. Y empezaron. Se quedan sentados. No. Sé que viste que la azafata, si tiene algo, es que te recibe con una sonrisa y te sí. echa después del avión sí. con la peor de las ondas. Sí. Los argentos nos portamos mal arriba de los aviones.
4: Siempre,
2: nos paramos,
4: obvio.
2: Queremos ir al baño.
4: Te sacas el cinturón.
2: Tenemos un caso de seguridad nacional, todos sentados. Sí. Mínimamente voy a decir, upa.
5: Caso de seguridad nacional, sentados, ¿qué haces?
2: Fueron todas, sí. se fueron, desaparecieron todas. Dijeron, no me importa nada. Y subió la PCA.
0: ¿No?
2: Le digo, chicos, hay chalecos de la PCA.
4: Esto está raro.
2: ¿Vos qué pensás que puede haber? Alguien peligroso. Para... Y se quedaban todos ahí en primera, que no es primera, es ejecutiva, con lo cual lo único que tiene ejecutiva respecto al resto del avión es dos asientos por línea, iba un asiento al lado del otro, pero en el medio de cada, entre los dos asientos,
4: hay un espacio,
2: como un espacio enorme, gigante, puesto como una, para apoyar el brazo, pero además todo un comando, una comandera. No es que los asientos van pegados,
4: están
2: muy separados, y no hay cortina, no hay nada.
4: No hay cortina tampoco.
2: La cortina que separa
4: del turista, de la clase turista del otro.
2: Sí, pero no hay entre ellos. Si van con las frazaditas, igual el avión estuvo muy caluroso.
6: El fuego que había ahí.
4: Estaba muy quente.
2: Después no entendimos que era por eso. Pasaba el tiempo, 2:00 a.m. Estábamos todavía arriba del avión. No nos dejaban bajar. Nos dicen, se pelearon dos pasajeros y están esperando que el juez decida. Me pareció un montón, salvo que uno haya querido acuchillar al otro. Cuando empezamos a bajar, algún contacto que tenemos nosotros,
4: sí.
2: nos contó que era algo más.
4: Te dijeron algo más.
2: Sí.
0: No
2: y después bajó la gente de primera.
0: No sabía.
1: Un hombre y una mujer estaban semidesnudos sí. en sus asientos mientras el avión se aproximaba a destino.
0: Sí, y lo grave es que había en esa clase, que es cierto, es Copa Airlines, es vuelo Panamá y es tiene vuelo directo desde Rosario,
1: claro.
0: pues un aeropuerto internacional.
1: Sí, sí, sí.
0: Copa tiene la parte de primera, pero no es un lugar separado que tenga una gabinete. No, tiene algo normal. A veces, con suerte, tenés una cortinita, pero los asientos son más cómodos.
1: Claro,
0: nada más, es
1: nada
0: la única,
1: más que eso.
0: Es la única diferencia. Así que fueron detenidos.
1: Y no solamente eso, mostraron...
0: Sí.
1: las imágenes de, no el rostro,
0: no,
1: pero la silueta.
0: Sí, como decís, te das vos, cuenta, ese fulano.
1: A ver, lees la noticia.
0: Y se llama Mauricio, esto, de 54 años, no, ya sabes quién es.
1: Pero además, tu esposo viajó en, sí, ese avión. Sí. Lo primero que haces es mirar la imagen.
0: Qué complicado está Mauricio. Mauricio, nos solidarizamos con vos desde acá.
1: Sí, te acompañamos, pues, frente a esta situación hoy, tan complicada. ¿Cómo explicás esto?
0: Hoy será el peor día de tu vida.
1: Vida.
0: La pausa, la última, ya venimos.

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0: baja la temperatura y no solamente te da ganas de comer algo rico, sino también buscar calorcito en la casa. No sé, ¿tu casa fría, caliente?
1: Me estoy acomodando.
0: Bueno,
1: bien,
0: hay gente que busca alternativas, como algunas estufas de cuarzo, algunos que son los huevitos que decíamos aquella vez. Bueno,
1: sí, los caloventores.
0: Los caloventores, radiadores, salamandras y... Cada uno yo creo que tiene su riesgo.
1: Exactamente. Bueno, para conocer un poco más, vamos a saludar a quien sabe del tema, porque es el presidente del Colegio Profesional de Seguridad e Higiene. Diego Fontana está en línea. Muy buenas noches. Marcelo y Silvia te saludan. ¿Cómo estás?
2: Muy buenas noches, Marcelo y Silvia. Un placer que consulten. Placer contestarle.
1: Muy bien.
2: Solamente le corrijo en la introducción.
0: Sí.
2: Ex-presidente. En transición. Estamos buscando la... Ya vamos para elecciones. Ya tras una resolución de larga data de persona jurídica, se puede decir que ya me estoy yendo.
0: Bueno.
2: A descansar. Dejaremos para la juventud.
0: Pero vas a seguir ligado seguramente.
2: Ya sabes que es así.
0: Bien. Bueno, Diego, vamos a ver por qué es buena. Y vos decías, es bueno consultar, es buena esta entrevista porque... Podemos alertar a muchas personas, quizás no pase nada, pero siempre hay que tener cuidado. En todo esto que es el invierno y todo lo que vamos a usar cuando baja la temperatura, ¿qué es lo que más te preocupa?
2: El enemigo silencioso, ese enemigo que está en nuestro entorno, en nuestro domicilio, y no habla, no hace ruido, no se los siente, que es el famoso y que todo el mundo le dispara, ¿sí? Muy fácil de prevenir, ¿sí? Sí. Eso es el monóxido de carbono,
0: sí,
2: que lastimosamente, de todo lo que mencionaste vos, está presente en todos esos equipos y muchos más.
0: Sí.
2: Donde hay una combustión, hay una salida de monóxido de carbono que debemos sacarla de esa habitación, de esa casa. Es el enemigo silencioso que nadie lo ve cuando te das cuenta. Y algún familiar o algo viene y se encierra en una pieza con algún tipo de estufa, más todavía sea carbón, algún combustible líquido, genera más todavía, y en ambiente cerrado sin ventilación es un asesino silencioso, porque la falta de aire para esa persona que tiene oxígeno está reemplazando por el monóxido, lo cual lleva a la muerte inmediatamente, sin dolor y sin que se entere.
1: Bien.
0: Sí, increíble, rapidísimo. ¿Y qué debemos hacer? A ver, ¿cuáles son las medidas?
2: Es muy sencillo, recontra económico, no hay que poner un solo peso, ni dólar, para solucionar. Solamente abrir un poquito las ventanas, dejar un flujo de aire que entre de afuera.
0: Sí.
2: No te abrí toda la puerta, abrí un centímetro que corra ese aire. Las casas de antes... nuestros padres todos hacían poner una rejita en la parte de arriba y una rejita en la parte de abajo. Esas son las ventilaciones que debe tener una casa. Entonces ingresa aire de afuera, va renovando y después sale. Sí. Los aire acondicionados, si vos cerrás todo, el aire que está renovando adentro es el mismo aire que ya está.
0: Sí,
2: o sea, los filtros que se ensucia, que se tapa, te está diciendo, mirá lo que vos estás respirando también. Entonces, una buena ventilación es la recomendación número uno, ¿sí? Y sumado a eso viene los riesgos de incendios, pues. Si hay monóxido de carbono, pues estamos quemando algún tipo de combustible. Libera monóxido, pero también eleva la temperatura del lugar donde está.
1: Bien.
2: Una simple caída de un carbón, de un brasero, que cae en una madera, esas maderas es seguro que va a tener la fuente de ignición necesaria para una buena propagación del fuego, en donde hay madera, cerca de la cama, hay tela, cerca de las ventanas hay cortinas. Entonces, todo eso influye a la hora de tener precaución para evitar inconvenientes. Y el famoso, a mí nunca me va a pasar, hay que empezar a descartar ya, porque realmente hay mucha gente que se acostumbró a traer el brasero, poner en el medio, o enchufar la estufa y cerrar todo para que caliente. Ya han ocurrido muertes y sabemos que mata, pero seguimos haciendo lo mismo. Entonces tenemos que mentalizarnos en prevenir, que es la función número uno en un domicilio.
1: Bien. ¿Y cómo nos damos cuenta? ¿Cuáles son los síntomas?
2: Los síntomas es que te empezás a marear, ¿sí? Dolor de cabeza, alguna gente, persona mayor de edad, le da más rápido el dolor de cabeza. Entonces, dentro de eso, lo primero que tenemos que hacer es empezar a ventilar para que pueda respirar notablemente. Después va con tipo de náusea, hay gente que reacciona rápidamente, empieza a devolver, se náusea y viene por el vómito. Ahí algo está pasando, si no estabas comiendo, estabas mirando una película y empezás con eso, te está avisando ya el cuerpo, correte un poquito más afuera que necesito ventilar el lugar. Sí. Y por último viene el desmayo, y si seguís en ese lugar, ya baja los niveles de oxígeno y directamente no sentís, ¿sí? Mm. Eso va directamente o reduce el oxígeno en la sangre. Por ende, el cerebro y el corazón son los directamente que reciben eso, y es ahí donde empiezan los síntomas a las personas.
0: Sí, sí, sí. Otra cuestión respecto, y acá vamos al fuego, fuera del dióxido de carbono, la probabilidad de siniestros, de incendios también aumenta. ¿Qué pasa con aquella salamandra y su salida? La falta de desollinador, por ejemplo, ¿son cuestiones que hay que tener en cuenta?
2: Sí, eso se tiene en cuenta, porque empieza a no tener buen tiraje y empieza a salir por la boca donde va a hacer la carga del combustible. Entonces ahí empieza, más rápido va a entrar el monóxido a esa habitación. Una buena limpieza en verano, le pega unos golpecitos afuera en la chimenea o en el ducto donde se pueda, la carbonilla va a caer todo, porque si bien se adhiere, pero no es difícil de sacarlo. El mantenimiento ahí.
0: ¿Se puede incendiar esto también?
2: Sí, porque el problema es dónde lo pones a la salamandra. Si pones muy recostado a una pared y la pared es de madera, va a pasar el fuego a la pared, va a empezar a calentar esa pared. Entonces hay mucha probabilidad que tengan un principio de incendio con esa característica. Otra cosa que he visto y he recomendado y me han consultado los mismos empleados, le asesoramos, nos cuentan, yo en casa prendo todas las hornallas, entonces está ahí arriba y no molesta y nadie se va a quemar ahí. Dejan 4 hornallas de la cocina a gas encendida para calefaccionar el ambiente. Y ahí tienen que mirar, y todos tenemos que aprender el tipo de llama que está liberando. Si es una llama azul, es lo mejor que puede ocurrir. ¿Sí? Si es medio anaranjado o amarilla, nos está indicando que hay una mala combustión. Y la mala combustión produce el monóxido de carbono. Entonces lo que vamos a hacer es ver que la llama sea buena, azulada. Entonces ahí hay una buena combustión, quema todo y no hay ningún problema. Cuando empieza a cambiar de color, y pueden ver que eso pasa también cuando está terminando el gas en la casa. Empieza a tirar residuos, por ende no hay una buena combustión, y la mala combustión lleva a la producción del monóxido.
1: Bien. Si tuvieras que recomendar lo menos peligroso o lo ideal para calefaccionarnos, ¿qué sería?
2: Sería abrigarnos un poquito más, ¿sí? Y usar equipos que tengan algún sistema de corte. Y ahí me van a, después ya saben, nos van a llamar y nos van a retar todo esto. En el carbón no puedo cortar, en la cocina leña no puedo cortar. Lo que tenemos que hacer es mantener el entorno alejado de lo que vos quieras consumir. Bienvenido el caloventor o los aire acondicionados que vienen ya frío-calor, porque ahí vos estás renovando y no es tanta la temperatura que estás dejando ahí adentro de tu domicilio. Muchos llenan una salamandra con mucha leña o mucho carbón, y él va a calentar el ambiente hasta donde llega, nada más. No hay que apurarnos. Más vale nos arrimamos un poco más, alejamos de las paredes, ventanas, y tratamos de dejar eso que está calentando en un circuito de aire continuo de renovación. Poquitito de puerta abierta, o los ventilú que hay en algunos domicilios, como hacer los de Iproda, tienen ventilú. Eso, dejar un 2 deditos abierto arriba y usen cualquier cosa. Por ahorro de energía, hay que ver que hay equipos nuevos ahora que te está diciendo cuánto va a consumir en tu ambiente. Entonces ves el catálogo y buscar que consuma menos y te va a dar la misma temperatura. Porque hoy es tecnología todo.
0: Sí, por eso hay que buscar. Ya no se usan más las estufas con vela y eso.
2: Pero hay en el interior.
0: Yo
2: recorro misiones.
0: Obviamente. Y te vuelvo al fuego también. No solamente el fuego, sino también algunos que por ahí irradian calor y que son un riesgo sobre todo para las criaturas. Hay muchos casos de quemaduras en esta época, quemaduras graves con cocinas a leña, salamandra, al mismo fuego con un hogar. También hay que tener mucho cuidado con esto de, ¿y cómo hacemos para bloquear la zona?
2: Es difícil en un domicilio bloquear, es difícil, porque todos están ahí, y ponerle un cerco. Como en seguridad y higiene recomendamos, ante riesgo de quemadura, poner la protección. Sí. La protección, algo que no llego a, con mi mano, yo grande, no llego a alcanzar la fuente de calor. Entonces, vienen unos, para los chicos, vienen unos corrales que son de plástico reciclado ahora. Sí. Entonces, le armás un cuadrado alrededor para que el chico no llegue. Uh-huh. Ahora, el chico quiere llegar hasta donde está la salamandra, sí o sí. Ya, también, si no lo fijas bien, esa baranda, esa contención, va a llegar hasta la salamandra. Y las cocinas de leña, acuérdense que nos criamos con cocina de leña en la zona. El que no ha estado sentado a una cocina de leña es rarísimo. Uh-huh. Pero al ir acercándote, el mayor, el adulto debe estar cerca. Hay sí. chicos jugando, el adulto mayor ahí cerca de la cocina. Si se va a retirar, llevar al chico junto, no dejarlo solo en ese uh-huh. lugar, porque no hay una protección en tu domicilio. Yo te voy a recomendar, y si te recomiendo, hay que invertir sí. y lo eficiente va a ser el adulto que esté controlando al chico.
0: Bien. Diego, gracias por los consejos. Vamos anotando y sí. obviamente la gente está atenta, porque son momentos donde buscamos esa calefacción. Y a veces, sí, yo cuando miro pienso el riesgo que puede... Pero hay gente que no lo mira o no tiene en cuenta. O a veces mirás y por ahí no tenés en cuenta un detalle y suele pasar.
2: Se llama por desconocimiento.
0: Exactamente.
2: Sí. Pasa en la industria. Yo no sé, cuando hice la investigación, pues... te dicen, yo no sabía eso, sí. listo, ahora lo sabes, aprendiste por el cuero.
1: Obvio. Sí, es verdad. Sí,
2: pues está, los prevencionistas muchas veces nos dicen, vos estás exagerando. No, nuestra meta es analizar si puede pasar. Si puede pasar, ¿qué consecuencia va a tener? Claro. Entonces, mi informe te dice riesgo de muerte. Sí. Y los empleadores, viste, saltan, ¿cómo de muerte? Y sí, esto, si cae el tipo acá, se va a morir. Sí. No, pero no pasó nunca. Y nosotros hacemos prevención. Correcto. Yo, por las dudas, te estoy diciendo que puede pasar uh-huh. y te doy las recomendaciones de seguridad.
0: Bien, muchísimas gracias por estas recomendaciones.
2: Gracias a ustedes. Gracias a ustedes y por colaborar con la comunidad, evitando accidentes o incidentes.
0: Nos vemos, hasta luego, Diego. Diego es expresidente del Colegio Profesional de Seguridad e Higiene, dándonos todos los consejos, principalmente el monóxido de carbono es el peor enemigo, porque es el más silencioso. Cuando vos decís, entra un poquito de viento por esa puerta y la bloqueas abajo, ¿viste? Hay mucha gente que tiene el bloqueador, se compra esos bloqueadores, algunos venían, no sé cómo vienen ahora, antes venían con arena, eran como una víbora, sí. Eso se ponía, eso está mal, porque te impide el ingreso de oxígeno y termina faltando oxígeno en el lugar. Recomendaciones para la llegada del frío: el uso de caloventores y estufas.
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0: El misionero que busca reconvertirse, diversificarse en las chacras y en los campos. En este caso, vamos a hablar de las nueces. ¿Puede ser una alternativa para productores?
1: Sí, ¿por qué no?
0: Nuez pecan, que es la que conocemos todos y empieza a consolidarse como una alternativa agrícola en nuestra provincia. Vamos a escuchar a Gabriel Boreschi, que es uno de los impulsores de este proyecto, productor de nuez, y afirmó que con 6 años de desarrollo una chacra puede comenzar a producir y generar ingresos estables. Atenti con esto, compartimos esta nota hecha en FM de las Misiones.
2: En consonancia con un movimiento que estaba surgiendo en la Argentina, a través del cual se intentaba sumar a este país como productor de nuez pecan a nivel mundial, dadas las características climáticas que tenemos nosotros aquí. Uh-huh. Bueno, obviamente las provincias en las cuales comenzó el desarrollo del pecan a nivel comercial fueron Entre Ríos, Buenos Aires, un poco de Santa Fe, y nosotros nos arriesgamos a, en función de lo que veíamos, a tratar de introducirlo a Misiones, uh-huh. Y así fue. Las ventajas que tiene, bueno, son muchas. Primero y principal, estamos produciendo un alimento que es requerido en todo el mundo. Hoy la demanda a nivel mundial es un 30% superior a la oferta, y es un alimento que tiene características tan fantásticas que, por ejemplo, no existen alérgicos en el mundo a la ingesta del pecan. O sea, usted uh-huh. puede dar pecan a cualquier persona y no va a tener problema. Necesita una cantidad extremadamente baja para llegar a, estamos hablando de 300 gramos de nuez de pecan, de mariposa de pecan, para llegar a las 1300 calorías, que es lo que necesita una persona. Por eso nació, para las emergencias, para sobrevivir. Por eso Naciones Unidas, uno de los primeros alimentos que manda, por ejemplo, a una zona como Gaza, en donde no hay luz, donde no hay energía, no hay forma de cocinar, no hay forma de mantener, se manda nuez de pecan porque no necesita ningún tipo de preparación, no necesita absolutamente nada, y aporta importantes, o sea, aporta la posibilidad de sobrevivir a una persona.

0: ¿Quién juega hoy, Silvia?
1: Hoy OTC, 21:30 en Oberá, a sí. tener en cuenta. OTC, el segundo partido, uh-huh. Va a jugar de local. Sí. Derrota el fin de semana, el sábado a la mañana, lo estuve viendo. Y hoy la otra oportunidad para verlo, 20:30, seguramente con transmisión como fue el partido anterior. No se lo pierdan.
0: Recién llegadita de la Feria del Libro, la tenemos aquí con nosotros. ¿Cómo anda, Paula Vogel? ¿Todo bien?
2: Todo bien.
0: ¿Todo tranqui?
2: Bueno, sigue recién llegadito.
1: ¿Cómo te fue? Contanos, vimos algunas imágenes, pero en primera
0: entrevista
1: persona.
0: Entrevista también tuvimos tuya acá.
1: Tu experiencia.
2: Y es algo increíble porque es grandísimo, realmente es una feria internacional, así sí. Imagínate, o sea, viste,
0: ¿no? Vamos, ¿puedo mostrarlo mientras?
2: Sí, sí, mira. Sí. Vos sabés que yo soy media inconsciente, tanta conciencia que enseño, viste, se ve que la primera tiene que aprender soy yo.
1: Muy bien.
2: Cara dura también por escribir, pero bueno, eso realmente el libro este sale de las notas de sexto sentido.
0: Sí. Bien.
2: Lo que yo hago después, le meto toda la parte de ejercicios y esta parte de introspección que es la que trabajo. Y bueno, así que... lo llevé y desde el Ministerio de Cultura eligieron y realmente es un honor.
0: Sí.
2: Fue 10 escritores misioneros. Bueno, hay un montón de escritores buenísimos, pero nos tocó a 10. Y la verdad que un hermoso grupo. Sí. Tuvimos la Casa de Misiones también. Le agradezco mucho a Miriam Durán.
1: Tengo entendido que también va a estar el libro ahí. O sí.
2: El libro
1: por lo
2: quedó
1: menos
2: ahí.
1: Por eso,
2: el libro quedó ahí. Dijeron, y sí. quedó en otros lados también porque me hice amiga de un montón de gente. Entre ellos gente de Catamarca, viste que cuando uno va uno empieza a hablar,
0: sí,
2: y bueno, todos
0: hablar.
2: Estamos ahí.
0: Eso es lo bueno de la feria,
1: claro,
0: sí,
1: la oportunidad, aprovechar esas oportunidades de sí. encontrarte con gente de otro lugar,
2: totalmente,
1: ¿no?
2: Y bueno, también le quería agradecer a Irina Bondarenko que me regaló su libro divino, uh-huh. La niña que me abandonó, muy sí. una novela que está cuenta mucho la historia de ella. Bueno, la verdad que hay muchos libros para leer, este es uno
1: bien.
2: Tiene, es muy profundo, cuenta mucho de su historia. Bueno, a mí me movilizó bastante, así que quería agradecerle. Uh-huh. Y la verdad que vi súper bien. Creo que tenemos que animarnos a escribir. En realidad, la escritura que yo hago y propongo ahí es como un diario, como una agenda, y es bien terapéutico.
1: Uh-huh. Sí.
2: En los talleres suelo
0: tiene muchos decir, muchos ejercicios.
2: Tiene muchos ejercicios de introspección y de corporal. Que bueno, uh-huh. yo soy profe.
0: Es muy personal el libro.
2: Sí. Y la escritura... siempre digo, no es lo mismo decir que escribir.
1: Sí. Uh-huh.
2: ¿Viste? El escrito queda al registro.
0: Sí.
2: Vos lo escribís con emoción y la emoción queda impregnada. Y vos a los 5 días, a los 10 días, al año, sí. a los 2, lo sí, lees sí. y decís, che, ¿cómo está? Hoy,
0: este hoy libro para leerlo pausado, sí. porque tenés sí, sí. que hacer ejercicio.
2: Con la voz de...
1: Ay, bueno. hoy encontré una carta que mi madre me envió hace, no sé si 20 años. Uh-huh. O un poco más, uh-huh. una carta manuscrita
2: sí.
1: Que me enviaba con algunas cosas y quedó, sí. la guardé por supuesto, sí, sí, sí. y esa carta escrita a mano
2: sí.
1: es otra cosa, tiene sí. otra sensación, otro sentimiento,
2: sí.
1: ¿no? Otro
2: por eso,
1: valor.
2: Por eso es muy terapéutico, aparte, más allá de eso, genera realmente una sensación de alivio, por eso los médicos,
1: sí.
2: muchas veces los terapeutas
1: sí.
2: te dicen
1: escribilo,
2: hay gente que no puede hablar, entonces escribir, y sí. si podés hablar también escribí, sí. porque dejás mucho, bueno, la invitación es a que lo puedan ver. Y
1: una especie de escritora nos sí. convertimos, porque si completamos las propuestas y las sí. actividades, algo de escritura y un poquito más sale un libro.
2: Es que, en realidad, en realidad me parece que todos tenemos alma de poeta, ¿no? Cada uno interpreta y en como puede, ¿no? Y esto es la autoexpresión, que es también lo que enseñamos con las notas de sexto sentido, es que a vos te animes a sacar ese potencial que tenés uh-huh. adentro, a veces cantando, a veces bailando, a veces escribiendo,
0: sí.
2: a veces ayudando a otro, a veces pintando mandalas, a veces tarareando, ¿no? A veces mirando la naturaleza, pero permitirte eso que hoy se sabe que hace muy bien a la salud, que es hacer algo por el hecho de hacer.
0: Bien.
2: De que, digamos, de disfrutar, no tanto el hecho de que tenga alguna remuneración, uh-huh. o sea, tipo algo que tenga que hacer.
1: Claro.
2: ¿No?
1: Sí.
2: Está comprobado
1: bien.
2: También que nos
0: qué
2: hace
0: bueno.
2: muy bien.
0: ¿Qué tenemos? ¿Quién tenemos hoy?
2: Hoy viene Karina González y sí. Perla Diminger, obvio que vamos a hablar de finanzas y de emprendimiento. Las chicas traen un tema muy lindo, que es, bueno, esto de ver el propósito y ver también cómo paliamos estos momentos, ¿no?
0: De que situación venimos, ahora.
2: Muy bien. Andamos todos sequitos.
1: Exactamente.
0: Bueno, mañana tempranito está Silvia, a las 6 de la mañana los espera a todos.
1: Exactamente,
0: ustedes.
1: En el despertar de las misiones.
0: Mañana 18 horas estamos nuevamente en Primera Plana, acá con frío, pero estamos, ¿eh? Nos vemos.
1: Dale, hasta mañana. Chao.

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0: ¿Vamos?
1: Vamos.
0: Hola, hola. Buen lunes, ¿cómo están? ¿Cómo están, chicas?
2: Hola.
3: Hola.
0: Hola, Perla. Estamos? Hola, Cari.
2: Hola, va? Paula.
0: Hoy me preguntaron de qué vamos a hablar de plata, le digo. De plata y de animarnos a emprender, animarnos a hacer. Bueno, saludo a todas nuestras compañeras de Sexto Sentido que seguro están mirando. A ustedes que están ahí viéndonos, y si por ahí no nos conocen, le cuento que somos escritoras de Sexto Sentido, que es la revista que sale todos los domingos en primera edición, en formato digital y en formato papel. Y todavía, bueno, escribimos acerca del autoconocimiento, también del tema de salud, del deporte, de cómo, en realidad, cómo estar mejor, ¿no?
2: Sí, totalmente.
0: Cómo poder encontrarnos. No solamente a las mujeres, sino a todos los seres humanos que estamos transitando esta etapa de la vida y del mundo que nos toca, donde hay tanta información, porque estamos, no sé si les pasa a ustedes, que tenemos tanta información y hay veces que necesitamos parar, ¿no? Esto de decir, siempre buscamos en Sexto Sentido esto de parar y reflexionar, parar y pensar.
3: No, pero lo bueno de Sexto Sentido es que somos mujeres, cada una con una expertise diferente, uh-huh, con una pasión diferente, y poder transmitir, como decías vos, todo esto es extraordinario.
0: Y somos porque mujeres reales también.
3: Todo lo que sabemos tenemos que dar, hay que largar, no hay que guardarse nada. Es un momento donde creo que el acompañarnos, uh-huh, el compartir, es lo real, que es ese camino.
0: Me gusta esto, lo de que dice nuestra canción, ¿no? Mujeres reales, que animan a otras mujeres, porque muchas veces, hablo por mí, ¿no? A mí me pasa de justamente utilizar esto que por ahí me costó o que yo lo practico diariamente para mostrarme muy humana, muy real, para que el otro también se anime a sacar eso que por ahí a veces tenemos tanto miedo, ¿no?
3: Bueno, a muchas mujeres nos tocó eso, uh-huh, ser un poquito las que impulsamos y las que le motivamos a animarse a otras mujeres que están ahí, que hasta nosotras mismas nos
0: totalmente
3: cuesta. Esta semana, el fin de semana, me tomé el desafío de hacer un video, de ponerle, porque hay veces que tenemos muy lindos Instagram, uh-huh, pero no le estamos poniendo una buena marca, pero no le estamos poniendo la cara, el cuerpo, la voz a nuestras marcas. Sí. Y es también un desafío que yo personalmente me puse, de empezar a mostrar todo lo que tenemos en la Feria Espacio Mujer y presentado por mí. Bueno, la verdad que un éxito fue el video, era el reel que hice, muy caserito.
0: Cari tiene una voz hermosa. Sí. Pero pareciera que nunca es suficiente. Yo hablo mucho en los talleres, no solo con mujeres, sino con hombres también, de cómo nos cuesta mirarnos, escucharnos. Inclusive hay actores que dicen, no, yo no me quiero ver. O sea, inclusive actúan y dicen, es como que verse refleja mucho de esto, cuánto de aceptación uno tiene por uno mismo.
3: Pero también no solo pasa por la aceptación a veces, Pau, sino que pasa en ese miedo que uno tiene de que el otro lo está haciendo mejor. Ves un montón de gente muy influencer en redes y decís, no, ¿cómo voy a hacer el ridículo? Voy a hacer papelón. Pero ahí está el desafío, claro. Ahí está, ahí tenemos que ir.
0: Sobre todo si queremos vender algo, ¿no? Que esto que tiene que ver con una marca, que hoy realmente el que compra quiere saber

0: Vos te contraanimás y bueno, y esa es la idea, que intentemos, que hagamos, que probemos, que nos escuchemos y que en esto vayamos encontrando nuestra forma, porque yo creo que de eso se trata, ¿no? Poder
1: Sí.
0: darnos cuenta y encontrar nuestra forma, que no es ni la tuya, es la mía.
1: Claro.
2: Y exactamente ese también es el tema que hoy proponemos también, encontrarle la forma, la tuya, con relación al dinero.
0: Ay, sí.
2: Entonces,
0: Ven
2: ay.
0: dinero, ven
1: Ven
0: dinero.
1: dinero, es un mantra, vamos a
0: Se
1: sacar un
0: gasta
1: mantra
0: dinero.
1: hoy.
2: Y bueno, está bueno eso. ¿Qué harías si tenés tanto dinero del que las deudas están todas pagadas? ¿Qué harías? ¿Qué
1: ¿Qué
2: harías?
1: haría yo si tengo todas mis deudas? Y yo viajaría, yo quiero viajar. Yo quiero viajar y disfrutar con mis hijos cosas que todavía no pude hacer y con mi
2: ¿Y
1: familia.
2: vos, Paula?
0: Yo no tengo deudas.
2: Ay, buenísimo.
0: Gracias a
1: Bueno, yo
0: Dios.
1: tengo que
0: Soy
1: aclarar que
0: un,
1: tampoco tengo
0: soy, digamos, no,
1: deudas,
0: no.
2: Pero en el común de la gente, vamos a decir. ¿Qué
1: deudas
2: harías?
1: comunes, digamos,
2: Sí, vamos a decir. El disparador sería. ¿Qué harías si tuvieras lo suficiente y más que suficiente? Bueno, en este contexto argentino, en esta situación mundial, porque Argentina no escapa al mundo, ¿qué harían? Viajar, ¿y qué más?
1: A
2: Yo
1: ver,
2: sé que más.
1: larguemos eso, que nos cuenten las chicas qué harían ahí a las terrazas que hoy estaban
0: Ah, que
1: por
0: están mirando.
1: mirar, que les mando un cariño
0: A
1: enorme
0: ver
1: y a
0: si
1: toda la comunidad
0: escriben.
1: de Espacio Mujer,
0: ¿Vos qué harías?
1: que nos
0: Bueno,
1: cuenten.
2: sí, yo qué haría. Ay, voy a contarme
0: Y
2: una
0: contá.
2: anécdota. Una vez íbamos con mi marido en el auto y dijimos, ¿qué harían si ganamos el Kini? Porque, qué sé yo. Bueno, y ahí empezamos a repartir el dinero en la familia. Y dijimos, bueno, vamos a repartir en parte. Ahí viene el tema de hoy, el propósito. El dinero con propósito. Vamos a repartir el dinero en la familia. Y él me dijo, pero vos tenés dos hermanos, yo tengo ocho, ¿cómo dividimos en parte igual es la misma cosa? Bueno, terminamos discutiendo. No habíamos ganado el Kini, no teníamos el dinero y empezamos con la discusión con el tema de qué haríamos si tuviésemos dinero. Bueno, ahora sí de vuelta, entonces, ¿qué haríamos? ¿Qué es eso que ese motor que te le da el propósito a la vida? Y uno ahí vino, el disfrute, ¿no es cierto? Disfrutar, pero hay algo más, puede ser que haya algo más. Ese es. O simplemente se traduzca en acostarte en la cama y dormir en paz. O hacer una gran obra. Me acuerdo de nuestra amiga Marcela Campias, que ella tiene el deseo de hacer un hogar de ancianos.
1: Ah, qué interesante.
2: Sí, ella siempre me cuenta que. Y lo va a hacer Marcela, porque Marcela es una genia. Bueno, entonces, ¿qué haríamos si tuviésemos el dinero? Ese es el tema de hoy. ¿Para qué sirve el dinero? ¿Cuál es el
1: Que tiene que
2: propósito?
1: tener un propósito, es cierto.
2: ¿Y sí?
1: Sí. Lo que no tiene, si bien estamos en un contexto económico bastante complejo en nuestro país, eso también hace que por ahí perdamos un poquito el foco de por qué estamos, al menos eso es lo que hablamos mucho con las emprendedoras, de por qué estamos emprendiendo, por qué arrancamos, cuál es el propósito. Cuando vienen las dificultades, a veces perdemos ese foco y se pierde el propósito y se trata de como el dar manotazos de ahogado y resistir. Es un
2: Claro.
1: momento
2: Y ahí
1: donde
2: viene el
1: tenemos que resistir.
2: fracaso, porque si nosotros no tenemos la brújula, el enfoque, el legado, por ejemplo, vos dijiste de entrada viajar con la familia. ¿Viste? Ahí ya le metiste el legado, porque uno ya le está metiendo a los hijos. Lo que van a. Quieras o no, es lo que uno está trabajando en ese tema, ¿no es cierto? El legado. Pero no solo los hijos, sino qué vas a dejar, qué estás dejando vos o vos, qué estamos dejando, ya sea toda esa infraestructura de lo que tanto trabajás con las mujeres, vos, ¿qué estás dejando? Esas emprendedoras con sus particularidades, están generando dinero entre ellas en su emprendimiento. Entonces, yo en mi caso,

0: estoy invirtiendo en algo que va a dejar legado. Y eso es lo que hace que el motor de mi trabajo y mi esfuerzo no decaiga, porque estoy segura que ustedes dos y las que nos están escuchando tienen ahí un legado que no es el, los hijos, sino una visión que está por encima de todo eso. Y eso es los silencios que hay que tener.
1: Y los sueños también entran ahí, porque yo tengo como un gran sueño que es como un propósito también. Claro. Así como Marcela tiene el deseo de armar un hogar, bueno, yo también tengo como un sueño, un propósito que tiene que ver con todo lo que vengo haciendo, pero para más adelante.
0: Por ejemplo, Marcela tiene que comprar un predio y tiene que poner plata ahí y un edificio. En ese propósito tuyo, que vos estás esforzándote y trabajando, necesitas dinero para cumplir.
1: Necesito lo suficiente como para poder acomodar ese proyecto.
0: ¿Y entonces eso te da ganas de vivir?
1: Obvio. Yo siempre digo que ese es mi paz, esa es mi jubilación, porque no me veo como persona jubilada sentada en mi casa mirando Rosa de Lejos como era antes, ¿no? Yo criada por abuelo era mirar telenovela. Eso no, quiero estar siempre activa mientras el cuerpo pueda sostenerme, digamos,
0: me permiten, quiero contarles lo que yo estoy. O sea, uno trabaja y se esfuerza y con ese objetivo, ese propósito. Mi propósito es entregar ahora y mi inversión y mi esfuerzo va hacia algo nuevo que se llama Caudal. Caudal es una nueva aplicación que cuesta dinero, inversión, que se va a lanzar al mundo para que la gente administre sus finanzas con propósito.
1: ¡Qué bueno! ¡Qué lindo eso, Perla!
0: Sí, y va de la manito de un libro que te explica cómo, porque si no vos tenés una app muerta, no es una calculadora.
2: Claro.
1: Es tremendo, porque hay veces que hablamos con las chicas, con las emprendedoras, y decimos, no, está todo tan difícil, que no se puede ahorrar, que no se puede. Pero sí se puede sacar un poquito, siempre un poquito, para ir haciendo esa reserva, poner ese propósito, ese objetivo con parte del dinero que uno está ganando.
0: Y vos vas a poner ese poquito o ese mucho de acuerdo a tu propósito.
1: Claro.
0: Porque ahí va a estar el esfuerzo, ahí va a estar construyendo lo nuevo. Y bueno, y esta noche es ese, reflexionar.
2: Sí, y pensar un propósito. Y pensar un poco, bueno, obviamente las emprendedoras todas venden productos, nosotros vamos comprando lo que vamos necesitando, lo que creemos necesitar, también lo que queremos, porque ahí entra el deseo. Pero yo justamente estuve hablando el fin de semana de que hace varios años yo hoy no tengo los gastos que tenía antes, porque tengo una forma de vida minimalista. Yo gasto muy poco.
0: Yo también.
2: Soy una persona. Bueno, pero me volví así, te cuento.
1: Pasa también por el orden, chicas. Cuando aprendemos a ordenar nuestra vida, nuestro sistema también, todos vamos ordenando.
0: Claro.
1: Todo se va ordenando.
2: ¿Sabes la cantidad de veces que uno compra cosas sin necesitar? Ni prestás. Miramos nuestro placar y yo tengo poca ropa, me quedé con tipo esa onda minimalista, decir, tengo poco, pero bueno, y lo bueno, elijo muy bueno, poco. Y siempre estoy bien vestida, siempre estoy bien vestida, y no tengo como antes que tenía un montón de cosas que...
1: Nos enseñan sobre eso también, ¿no? Hay muchas asesoras trabajando en ese tema de las compras inteligentes, lo básico, lo combinable. Las compras deben ser inteligentes en este...
2: Claro que esto, digamos, es un poquito anti consumo, pero creo que el consumo nunca va a terminar, porque uno necesita. También me parece que nuestra sociedad, así como se viene hablando de que la segunda empresa más contaminante de todo lo que tenga que ver con contaminación son las telas. Entonces, por eso todo este movimiento de economía circular y un montón de cosas que ya está en Europa, ya está en Buenos Aires y ya está acá también. Entonces por ahí también uno se va a ir reinventando.
1: Sí, rediseñando. Yo
2: porque
1: creo
2: aparte
1: que,
2: las emprendedoras sí. siempre están reinventando.
1: No, incluso los diseñadores. Nosotros tenemos nuestra ex embajadora, la embajadora del año pasado, Gisela Grazucchi Doberá, que participó en una pasarela hace muy poquito en Chile, uh-huh. donde la consigna era trabajar lo reciclado. Claro. Y ella, su fuerte es el trabajo de reciclar jeans, uh-huh. y genera prendas desde los desechos de jeans, genera unas prendas increíbles, que bueno, ahora justo hoy uh-huh. inauguramos la muestra en la cámara, en la Galería Parlamentaria, uh-huh. y pueden ver.
0: Y eso es invertir con propósito, ¿ves? Claro. Ya no es gasto, ya no es solo deseo. Fíjate, esta señora, uno ya está gastando, pero con otra visión. Uh-huh. Si esa señora hace jean con jean reciclado o lo que sea, y te puedo apostar que va a tener otro sentido tu gasto en eso que estás haciendo.
2: Claro.
0: Ese sería
1: Y bueno, el tema del propósito también, ¿no es cierto? Hoy en este, como decíamos, este momento bastante complejo, sostener el propósito cuando todo está tambaleando, uh-huh. Cuesta un poquito. Y no solamente hablando de lo económico, porque cuando uno emprende, cuando uno tiene una marca o simplemente cuando tiene que administrar una casa, yo creo que todo también influye, no solamente la economía, el dinero, sino también las emociones.
2: Claro.
1: Esto nada es recto, bueno, mejor que nada sea uh-huh. lineal, porque
2: es que nada sí, es lineal.
1: Nada es lineal. Y bueno, y en esto de las emociones también juega un papel importantísimo. Uh-huh. Sobre todo, viste, Paula, que vos trabajás mucho con todo esto que hablamos de enfermedades mentales, de uh-huh. problemas, también las emociones hacen de que uno a veces pierda sí. ese enfoque y ese propósito.
0: ¿Cuál es lo que no querés perder? Es la paz, uh-huh. quedarte tranquila, y no viene por la riqueza, sino por el control y el enfoque, porque vos te podés tener paz en la pobreza, si vos sabés bien dónde estás parado. Siempre le digo a los que vienen a un diagnóstico financiero, el primer paso es saber que realmente no tenés nada. O sea, pero yo tengo o no tengo, ¿qué tengo? Y ahí empieza el círculo de, se va la angustia, porque ¿sabés qué es lo que da más preocupación? Y realmente no sé dónde estoy parada.
2: Claro, totalmente.
0: Cuando vos mentí, le escondé a tus hijos, le escondé a tu marido, vivís en una total mentira, sí. y somos por lo menos a mí, auto boicoteás, uh-huh. y lo que menos querés saber es tu realidad. Ahí está el gran problema de nosotros mujeres con sexto sentido, que es los que tenemos que tomar el toro por las astas, es encontrarle la vuelta a la vida, encontrando un sentido a todo, pero partiendo de la verdad.
2: Claro, y ahí decimos, realmente el propósito es cuando yo quiero algo, lo quiero. Pensemos en algo, ¿no? Quería la pileta, quería el parque, quería, no sé, algo en la casa, vamos a pensar en la casa.
0: Sí, en la casa.
2: Hacemos. Porque cuando uno sabe lo que quiere, uno encuentra el cómo. Obviamente, sí. tenés que ordenarte, tenés que ver un montón de cosas. Sí. El tema es cuando no sabes qué.
0: No, y pasa.
2: Sí, pasa.
0: Porque hoy en día lo que...
2: Estamos muy dormidos, muy inconscientes.
0: Estamos en una nube. Nos pasa sí. mucho, estuve dando una charla a chicos de quinto año del colegio secundario, uh-huh. del colegio Verbo Divino. Ellos estuvieron muy bien, no estaban tan desenfocados los chicos, pero yo les pregunté si hablaban de finanzas en la casa. Ajá. Con los padres, ¿viste?
2: Sí, sí.
0: Y quién sabe cuánto, le hice mal la pregunta, ahora ya me di cuenta, cuánto ganan en la casa.
2: Ajá.
0: Uno sabía, los otros no, pero en realidad no importaba cuánto ganaban, era cuánto tenían de ahorro.
2: Ajá. Uh-huh.
0: Si saben si hay alguna reservita en la casa. O sea, o los padres mienten o esconden.
2: Claro.
0: Y les pregunté cuánto costaba la tarjeta de $110 de la fiesta de recepción. ¿Y quién va a pagar? Le dije.
2: Uh-huh.
0: ¿Ustedes están juntando algo? Paula, ¿vos te acordás que en Puerto Rico nosotros
2: hacíamos,
0: juntamos
2: sí.
0: todo?
2: Ay, aparte hacíamos las jodas, los boliches.
1: A ver, ¿viste? Cuéntenme hacíamos un poquito, ¿ustedes iban juntas al...?
2: No, íbamos, pero somos ahí de la misma época y del mismo pueblo. Y hacíamos
0: los bailes en el salón,
2: hacíamos también después en el boliche, hacíamos las pizzas y juntábamos para viajar. No,
0: y claro, Bariloche, nosotros nos pagamos.
2: No íbamos en avión, no íbamos en colectivo. Sí,
0: eso es lo que tiene que hablar la familia.
2: Era lo más irte, no sé cuánto, dos días de viaje con los compañeros.
0: Sí, con un colectivo sin baño, ¿eh?
2: Entonces, viste, es como que es para contarles también esto a los chicos y que ellos sepan, porque ahí está la charla, ¿no?
0: Hay que hablar, exactamente.
2: Hay que hablar. ¿Cuánto cuesta una garrafa? ¿Cuánto cuesta, por ejemplo, un almuerzo? Vos dijiste la otra vez esto de hacer los egresos y los ingresos, era que teníamos que hacer la lista.
0: La lista, por supuesto, y también lo que le hice hacer a los chicos es cuánto costaría irse a estudiar a Buenos Aires, claro, o Corrientes, o irse a la pública acá en Posadas, o irse a la privada acá en Posadas. Y después realmente los padres están en condiciones. Pero volviendo a lo que dijimos nosotros, quiero recordar mi pueblo, Puerto Rico. Nosotros nos pagábamos los gastos en el secundario. Yo barrí las calles en el pueblo, o sea, teníamos los extras, limpiábamos los negocios.
2: Nuestra fiesta de egresado era, no sé, Cari, vos, porque acá en Posadas también se hacía. La idea era juntarse con tus compañeros, hacer un brindis, y era en el patio de la escuela. O sea, no había todo un gastadero de plata, digamos, porque la idea era juntarnos y estar, o sea, no importaba tanto el decorado, ¿no? Hoy estamos muy muy preocupados por el decorado y todo el show, y lo más importante es lo humano, es la reunión.
0: Y ese es el tema de hoy, el propósito, lo humano. Y fijarse bien, ¿en qué estamos gastando? ¿Tiene sentido esto? ¿Tiene realmente sentido $110 en una fiesta que le voy a hacer pagar a mi viejo que no tiene un peso ahorrado en casa? ¿Tiene sentido? Dijimos, hablamos, vamos a hacer una pileta, nos juntamos, tenemos una idea, vamos a hacer la pileta con los calores que vienen. Qué buen proyecto familiar. Bueno, y ahí sentarse, hablarlo, ¿qué vamos a dejar o qué vamos a aportar para el proyecto en común? Y si saben realmente cuánto gana papá y cuánto gana mamá.
1: Bueno, ahí yo creo también que hay tradiciones que como los viajes a Bariloche, que no se terminan así nomás, ni con una charla, ni con un proyecto familiar, porque ahí es donde entran las masas también. Las escuelas secundarias, venís con tus amigos, porque me está pasando, yo tengo uno en tercer año, que ellos ya están hablando de su viaje a Bariloche, y por más que hay una conversación fluida en casa, nosotros no le escondemos la situación económica que tenemos.
0: Buenísimo.
1: Eso está muy bueno. Pero sin embargo, ese movimiento de masas, de amigos, ellos quieren ir a Bariloche. Y por ahí no importa cuánto uno hable, Perla, con ellos.
0: No, pero igual, ¿qué haría o dejaría o qué dejaría atrás para, en fin, aportar a la causa? Podés ir, anda Bariloche, pero yo no te voy a poner $2,000, $1,000 o $1,500, lo que va a costar. ¿Qué puede hacer o dejar de gastar o algo?
1: Bueno,
0: tiene.
1: Bueno, ahí ya depende también un poco de las familias, cuánta comunicación hay, cuán organizado están, ¿viste? Ese es el problema.
0: Se miente sobre las finanzas, porque no hay propósito.
2: No, y cuánto también, Perla, que está bueno que vos lo digas, yo te pregunto, ¿no? ¿Cómo educamos? Porque hay veces que, como vivimos en una sociedad donde es tan importante el ser, tenemos que decir, porque no es lo mismo llegar con un auto nuevo que llegar con un auto viejo. O sea, nadie habla
0: de parecer.
1: Las apariencias.
2: Entonces, los chicos ven esto y nosotros, como padres, digo yo, porque yo soy madre, intentamos sostener algo que no es coherente a mi realidad económica y yo le hago un daño terrible.
0: Le hago un daño porque.
2: Eso quiero que le expliques. ¿Qué pasa ahí?
0: En primer lugar, que hay que. Como veníamos, porque a mí lo que nos está costando es sostener el nivel de vida que veníamos llevando uh-huh. hace 4 años. Uh-huh. Porque hay un divorcio entre, lo hablamos ya, entre los salarios y los servicios. Uh-huh. Entonces, cualquier familia, no importa el nivel económico, se quedó desfasajado.
2: Claro.
0: El ingreso con los servicios. Y eso tienen que saber ellos, que hay, yo no puedo seguir manteniendo el club o la zapatilla. Hay que hablarlo, porque en cualquier realidad,
2: claro,
0: quedó relegado los sueldos. O si es empresario, o si trabajo, lo que sea, tiene una pérdida de poder adquisitivo. Uh-huh. Él ya no puede, el papá, hacer esos gastos, y la mamá tampoco. Y hay que hablarlo y sentarse. No se puede sostener como venía antes, salvo que, no sé, excepcionalmente.
1: Bueno, ahí también está organizarse entre las familias. Uh-huh. Yo creo que, no sé si en todos los colegios se da, nosotros tenemos como nuestro grupo de familias de uh-huh. WhatsApp, donde también nos estamos planteando a ver qué vamos a hacer entre todos para que ellos puedan costearse el viaje, porque algunos pueden, otros no pueden, ellos quieren ir todos, y bueno, la idea es juntarnos, charlar y ver de qué manera vamos a costear uh-huh. Y enseñarles a ellos eso de que no viene del aire todo, y que no podemos dejar de pagar cosas para que viajen, pero sí podemos colaborar con ellos y organizarles,
2: claro,
1: justamente con el propósito de viajar.
0: Claro, este tema acá es justamente, lo estaba por decir, buscar la forma colaborativa, las ideas que ayuden, porque solo ya no se puede. O sea, de todas maneras y en todos los esquemas hay que ser una persona, hay que ser más sociable que nunca, hay que hablar más, relacionarse, trabajar en redes y trabajar en colaboración con este proyecto, por ejemplo el de Bariloche. Es como vos dijiste, hablamos, lo vemos, lo discutimos, sacamos las mejores opciones. Y eso es en cualquier emprendimiento.
1: Sí.
0: Hay que asociarse.
2: Se me ocurrió, sí, así cuando mientras hablaba Perla, digo, ¿cómo no se me ocurrió a mí de adolescente ser niñera? Bueno, también en esa época no se utilizaba, pero hoy, vos pensás, a veces los padres quieren salir y un rato, ¿no? 2 horas, y decir, a veces falta, yo escucho, faltan chicas que obviamente que lo único que hagan es jueguen con tu hijo.
0: Sí.
2: Y obviamente uno se va pasando de boca en boca esto de que ella es recomendable, mira, que le cuida a los chicos, está uh-huh. bien. ¿Cómo podés inventarte algo y ganar unos pesitos con eso, no?
0: Sí.
2: Pero hay como una falta de esto, de lo que decías vos recién, de ideas, ¿no? Entonces, por ahí el que tiene idea, animarle al otro, o el grande, animarle al chico, a que puede ganar, a que puede trabajar, digamos, que no está mal.
1: Bueno, yo creo que todo esto también, esta crisis, esto de desnivel que hay, que hablaba recién Perla, hace de que nos pongamos en el papel de víctimas y en el lugar de la queja, uh-huh. en lugar de poder decir qué puedo hacer para salir de acá. Uh-huh. Son muy pocos las personas que por ahí se plantean. El otro día tuve una situación con mi hijo mayor, que si lo pongo de ejemplo porque viene como anillo al dedo, uh-huh. y que me decía que la plata no me alcanza, uh-huh. que esto, quejándose. Le digo, estás en el lugar de víctima, uh-huh. estás en el lugar de la queja. A ver, ¿qué puede hacer Juan Augusto para que esa realidad cambie? Mira un poquito el trabajo que yo hago, hay una feria, hay emprendedores, hay gente que sale a hacer otra cosa, que tiene un trabajo y hace otra cosa. ¿Vos qué podés hacer? Bueno, la cuestión es que al otro día lo dejé ahí picando, y al otro día me dice, bueno, mamá, voy a emprender también. Uh-huh. Y bueno, y ahora está vendiendo aromatizantes a un medio. Sí. Yo creo que también nosotros, como padres, como amigas, como hermanas, como lo que sea, tenemos que sacarles del lugar de la queja,
2: claro,
1: sacarles del lugar de la crisis, uh-huh. y hacerle pensar un poquito con preguntas sencillas, a ver qué otra cosa pueden hacer,
2: claro,
1: bueno, para salir de ahí.
2: Y para irnos a la pausa, les cuento que, bueno, de las neurociencias dicen que la queja es adictiva porque genera dopamina. Uh-huh. O sea, vos te quejas, pienso a veces, viste, que uno se encuentra y está mal y se empieza a quejar, bueno, el cerebro dice que recapta esta dopamina, ¿no?, que es tan necesaria y que es adictiva, así que prestemos atención un
1: poco. Ay, chicas,
2: ¿no?,
1: yo me broto cuando les escucho a las mujeres de quejarse, con todo lo creativa que somos, con todo lo que tenemos.
2: Sí, diferente es la escucha, ¿no? Cuando alguien por ahí está mal y uno necesita poner el oído porque necesita largar porque realmente está mal, que sería una escucha, y otra cosa es la queja por la queja. A veces pasa en las familias, a veces si se sienten identificadas y ustedes ahí, que estamos comiendo un asado y vos escuchás, che, la plata no alcanza. Y le digo a veces, che, paren un poco, estamos comiendo un asado.
0: Y asado.
2: Vamos a una pausa y ya venimos.

0: Bueno, regresamos al segundo bloque de Mujeres con Sexto Sentido. Si te sumaste recién, te cuento que estamos en el streaming de la revista de Sexto Sentido, el diario Primera Edición, que sale todos los domingos en formato papel y también digital. Nos acompaña Perla Diminger, nuestra Master Coach en Finanzas, y Karina, nuestra Master Coach en emprendedurismo.
1: No, Perla, necesitamos los tips. Las chicas quedaron encantadísimas, las que me acompañaron en nuestro encuentro de Sexto Sentido, con tu charla.
0: Es que siempre es una charla, hablar de dinero es muy bueno. No sé en qué momento nos dijeron que...
1: Y fue un tabú en un momento, y sobre todo para las mujeres.
0: Yo creo que sigue todavía habiendo, por justamente lo que veníamos hablando recién, que no se habla mucho en la casa de lo que gastamos, de lo que ganamos. Viste que no se quiere decir bien cuánto uno gana o cuánto... Por ahí si ganamos poco no tenemos problema, pero ¿qué pasa si se gana mucho? Hay una cuestión ahí también.
2: Hay una cuestión, pero de todas maneras hay que hablarlo.
0: Hay que hablarlo.
2: Pero no es cuánto gana, vuelvo a repetir, ¿cuánto tenemos ahorrado como familia? ¿Tenemos ahorro? Claro. Yo creo que vas a captar la atención de tus hijos o de tu esposo o de quien sea lo que estén junto con vos. Vamos a sentarnos un poquito a ver cuánto tenemos de ahorro.
0: Claro.
1: Y enseñarles a ellos también a que el dinero tiene que tener un propósito.
0: Sí,
1: porque si no, por ejemplo, Joaquín, mi hijo, el de 15, me está ayudando con los videitos. Bueno, y yo le voy dando, le pago por ese trabajo, y me dijo que él está por juntar todo eso para comprarse el volante de la Play, que es lo que quiere, que hace rato viene pidiendo y todavía no compramos.
0: Yo le cuento que no sé si hago ver a mi coach, le pregunto, pero yo tengo el auto y mis dos hijos ya manejan. Y el otro día les dije, miren chicos, vamos a hacer una vaquita, porque ellos tienen su plata, ¿viste? Se manejan con una plata, y vamos a ir poniendo unos pesos ahí, cosa de cuando tengamos que cargar nafta, cada uno ponga algo, ¿viste? No sé si
2: no
0: hago bien o no.
2: El tanque vacío. No, lo que haces bien.
0: ¿Está bien eso?
2: Por supuesto, pero lo más bien es que es lo que dijiste antes, que ellos tienen su dinero, o sea, siempre, aunque sea el juego del dinero o la educación viene de parte de los padres.
0: Claro.
2: Entonces, si vos le enseñás a administrar en lo poco, en lo que tengan, y también hay una responsabilidad, si ellos usan el auto, ellos no pueden dejar el tanque vacío, y un tanque sale 100.000 pesos.
0: Sí.
2: Entonces,
0: y un poquito más también.
2: Y poner el código, bueno, el tanque se deja a mitad de tanque.
0: Claro.
2: ¿Ese dinero que ellos reciben están generando o es parte de una mesada?
0: Es mensual? Parte de una mesada que le da el papá.
2: Está perfecto.
0: Yo así no le doy ser. Porque no voy a explicar, pero...
2: Bueno, yo tengo en la cabeza un chico que les quiero compartir, que tenía unos 17 años por ahí, que justamente, como le estaba diciendo, estaba dando charla en los colegios secundarios, vieron que hubo muchos problemas de intento de suicidio, depresión, gente vacía, chicos sin propósito, sin sueño. Bueno, le dije, contame, ¿en qué colaborás en tu casa? ¿En qué haces? Nada, me dijo. Mis padres no me dejan hacer nada. Y eso hacemos, ¿eh? Porque ¿cuántas veces te ayudo y yo salgo a lavar los platos más rápido para que no hagan tanto desastre?
0: Sí.
2: O quiere lavar el auto, no, vamos a llevar rápido acá, que lave, cuesta 16.000 pesos y ya está. Porque vos me vas a dejar todo mal, sucio, embarrado. Sí. Y hacemos.
0: Es que lleva tiempo enseñar.
2: Ah,
0: lleva tiempo.
1: Pero es cuestión de práctica. Yo los domingos generalmente tenemos feria, no todos, pero cuando tenemos, le toca a ellos limpiar la cocina, levantar la mesa, lavar los platos.
2: ¿Dejás?
1: Les dejo, nos comemos con mi marido y nos levantamos y le dejamos así completa la mesa.
0: Sí.
1: Y nosotros, ellos, cuando nosotros venimos, está todo impecable y ya está puesto el mantel otra vez para la cena de la noche.
0: Nosotros todos los días, uno lava uno y otro lava otro.
2: Bueno, y eso
0: y el que cocina, por ejemplo, así cocino yo, no, y si por ahí alguno de ellos cocina y le tocaba, lavo yo, pero es bien equitativo. Y desde chiquitos, desde chiquitos, y yo creo que se nota
2: todo eso que ustedes le enseñan. ¿Le dijeron para qué? ¿Para qué? O sea, ¿por qué y para qué? Para hacer la pileta.
0: Claro.
2: Para poder ir todos los juntos a la fiesta de recepción.
0: Claro.
2: Para llevarle a la abuela también a la fiesta. O sea, todo este orden, funciones, responsabilidades delegadas, ya están manejando el auto, van a colaborar con la nafta. Eso hace que la familia tenga un sentido, un propósito,
0: claro,
2: un sueño, unas cosas. Y bueno, y en las finanzas sanas, lo que enseñamos en la revista Sexto Sentido los domingos, justamente en que no es rico el que tiene dinero, por acá tiene algo así, pero les leo. Tener plata no es lo mismo que ser rico, dice. Hay gente que solo tiene dinero.
0: Claro.
2: Ese es el propósito, el tema que estamos hablando hoy, es el la administración del dinero con propósito. ¿Sí? Darle el propósito que quiera. Aparte, siempre lo dijimos desde la revista, darle un propósito de siembra, de solidaridad, a ver a qué compañero también le pueden pagar medio pasaje. Es esa siembra en el otro que también hace en las causas. ¿Saben cuánto están ayudando ahora, por ejemplo, en la distribución de alimentos? Muchas entidades está, cómo uno puede ir a hacer una donación de unos aceites. Hay muchísima gente que está entregando bolsa de provista. ¿Vos? Así. Después le voy a leer otro. Dice, si tu presupuesto, traje cositas escritas porque si no me olvido. Si tu presupuesto no refleja tus valores, vos dijiste eso. Hoy estás gastando tu vida y no tu sueldo. ¿Viste que dijiste? No, yo dejé de comprar tanta. Y pero le pusiste el valor, y vos también, le pusiste la ropa reciclada, los jeans reciclados, la ropa ya no es mucha, ya es poca, pero me detengo con lo que deseo y me gusta y dejo de llevar, no me dejo llevar por la emoción, sino que ya empiezo a ponerle valores a mis gastos.
0: Claro.
2: Sí, gastar con valores.
0: Claro, porque yo sé que hay muchos negocios que viven, que viven, por ejemplo, de decorar un lugar para un cumpleaños. Pero vos te pusiste a pensar que todos esos platitos de plástico que vos tirás van a algún lado. O sea, en algún punto no puedo comprar los platitos
2: que sean lavables
0: y reciclables, pensando mínimamente en un pequeño gesto, ¿no?
2: Sí.
0: Bueno, seguramente ese consumo bajará y va a generar otro, porque siempre estamos consumiendo nosotros los seres humanos.
2: Y acá,
0: pero no le hacemos tanto daño a nuestro medio ambiente.
2: Le hacemos daño y le hacemos con lo que gastamos sin propósito y sin valores. La industria nacional, la producción de ropa argentina, las diseñadoras misioneras. Cuando yo voy a la góndola, ¿qué compro? Miro si es la Serenísima o lo que tiene una banderita argentina también. Yo en todo, yo estoy gastando con un agregado de valor. Y hay algo que no tiene que ver con el tema, pero que a mí me sirve. Cuando vos estás pagando, vos sentís en tu corazón que vos estás ayudando a ese que está enfrente.
1: Ay, pero cómo, ahí quiero detenerme un ratito, Perla, porque cómo cambia el sentido cuando uno paga por compromiso, con bronca, o porque esta boleta de luz y que pagamos con mucha bronca, que el común de los argentinos les está pasando eso, a que cuando aceptamos de que estamos pagando este servicio porque nos brindó ese servicio, porque tuvimos luz, porque
2: ¿qué hay detrás?
1: Bueno, ahí ahí es una línea muy finita que cambia el parecer, cambia la manera en que pagamos lo que tenemos que pagar.
2: O la señora que trabaja en la casa, o cualquier gasto que vos, o el chipero de enfrente, fíjate toda la gente que hay detrás. Y cuando vos estás dando eso con valor, gastando con valores, con sentido, Cambia la forma de...
1: Y vivir. Vuelve, porque cuando pagamos con bronca, con odio, estamos otra vez parados ahí, donde decía hoy yo, en la queja, en el... Y desde ahí nada bueno sucede.
0: Me pasó a mí de ir a la feria de Cari, que digo, no, es de todas, pero...
2: Sí.
0: Ir caminando y sentir una energía tan linda, de ver a esas mujeres arregladas, con sus productos, todo impecable, realmente te da ganas las de luces. Comprar las pulseritas. Yo me compré pulseritas.
2: Ay, qué hermoso.
0: Para compré regalar. Perfume. O sea, realmente, si querés hacer un lindo regalo, te lo preparan con un packaging. No, sí, hermoso. Realmente hay que apoyar ese trabajo y llenarse también de esa energía.
1: Bueno, y pagar con ese. Me encanta cuando uno paga algo y las emprendedoras te dicen que se multiplique por
2: mil. Sí, no, te tiran 3,000 bendiciones, sí, ¿no? Sí, realmente sí. Es...
0: Es como decís vos, es mucho más que dinero, ¿no?
2: Es más que dinero. Y traigo otro ejemplo contrario que nos pasó hoy, de otra charla de Finanza Sana. Una persona que vino súper angustiada... Uh-huh. Que mi patrón me reta, me trata mal. Uh-huh. ¿Cuánto ganas? 1,200,000. Uh-huh. Casado, 30 años. La esposa, 28. No trabaja, ama de casa, sin niños. ¿Y cuál es la cuestión? Y porque me reta. Y que eso me da. Tengo úlcera. Eso es esta generación a que nosotros le alentamos a que sea fuerte. Uh-huh. Y que sea agradecida y no quejosa, y que vea el combo completo, está trabajando, tiene trabajo, gana 1,200,000, y quejándose contra el empresario que lo que debe estar costando sostener ese negocio, y sin embargo... Y justamente la pregunta fue, ¿pero le reta a usted o le reta a todo el mundo? A todo el mundo. Y bueno, el llamado también es que sean fuertes emocionalmente en cuanto al manejo de dinero, las relaciones que llevan eso, las fuentes de trabajo. Hay que ser agradecido, hay que meterle para adelante y hay que ser fuerte, hay que tener carácter, pero no para la pelea, sino para el reconocimiento y el respeto que merece aquel que te está dando una fuente de trabajo, y tener centradas las cosas. Y acuérdense de gente que hoy, en la situación que estamos, una familia no se sostiene con el trabajo de una sola persona. Es muy difícil. Antes, cuando vivíamos en el interior, la esposa era ama de casa, bienvenida, bendecida mi mamá, que así lo fue. Pero ahora estamos viviendo en otras situaciones. Hay que buscar el polirrubro, hay que animarse, hay que juntar agua al tanque, hay que apoyar. Y no crean que una familia va a quebrar, va a subsistir solamente si uno colabora, porque ya es una realidad diferente la que estamos todos viviendo. Y sean fuertes también, no sean solo víctimas quejosas de las circunstancias. Así no se llega a ningún lado.
0: A mí me pasó, Perla, en un taller por separado, ¿no? Dos personas, dos maestras que tienen un emprendimiento. Una de ellas está en la feria, no es maestra, pero tiene el emprendimiento, que vende zapatos brasileros, no me voy a acordar.
1: ¡Ay, mi amor! Sí, la amo.
0: Bueno, y ella, yo sé por una amiga que trabaja y vende muy bien en la feria.
1: Sí.
0: Y por otro lado, una docente que vende también, y me dice, no, la situación está re fea, nadie te compra, nadie... Y el mismo día, la otra, la chica que está en la feria, había vendido como 8 pares de zapatos.
2: Sí.
0: Entonces vos decís, ¿cómo la misma situación económica,
2: el mismo producto,
1: es el lugar producto, donde estás parado?
0: Para mí tiene que ver con la actitud.
2: Sí. La actitud, sí.
0: ¿Entendés? Sí. Que no quiere decir, no vamos a romantizar de que no estamos pasando una crisis, no, y de que nada. No pasa todo eso, porque está pasando. Mm. Pero quiero decir, es como decir, cuando yo me enfoco en que no, nadie me va a comprar, no, y tengo esta negatividad, esto que decías vos, la mirada del...
2: De ¿Pero la vos víctima. Le comprarías a una mala onda?
0: No,
2: por o sea, hay mucha oferta. Acá es el ejemplo de dos mujeres que estaban vendiendo el mismo producto. ¿A quién le vas a comprar? El mejor maquillaje, mujeres y varones, es una sonrisa, es la buena onda, quiera o no, el respeto.
0: Y yo no sé mucho de marketing, pero sí sé que no es lo mismo tener el producto ahí expuesto en una cosa linda, que por ahí tenerlo como que tipo que vos me encargues, ¿no? No
1: en
0: es lo
1: una
0: mismo.
1: Tienda
0: no,
1: online
0: no. Ahí también tiene que ver cuánto.
1: Bueno, ¿por qué cuánto creen invierto? Que la feria nunca va a perder el valor que tiene, nunca. El contacto, el tocar, el ver la vidriera esa que expuesto, tienen los emprendedores en lo que es una feria. Eso no lo reemplaza ni la tienda nube, ni creo que no nos rediseñamos en la pandemia, sirvió mucho para ese momento, pero después cuando pudimos volver a tocar un producto en una feria, en una tienda, en donde sea, no se compara. Y si a eso le sumamos una persona con actitud, una persona que te vende, pero te vende desde la buena onda, es imposible que un producto no vendas en una feria.
0: Claro, que te lo puedas probar, que esté ahí.
1: De eso hablamos muchos con las mujeres emprendedoras también, la actitud, porque hay gente que va creyendo que va a salvar el mes en una feria, y encima con la mala onda que va, no,
0: claro.
1: Un montón de
0: aparte se respira, ¿no? Vos te das cuenta,
2: se siente,
0: cuando
2: sí.
0: Se siente, ¿no? Que eso tiene mucho que ver con las que justamente hablamos en las notas de sexto sentido, que tiene que ver con esto del trabajo interior. En esto de la negatividad, no es que no tengamos negatividad, todos tenemos negatividad. Cuando yo estoy por hacer algo, obvio que tengo miedo. Yo ahora estuve en la Feria del Libro, y por supuesto que a pesar de que hablo, de que escribo, de que estoy, me agarró un momento de que me dije, ay, voy a estar en una feria internacional. Y bueno, ¿qué hice? Hice lo que enseño, paré, cerré los ojos, le entregué a Dios, que es lo que yo creo, sabía que es algún tipo de, digamos, no me gusta la palabra por ahí tentación, pero que es algo que me está moviendo para que yo preste atención a que todavía hay una parte mía adentro que sigue desconfiando de lo que yo sé hacer.
1: Pero yo
0: si
1: creo
0: yo fui
1: que
0: a hacer lo que hago siempre, ¿no?
1: Paula, creo que hasta el último día de nuestras vidas vamos a estar en ciertos puntos dudando de algunas cosas que somos capaces de
0: claro,
1: hacer.
0: Claro, pero por eso te digo, no se trata de negar que tenemos eso.
1: Sino enfrentar.
0: Enfrentarlo y confiar. Nosotras que creemos en Dios, le entregamos a Dios, ¿no? Pero por ahí vos que estás ahí, no sé, crees en el universo, qué sé yo, la entregás y confiás y sabés de que en realidad sos vos la que te estás mirando y sos vos la que te estás juzgando y sos vos la que te estás cuestionando, porque en realidad muchas veces el de afuera te acepta, el que no hay una aceptación, un trabajo interno de uno mismo, ¿no?
2: Y ahí pelear la buena batalla. Yo siempre digo,
0: pelear la buena batalla.
2: Pelear la buena batalla. O sea, ¿quién dice que vamos a ganar? Pero peor es no pelear.
0: Claro.
2: O sea, la paz que te da que perdiste es mejor que no haberlo hecho. O sí, sea, arriesgate, metele para adelante. Nosotras, de alguna manera, hemos perdido. ¡Ay, las veces que perdí las batallas!
0: Es que pero aprendemos mucho. Sí. Aprendemos muchísimo. Y una de las cosas que uno aprende es algo que dijo Cari hoy, que es a levantarse.
1: Sí.
0: ¿Viste?
1: Sí,
0: a levantarse y mejor todavía, que generalmente cuando mostramos que nos hemos caído y podemos admitir, aparecen un montón de mujeres al lado que te tiran la mano para levantarse.
1: Los fracasos son aprendizaje, de acá a la China es aprendizaje.
0: El tema es si yo con mi soberbia digo, me animo a decir, che, hoy necesito que alguien me...
2: También.
0: Sí, porque vivimos en una cultura donde ahí, díganme si no tenemos que estar siempre hablando de llorar, ¿no? Que decía Cari recién.
1: Bueno, yo creo que también volviendo, porque hoy no me empapé mucho con los diseñadores que están presentes, los del interior que vinieron y me contaban cómo sostienen sus emprendimientos, diseñadores que son extraordinarios, hoy están viviendo también del trabajo de modista, de cambiar un cierre,
0: claro,
1: de poner un botón, y no les duele la mano para hacer
0: eso.
1: Entonces yo creo que también pasa por ahí en la actitud que uno le pone a todo lo que hace. No importa de pronto si sos la mejor diseñadora, pero si tenés que coser un botón y sostener sostener eso tu que propósito. Te apasiona, sostener sí, tu propósito.
2: Sí, lo que te apasiona, exactamente.
1: Ese es el camino.
2: A través de lo que sea que tengas que hacer, porque ahí vas a tener esa llenura, esa alegría. Uh-huh. Y viene acá algo que tiene que ver con el dinero, que algo lo dijeron, la avaricia.
0: La
2: amarrete, pero el avaro, claro. el la persona que cuida el peso porque también tiene miedo de que no le va a alcanzar, que va a venir después.
0: El que cuida hasta la idea, que no quiere compartir la idea.
2: Él no quiere compartir la idea, no trabaja en grupo,
0: la que no te avisa dónde se hacen los retoques, viste que...
1: No, hay cosas que no se cuentan, dicen.
2: Sí. Eso sí es una finanza muy enferma, una vida sin propósito, una finanza sin propósito, sin paz. Hablamos un poquito de la fe que cada uno tiene. Nosotros el propósito más grande de todos, siempre lo decimos, es ayudar a los prójimos. Uh-huh. O sea, que seamos solamente un canal de bendición, un derrame, ser tan próspero que podamos ayudar y derramar, sino cómo se va a hacer las cosas acá en la tierra. Si se necesita dinero para comprar bolsa de provista y dar en, supongamos, un Caritas.
1: Es el momento de la colaboración. Hoy se terminó el individualismo, sí. Se terminó el compararse. ¿Por qué crecen y crecen las comunidades, por ejemplo las comunidades emprendedoras, uh-huh, donde estoy yo, crecen por eso, por el trabajo colaborativo que hay?
0: Sí.
1: Terminó el individualismo, es un momento donde tenemos que acompañarnos, uh-huh, y aportarnos todo lo que tenemos una a la otra.
2: Paula, vos
0: chicas, pasó volando, nos están haciendo señas, así
1: no nos
0: que
1: vamos nada.
0: Andale, animate a emprender, animate a hacer, sí. Y si no, juntate con alguna amiga o con algún amigo y animate a buscar tu potencial, sobre todo el propósito. Y bueno, sé vos misma esta frase tan trillada, ¿no? Que no, justamente
1: emprender, para vivir, no es un camino recto.
0: Y si por ahí no te animás sola, acércate a la feria, al espacio mujer, los domingos, ¿no es cierto? O le hablas a Perla también, le haces un mensaje para que te chequee.
2: Te ayudamos.
0: A ver cómo están.
1: Están nuestros teléfonos, sí, en las están, notas.
0: Sí, y bueno, WhatsApp. Nos vemos el lunes que viene. Un abrazo grande. Chao.
1: Buena semana para todas.
2: Buena semana.

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